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12: Garbanzo, un caso más de asesinos inesperados, como todos los jueves a esta hora. ¿De qué se trata?
13: Hoy vamos a platicar acerca del caso El Monstruo de Muswell Hill. Se llama Dennis Nielsen, chocó esta persona. Y tal vez tú, Choco, o alguien que nos escucha, se han cruzado con alguien que parece totalmente normal, incluso amable, y luego te enteras de que esta persona era un verdadero monstruo. Hoy en Asesinos Inesperados te cuento la historia de un hombre educado, exmilitar, amante de la música clásica y asesino en serie. Su nombre es Dennis Nielsen, como te lo comentaba, conocido también como el carnicero de Muswell Hill. ¿Pero qué fue lo que hizo él? ¿Por qué sembró tanto pánico? Así lo anunciaban los medios de comunicación en el Reino Unido.
14: Dennis Nielsen está acusado de asesinar a Kenneth Ogden, Martin Duffy, William Sutherland, Malcolm Barlow, John Howlett y Stephen Sinclair entre diciembre de 1979 y febrero de este año.
15: El tribunal determinó que las 16 víctimas seguían un patrón, jóvenes y sin hogar. Nielsen las conocía mayormente en bares. La policía preguntó sobre el número de cuerpos y Nielsen confesó, 16. Les contaré todo.
16: Creo que todos somos capaces de matar a alguien, asesinar y tener la intención de matar a otra persona. Tal vez no.
17: Los asesinos en serie organizados son sociales y se mezclan bien en la comunidad, a diferencia de los desorganizados que luchan por encajar al vivir al margen.
18: Creo que hay una fascinación por los asesinos en serie porque demuestran lo peor de la condición humana.
19: Es la necesidad del psicópata de tener el control total sobre la vida de otra persona y el comportamiento de otra persona y la gratificación que les da.
12: Wow, qué descripción, ¿no?
13: Sí, Choco, él nace el 23 de noviembre de 1945 en un pueblito costero de Escocia. Su infancia fue muy difícil. Su papá lo abandonó y su madre lo crió con mucha rigidez. Pero lo que marcó su vida fue algo que pocos notan en él, que fue la muerte de su abuelo. Cuando muere su abuelo, él se siente destrozado. Él apenas tenía 6 años, era su única figura paterna. El primer cuerpo que vio de una persona muerta fue el de su abuelo y le dolió mucho. Y desde niño se obsesionó, Choco, con la idea de la muerte y la soledad. Pero como buen asesino inesperado, todo eso lo ocultaba muy bien. A los 16 años se unió al ejército británico. Sirvió en las guerras de Alemania y Yemen y fue descrito como una persona pulcra, disciplinado, con ganas. Pero, ¿acaso habrá sido la ausencia de su padre y de su abuelo que lo convirtieron a él en un asesino inesperado?
20: Oye, Garanzo, yo vi la serie en Netflix, güey, y decía que cuando murió su abuelo, Choco, él relacionó la muerte con el amor. Ahí, cuando lo vio muerto.
12: ¿En serio?
20: Sí, pues todos los que se aventaba, estaba, pues les daba crán.
12: A ver, escuchemos.
17: Sabemos que el padre de Dennis Nielsen no estaba presente mientras crecía y hay un par de efectos diferentes que puede tener en un joven impresionable crecer sin un padre. Una cosa es un sentimiento general de rechazo, por lo que puede sentirse dañado. Puede tener la creencia de que hay algo malo en mí, y otra cosa es la inseguridad y la falta de autoestima.
16: Así que hoy en día hay muchas más familias monoparentales. Y su madre, Betty White, se casó con su padre, Olaf Nielsen, que adoptó el nombre de Nielsen más tarde, que era un soldado noruego, y estaba muy a menudo fuera, y fue durante la guerra. Así que obviamente no tuvo ese papel paterno, pero la persona que luego tomó esa especie de figura paterna fue luego su abuelo, con el que estaba muy unido.
12: Wow, o sea, eso es lo que le afectó para ser quien era, ¿no?
13: Sí, Choco, a finales de los años 70 es cuando Nielsen empieza a vivir en el norte de Londres y ahí es donde comienza su escalofriante rutina de buscar víctimas. ¿Y quiénes eran sus víctimas? Eran hombres jóvenes, muchos de ellos en situación de calle, migrantes o rechazados por familias por ser homosexuales. Eran los que él le gustaba, pues de alguna manera, persuadir y llevárselos a su departamento. Pero, ¿quién fue su primer víctima? Escucha, ¿quién era?
18: Y eso es cierto en la primera víctima, Stephen Holmes, que tenía 14 años. Lo conoció en un pub. Para entonces, Nielsen se había ido a vivir a un piso en Melrose Avenue, en Cricklewood, al norte de Londres. Lo conoció en un pub local. El chico intentaba comprar alcohol, pero por supuesto no tenía la edad suficiente y el camarero se dio cuenta. Así que Nielsen se ofreció a comprárselo. Lo abasteció de alcohol y luego lo llevó de vuelta al piso de Melrose Avenue, donde procedió a emborracharlo en extremo. Él sabía, Nielsen sabía, que tenía que tener este cuerpo sin vida, así que lo estranguló y, para asegurarse de que estaba muerto, lo ahogó, pero guardó el cuerpo, conservó el cuerpo durante unos 8 meses. Solía ponerlo bajo las tablas del suelo y luego lo sacaba. Este joven tenía sexo con él, como digo, tal vez sin penetración, y luego lo devolvía. Un poco como un amigo, escuchaban música juntos. Sé que puede sonar extraño, pero este es un hombre adulto que trabaja como empleado en un centro de empleo, que va a casa por la noche para sentarse con el cadáver del chico que ha matado.
12: ¡Dios mío!
13: Increíble, wow. ¿No, Choco? Él les hablaba y decía, pues, quiero platicar contigo, les hacía el amor, pero no nada más eso. Al regresar te platico qué más les hacía.
12: Regresamos con más de Asesinos Inesperados aquí en Erasmo y la Chocolata.

0: puede sonar extraño, pero este es un hombre adulto que trabaja como empleado en un centro de empleo, que va a casa por la noche para sentarse con el cadáver del chico que ha matado.
1: Ahí escuchamos este caso en Asesinos Inesperados de Dennis Nielsen. Garbanzo, ¿qué sigue?
2: Choco, su primer asesinato fue precisamente Stephen Holmes en diciembre de 1978, a la edad de solo 14 años. Pero también, Choco, fíjate lo que él hacía, a todas sus víctimas las bañaba, las perfumaba, los peinaba, los guardaba y los sacaba como que si fueran juguetes, o sea, como cada ciertas semanas agarraba uno, agarraba otro y X. Pero ¿cómo se llama ese tipo de comportamiento? Así lo explican los expertos de las personas que hacen este tipo de cosas.
3: La efebofilia es lo que se llama una cronofilia. Es cuando la gente se siente atraída por una especie de rango de edad. Pero no es realmente un rango de edad, son más las características asociadas con un rango de edad. Así que la efebofilia corresponde al rango de edad de alrededor de 15 a 19 años, más como el final de la adolescencia. Y este es el tipo de chicos por los que Nielsen se sentía particularmente atraído. La cronofilia, de la que más a menudo hemos oído hablar, es la pedofilia, que es la atracción sexual por los niños y los prepúberes cuando el cuerpo aún no se ha desarrollado. Así que para Nielsen necesitaba que el cuerpo se hubiera desarrollado, pero no tener velo corporal, que es algo por lo que parece sentirse bastante atraído.
1: Wow.
2: Okay. Sí, Choco. Fíjate también, ahora algo que las personas que estudian este tipo de casos, ¿es esto algo que pasa, es recurrente en los asesinos en serie que quieran tener sexo con las personas que ellos asesinan? Escucha esto.
4: Así que, por supuesto, quiero decir, es común entre los asesinos en serie que haya un componente sexual y que ese componente sexual sea perverso. Y al gran psicoanalista Sigmund Freud se le ocurrió la idea de perversidad polimorfa para describir los deseos sexuales, que la mayoría de la gente clasificaría como patológicos o anormales. Y por supuesto, la necrofilia y el deseo de tener relaciones sexuales y de gratificarse sexualmente con un cadáver entran en esa categoría.
5: La necrofilia es la atracción sexual o incluso la actividad sexual con cadáveres. Una de las mayores motivaciones para la necrofilia es simplemente tener relaciones sexuales con una pareja que no se resista y que no rechace. Y creo que vemos eso en el patrón de conducta de Nielsen, el hecho mismo de que aplicaba a sus víctimas drogas y alcohol para sedarlas. Otra motivación simplemente por comodidad y para disminuir la sensación de aislamiento.
3: Así que la necrofilia no es común. Es difícil evaluar realmente su prevalencia, su tasa, pero es algo bastante infrecuente. Se considera una parafilia, que es una desviación sexual.
5: Hay, por supuesto, una serie de otros asesinos en serie de alto perfil que se dedican a la necrofilia como
1: que no se mueva, okay.
2: Sí, Choco, fíjate que tienen este tipo de comportamientos. Dennis confesó haber matado al menos 15 hombres entre 1978 y 1983. A todos ellos les hacía el amor. Ve lo que dice.
0: Finalmente, después de varios meses, Nielsen supo que debía deshacerse del cadáver de Stefan. Ya estaba bastante descompuesto, así que decidió quemarlo en el pequeño jardín de Melrose Avenue. Para disfrazar el olor a carne quemada, añadió un neumático de coche a la hoguera. Los vecinos pensaron que era un fuego peligroso, sin sospechar que Nielsen, en realidad, estaba quemando el cuerpo del chico que había asesinado. Eso se convertiría en el patrón de los asesinatos de Nielsen. Buscaba a hombres y niños vulnerables, a veces sin hogar, hombres y niños que vivían en la calle, les ofrecía comida, les decía, vuelvan a mi casa, os daré de comer, te daré algo de beber y todo irá bien, y lo hacía de forma regular e implacable.
2: Agarraba de repente los cadáveres, Choco, y los acomodaba en la mesa y se ponía a platicar con ellos, a escuchar música, pero fíjate que a las otras personas que invitaba a su casa, ellos no sabían que bajo sus pies había todos estos cuerpos con los que él jugaba. Escucha lo que dijo una víctima que afortunadamente se salvó y no cayó en sus garras.
6: Me quedé dormida y me desperté y me estaba estrangulando y me desmayé después de pensar. En realidad, pensé que me había enganchado en el saco de dormir de lo que él me había advertido y pensé que me estaba ayudando, pero no. Y de todos modos, me desmayé por eso. Y recuerdo vagamente oír correr el agua y que me llevaban y sentí mucho frío. Y me di cuenta de que estaba en la bañera y él intentaba ahogarme.
3: Nielsen había desarrollado a lo largo del año un guión sexual muy rigid, something that he said was sort of very ritualistic. Le gustaba hacer todo en la misma secuencia para alcanzar ese tipo de satisfacción sexual. Así que trataba de estrangular a su víctima. A veces también ahogaba a su víctima si no había funcionado directamente en términos de estrangulación. Y entonces lo que tendía a pasar es que limpiaba el cuerpo y a veces cargaba el cuerpo en su hombro, y eso era algo que él encontraba realmente sexualmente atractivo.
1: ¡Qué bárbaro!
2: Increíble, Choco, pero eso no era todo. Datos y detalles de todo esto, él dibujó planos y la manera que acomodaba los cuerpos para hacer todo lo que tenía que hacer.
5: Las víctimas de Dennis Nielsen contaron que a veces las estrangulaba hasta dejarlas inconscientes y luego tenía sexo con ellas mientras dormían. Y si se despertaban, intentaba convencerlas de que todo había sido una pesadilla. No creo que esto sea tan sofisticado como la manipulación o la luz de gas. Creo que solo inventa una excusa en el momento.
4: Había un componente ritual en el comportamiento de Dennis Nielsen. Estrangulaba a sus víctimas y si no estaban muertas, las ahogaba cuando estaban muertas. Las bañaba, las vestía, incluso las maquillaba, se masturbaba con ellas, cohabitaba con compañeros, se convertían en las personas a las que invitaba compulsivamente a su mundo, a compartir su mundo de una forma que quizá ninguna persona normal, ninguna persona viva podría compartir.
1: Increíble, Garbanzo, y él obviamente se aprovechaba de chicos gays de la calle que pues decían, pues la voy a pasar con él en su casa, y además él trabajaba, recuerda, en un lugar donde reclutaban gente que buscaba trabajo, o sea que tenía los datos de todos y él veía que no tenía trabajo.
2: Fue condenado, sí, fue condenado en el 83, 4 de noviembre, cadena perpetua, nunca va a ser liberado. Esto fue Asesinos Inesperados.
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1: Bueno, nos vamos con el chocolatazo a Jalisco. Iván, tú tienes 31 años, tu novia Berenice tiene 22. El problema es el que tú estás en la cárcel. ¿Cómo la conociste estando en la cárcel a Berenice?
16: La conocí por vía de Facebook un día después de mi cumpleaños.
1: ¿Pero todavía no te encerraban o sí?
16: Sí, yo estaba encerrado ya.
1: O sea, que tú estando encerrado puedes ver el Facebook.
16: Busco la forma.
1: Bueno, ya me imagino, sé que muchos tienen por ahí teléfono, su Facebook. ¿Y qué pasó? ¿Tú la viste? ¿Se te hizo bonita? ¿Le mandaste una solicitud y ella te aceptó? ¿Le mandaste un mensajito y ahí empezó todo?
16: No, fue al revés. Ella me mandó la solicitud, me mandó el mensaje, se lo contestó y dije, de aquí soy. Esto es para mí.
1: O sea, que ella fue la que se te aventó. O sea, que debes de ser un chico muy guapo.
16: No sé, algo de tener que le gustó.
1: La primera llamada que tuvieron ahí tú con tu teléfono chueco en la cárcel, ¿cuánto duraron hablando?
16: Primera vez como una hora o poquito menos. Y desde entonces pues no hemos dejado de hablar, estamos planeando algo bien. Y pues quiero saber si es verdad, o sea, pues ya me faltan 3 meses para salir. Me gustaría sacarme de la duda y saber si es la persona con la cual puedo formar una familia.
1: Wow, y entonces ella dice que te quiere y que te ama.
16: Correcto.
1: Tú ya le dijiste que estás en la cárcel, ella te dijo, no me importa, pronto vas a salir.
16: Sí, así es.
1: Pero según ella, ¿por qué te ama?
16: Yo creo, no sé, pues por eso quiero saber, o sea, por las pláticas que hemos tenido, estamos planeando hacer como una vida juntos, pero pues me gustaría saber si en verdad o nomás, o no sé.
1: ¿Berenice tiene a sus papás, a sus hermanos?
16: Correcto.
1: ¿Ellos qué dicen de esta relación?
16: Pues no se oponen a la relación que tenemos. De hecho, los papás también saben, son del mismo pueblo donde yo soy, conocen a mi familia y todo.
1: Ok, ¿y tú qué quieres hacer? ¿Tenerla contigo en Estados Unidos o irte a vivir con ella a Jalisco?
16: Ahí en la playa para Jalisco.
1: ¿Te vas voluntariamente o te van a deportar?
16: Me van a deportar.
1: Wow, ¿en qué andarías, muchacho? Pues bueno, vamos a llamarle a Berenice, vamos a ver si te manda los chocolates a ti, Iván, o se los manda alguien más, no haga ruido.
17: Pero que no se entere tu pareja de celda, tú, Iván, porque si no se va a poner celoso con Berenice.
1: A ver, ya no hagan ruido.
18: Bueno.
1: Bueno, ¿con Berenice?
18: Sí.
1: Hola, Berenice. Mira, te llamo de una compañía de chocolates. Tenemos una promoción. Le hacemos llegar unos chocolates en forma de corazón. Están muy ricos. Alguien especial que tú tengas. No sé si estás casada, tienes novio, algún chico especial por ahí. Pues nosotros le mandamos estos chocolates solo como promoción. ¿Te interesaría mandarle los chocolates a alguien?
18: Ah, no, está bien.
1: ¿No tienes a nadie especial ahorita, Berenice?
18: Sí, sí tengo alguien especial, pero así está bien.
1: O sea, tienes a alguien especial, pero no te gustaría mandarle los chocolates.
18: Ahorita no.
1: Ah, muy bien, porque Iván compró unos chocolates con nosotros, entró esta promoción. Él dijo que probablemente tú le vas a mandar los chocolates a él, a Iván, pero pues vemos que no es tan especial, ¿verdad? No se los mandarías.
18: Mande.
1: Que pensé que Iván era especial para ti, le ibas a mandar los chocolates.
18: ¿Y cómo sabes que Iván habla conmigo?
1: Él te puso como parte de esta promoción y dijo que probablemente tú le ibas a mandar los chocolates a él, pero pues ya escuchó que no.
18: Yo por mí le mandaría todo, pero sí, como te digo, no sé ni quién sea ni nada.
1: Bueno, en realidad el punto aquí es de que si te gustaría mandarle los chocolates a Iván o no.
18: Sí, sí me gustaría.
1: Los chocolates vienen en forma de corazón, le podemos escribir una nota para Iván. ¿Qué te gustaría que le escribamos?
18: Pues gracias por estar a mi lado y que lo amo con toda mi alma.
1: Me dice Iván que tienen 3 meses apenas de novios.
18: Sí.
1: ¿Qué fue lo que te enamoró de Iván, Berenice?
18: Pues más que nada que me apoya, que está conmigo en todo momento, es muy lindo, el amor de sus sentimientos.
1: Y dice que todavía no te conoce en persona.
18: No, todavía no me conoce en persona.
1: ¿Por qué dices que siempre está a tu lado?
18: Yo lo siento que está a mi lado por cómo me dice las cosas y porque lo siento que está conmigo. Es el amor que más tenemos.
1: Obviamente, Berenice, tú sabes que él está en la cárcel, está encerrado, ¿no?
18: Sí.
1: Pero tú lo quieres y lo amas mucho y pronto va a salir y va a estar contigo.
18: Sí.
1: Wow, qué padre. Me imagino ya tienes muchas ganas de tenerlo contigo.
18: Ya.
17: Oye, Berenice, soy Erasmo, dijo Iván que va a llegar allá y no te va a dejar salir del cuarto del hotel como por 5 días.
1: Erasmo, no te metas.
17: Pero si es verdad o no, Berenice.
18: Sí, yo creo que sí.
1: Oh, no. A ver, Iván estuvo escuchando todo esto. Él está en la cárcel, tiene un teléfono ahí. Yo no sé ni cómo. ¿Escuchaste, Iván?
16: Sí, aquí estoy escuchando. ¿Cómo estás, mi amor?
18: Bien, ¿y tú?
16: También. Pinche floja, estaba dormida, ¿verdad?
18: Sí, mi amor.
17: Oye, Choco, tengo una pregunta. ¿A qué se dedica Berenice, tú, Iván?
16: Nada, en su casa.
17: Qué bonita pareja, Choco. La otra de huevón ahí en su casa y el otro encerrado. ¿Sí o no, Brody?
16: Sí, ¿cómo ven? La pareja perfecta.
17: Por eso se aman, Choco. La primera vez que hablaron fue más de una hora. Pues no tiene nada que hacer y se me hizo poquito.
16: Ay, yo mandar un saludo a todos los de Houston, Oklahoma.
1: ¿En qué cárcel estás?
16: En Houston, Oklahoma.
19: Saludos para el maestro, ¿no? Y dile que lo reverenció cada vez que lo escucho. Maestro, I love you.
17: Gracias, Brody, a todos los presos que están en esa cárcel. Hínquense para llegarles a todos ahí por atrás.
16: Espérate, ya le pongo en altavoz. A ver, repíteselo.
17: Que se imaginen a todos los que están en la cárcel, obviamente que son mis alumnos, que llego yo ahí, Brody, que se hincan y hacen como que se les cayó el jabón y ay, ahí les ayudo.
19: Maestro, me siento regocijado con este elogio que me tuvo con este detalle. No, que te va a olvidar, maestro.
1: Y todavía les da risa. Esto es muy naco.
17: Pero, Choco, que te dé un arrimón tu ídolo no es cualquier cosa, ¿o no, muchachos?
19: Siendo el maestro, yo recibo todo de él.
16: ¡Ala! Mientras pague ya de su porno, hay pedo.
1: Pues ahí está el chocolatazo, Berenice. Tú ya esperas que Iván esté contigo para pues verlo en persona por primera vez y disfrutar estar juntos, ¿no?
18: Sí, así es.
1: Bueno, Berenice, lo último que le quieras decir a Iván.
18: Que lo amo mucho y que ojalá pronto estemos juntos.

0: 8 perlas me he puesto nomás.
1: Para mí. ¿Y tú ya sabes qué se siente con eso?
2: No.
1: No, pero ¿ya han hablado de esto? ¿Ya has escuchado de qué se trata y todo?
2: Pues, no, nunca he escuchado, pero por algo se la puso, me imagino, ¿no?
1: Mira, y el Iván se ríe. O sea, son perlas como bolitas. La mujer a la hora del sexo, ¿sabías?
3: Oye, Iván, entonces ya tienes las perlas ahí. ¿Y qué te dicen ahí tus compañeros que están contigo cuando las sienten, las perlas? ¿Sienten bonito o no?
0: Sí, les han gustado.
1: A ver, no, como dicen, stop it, ya se acabó esto. A ver, Iván, yo no sé por qué estás en la cárcel. Ojalá ya hayas aprendido tu lección. A los que están en la cárcel, que nos escuchan, saludos. Les mandamos un saludo a todos ustedes. Gracias por escucharnos. Berenice, mucha suerte con tu relación, ya que llegue Iván allá a Jalisco. Iván, cuídate mucho.
0: Ándale, muchas gracias. Que tengan una buena tarde.
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10: Los aplausos son de lo que comemos, de lo que vivimos, los artistas, el aplauso.
9: Ah, bueno.
10: No, ya me llené. Vamos con la parodia de ley. Vamos con la parodia de ley, ya me dijeron. Ya me tienes cansado con el ranchero, chido. Ah, qué carajo, ustedes no eran nomás porque voy a ser trailero. Bueno, señores, vámonos con el ley y a ver qué presentamos en el tema de ley, porque esto es así.
11: Estás escuchando Radio Ranchito 1330 AM. Ah, no, es Radio Gallito. Hoy presentamos los chistes de ley. Buenas tardes. Le saluda Ley. Fíjense que me tomé una pastilla ahí en el antro y tuve que decir que era esta pastilla una tacha. Qué vergüenza que sepan que es omeprazol. Te iba a invitar unos tacos, pero el taco que te echas al verme ya hasta te ha de haber empachado. Dicen que el alcohol es malo a la larga. Menos mal que la tengo corta. Estaba una señorita ahí en la farmacia y le preguntó al doctor de la farmacia que si tenía condones XXL. Y el doctor le contestó: claro que tenemos condones XXL. Y dijo ella: pues entonces me voy a quedar aquí un rato para ver quién viene a comprarlos.
10: ¡Ah, qué hija de la...
12: ¡No más!
11: La amiga le dijo a su amiga: oye, ese hombre nomás te quiere llevar a la cama. Y la amiga contestó: menos mal. Pensé que me quería pa' que le cocine, le lave y le planche. La mujer, muy enojada, gritó: si quiero la luna, me la bajo yo sola. ¿Oíste? Y el hombre la miró y le dijo: no puedes ni bajar de peso y vas a bajarte la lona. ¡Hey! Estoy muy orgulloso de mí mismo, porque terminé un rompecabezas en 6 meses. Y es que en la caja decía de 2 a 4 años. Tengo una pregunta. Si en inglés kid es niño, are you kidding me? Sería, me estás chamaqueando. Soy el Ey de Radio Gallito 1330 AM. Hoy presentamos los chistes míos de ley.
13: Tierras norteñas, por venirte a saludar. Quiero conocer al...
11: La mujer le dijo al hombre: me dijiste que eras vocalista. Y él dijo: sí, soy vocalista pa' tomar. Siempre lista. Quiero, antes de seguir aquí en Radio Gallito 1330 AM, quiero agradecer a mis vecinos porque siempre han estado a mi lado. Contraté a unas prostitutas para olvidarte. Y contraté a 4 prostitutas para olvidarte. Lo malo que ahí venías tú en la bola.
12: No.
11: Me acabo de comprar ropa talla Dios. Que lo sepan todos los radioescuchas de Radio Gallito 1330 AM. Me acabo de comprar ropa talla Dios. O sea, que aprieta, pero no ahorca. Estoy harto del corrector de celular.
10: Oh, yo también, ¿eh? El corrector de celular te hace escribir cosas que no.
11: Sí. Yo estoy harto del corrector del celular. El lunes le mandé un mensaje a una amiga y le escribí: el jueves quiero darte con todo hasta que camines como Bambi en el hielo.
10: Sí, ¿y usted qué quería poner?
11: Le quería... pero no me gusta que me digan chavorruco, nomás porque estoy en la 1330 AM Radio Gallito.
10: ¿No le gusta que le digan chavorruco?
11: No me gusta que me digan chavorruco, porque eso me encanija y me vuelve de volada, me vuelve enojón de bolón ping-pong. Me despido y hasta la próxima. Acuérdense que aquí estamos en Radio Gallito 1330 con el EI y nuestros amigos de Erasmo y la Chocolata.

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0: ¡Sí, señor!
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2: Señores, señoras, muchachos, muchachas, andamos crudos, la neta. Choco, gracias, ahora sí nos tenías en un lugar muy chido, pero al garbanzo lo volviste a mandar allá arriba, Choco.
3: Sí, Choco, ¿de qué se trata esto?
4: Oigan, excelente partido, ¿verdad? Excelente juego, yo muy emocionada, me encantó ver a toda la unión, y obviamente hay que tener en la vida momentos para celebrar, para preocuparnos y todo, porque también hay gente que ve a gente celebrar y dicen, ¿cómo pueden celebrar si está pasando esto, no? Y la verdad, debe de haber momentos para todo. Qué bonito a los que aman el deporte en general, pero pues muy bonito, México ganó y ya está, van a jugar en México nuevamente, ¿no?
3: Así es, Choco. Viene México, esperan a que se solucione lo de los grupos que faltan. Que, bueno, vamos a ver a quién le toca.
2: Oye, Choco, aquí de tu depa estamos viendo que ya están limpiando la calle. Hubo casi 1,000,000 de personas en todo Reforma. Ahorita les voy a mandar un video que donde se ve ya la gente limpiando todo el rollo. Pero bueno, aquí está lo que dice el Vasco Aguirre, Choco, después del partido. Tenemos lo que dijo Memo, lo que dijo Mateo Chávez, que salió de las Chivas, este Mateo, que ya está jugando en Europa. Y también lo que dijo Morita, que también se aventó un buen partido contra los checos. Esto dice el Vasco, y vamos, nos llegaron dos veces, ellos tenían el balón, me preocupé, ahí fue donde empecé a arreglar este desmadre.
5: Llegué a ver el marcador, decía tiros o llegadas, decía tres para cheque a cero para México, y eso me preocupaba. Ajustamos algo ahí y mejoramos en la segunda parte, cayeron los goles, la despedida de Nemo, bueno, por lo menos esto, no sabemos si va a despedir o no, pero fue un buen homenaje para él en pleno mundial, 6 mundiales, una leyenda, es mexicano, ¿qué más podemos pedir, no? Creo que la gente se va contenta hoy a casa.
2: Choco, pues eso es lo que pasó. Memo se entró al campo, la neta, toda la gente entregada a Memo. Fue algo muy chido. Yo me dicen, Garbanzo, ¿por qué hay gente que no quiere a Memo? Le digo, güey, porque es del América y punto, güey. Y ya.
3: Pero no puedes odiar tanto a Memo, la verdad. Fíjate que ayer que empiecen a calentar, en mi cabeza empezaron a venir imágenes de todas esas paradas que ha hecho Memo. Y digo, güey, Memo es nuestro goat, como decías, ¿no?
2: Es nuestro legendario, güey. No, es que la gente piensa que como... Mira, te voy a dar un ejemplo. El Pescadito Ruiz, para la banda de Guatemala, ese es su ídolo, güey. ¿Sí entiendes? O sea, Cienfuegos para El Salvador, güey. Para nosotros, nuestro Hugo Sánchez, nuestro Rafa Márquez, si quieres tu Chicharito, pero ahorita está nuestro Memo.
3: Es Memo.
2: Y ya, güey.
3: La verdad, yo por ningún lado le veo, aún aunque sea del América, porque es, al final del día es como cotorreo, no le veo por dónde puedes salir a Memo si él respondió cuando tiene que responder en los juegos importantes de
6: oye,
3: México.
6: Oye, Brody, y también hay que recordar, Memo nunca tuvo una... A nadie le ha hecho nada, Brody. Con nadie se ha metido.
3: Exacto, güey.
6: En las redes nunca le ha contestado a nadie. El Brody ha sido... Y ¿sabes qué? Estaba viendo que lo metieron que por los patrocinios, que esto y lo otro. Y el problema es que lo diga alguien, porque los demás lo siguen.
3: Lo replican.
6: Y es más, no solo eso, lo llevan a otro nivel. Cuando alguien como yo les dice, no es por eso, oye, ese güey es un vendido.
3: Seguramente le pagaron para decir eso.
6: Y la raza, Brody, es así. Yo, la verdad, cada que veo a los de TV Azteca, los Martinolis y todo esto, Brody, para mí eso es parte del cáncer de cómo se manejan ciertas cosas, Brody.
2: No te enojes, se va a enojar el Garbanzo, maestro, no le diga nada a Martinoli.
3: A mí se me cae bien ese cuate.
4: Oye, ¿qué más dijo el Vasco Aguirre?
2: Dice, le dijeron, Vasco, ya hiciste historia. ¿Vas a llegar a los cuartos de final o qué rollo? Y él dice que están analizando los rivales. Ya mandaron ellos a checar, Choco, con quién nos puede tocar. Y bueno, dice, ya estamos viendo qué rollo y puede ser que hagamos historia.
0: A ver, te diría, Villa, que nosotros estamos muy conscientes de que al final lo importante es ganar. Ojalá se juegue bien y se gane, sería aún mejor. Pero en estos torneos, y ahora empieza la fase de eliminación directa, yo creo que las estadísticas, los datos, ahí van quedando, ¿no? No pretendes de que estás aquí, me incluyo, y los jugadores, ir haciendo cosas, ¿no? Ir logrando cosas, porque al final de cuentas lo verdaderamente importante es lo que sigue. Mañana ya se olvida esto, espero ya saber el rival, porque eso es verdad, ¿no? Mandamos gente, tenemos cuatro rivales, cuatro analistas en los campos donde suponemos de los cinco que nos pueden tocar cuatro, y estamos ahí trabajando ya en el próximo rival. Yo creo que los jugadores no se detienen, ni yo mismo, en lo que acaban de hacer o que va sucediendo, sino que en lo que viene, ¿no? En eso creo que hemos mejorado esa mentalidad de, bueno, ya está, no nos detengamos hasta aquí y ya cumplimos, ¿no? Porque hicimos, no, este equipo tiene casta, tiene alguien, lo mencionaban que hubo abucheos, nos decía Rubén, tiene razón, al 0-0 el camino se oyó muy, pues la afición es exigente y al final de cuentas el jugador se repone, no se achica, por decirlo de una manera, no se desconcentra. Hablaba yo siempre, lo he hablado hace 20 meses, del equilibrio emocional. Y esto es, ni en el aplauso, ni el ole, ole, ole, ni en el abucheo. Equilibrio emocional, centrados en lo que tenemos que hacer. Y creo que hoy fue un buen resultado y un buen juego, sobre todo por la gente que se va contenta a casa.
2: Oye, Choco, wow. El otro día hablamos de Mateo Chávez, este jugador de... A mí me encanta Mateo Chávez, que es de... que salió de las Chivas. Su papá, el Tilón Chávez, iba a ir al Mundial del 98 y lo dejaron fuera al último minuto. Y ahora que lo llamaron, pues ya escuchó la entrevista el otro día, él lloró. Imagínate, Choco, ahorita regresando te voy a hacer un recuento de este jugador, porque el Tilón Chávez dijo, con este muchacho ha sido puro llorar. Te voy a dar un resumen y ahorita le preguntan al Vasco, oye, ¿cómo hablas con Mateo? Ese morrito entró, debutó en un mundial y hace gol. Y ahorita vas a ver lo que dice el Vasco regresando aquí desde la Ciudad de México. Ya no tenemos garganta.

0: Estamos de regreso desde la Ciudad de México. ¡Eso! Acabamos de despertar y nos acabamos de dormir. Te dije, Choco, va a venir mucha banda de Estados Unidos porque saben que aquí está el desmadre. La banda ya, con todo respeto, solamente he visto un lugar chido y es la Casa Verde, maestro.
1: Oye, muy bien, no, la Casa Verde es un fenómeno, mi Erasmo, y yo creo que deberías de hacer partidos ahí, ahora que viene la Champions, todo esto, eliminatorias. Es muy, muy buen lugar para ver fútbol y echar relajo. Y el día 30 la Casa Verde se va a poner llena, Choco.
0: Claro, la Casa Verde pues es un lugar muy padre, muy nice, y pueden ver el fútbol ahí, y pues, digo, hay comida, hay buen ambiente, ¿no? Oye, Choco, me quedaba con lo de este vato de Mateo Chávez, que él nació en Monterrey, Nuevo León. Nació allá cuando el Tilón jugaba en el Monterrey, ahí nace el Tiloncito. Este vato dice, le preguntan a Aguirre, oye, ¿qué le dijiste al Tiloncito? Debut, Estadio Azteca, bien lleno. A los que hemos ido a las Azteca, si estás abajo, güey, volteas para arriba y agárrate. Es pura gente. ¿Cómo hablas con él? ¿Cómo lo ves? Y dice el Vasco algo muy interesante, que estos morros de estos tiempos, pues ya es otro rollo. Estos güeyes ya no traen nervios. Y dijo Aguirre, Choco, me estaba a escuchar, si había un penal, ¿quién crees que lo iba a tirar?
2: ¿Jiménez?
0: Óiganlo bien, ¿cómo Jiménez? Si Jiménez no jugó a Garbanzo, ay, güey.
2: Oh, güey, pues ¿para qué me preguntas a mí? Brody, si ya sabes que voy a contestar, Raúl, para mí tiene todos los...
1: El Garbanzo tiene mucho rato, empezó el show hace rato, tiene mucho rato sin decir una estupidez.
2: Amargado, espérate.
1: Tiene rato sin decir una estupidez, tiene que decir.
2: A ver, divorciado.
1: No, ¿sabes qué? Yo te contesto, Erasmo, seguramente yo sé quién le iba a tirar.
0: ¿Quién, maestro?
2: El Chon. Concéntrate.
0: A ver, el Vasco dijo que si había un penal iba a tirar, ¿quién? Escucha, ¿quién iba a tirar un penal si hubiera habido uno?
3: ¿Sabes quién iba a tirar penalti si hubiera habido? Gil Mora, con 17 años, iba a tirar el penalti. Me dijo, yo lo tiro perfectamente. Quiero decirte que Mateo, Obed, Gil, tienen 20, 21, 19, 17, yo qué sé. Pero más allá de eso, están preparadísimos. Es una generación de mexicanos jóvenes que no les quema la pelota, que no, el escenario no les asusta. Yo estoy encantado con ellos. Tenemos un buen grupo humano, hay gente muy mayor con 3-4 mundiales y hay gente que está debutando. Creo que debutamos ya 16 o 17 jugadores, 15, no sé cuántos han debutado, y eso la verdad me gusta porque pues que es la nueva generación, es nuestro futuro y tenemos una buena base para lo que sigue.
0: Ahí está, Choco, y fíjate, puro morrito, y en eso tiene mucho que ver Rafa Márquez y Linini, que es el entrenador de el que visorea a los jugadores. Fíjate, él debutó a Brian Gutiérrez.
2: ¿O Gutiérrez?
0: Brian Gutiérrez, que nunca había jugado, al Tiloncito, a Morita. O sea, eso ya es mucha mucha ventaja.
2: Está haciendo su chamba bien,
0: y le está saliendo bien a este equipo de México. Oye, Choco, ¿por qué el grupo está tan unido? O sea, ¿por qué los ve tan unidos? Memo Ochoa, se acaba el partido, van los otros dos porteros, lo levantan, lo empiezan a aventar para arriba, todos se abrazan. ¿Por qué está tan unido este grupo?
3: Yo creo que mi experiencia, mi evolución como persona, que no como entrenador, me permite relajarme. Ellos se dan cuenta que soy duro y estricto cuando tengo que serlo, y muy afable y simpático y hasta llevadero cuando hay que bromear, ¿no? Ellos han encontrado un entrenador, no diría un padre, pero sí un abuelo, y bromeamos mucho y les meto mucho, no te creas, soy bastante exigente, y ellos han correspondido, y encima se ven los resultados, ¿no? Empezamos en Copa Oro esta aventura, en Nation League, perdón, y me fueron creyendo, esto va a pasar, esto no es fácil el inicio, y llegamos en muy buen momento al Mundial, con buenos resultados, con buen juego y buen grupo. Y bueno, yo creo que de momento se ha reflejado esto en el terreno de juego. Yo como líder del grupo, encima tengo un grupo de colaboradores espectacular, Rafa Márquez me ha ayudado muchísimo, Tony Amor, Joseba, Paul, gente entrañable. Hemos hecho, de verdad, junto con los jugadores, una una piña, no sé cómo decirlo, y eso ayuda mucho. Hay obstáculos, intentamos superarlos todos juntos, vendrán malos momentos, intentaremos estar todos juntos, y bueno, no tengo más que palabras de agradecimiento. Y quiero hacer un paréntesis, enviarle a Soucek, el número 22 de Chequia, que se rompió el tendón de Aquiles, un abrazo grande, porque no le deseas a ningún futbolista, a ningún compañero, a un colega que se lesione una lesión tan fea. Y también a la distancia quisiera mandarle un abrazo entrañable a Didier Deschamps, que falleció su madre ayer, me parece. Son cosas que no tienen que ver con el fútbol. Todos somos personas, sufrimos, padecemos y nos preocupamos.
0: Fíjate, Choco, cuando se cae este morro de República Checa, se rompió el tendón de Aquiles, pero el árbitro, ya la gente, es un árbitro argentino. No manches, todo pitaba en contra de México, güey. Yo no sé si en sus casas, ustedes que vieron el partido, se veía igual, o uno cuando está ahí en el estadio, es el desmadre. Pero, güey, mismas faltas, allá sí, acá no.
2: O sea, de cuatro, una era así como...
1: Oye, ¿estás seguro que era argentino, Brody?
2: 100%.
1: Sí, güey. Pero yo creo lo agarraron de aquí, ¿no? Yo creo que terminó de atender una mesa y se lo llevaron al estadio.
0: Oye, Doggy, no, porque hay muchos argentinos que son meseros aquí ya. Hasta el árbitro era mesero.
1: No, digo, puede ser. Yo no estoy asegurando. Digo, puede ser que de los que andan aquí pidiendo dinero, ¿no?, hayan ido ahí a pitar.
2: Sí, fíjate que algo muy raro que me tocó ver, Memo tenía su parchecito de Legacy, que al último sí se lo dieron, y el árbitro tenía un parche en su hombro derecho que decía Messi Friends.
0: Bueno, ¿qué más dijo el entrenador mexicano? Regresando, Choco, vamos a ir allá con el maestro Doggy y su clase, viene la parodia, y tenemos más del Vasco Aguirre, también lo que habló el Tiloncito, y lo que habló Gil Mora. Estamos celebrando que México hizo historia por primera vez en la historia, 3 partidos de grupo, 3 ganados y 0 goles en contra. ¡Ya volvemos, señores!

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0: álbum espectacular, ¿no? Y se conoce en el mundo entero.
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1: Estamos de regreso en la cabina Ford, vehículos hechos tan capaces como tú. Saludamos a Steve Sansón y de una le pregunto al entrenador. Teniendo en cuenta que Estados Unidos ya está clasificado, nadie lo mueve del primer lugar. Hoy realiza 9 cambios, repiten solamente 2 del partido contra Australia. Es cierto que guarda 4 que están apercibidos: Richards, Adams, Anthony Robinson y Balogán. 9 cambios para un partido de mundial contra una selección eliminada. Usted, Steve Sansón, ¿haría lo mismo que su colega Mauricio Pochettino? ¿Cómo le va?
12: Muy bien. Primero, un fuerte abrazo a todos. Y me siento como vengo desde la banca porque estoy totalmente entusiasmado de estar con esos cracks aquí en esta mesa, especialmente el capitán Pibe
1: Valverde.
12: Pero mira, de contestar su...

0: que está listo y quiero verlo y toda la afición quiere verlo. Pero ese ambiente que va a estar en este estadio va a ser una locura. Y yo creo que esta selección de los Estados Unidos va a jugar con 100% de su esfuerzo para mostrar no solamente su entrenador lo que puede hacer, pero también la afición de los Estados Unidos, quien está apoyando esta selección por todos lados de nuestro país.
1: Después de los dos partidos, Pochettino utilizó 18 de los 26 convocados. Hoy sube, por supuesto, esa marca, teniendo en cuenta que hay 9 variantes. Steve Sampson con la chamarra de la Cava y la camiseta alterna de Estados Unidos en fútbol de primera, la radio del Mundial.
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0: Carlos, el capitán del equipo mundialista de fútbol de primera. Carlos, el pibe Valderrama. Estados Unidos cierra la fase de grupos, pero además, pibe, sabe que va a jugar el cuarto partido de los 16avos contra Bosnia-Herzegovina el próximo 1 de julio en Santa Clara, California, donde hoy juegan Paraguay y Australia. ¿Cómo ves la idea de Pochettino hoy? Derrotar, de repetir solo dos y enfrentar a una selección que ya está eliminada.
1: Para todo el combo de fútbol de primera. No, Sari, tú sabes que yo soy de la época antigua.
0: Sí, señor, bienvenido, yo también.
1: Equipo que gana no se toca.
0: Tal cual.
1: Más en estos momentos. Hay que darle continuidad. Si uno no está preparado para jugar 8 partidos en el campeonato mundial, entonces. Pero bueno, ahora todo cambió. Todo cambió.
0: Mucho cambió.
1: Van en coche. ¿Por qué van en coche? Ganaron los 2 partidos, jugaron bien, están clasificados. Entonces el técnico hace así: 9. Yo soy de la antigua.
0: De acuerdo.
1: Equipo que gana no se toca, playera que gana no se cambia. Velo allá.
0: Ahí está. Como Steve Sansón. Lo dice el pibe Valderrama, el capitán del equipo mundialista de fútbol de primera. La pausa y volvemos.
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0: Seguimos en la cabina Ford, vehículos hechos tan capaces como tú. Estados Unidos 6 puntos, Australia y Paraguay 3 puntos. Estaremos mano a mano con el rato Diego Pezolano desde Santa Clara, California. Turquía ya está eliminada. Daniel Chapela, Estados Unidos para llegar a punta de caramelo al partido contra Bosnia. Pero primero, estos 90 minutos probando elementos a ver qué le dan también a Mauricio Pochettino en la cancha.
8: ¿Qué tal, Sammy? Un saludo para todos. Un examen que no tiene la complejidad de los dos primeros. Estados Unidos ganó los partidos y por encima de todas las cosas convenció con su juego y su funcionamiento, que tendrá que alcanzar ahora con jugadores en teoría suplentes. Yo creo que hay casos en los que uno podría decir, bueno, este podría ser titular. Sebastián Berhalter, por ejemplo, que aparece hoy en el equipo titular, arranca Ricardo Pepi, algún elemento más al que vimos en los partidos preparatorios, y entiendo que se queden en el banco los jugadores apercibidos por el riesgo que se corre de cara a los 16 de final, alguna pieza que se pueda perder, pero en general la tónica de Pochettino ha sido esta en la preparación: alternar el equipo y que todos se sientan importantes.
0: Hacemos la pausa y regresamos desde Los Ángeles. Juega el equipo de todos, Estados Unidos, en la radio del Mundial.
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3: Suena el himno nacional de Turquía en Los Ángeles.

himno nacional de Turquía suena por última vez en esta Copa Mundial de la FIFA y ahora sí nos preparamos para escuchar el himno nacional de los Estados Unidos de América.

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11: Se siente, pero, ¿ah? Se siente feliz. Muy bien, señoras y señores, vendrá la cuenta regresiva y estamos listos para comenzar a vivir todas, pero todas las emociones por fútbol de primera, la radio del Mundial. Desde Los Ángeles, California. Venga, Mustafa, cuando quiera. Estaremos en simultáneo también desde Santa Clara, California. En marcha, arranca el partido. Ya están jugando por fútbol de primera. Turquía y Estados Unidos atacará de derecha a izquierda en el sentido de la cabina Ford, vehículos hechos tan capaces como tú, la selección de todos, que comienza Daniel Alo, Luis Enrique.
12: La de siempre, pelota afuera para ganar un lateral, la pelota ya es de Estados Unidos.
11: Claro, esto Stiffes para presionar la salida del equipo rival en el lateral, pero esto lo hacen todos los partidos, lo hacen algunos técnicos, sí. En fin, fútbol moderno.
12: Y pegó la bandera en la esquina, ¿no?
11: Sí, parecía que estaba jugando taco, que estaba jugando billar. La pelota viene a buscarla Gio Reyna, un gol en esta copa, un golazo además, en el debut de tres dedos. La tiene Gio. Servicio atrás para que venga a buscarla Mackenzie. Joe Skelly levantando la pelota, estaba chocando sobre Arda Güler. Viene ahora a cortar el rebote, está el primero, está Gio. Gio Reyna que le pega, levanta la afición. El hijo de Claudio, primer tiro de esquina, Forrest y vehículos hechos tan capaces como tú. Tiro de esquina.
12: Bueno, un buen comienzo, ¿no? Para los Estados Unidos. Yo creo que Huella, Allison, Reina van a tener un excelente partido esta noche. Los veo en muy buena forma, con muchas ganas de demostrar a Pochettino lo que pueden hacer.
11: Equipo motivado. Equipo con el ADN que quería su entrenador Berhalter. La pelota en el área menor, tuya, mía, mía, tuya. El remate del arquero, rebote. Uburyan Shakir, pibe, le arranca la etiqueta. Está con todo, está on fire Estados Unidos.
13: La segunda oportunidad de gol del equipo de Estados Unidos. Entró con todo, como decimos nosotros.
14: El último remate de Aston Trotsky, el defensor que aprovechó el rebote. Buena respuesta del arquero sobre su palo.
11: Todo de verde. El arquero del Galatasaray que debutó en la selección turca en el 2019. 30 años para Uğurcan Çakır. Atenti a ver cómo la juega. Ya comenzó también en Santa Clara, California. En Australia frente a Paraguay, el equipo de Lechuga, Gustavo Alfaro, buscando la clasificación. Con el empate, los dos están del otro lado. Viene Sebastián Berhalter, centro al segundo palo, el remate, ¡gol!

0: Este equipo tiene un aura especial. Está tocado la selección de Estados Unidos de Mauricio Pochettino. El tiro de esquina lo ejecuta Sebastián Berhalter sobre el segundo palo, donde apareció Aston Trosty, que lleva la confianza en el apellido y que define con categoría el primer palo. Hacía rato que ya Estados Unidos marcaba su dominio.
1: Es el primer gol de Trosty con la camiseta de Estados Unidos en 10 partidos. Lindo estreno, Steve, en una Copa del Mundo.
2: Claro, claro, y fue un excelente gol, ¿no? Pero faltó la defensa de Turquía, ¿no? Estaba totalmente abierto, pero excelente. Así empezaron contra Paraguay en el primer partido, muy tempranito.
1: Arrancó on fire, pibe, Estados Unidos.
3: Sí, arrancó con todo. Ya había tenido dos oportunidades de gol y esta fue un golazo, porque estaba cerrado, pero lo metió el palo del arquero y fue fuerte. Un golazo.
0: Ahora muy
3: sí.
0: Vulnerable Turquía, ¿eh?
1: Muy fácil, sí. Muy fácil. Está eliminada del Mundial Turquía, Aston Trosty, jugando de lateral izquierdo, una posición que no desconoce el jugador del Celtic Glasgow. Una de las 9 variantes hoy en el equipo estadounidense que sale así, Daniel Chapela, con 2 jugadores solamente que repiten, que son Ricardo Pepe y Weston McKennie.
0: En el arco, Turner, Scully, Robinson, McKenzie, Trosty, los defensores, Berhalter y McKennie en la mitad de la cancha. Weah, Aronson y Reina, los 3 volantes ofensivos, Ricardo Pepe y la referencia en ataque. El 4-2-3-1 de Mauricio Pochettino.
1: Son exactamente 9 las variantes, 2 que repiten, 7 cambios en el equipo del avión Vincenzo Montella, del 11 que cayó 1-0 frente a la albirroja con el gol de Galarza, jugando con 10 hombres todo el segundo tiempo. Shakir, Chilicabag, Bardachi, El Mali, Gukchu, Ushkan, se viene Estados Unidos. Aiden le pega, viene el balón por el costado derecho. Weston intenta para Brendan Aronson, que no puede hacer pierda. Guler, Gildiz y Gilmas en el frente de ataque para el avión Vincenzo Montella, que acaso esté dirigiendo su último partido como técnico de Turquía,
0: ¿no? Es probable,
1: ¿no? Después de este fracaso, sobre todo con los elementos individuales que con los que venía precedido, ¿verdad, Steve, este equipo?
2: Mira, Turquía, todo el mundo en Turquía está encima de este equipo. He leído varios artículos y todo el mundo está matando a este equipo de Turquía.
1: La salida desde el costado derecho para el conjunto turco ya la tiene August Aydin, nacido en los Países Bajos. Hay 1, 2, 3, 4, 5 jugadores nacidos fuera de territorio turco. Hay 2 de Países Bajos, 2 alemanes y en realidad 1 turco, pero de padres kurdos.
0: Ahora salió a jugar el partido de Estados Unidos con plena intensidad, presionando al rival en la salida. Weah está cayendo como extremo por la izquierda, Aronson lo hace por la derecha y el que está enganchando es Reina por detrás de Pepe.
1: La pelota la tiene Matt Turner, que ayer, igual que Juan Román Riquelme y Leo Messi, cumplió años. 32 años para Matt Turner, que está jugando su 5º partido en Copa del Mundo. Había jugado 4 en Qatar 2022, hoy está debutando. El titular es Matt Frisch, por eso le dan minutos al arquero de New England Revolution. La pelota para Eren El Mali. Círculo central para que venga Zalis Ushkan, metiendo el pelotazo largo, correcto, con golpe de cabeza. Estaba bien ubicado por ese costado, vienen a bajarlo Javier a Joe Scali, lateral por el costado derecho, cuando aparecía Gilmas. Es tiro libre para Estados Unidos.
4: Qué torpe Gilmas, lo lleva puesto. Aquí es una falta de... Del propio Gilmas había una posición de adelante.
1: La pelota viene ahora para el tiro libre favorable al conjunto de los Estados Unidos. Va a despejar Matt Turner. La pone en circulación arriba. Trataba de buscarla Ricardo Pepi con golpe de cabeza. Bardacci ya la recupera. Brendan Aaronson la pide. Pepi. La robaron limpiamente la pelota. Era Ushkan. Aquí se viene el conjunto de Turquía en la mitad de la cancha con Arda Güler, el jugador del Real Madrid. En la salida ahora para Zeki Çelik. Aquí está el 2 turco. Combinaba para la derecha con Aydin. Ya le estaba robando, presionando bien la pelota. Gio Reyna a su lado lo tenía. Berhalter. Pita Mustafa Gorbal. Otra falta, Javier. Ahora del jugador turco que interceptaba allí a Gio Reyna.
5: Y le cruza el cuerpo más con la cadera que con la pierna. Lo hace caer, lo tumba y encima se queja, ¿no? Realmente llama la atención. Una falta tan grosera de ataque, ¿no? La salida del equipo norteamericano, ¿por qué? Pero bueno, bien, bien golgado.
1: La pelota va sobre la mitad de la cancha, aquí está Yılmaz, se manda el 9 que tiene la número 21, el platinado Yılmaz, sobre la marca por ese costado, venía a buscar la marca Mackenzie, el balón se va del terreno de juego, será lateral, todo Hollywood está en el estadio, por supuesto,
2: ¿ah? ¿Eh?
1: Brad Pitt, sí señor, entre otros. Va a venir el lateral desde el fondo para el conjunto de los Estados Unidos con Miles Robinson, uno de los ML0 del equipo. Juega con Mark McKenzie, abre por el costado izquierdo para el autor del gol, Austin Trusty, mete el trazo largo, se agachaba ligeramente Gio Reyna. Va a morir Daniel a la mano de Shakir.
6: Está claro que para Pochettino el reemplazo de Anthony Robinson como lateral izquierdo es más Trusty que Arften, al que lo usa más como volante, también sobre la izquierda.
1: El jugador del Columbus Crew, que juega regularmente en un equipo con línea de tres, juega más de carrilero, sí, lo señor. Ha probado, pero creo que Trusty tiene un poquito más de experiencia europea. La pelota está saliendo del conjunto turco. Casi 10 minutos de la primera etapa, gol madrugador a los tres de Austin Trusty de un tiro de esquina, que fue el segundo para Estados Unidos, que le está ganando el conjunto otomano. La tiene Yılmaz, esta buena combinación, está el empate y está gol.

0: ¡Gol de Turquía! Lo hizo la joya otomana. Arda Güler, el jugador del Real Madrid. Turquía marca su primer gol en la Copa del Mundo en su tercer partido ya eliminado. A los 10 minutos lo empató Turquía en Los Ángeles. 1-1. Y llegó el empate, pibe, y llegó el empate con Güler, y llegó el empate con el del Real Madrid.
1: Sí, hicieron una buena combinación y definió bastante bien con mucha tranquilidad, pero hicieron una buena jugada para empatar.
0: 1-1, Steve. 10 minutos, duró 7 minutos la ventaja de Estados Unidos parcial y el primer gol turco en el Mundial es de Güler.
2: Sí, pero hay que decirlo, es que esas son las cosas que pasan cuando cambian tantos jugadores. Es que falta la consistencia, el entendimiento de los defensores. Y es que los Estados Unidos, la línea de defensa fue bastante despacio en ese jugada.
3: Mucha pasividad en la marca y los dos volantes centrales no persiguieron la carrera de Güler, que acabó viniendo en una zona totalmente cómoda.
0: Y eso fue nomás. Acá el que debe estar observando atentamente el partido, queda claro que este no es el once que va a probar en 5 días contra, claro, Bosnia-Herzegovina, claro, es el técnico bosnio, ¿no? Debe estar atento a la jugada, mi querido Steve. La pelota está saliendo siempre.
2: Hay que trabajar en detalles.
0: De eso se trata el fútbol hoy, de los detalles. Rebota la pelota en Trusty, se va del terreno de juego. Será lateral en ataque favorable al conjunto turco, que se quiere despedir con una victoria. Ziki Çelik. El trazo de Gökçü no es bueno, no va a llegar el 11. Kenan Yıldız, pelota fuera del campo. Lateral para Estados Unidos.
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0: Aquí se viene Weston McKennie, que tiene el gafete de capitán. El hombre de la Juve está más solo que la una. Tiene que esperar. Ahora viene Weston, el toque atrás. Viene el zurdazo. Brendan Aaronson. Primero de zurda, pibe. Después de derecha, atento y rasante el portero Ugur Jan Chakir, se hace del balón.
1: Y vuelve a tener otra oportunidad de gol el equipo de Estados Unidos. Sí, señor. Pateó bien. El arquero respondió como debe ser.
3: Dando el área Aaronson, acompañando en la acción a McKennie, que tuvo que aguantar hasta que el compañero llegara de frente.
0: Ya están definidos estos partidos de los 16avos de final. El domingo arranca en este escenario Sudáfrica, los Bafana por primera vez, pasando ronda después de 4 mundiales contra Canadá. El lunes, 3 partidos, 3. Arrancamos en Houston, pibe. Los pentacampeones del mundo contra los samuráis azules.
1: Ah, pero el último partido jugó bien.
0: Brasil-Japón.
1: Ah, Brasil jugó bien el último partido.
3: Sí, señor.
0: Y cierra la jornada en Monterrey, Nuevo León, Países Bajos contra Marruecos. Y la otra que está definida es la del miércoles, Daniel, en Santa Clara, Estados Unidos contra Bosnia-Herzegovina.
3: Sí, señor. El resto se va a terminar de definir entre hoy y el sábado.
0: Correcto. Mañana estamos nuevamente con una gran jornada futbolística. Noruega frente a Francia, con el goleador Kylian Mbappé, y simultáneamente Senegal frente a Irak. Después, desde Guadalajara, Jalisco, México, partidazo Uruguay frente a España. Simultáneamente a lo que ocurra con Cabo Verde y Arabia Saudita. Cabo Verde, que puede ser hasta rival de Argentina, pibe.
1: Sí, señor.
0: Se sacó la lotería.
1: Sí,
0: aquí,
1: señor,
0: viene la pelota, avanzando el conjunto de Estados Unidos. La tiene Brendan Aaronson, tiene que hacer la pausa Joe Scali, miran dónde estaba Scali proyectado, viene el centro. El golpe de cabeza, Steph, va del otro costado por Aydin, lateral para Estados Unidos.
2: Un detalle es que normalmente es que juegan los Estados Unidos con 2 contenciones. Ahora con McKennie y Reina, los dos van a subir. Es que McKennie quiere atacar. Solamente quedan con Berhalter. Normalmente Tillman o Berhalter o Adams se queda ahí en esa posición.
0: Aquí viene otra vez el conjunto Estados Unidos, con una pequeña variante, Daniel. Siempre lo vimos a Tim Weah como carrilero derecho en línea de tres, hoy está jugando más tirado por la banda izquierda.
3: Es su perfil natural. Cuando juega por la derecha busca más el mano a mano. Cuando lo hace por la izquierda suele cortar de afuera para adentro. Partido de espacios abiertos, de todas maneras, que me parece lo va a definir el que mejor pegada tenga.
0: Giovanni levanta Reina buscando Weston McKennie. Viene el golpe de cabeza de Bardacci. Aquí trataba de salir Gildes. El balón para Raguler. Profundidad para Gilmas. Ya la tiene Weston McKennie en posición de lateral donde estaba Joe Scully. Trata de adelantar la pelota. Buen anticipo de El Mali. Será lateral para Estados Unidos.
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0: Sale jugando Trussi con Wea. Aquí lo estaban empujando, le despojaron Javier del control de la pelota. Ricardo Pepi reclama el avión. Vincenzo Montella se cobra rapidito el tiro libre. Ya me cuenta porque la tiene Timothy Wea por el costado izquierdo, la tiene Estados Unidos. Tim atrás, la pelota para que venga a administrar el autor del gol, Austin Trusty. Estamos en fútbol de primera, 1-1 el marcador. La pelota otra vez para Trusty. Cortica para Gio, Gio para Wea. Le está mandando ahora nuevamente la devolución para que venga Trusty para mantener la posesión del globo. Atrás para Mark McKenzie, el jugador del Toulouse. Se va cerrando, se ampara todo de amarelo. Está Matt Turner, el portero de los Estados Unidos. Toque para Trusty. Y el USA, USA en la tribuna. Toque largo en profundidad para Pepe. Le hacen el 1-2. Viene Ricardo Pepe, pero se va muy por el costado derecho. Va de 9 Weston McKennie. También está en el área de las ilusiones Brendan Aronson. Le puede pegar Berhalter, que le pega bien. El toque para Reina. Ya no tenía la visual. Es largo el pelotazo de Reina. No va a llegar pibe Timothy Weah. Será lateral para Turquía.
1: No tuvo precisión en la jugada. Después que tenía la posibilidad de pegarle al arco, pero le tiró un pase mal para Weah.
0: Sí, señor. Estamos 0-0 en Santa Clara, Australia frente a Paraguay. Jugador paraguayo caído con este empate, están los dos con 4 unidades del otro lado. La pelota viene ahora en simultáneo. El golpe de cabeza trataba de buscarla por ese costado Timothy Weah. No puede dominarla Giovanni Reina, ya la tenía Ricardo Pepi. Perdió el control a costa de falta, Javier, casi en el círculo central.
5: Sí, cayó mal el jugador de Estados Unidos, ¿eh? Pero ya movieron.
0: Sigue el fútbol, la tiene Weah. Aquí está Timothy. Tiene que retroceder para que la venga a administrar por ese costado Sebastian Berhalter. El servicio atrás para McKenzie. Este es Weston McKennie. Y se manda el conjunto de Estados Unidos con Gio Reina. Suelto Reina. Se le ve cómodo, Daniel, en el terreno de juego.
3: Juega libre, se mueve por todo el frente.
0: Muy bien. Eso es lo que buscábamos y lo que queríamos ver de Reina. Trusty. Weah. En tres cuartos de cancha otra vez para McKenzie. Viene a buscarla en ese sector. Falta, ahora cayó el jugador turco. Se levanta Javier, toda la banca del avión Montella lo atendieron. Tiro libre para Turquía.
5: Es que Berhalter va abajo peligrosamente cuando va a rechazar el jugador turco. Quiero ver la reiteración, pero claro, con su suela impacta sobre el empeine del jugador. Incluso hasta le terminó rompiendo la venda. Muy peligroso.
0: La atención era sobre Orkun Gutçu. Y es tiro libre favorable al conjunto turco. Lo pintaron de amarillo a Sebastian Berhalter. Controlamos tiempo y marcador por fútbol de primera. 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Este es el tiempo de juego. Van 19 minutos de la primera etapa y el marcador indica. Del partido es presentado por Liberty Mutual con goles de Austin Trusty a los 3 minutos, Arda Güler el empate a los 10. Están empatando Turquía y Estados Unidos 1-1.
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3: Queda condición Sammy Berhalter con esa tarjeta, ¿no? Entendiendo que su característica es el juego intenso, que siempre va fuerte a la disputa, esta amonestación lo pone en situación delicada.
0: los 20 minutos casi, Steve Sansón comenta en Fútbol de Primera el empate a uno entre turcos y estadounidenses.
2: Sí, interesante el partido. Es que Turquía ha reaccionado bien, está intentando de jugar de tú a tú, pero veo que los Estados Unidos tienen más talento dentro de la cancha. Espero que jueguen así. Espero que mantengan el entusiasmo dentro de la cancha y con energía grande. Pero lo que he fijado es que Wea está jugando al lado izquierdo y Aronson al lado derecho. Normalmente están más cómodos al otro lado. Wea al lado derecho y Aronson al lado izquierdo.
0: Ojo, Javier, a Berhalter, aquí le hizo una floritura a Arda Güler, cometió una falta, está caminando al borde de la cornisa.
5: Tiró la pelota por un lado, le iba a pasar por el otro y le puso la mano a Berhalter, no dejándole pasar. Estuvo, sí, realmente al borde, fronteriza con la amarilla nuevamente.
3: Me parece que Berhalter no juega el segundo tiempo.
0: No, ni hablar.
2: Rodán vendrá a Tillman.
0: Ni hablar. Va a venir el tiro libre para Arda Güler, la joya de la corona. Mete el pelotazo. Bueno, lo quemamos, no falla, pibe. ¿No? El pelotazo largo para
1: no falla,
0: Gucho.
1: Esa no falla.
0: Será saque de meta. ¡Saque de meta! Para la selección de los Estados Unidos.
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0: Hay más actores que en los Oscars esta tarde, noche. Está Ashton Kutcher también. Les encanta, pibe. ¿Eh? No entiende mucho, pero están ahí en la jugada.
1: Lo invitan, lo invitan.
0: Cueste lo que cueste, ¿no? Si te invitan, imagínate.
1: Así es,
0: Ashton Kutcher, mire usted. La pelota la tiene Arda Güler. Corta Austin Trusty. El balón para Ricardo Pepi, que está muy retrasado para Weston McKinney. Medio complicado porque estaba rechazando la pelota Mel Robinson. Embotellado Estados Unidos. Ahí los manda afuera. Ahí está mandándolo afuera todo. Ricardo Pepi entre ellos, que está pisando ya territorio turco. Se está quedando el conjunto de los Estados Unidos, Daniel, en 22 de la primera etapa.
3: No está haciendo un buen partido de Estados Unidos con la pelota. Muy impreciso.
0: Le va a venir perfecto el momento de hidratación, ¿eh? Que va a llegar en cualquier instante. La pelota la tiene el conjunto turco. Kabak, ¿vio? Ahí aprovechan para ajustar. Banderín en alto, Javier, cuando también lo estaban atendiendo en la mitad de la cancha a Yilmaz.
5: Y yo creo que va a pausar ahora, me da la impresión, ¿no?
0: Aprovecha el pánico, sí.
5: A ver.
0: ¿O no?
5: Es muy probable que...
0: Sí, vámonos.
5: Aproveche para ir a tomar un poco de...
0: Es 23, ¿no, Javier? Digamos, no es exacto, pero...
5: Sí, no, en el momento, justo en la mitad de cada periodo, en el momento que la pelota deja de estar en juego, ahí se aprovecha para hacer la interrupción.
0: Un antiguo relator diría en el Ecuador del primer tiempo, ¿no? Bueno, acabó el primer cuarto del partido. Steve Sansón, Pibe Valderrama, Daniel Chapela comenta en el empate parcial de Turquía y Estados Unidos 1-1. Steve.
2: Mira, es que no me gusta la media cancha. Es que a mí no me gusta que Berhalter está jugando casi solito. Y él no ayuda a la defensa. Y no me gusta la reacción, la transición del ataque hacia la defensa a los Estados Unidos. Si siguen así, yo creo que Turquía tendrá más oportunidades.
0: ¡Pibe!
1: Estados Unidos empezó bien poniendo condiciones, pero el equipo de Turquía reaccionó a la jugada. Entonces van 20 minutos mano a mano, pero ya van dos goles. Entonces el partido está interesante.
3: Tuvo un buen arranque de partido de Estados Unidos, coincido, presionando, fue a apretar a Turquía en los primeros minutos, encontró el gol. A partir de allí el partido se hizo abierto. Turquía pudo conectar con Güler, que es un jugador determinante para empatar el partido, una reacción rápida. Después ha sido unos 22 minutos de espacios abiertos. Yo pensaba o decía que el que tuviera mejor pegada iba a imponerse, pero a Estados Unidos le ha costado la gestión de la pelota, no se ha visto fluido, coincido con Steve en el tema de la mitad de la cancha que no termina de agarrar la pelota, hubo un par de pelotazos buscando las espaldas de los defensores, pero jugadas que no fueron bien acompañadas, con poca llegada en bloque para pisar el área rival, y en esas condiciones se juega el partido.
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0: Es el sexto enfrentamiento entre las selecciones de Estados Unidos y Turquía. El último lo tuvimos aquí en Fútbol de Primera, el 6 de julio del año pasado. Victoria turca en East Hartford, Connecticut. En aquel combo de dos partidos, Daniel, de fecha FIFA, donde pasaron por encima a Estados Unidos.
3: Sí, señor, y te diría que fue el momento más crítico en cuanto a fútbol y funcionamiento de Mauricio Pochettino en la selección de Estados Unidos.
0: De ahí cambió línea de tres, ¿no?
3: Después, sí, señor.
0: Era Corea y... era Corea-Japón y era Turquía y... El combo ese, los dos partidos los perdió.
3: Pues justo antes de la Copa Oro.
0: Antes de la Copa Oro, exactamente. Sí. Ese es el único enfrentamiento, dos victorias turcas, dos victorias de Estados Unidos, un empate y esa última victoria turca fue allí. Están muy parejitos.
3: Turquía y Suiza, ¿no?
0: Turquía y Suiza, perdón, exactamente. Son 8 goles de Turquía y 8 goles marcados por Estados Unidos en esos, hasta aquí, con este, 5 enfrentamientos y medio, prácticamente para el conjunto que está eliminado ya de la Copa del Mundo. La pelota la tiene en el fondo nuevamente Turquía. Va a salir por ese costado Gökçü. Mete el pelotazo que corta muy bien desde el fondo Miles Robinson para el portero Turner. Este para Joe Scally. Trata de salir jugando Scally. Guarda con esta que Gildis le metía presión. Tiene que retroceder y la va a dividir el portero Matt Turner. La pelota por elevación. Trataba de bajarla Giovanni Reina. También Ricardo Pepi. Ya la tiene Sebastián Berhalter. Otra vez para Gio Reina. Atrás le estaba esperando Joe Scally. Kelly, en tres cuartos de cancha para Brendan Aaronson, levanta la cabeza, busca el hombre mejor ubicado, está solitario, buena recepción, le pone la tabla a Timothy Weah, se manda Timothy Weah por ese costado, le quedó un poquito larga, pibe, la pelota para que aproveche Aydin y le robe el globo.
1: El control no lo ayudó para meter cambio de ritmo, porque era mano a mano, si pasaba, podía pasar cualquier
0: Aquí la ley, porque viene Estados Unidos, le robaron la pelota, el Uy, ¿qué pasó, Javier? Cuidado, en la mitad de la cancha entre Ushkan, que se encontraba con quién era, con Mackenzie.
3: Sí,
0: con Mackenzie, Javier.
5: Sí, fue violento el jugador turco sobre el cuerpo del defensor de Estados Unidos. En la mitad de la cancha, el juego siguió, y luego lo fue a enfrentar poniéndole la cabeza contra la frente de... defensor de los Estados Unidos. Una actitud provocadora. El árbitro realmente no tomó, no sé si lo vio, pero no tomó ningún tipo de medida.
3: Ahora, no es lo mismo Weah por la izquierda que por la derecha.
0: No.
3: Particularmente para el mano a mano, porque primero le duplican la marca, luego el control fue con la pierna hábil, con lo cual quedó fácil para la marca del defensor. Y además el lateral no acompaña, con lo cual no puede aprovechar tampoco el movimiento para adentro y para que el lateral pase.
0: Claro, si tuviera Anthony Robinson, otro gallo cantaría. Pero está Trusty.
7: O Ashton.
0: Claro. Ahora la pregunta, después del tiro de esquina Ford, vehículos hechos tan capaces como tú, le pregunto a este. Porque va a venir Sebastián Berhalter para pegarle por el costado derecho. Cuidado con este en 29 minutos arriba. El golpe de cabeza más y está. Creo que había una mano. Me parece que había una mano. Señor Akram Şerkuni está levantando el banderín, Javier.
5: Creo que interpretó posición de adelante.
0: Sí.
5: En el momento que cabecea el jugador de los Estados Unidos, ambos jugadores están Los dos que después arrojaron disparos hacia el arco estaban en posición de gol.
0: Y allí le choca el Mani, pero la tenía pegado, no estaba, no Javier, digamos, ampliando el volumen del cuerpo.
5: No, para nada. Para nada, y recordemos el rebote del arquero, no habilita.
0: Pero otra vez de un tiro de esquina, tercer tiro de esquina, Daniel, para Estados Unidos, lo está aprovechando el balón de tenis.
3: Muy vulnerable la pelota quieta, que además marca en zona.
0: Tal cual.
1: Lo está tirando bien.
0: Sí, Berhalter es un especialista.
3: En una pegada bárbara.
0: Sí. En el Vancouver Whitecaps. La pregunta era, Steve, si Wea jugó casi todo el proceso por la derecha, como carrilero o hasta de cuatro, de volante, ahora aparece por la izquierda, diría Burlo, fundamentalista, pero ¿para qué cambiar algo que funciona?
2: Todo lo entiendo yo, es increíble, es que Aronson también, es mucho más cómodo al lado izquierdo. Pero siempre entra buscando la pierna derecha, Wea, por el lado izquierdo. Es muy predecible.
0: Ah, qué buen pase de Guller en el centro y está gol.

0: apareció Arda Güler para filtrar la pelota. Magnífico servicio del costado izquierdo. El fantasista Güler para Yildiz. Se proyectaba el Madi. El centro hacia atrás. Y Gukçu, camiseta número 6, aparece en el área menor para empujar la pelota al fondo de la portería. A los 31 minutos, remonta Turquía. Está ganando Turquía 2-1. Cayó el segundo de Turquía, Steve Samson, jugada que arranca Arda Güler.
1: Es que normalmente cuando Dest juega en esa posición de volante derecho, es que él ayuda el lateral. Y no vi que a nadie ayudó a Scali de esa combinación. También, voy a decirlo de nuevo, a mí no me gusta la media cancha porque no están jugando con dos contenciones cual normalmente juega.
0: Y aquí se viene otra vez el equipo turco, abierto está, cuidado con esta, el toque atrás en el área menor, tiene que despejar el balón Weston McKennie, de punta y para arriba, está insistiendo el conjunto de Turquía, cayó el segundo pibe para el conjunto turco.
2: Sí, y cayó bien, ese Güler está jugando un buen partido, tiró un pase al vacío y aprovecharon el doble toque para marcar el segundo del equipo.
0: Y aquí le hicieron un cañito, a ver, Halter cae, hay una falta, Daniel Chapela, voltea el equipo turco.
3: La confección de la jugada del segundo gol es distinta, pero la finalización es la misma del primero. Zona central deshabitada, Berhalter y McKennie quedan retratados en un movimiento hacia un costado, dejando descuidada la marca en la zona central, y en esta última, otra vez aparece un hombre sobre el punto de penal
0: solo.
3: Sin marca.
0: Sí, señor. Orkun Gukçu. El nacido en Países Bajos, jugador del Beşiktaş. Quinto gol con la camiseta turca para remontar por ahora el juego.
3: Los dos volantes centrales no pueden ir para el mismo lado. Ninguno sobre una marca. O Berhalter o McKennie tienen que aparecer en la zona central.
0: Scottie Pippen. También en el SoFi Stadium, que es el estadio de Los Ángeles. La volvió a perder Güler, está jugando bien Güler. Ah, está encimando ahora el servicio de Aydin, buscaba a Yılmaz. Comienza a aparecer tarde, pibe, porque Turquía ya está eliminado. La fantasía de Arda Güler.
2: Sí, tarde, porque ya no tienen chance, ¿no? Pero como que se quieren ir con un triunfo sobre Estados Unidos.
0: Sí, señor.
3: No marcas al pasador y tampoco marcas la línea de pase, con
0: no
3: lo cual
0: nada.
3: Güler juega con una libertad absoluta.
0: Alguien tiene que caerle ahí. Está saliendo Joe Scali, domina el conjunto de Turquía después del momento de hidratación, la pelota se va del terreno de juego, estaba rebotando en el lateral derecho de Estados Unidos Scali, el servicio de Miles Robinson fue lateral para el conjunto turco.
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0: Lateral ahora para Estados Unidos, que ha clasificado por cuarta ocasión consecutiva pasando la fase de grupos. Viene el servicio ahora. Por la derecha, Weston McKennie, centro pasado, Weah, no puede despejar con golpe de cabeza, Aydin, aparece Weah, puso bien la pierna Aydin, le va a quedar a Trostin, tiene que retroceder la pelota, ya estaba, pitando el señor Gorbal, Javier, servicio para Turquía.
5: Tarde, amaneció. No, tarde, levantó el banderín el asistente de aquel sector, y el árbitro obviamente lo debe haber llamado a través del aparato. Corta el avance del equipo turco porque se retrotrae en la jugada.
0: Recontra tarde, ¿ah? ¿Eh? Y estaba saliendo, claro, y estaba saliendo por la derecha Turquía, ¿no?
5: Es muy probable que haya cobrado que si la pelota salió por la línea de fondo.
0: Sí, ¿no? Metió el pelotazo largo.
3: Estaba Leonardo DiCaprio,
0: sí.
3: Y no sé por qué me acordé del Titanic viendo
0: sí,
3: Estados Unidos.
0: Sí, ¿eh? Sí, sí. Con este equipo, ¿no? El otro día decían, la pelota viene ahora, tal cual. El servicio para Bardacci. Controlamos tiempo y marcador por Fútbol de Primera, la radio del Mundial aquí en LA. Este es el tiempo de juego.
6: Tiempo
0: Alemán, 36 minutos, quedan 9, 36 de la primera etapa y el marcador indica. 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Por ahora está ganando el equipo de Turquía, los Estados Unidos, porque viene, cuidado con esta, el centro venenoso otra vez, el rebote de Miles Robinson, la va a tomar en esa mitad de la cancha Ushkan, insiste Guller, buena pared, Guller, el rebote, Guller, despeja Miles Robinson, está ganando Turquía 2-1.
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0: Sigue 0-0 en Santa Clara, Australia y Paraguay, Daniel.
3: Y Turquía no le pudo hacer goles ni a Paraguay ni a Australia. Hoy marcó dos.
0: No, ya está.
3: Ahora se nota un equipo sin tensión, ¿no? Es decir, sin la tensión con la que jugó los otros dos partidos.
6: Pero eso es lo que pasa cuando un entrenador hace tantos cambios.
0: Pero ese es el riesgo de enfrentar también a un equipo que está...
3: Ya no sin presión. Tiene la mochila, juega libre, tranquilo.
0: Claro.
3: Sí. Relajado.
0: Puedes tener las dos opciones, ¿no? Ya tiraron la toalla o, como dice el pibe, despedirse del Mundial con una victoria.
2: Claro, claro. No, es distinto. Claro, y también no quieren venir y perder los tres partidos.
0: Claro.
2: Y mala motivación con Estados Unidos, que viene de ganar los dos partidos.
0: Y local.
2: Y local.
3: Claro. Es pertinente este comentario que decía Steve y Steve en la previa, los nueve cambios, cómo te alteran un funcionamiento colectivo.
0: Claro. Tal cual.
2: Es que es mucho.

0: Dice Gorbal, el portero Shakir la pone en circulación rápidamente, la recibe Guler de parte del número 5 Ushkan, sigue Guler, venían ahora a buscarlo, era Austin Trusty. Guler aparece recién en este tercer partido, otro caño, Sotana a Trusty.
1: Juega cómodo Guler, que se tira sobre la derecha, encara en el mano a mano a Trusty, pero desde ahí parte con ventaja, parte de derecha hacia el medio, siempre con espacio libre.
0: Y estamos jueves, ¿no?
2: Sí, señor.
0: El sábado está en Ibiza, Arda Guler.
2: ¿Ah, sí?
0: Vacacionando.
2: Ah,
0: sí,
2: no,
0: sí.
2: No, claro.
0: Ya está, ya tranquilo.
2: El sábado, mañana.
0: Después se tiene que pagar en el avión privado.
1: ¿A qué va a esperar?
0: Lo espera Mourinho.
2: Sí, señor.
0: Sí, señor. Pero, no, vacaciones primero.
2: Sí, no, primero vacaciones.
1: Antes de Mourinho, vacaciones seguro.
0: Seguro, totalmente. Tiro libre. Favorable al conjunto turco. Le va a pegar Orkun Gökçü a la pelota, al área de las ilusiones. Cuidado con esta. Espera indicaciones del avión Vincenzo Montella en la banca. Guler que se voltea. Viene el balón arriba. Yilmaz, queda el balón en el área menor. Con qué facilidad. Bardacci rebota la pelota en Miles Robinson. Parecía un rebote, Javier. A ver, la vemos en el monitor. Y sí. Parecía que había rebotado en Miles Robinson.
1: Claramente rebotó en Robinson.
0: Y luego, pero estos...
1: Corrigieron.
0: Ahí está, corrigieron, Javier. Muy bien.
3: Este equipo de Turquía siente que pueden ahora. Siente, señor, que pueden.
0: Guler, tiro libre Ford, vehículos hechos tan capaces como tú. No era bueno el servicio de Gökçü. Rebota el balón ahora en Brendan Aaronson, no rebotó en nada, se equivocó y será lateral. Steve, favorable a Estados Unidos en las postrimerías. Quedan 5 más todo lo que reponga el señor Gorbal en esta primera fracción.
3: Es obvio para mí es que Scali no es Freeman. Trusty, no es Robinson, ¿verdad? Es que lamentablemente prefiero Berrena jugar un poco mejor de lo que está jugando, pero no, él no tiene la culpa. Es que yo creo que la culpa tiene el entrenador de hacer tantos cambios.
0: Aquí está saliendo Mark McKenzie. Filtra en la mitad de la cancha para Ricardo Pepi. Pepi para McKinney. Viene ahora proyectado Scali, el centro. Celebra como un gol el lateral izquierdo. Pibe el Mali. Tiro de esquina Ford, vehículos hechos tan capaces como tú. El cuarto para Estados Unidos.
2: Sí, evitó el centro que tenía 3 jugadores de Estados Unidos dentro del área.
0: Será el quinto del partido. Cuarto que cede Turquía, arriba la pelota, estaba despejando en el fondo. Trata de manejarla Yildiz. Y aquí arranca Turquía. Filtran la pelota para Yilmaz en ese callejón, en ese agujero. Cierra muy bien, volvió rápido
1: Berhalter.
0: Mark McKenzie y luego Berhalter. En ese agujero querían filtrar la pelota. Bien Arda Guler con la visión para Yilmaz. La pelota la tiene Weston McKennie. Abre por el sector de la derecha. Todas las pelotas pasan por el capitán. Sebastian Berhalter la pide Trusty. Más adelantado por la izquierda está Weston McKennie. Comienza la afición. Levanta con el USA, USA en Los Ángeles. Para levantar al equipo, ¿no? Buena jugada. Otra tiene Gio Reyna en el área. Gio que busca el espacio. Pero tenía 2 jugadores turcos en
1: sí. La forzó.
0: ¿Y ahora?
3: Ojo, con el contraataque.
0: Sí, señor, porque se viene Gildi, le está pidiendo Gilma, la tiene Gildi, más solo que la una, ¿por qué no se le entregó a Gilma? Que acompañaba, rebota la pelota y un nuevo tiro de esquina Ford, vehículos hechos tan capaces como tú, el séptimo del partido, será el segundo. Pibe favorable al equipo turco.
2: Sí, el equipo turco está jugando mucho mejor ahora en términos del primer tiempo y va ganando merecidamente el partido.
0: Corner para Turquía. Cuidado con esta. Cuidado con Kabak. Cuidado con Bardacci. En el rebote con Guler. Se viene el conjunto turco. Ahí están los centrales y aquí viene el servicio al primer palo. Miles Robinson. Aparecía el central arriba. Pita el señor Gorbal cuando aparecía también Yilmaz. Con qué facilidad está llegando, inquietando Turquía en el área con balones detenidos. Cobró la falta, Javier.
4: Con qué facilidad se cobra la falta de ataque. Yo no vi ninguna. Sinceramente, a ver.
0: Sí, ¿Cuál, de Wea o de Gio Reyna? No nos aprecia.

0: parece muy bien. Veamos el monitor.
1: No, sinceramente no. Prefiero creerle. Prefiero creerle.
0: Bueno, lo vamos elija a tener, creer, ¿no? Como
1: lo
0: Rosa.
1: Lo vamos a tener en observación.
0: Hace tres años está eligiendo creer. La pelota va saliendo.
2: El equipo de Estados Unidos, Sammy, independientemente de quiénes sean los jugadores que salen a la cancha, entiendo lo de los cambios, tiene que presionar. Esa característica que tiene de presionar la pérdida no la puede perder, porque luego lo atacan al espacio y da mucha facilidad.
0: Aquí viene Timothy Weah, trata de eludir al lateral derecho a la marca de Aydin. Termina perdiendo la pelota Pibe hasta que se da la vuelta y busca el perfil natural. Ahí le clavan y tiene dos jugadores turcos.
3: Porque él arranca y frena, y cuando frena ya le da ventaja al marcador. Cuando él arranca ya él hace cambio de ritmo. Esa es la ventaja del delantero.
0: Despeja ahora en el fondo Turquía con Kabak. La recuperación ahora le pega McKenny y está. Portero que da rebote, Shakir. Ataja bien el portero Shakir, un remate de media distancia. Otra alternativa que tiene el conjunto de Estados Unidos. Parecía una falta, le tiraron la lámina. Cuidado Berhalter, cuidado Berhalter, que está con amarilla. Pita Gorbal, otra vez ahora con Gilmas. Viene Arda Güler, se pusieron frente a frente. La frente, digo, no frente a frente, sino la frente con la cabeza. Allí otra vez la actitud matanesca de Berhalter, Javier.
1: Sí, pero yo te digo una cosa. La segunda vez que lo veo a Turquía. Son jugadores muy complicados. Sí. Porque buscan el enfrentamiento permanentemente. Cualquier roce, cualquier contacto, ellos están predispuestos a lo pusieron de manifiesto en Paraguay, que fue un partido tremendo. Tremendo.
0: Tiro libre le va a pegar Sebastián Berhalter. Del subcampeón de la MLS, Vancouver Whitecaps, viene Berhalter arriba. Ven el servicio. Estaba invalidando cualquier acción de juego Gorbal por un empujón, Javier, ligerito de McKenny.
1: Sí, McKenny con el brazo izquierdo toma espacio, toma la separación y obviamente lo desplaza hacia adelante y el árbitro sanciona la falta.
0: Mavardachi. Bueno. Despeja desde el fondo Uguryan Shakir. Buscan el pivoteo de Gilmaz. Primero Trusty. Va quedando sobre Joe Scally. Estaba pidiendo atrás ahora McKenzie. Entrega mal la pelota. Se viene el conjunto turco. La tiene Kabak. Se va mandando con Aydin. Servicio para que venga a buscarla ahora nuevamente el número 24. El neerlandés naturalizado turco. Roba bien la pelota limpiamente. Uşkan va a meter el centro. Busca Yilmaz. El platinado Daniel va a morir. El cabezazo a las manos de Turner.
2: Desconectado Estados Unidos en la salida. Mucha pelota recuperada por Turquía por malas entregas. Un equipo bien parado siempre.
0: ¿Cuánto más jugamos, Javier, en esta primera etapa?
1: 6 minutos, de los cuales prácticamente se cogieron 2, ¿no? Estarían 4.
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0: Gio Reyna negocia el quinto tiro de esquina para Estados Unidos. Tiro de esquina Ford. 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Va a venir otra vez el amo y señor del balón detenido, es Sebastián Berhalter. El hijo del ex seleccionador de los Estados Unidos, hoy técnico del Fire de Chicago. Viene Berhalter arriba. ¡Pibe! Llegó el golpe de cabeza otra vez del autor del gol de los Estados Unidos, el lateral izquierdo, Austin Trusty, arriba y afuera.
3: Esa es una jugada preparada y como tiene buen ejecutor y buenos cabeceadores, aprovecha Estados Unidos, siempre gana ahí.
0: Qué bien saltó,
3: ¿eh? Sí, señor.
2: Trusty venía encarrerado. Cuando viene encarrerado y gana la posición, es cabezazo seguro.
0: Qué bárbaro. Qué bien le pega a Sebastián Berhalter, Steve.
3: Le pega bien.
0: Eso es.
2: La pone donde
5: viene. Muy bien.
0: Muy bien.
5: ¿Cómo has visto cuántas veces Vancouver?
0: Sí, señor.
5: Increíble.
0: Subcampeón de la MLS Cup, viene el centro pasado. Turner, que va recorriendo el área de las ilusiones y descuelga con seguridad.
5: Mira, ¿dónde está Pepe? Es que ha tocado la bola. Es que no está involucrado en nada. Me sorprende porque es una gran oportunidad para él. Pero nadie le va a dar la pelota.
0: Aquí la pelota se la dan a Wea, pero no buena la recepción, pibe, otra vez. Otra vez. Más allá que estaba en fuera de lugar.
3: No ha tenido buen partido.
2: Nada.
3: Está jugando al revés.
0: Al revés, claro.
2: Y se nota mucho. Se nota mucho en los controles, sobre todo.
3: Él es un jugador rápido.
0: Pero ¿para qué inventa? Jugó todo el proceso por derecha. Lo poco que jugó, lo mucho por el otro
2: lado. Alguna vez Sammy lo puso allí, pero forzando.
0: Y no lo volvió a poner más.
2: Sí.
0: Entonces, ¿qué inventas en un partido de un Mundial? Si todo el proceso lo hizo del otro lado. En fin, es como decía Alex Aguinaga el otro día en el segundo partido con Ecuador, ¿no? De Alan Franco. Y bueno, la pelota viene hacia el Mali. Está un campeón y subcampeón del mundo. A la vez en la tribuna el portero francés del LAFC, Hugo Lloris. Su compañero Heung-Min Son está afuera, ¿no?
2: Prácticamente,
0: con tres puntos no sé si la alcanza. La pelota la tiene Shakir. Balonazo arriba con golpe de cabeza, se nos va la primera etapa en Los Ángeles. Graba Estados Unidos 1-0, lo remontó Turquía que lo gana 2-1. Shakir le pega de punta y para arriba, reclaman todos los jugadores turcos. Le reclaman al arquero, le reclamaban al propio compañero. Weston McKennie metiendo el pelotazo a tierra de nadie. Atrás retrocede Aydin para Shakir. Otra vez de punta y para arriba hasta la banca de Estados Unidos.
2: El resultado del otro partido, Sammy, el 0-0 entre Australia y Paraguay, los clasifica a los dos.
0: Sí, señor. Habrá que verla quién segundo y quién tercero, ¿no?
2: En este momento Australia segundo, Paraguay tercero.
0: Ahí está. Gio, Reina, Austin Trusty. Se nos va la primera etapa en Los Ángeles, en Inglewood. En la casa de los Rams, ¿no, Steve? ¿Usted qué le gusta?
5: ¿Y los Chargers?
0: ¿Los Rams también juegan acá, no? ¿Los dos juegan, no?
5: Sí, juegan ahí, los dos.
0: Muy bien. Brandon Aronson lleva la trionda. Descarga para la proyección y este buen Scali va a meter el centro pasado. Gio, que esperaba el despeje de Chilic. La recoge Gio, marca bien Ogus Aydin. Lateral para Estados Unidos, se nos va la primera etapa, señoras y señores. Mustafa Gorbal de Argelia hace sonar su silbato, indicando el final de esta primera etapa. Abrió la cuenta Austin Trusty a los 3 minutos, 7 más tarde a Ragula en el empate. Y a los 31 marcó Orkun Gukçu esta victoria parcial de Turquía sobre Estados Unidos en Los Ángeles 2-1. Hacemos la pausa y nos metemos en el medio tiempo Verizon en fútbol de primera, la radio del Mundial.
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0: Estamos en el medio tiempo. 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
1: Y yo creo que, bueno, empezaron bien, pero el asunto es que las cosas cambiaron pronto. Después de 10-15 minutos es que Turquía empezó a ganar la confianza de jugar con orgullo, y están jugando con tanto orgullo para su país y para ellos mismos. Pero los cambios que ha hecho Pochettino para mí han sido demasiado. México solamente hizo 5 cambios en contra Chequia, y eso fue la diferencia entre este equipo de los Estados Unidos y México contra Chequia. Es que formaron un base de jugadores México de titulares, y este equipo nunca ha jugado juntos. Entonces me sorprende que Aronson juegue al lado derecho, juega al lado izquierdo. Me sorprende que Reina y McKinney están en la cancha juntos, porque los dos juegan lo mismo, y queda con Berhalter en la media cancha solito como contención. Tampoco vimos a Scully subiendo la cancha mucho como hace Freeman. Tampoco vimos a Trusty subiendo la cancha al lado izquierdo como hace Robinson. Entonces ese es un equipo que no conozco yo. Entonces yo creo que Pochettino tendrá que hacer cambios. Espero que Pulisic viene, quiero que Des viene, quiero que Tillman viene en la media cancha y saque Berhalter por la tarjeta amarilla. Eso es muy importante. Y también hay que cambiar, por ejemplo, para mí cambiaría a Arsen a Trusty al lado izquierdo. Entonces hay que cambiar mucho para el segundo tiempo, porque mira, lo siento que estoy hablando demasiado, pero mira, hay más que un resultado de lo que estamos hablando. Estamos hablando de promover el fútbol aquí en los Estados Unidos. El equipo como está jugando en este momento está mostrando que bueno, eso es lo que pasa cuando un equipo está totalmente clasificado para la próxima ronda. El entrenador ya está tomando riesgos que no debe de tomar.
0: La palabra de Steve Sansom en el equipo mundialista de fútbol de primera. Hacemos la pausa, regresamos con más del medio tiempo.
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0: Seguimos en el Medio Tiempo Verizon. 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Pibe Valderrama, Daniel Chapelle y los conceptos de esta primera etapa, victoria parcial de Turquía 2-1.
11: Yo digo que los mundiales no son para probar. Ya cuando uno, partidos amistosos y campeonatos oficiales, no, eso no es que, cuando uno llega a un campeonato oficial es para ganar, y más cuando tiene posibilidades.
0: Ni para homenajes.
11: Ni para homenajes tampoco, déjame, pero Estados Unidos no está para homenajes, ni está ni para hacer pruebas. ¿Por qué? Porque el ambiente lo está viendo, el equipo viene jugando dos partidos muy buenos, los dos primeros partidos, el ambiente está positivo. ¿Entiendes? Entonces, si vas a probar a algunos jugadores, ¿cuáles? Si todos los jugadores, todo, el técnico conoce ya esa nómina, él sabe cuál es, te va a servir para tal partido. Entonces el hombre cambió, y ahí se ve, porque empezaron 10 minutos y el equipo ya, pero después el otro equipo también no está mucho, digo yo. Porque yo siempre digo, si es un campeonato de esto, ay hombre, ¿qué más quieres? Te están dando la oportunidad de cambiar la historia. Estás en tu país, ¿qué quieres hacer en tu país? Ganar. Si tienes la posibilidad, el ambiente es bueno, todo el mundo está contento. Porque no es lo mismo empezar la otra ronda ganando que perdiendo.
12: Sí, yo estoy totalmente de acuerdo. A ver, habría entendido las modificaciones para el partido de hoy estuviesen vinculadas a los cuatro jugadores que quedaron en el banco de suplentes con una tarjeta amarilla para evitar su ausencia en la siguiente ronda. Pero tantos cambios, nueve, irremisiblemente iban a condicionar el funcionamiento colectivo, que fue lo que ocurrió. Esta es una selección que tiene una manera muy particular de jugar, donde la polifuncionalidad es una característica, donde la presión es un factor que siempre está, un equipo que pierde la pelota y la recupera en cancha rival, que a partir de allí construye sus ataques, que no está diseñado para defender para atrás, y que en este primer tiempo contra Turquía, justamente por esas descoordinaciones, se vio obligado a eso. Muchas pérdidas, muchos errores en la salida, Turquía mucho más serio, mucho mejor plantado sobre la cancha, ganó duelos, ganó pelotas divididas, generó ataques con mucho peligro ante una selección a la que le costó mucho marcar cada vez que perdió la pelota. A partir de allí, creo que el partido se le fue escapando, se le fue desinflando y no terminó jugando un buen primer tiempo.
0: Hacemos una nueva pausa y regresamos desde Los Ángeles con la etapa complementaria. Turquía 2, Estados Unidos 1.
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0: Muy bien, estamos de regreso. Aquí vamos, señoras y señores, en marcha. Arranca la etapa complementaria. Ya están jugando por Fútbol de Primera la radio del Mundial rumbo a los 16avos de final. Estados Unidos y Turquía, Turquía y Estados Unidos, atacando de izquierda a derecha en el sentido de la cabina Ford, socio y vehículos hechos tan capaces como tú, la selección de los Estados Unidos. ¿Hay cambios, Daniel Chapela?
21: Sin modificaciones ni en Estados Unidos ni en Turquía.
0: Muy bien, siguen los mismos protagonistas. Estados Unidos tienen a todos a disposición, menos Cristian Roldán, que no está cambiado por un problema menor, un problema muscular. Cristian Pulisic está recuperado después de perderse el partido contra Australia, está listo. Y obviamente los cuatro percibidos, Chris Richards, Anthony Robinson, Tyler Adams y el engreído Rosa Beatriz Sánchez Balogón, que están en la banca de suplentes. Jugadores que no han aparecido todavía y que están buscando una posibilidad. Aquí viene la pelota, ¿falta o no, Javier?
22: No, roba limpiamente, limpiamente, no hay falta, sigue el juego.
0: La tiene Reina, Reina para Wea, se interna en el área, Timothy mete el centrito, nada más, Puskan, que estaba despejando, hoy ven circulación, partido, Turner, Miles Robinson, McKenzie y Aronson. Veremos a Sendejas, veremos a Arsten, veremos a Brady no, y al jugador Christian Pulisic, veremos si puede ingresar o no en la etapa complementaria.
21: Juega que cuando juega por la derecha es un avión, un tipo que llega a línea de fondo y mete centros, en la izquierda es medio Juega.
0: No sirve en ese sector. Encima está el papá en la tribuna. La pelota la tiene ahora para robarla Gio Reina. Le ganan en velocidad aquí. Cierra muy bien Ziki Chilique y lateral para Estados Unidos.
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0: Llegaba Brendan Aaronson, aparecía Zicky Chili con un nuevo tiro de esquina. 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El sexto que cede la defensa turca, el octavo del partido. Aquí está el amo y señor del balón detenido, Sebastián Berhalter. Veremos ahora con el guante Berhalter, cortica nomás, va a venir la pelota al área de las ilusiones de Pekka Bien con golpe de cabeza el central turco Gio Reyna. La pelota estaba rebotando, pone el puño el portero Shaqiri, se va lateral para Estados Unidos.
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0: Tiro libre con las manos, lateral al área, viene el despeje, el remate.

0: caso de Berhalter, ¿no? Está mostrando que es de jugar para en los próximos partidos. No sé si como titular, pero obviamente tendrá la oportunidad de jugar varios minutos en partidos en el futuro en este torneo.
1: Fue muy rápido Berhalter para aprovechar el rebote. Estados Unidos arrancó buscando el partido más arriba con el bloque más compacto, apretando a Turquía contra su arco. El remate fue potente. Me parece que el arquero ve la pelota cuando ya la tiene encima, tapado.
2: Y le quedó como le gusta. Como le pega bien, la cogió de frente y la metió un bonito gol para empatar el partido.
3: Tenemos partido, pibe, en Los Ángeles.
2: Sí, hay partido. Oh, ahora se pone bueno. Empezó el segundo tiempo.
3: Empezó el segundo tiempo también en Santa Clara, California. 0 Australia, 0 Paraguay. Segundo gol de Sebastián Berhalter con la camiseta de los Estados Unidos y su primero en una Copa del Mundo. Largo el servicio sobre Kenan Yildiz. Hay lateral con Joe Scully, favorable a Estados Unidos.
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3: Viene el lateral, ¿quién diría, querido Steve? Después de 1994, aquí Estados Unidos nuevamente anfitrión de una Copa del Mundo, que la base de esta selección serían con 8 jugadores de la Major League Soccer, 5 de Inglaterra, 3 de Francia, 3 de Alemania, 2 de Italia, 2 de Países Bajos, 1 de México, Sendejas, 1 escocés y 1 desde España.
0: Bueno, qué bueno para la MLS, ¿no? Es que eso muestra que el fútbol en los Estados Unidos está creciendo. Y ahora tenemos jugadores que pueden a nivel internacional.
3: Aquí viene la pelota, justo Estados Unidos, profundidad larga para Pepe. Era bueno el pase, pibe. Lo venían trabando, lo venían marcando, pero fue bueno en el callejón, el servicio profundo.
2: No, fue bueno. Lo que pasa es que el pase entra fue vivo, pero fue buen pase ahí que casi hace la diferencia.
1: El primer pase que rompe es de Berhalter otra vez, ¿eh?
3: La pelota la tiene Arda Güler y la zurda. Qué bien ahora, cerraba bien Trusty. Que allí se queja en la mitad de la cancha, va a venir el lateral, lo estaban buscando a la joya del Real Madrid. La tiene Güler, el pase para August Aydin para Ziki Çelik. Este ya está combinando con Orkun Gökçü. El balonazo largo de Kabaka, metiendo el servicio para Yılmaz. Ya la tiene Weston McKennie, trataba de buscarla, falta en la mitad de la cancha, Javier, sobre el jugador Brendan Aronson, tiro libre para Estados Unidos.
5: Lo bloquea con el cuerpo en el círculo central, le comete falta por la obra próxima.
3: Wea en fuera de lugar una vez más. Está cayendo en la trampa de los Sai Wea.
2: Está jugando al revés.
3: Claro. ¿Eso sí, se dan cuenta?
2: Claro, siempre que juega y engancha para la otra
1: exactamente.
2: Pierna.
1: Exactamente, más claro. Allá de que haya estado en fuera de lugar, sí. Recibe y tiene que voltearse para acomodar la pierna.
3: Exacto. Si ya entra tres veces, ¿ah?
0: Si entra Pulisic, él puede ser el héroe de este partido.
3: ¿Quién?
0: Pulisic.
3: ¿Por qué?
0: Yo creo que tiene gol.
3: Alguito tiene. La pelota ahora la viene a buscar Gildis. Ahora la falta sobre el jugador turco fue el del FC Cincinnati, Miles Robinson. La pelota va por el costado izquierdo. Golpe de cabeza de Austin Trusty. Salió un poquito más enchufado Daniel en el segundo tiempo el equipo de Estados Unidos. Bueno, como comenzó el partido, vaya, pero valga
1: en
3: verdad.
1: Es la disposición. Está apretando el bloque más hacia adelante. Los espacios los reduce hacia adelante.
3: Guarda con las espaldas también, ¿no? Porque guarda con Gildis.
1: Sí, pero este equipo, si presiona, tiene más posibilidades de romper esos circuitos de juego. Cuando es muy abierto, el rival juega cómodo, te mete una pelota a la espalda de los defensores con mucha más facilidad. Es lo que
3: pasó el año pasado, ¿no? Y el año pasado
1: muchas veces
3: de la Copa Oro.
1: Sí, señor.
3: La Copa Oro así fue y Suiza también. La pelota va hacia atrás para buscarla nuevamente con McKenzie. Está primero Estados Unidos con 7, Australia empata con Paraguay 4 puntos, tercero Paraguay con 4. Los soquerús están metiendo como segundos con este empate, pero falta todavía en Santa Clara el equipo paraguayo, la albirroja. USA, USA, ya comienza a bajar la afición en la tribuna. En estos tres partidos la tiene Weston McKennie. Por fin juega de local Estados Unidos, ¿no? La pelota la tiene Gilma. Metió el pelotazo largo para Gildes. Ahí estaba Miles Robinson, que se quejaba de una falta, un empujón del número 11 de la Juve. El nacido en Alemania, Kenan Gildes. 21 años para el número 11 de la selección del avión Vincenzo Montella. La salida ahora para el conjunto de los Estados Unidos. Trata de buscarla Timothy Weah, que se da toda la vuelta para la derecha, el toque atrás para que venga a buscarla Matt Turner, todo de amarillo, el portero de los Estados Unidos, que tiene tiempo para despejar desde el fondo. Estamos en fútbol de primera, somos la radio del mundial. La pone en circulación Turner, ahí está Matt, pelotazo largo que no va a llegar, todavía no apareció tampoco, le ha costado a Ricardo Pepi, ¿eh? este partido hasta aquí en 55 minutos.
1: Y el equipo no ha sabido conectar con él tampoco.
3: No, y es el 9. Se fue la pelota, ¿no? Bueno, ¿fuera el lugar?
5: Posición de edad.
3: Sí, señor.
1: La cuánta personalidad tiene Berhalter. Uno lo ve cómo ordena, cómo pide la pelota para sacarla. Y me da la sensación de que es un jugador hecho para la selección de los Estados Unidos, Berhalter, ¿no? Estos que pueden construir una trayectoria de muchos años.
3: Sebastián, tocando atrás en la salida para McKenzie. Otra vez para Sebastián. Brendan Aaronson pica Timothy Weah, tiene que hacer la pausa. Gio Reyna, Aaronson ahora. Atrás para que venga a buscarla Trusty. Otra vez para Weah. Y Weah que juega con Berhalter. Rota la pelota ahora el conjunto de Estados Unidos con Robinson. La pide Berhalter.
1: Pero mucho más compacto también para llevar la pelota a este rival, ¿no? Protegido para la pérdida ahora.
3: Weston McKennie. Toque atrás. Miles Robinson. Larga posesión de la pelota para el conjunto de Estados Unidos. La venía a buscar Gio. Filtraba para la primera proyección de Scali. Y otra vez pisando el palito Javier Kahn en la trampa del offside. Lo pedía Steve Sampson. Y está listo para ingresar al terreno de juego. ¿Quién es Steve?
6: Por fin podremos ver a Pulisic. Porque no ha jugado desde el primer partido. Yo creo que él tendrá la picardía, la velocidad al lado izquierdo. Yo creo que van a sacar a Weah, ¿no?
1: O lo mueven a Weah a la derecha y sacan a Aaron.
6: Eso también puede ser.
1: Otra opción, ¿no?
3: Faltó por lesión, no estuvo en la convocatoria como hoy, por ejemplo, Cristian Roldán en el partido frente a la selección de Australia. El hombre de esta convocatoria que más veces vistió la camiseta de los Estados Unidos se va nomás. Timothy Weah se caía de maduro, pibe, el cambio.
2: Sí, sí, sí. Verdad que sí, ese era el jugador para hacer el cambio.
1: Flojito partido de Weah.
2: Malo.
3: Se va Weah. Va a quedar en esa posición entonces. Y así recibe Los Ángeles a Christian Pulisic, el jugador del Rossonero. Partido 88, 33 goles para el 10 de los Estados Unidos, de 27 años.
1: De paso le da minutos Pochettino para dejarlo a punto para el partido del 16-0.
3: Claro, porque se perdió el encuentro contra Australia por una molestia. Y aquí le va a entregar justamente media horita de partido, un poquito más. El balón para Gilmas. Viene bien en la cobertura Miles Robinson. Pelota fuera del campo, lateral para Turquía. Sirve de manos ahora el conjunto turco. Çilik. La pelota viene a buscarla ahora. El toque atrás para Babak. Guchu. Miraba con Bardacci, la tenía Abdul Kerim Bardacci del Galatasaray. Arda Gol, aquí está Guler, tiene que retrocederlas en el 2 contra 1, está solito pidiéndola el Mani, ya lo vieron al 13. Aquí está Enen el Mani, busca Gildis. Aquí está el de la Juve, compañero de Weston McKennie, el Mali. Se manda el Mali, aquí pasa Aaronson que se vino por la derecha, viene el Mali, buen servicio pibe, del lateral izquierdo a la mano de Turner.
2: No, el partido está abierto para los dos equipos, ya los dos equipos cogieron confianza y ve que puede ganar el partido.
3: Gio, lo atendieron, aquí se viene Pulisic, primer contacto de la pelota, está a la derecha. derecha. Weston McKennie recibe ahora por ese costado. Nuevamente la tiene el conjunto de Estados Unidos. La cucharean, viene y está. Pero justito Cilic para mandarla al tiro de esquina. 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Apareció Pulisic, Steve.
7: Y también yo creo que la presencia de Pulisic va a ayudar a Claudio. Claudio Herrera.
3: Allí.
7: Allí Herrera. Porque ellos se conocen, ¿no? También me gustaría ver a Arsen. Viene en los próximos 10 minutos. Porque él también puede ayudar a Pulisic.
3: Tiro de esquina. Cerradito, centro pasado. Era muy incómodo el cabezazo de Trusty. La pelota se va del terreno de juego. Es saque de meta para Turquía.
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3: No me cierre el micrófono. A un año de la Copa del Mundo, mi querido Steve, en Brasil, la Copa del Mundo femenina, la primera que se va a jugar en Sudamérica. Grande gloria, por supuesto, la ex seleccionadora de Estados Unidos también aquí, ¿no?
7: Y el favorito es los Estados Unidos, ¿no? ¿Daría?
3: Esta España también.
7: ¿Y España?
3: España.
7: También en Brasil.
3: Sí.
7: Difícil en Brasil.
3: Brasil es Brasil. La pelota viene, como dice el señor Bora. Va a venir el lateral ahora por el sector de la izquierda. La tiene Estados Unidos. Estamos 2-2 por fútbol de primera. La radio del Mundial. Turner. Ahora para Scully. Con el ingreso de Pulisic, ¿se vino por la derecha Aronson o no?
1: Sí, está apareciendo por la derecha.
3: Sí, ¿no?
1: Sí.
3: Ahí está Christian. La tiene Christian. Si pasa, gol de Pepi. Pasa, gol de Pepi. Gol de Pepi. Está. Aronson.
7: Uy, uy, uy.
3: Pulisic que buscaba a Pepi, despejó Kabak, aparecía con el rebote, pibe, Brendan Aronson, le movieron el arco, se acaba de perder Estados Unidos el tercero.
2: Sí, señor, una buena jugada y se lo comió solito, tenía chance también de parar, de tener control y definir mejor.
3: Lo hizo bien Shakir, Daniel, que despejó el ingreso de Pulisic, que iba a buscarlo a Pepi, y ese rebote de Shakir le quedó a Aronson.
1: Quedó a Aronson, que no define bien, definió con el tobillo, pero ya está rompiendo el partido Pulisic. Desde que arrancó, ya ese costado izquierdo que era nulo para Estados Unidos, está siendo una posición de desequilibrio.
7: Qué diferencia, un solo jugador puede ser, ¿verdad? Increíble.
3: Se viene un cambio, dos cambios, dos cambios en el equipo de los Estados Unidos. Atenti, no sé si es Freeman uno a la distancia.
1: Uno es Freeman,
3: sí,
1: uno,
3: ¿no?
1: Freeman, sí.
3: Muy bien. El padre Freeman fue un muy famoso jugador de fútbol americano en la NFL.
1: Antonio Freeman.
3: Y le preguntaron una vez, ¿no? Porque el hijo le gustaba el fútbol, ¿no? El soccer, como le dicen aquí. Al principio no le gustó la idea que el hijo no se dedique al fútbol americano, sino al soccer. Hoy cambió de opinión viéndolo en una Copa del Mundo y habiendo marcado ya un gol.
7: Pero buena decisión, ¿no?
3: Muy buena, hoy en el Villarreal, imagínese usted. De tal palo, tal astilla, en otro fútbol. Viene la pelota arriba, ¡ah, la queda! ¡No pudo! Y el portero queda picando, ¡está! ¡Se salva Turquía! Primero con Pepi, después con Pulisic. Le quedaba Aronson, intentó McKennie. Quedó sentido Ugurian Shakir, el portero turco. Está para el tercero. No vale, no vale, no vale. Está cocinando el guiso, pibe, el tercero, Estados Unidos.
2: Sí, sí, sí. Está buscando el tercer gol, está jugando bastante bien. Y aquí se salvó el equipo de Turquía.
3: Le quedó de rebote a Pulisic.
5: Entró Pulisic y cambió todo.
3: Sí, qué bárbaro, ¿no? La tajada del portero Shakir. Primero Pulisic que le rebota, Shakir que despeja, choca en el palo y se salva Turquía.
1: La toca con la punta de los dedos.
3: Sí, ¿no? La yema.
1: Sí, señor.
3: Y quedó sentido el arquero.
5: Pero se destornilló todo.
7: Y si entra Freeman, ojo, él va a hacer mucha diferencia por el lado derecho y va a acompañar a Aronson y va a ayudarlo mucho. Entonces tendrán Pulisic por el lado izquierdo, Freeman por el lado derecho, y va a tener mucha influencia, estoy seguro.
3: Muy bien, queda atendido el arquero del Galatasaray, el arquero Shakir Pipe Valderrama. Comenta en Fútbol de Primera, está abierto el partido 2-2 Turquía Estados Unidos.
2: Sí, ahí el arquero se la jugó toda, ¿no? Y sacó el gol en contra y reaccionó bastante bien, pero el equipo de Estados Unidos en el cambio ya cambió de actitud y sí, cambió de marcar la posibilidad de marcar un gol.
1: Ya había arrancado mejor el segundo tiempo antes de la entrada de Pulisic. Con el 10 en la cancha, es un equipo que entra en una dimensión distinta, un jugador desequilibrante, un jugador que rompe líneas, que aparece en el área y que sobre todo preocupa a los rivales.
3: Will Ferrell también en la tribuna, copropietario del LAFC, jugando de local, por supuesto. Acá no habré hecho un Wedding Crusher, no, acá no es Wedding, acá no. Soccer Crushers, aquí mi querido Steve, copropietario del conjunto angelino.
7: Sí, señor, sí, señor. Otra cosa que quería mencionar es que obviamente sentimos que el próximo gol viene por parte de los Estados Unidos, pero me gusta la menos espacio entre las líneas, defensivamente también.
3: Tiro de esquina, balón arriba, el golpe de cabeza, fue un nuevo tiro de esquina. El noveno para Estados Unidos, un décimo del partido. Será saque de meta para Turquía.
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3: Aquí viene Turquía, se viene el momento de hidratación, que esperemos no le baje los decibeles al conjunto de los Estados Unidos. Cuidado con esta Yilmaz, va a meter el servicio, queda picando, buscaba el Mali, el lateral izquierdo que se proyecta, va, viene, muy bien Gildi, llegó sobre la última línea, estaba despejando Austin Trusty. La pelota se va del terreno de juego por la banca del avión Vincenzo Molnatena para un nuevo lateral en ataque favorable al conjunto turco. ¿Qué fue, Javier, más atrás?
5: Sí, claro, se adelantó 5 metros.
3: Vendrá el lateral ofensivo,
5: dijo Turco,
3: para sí, para el conjunto turco. Estamos en Fútbol de Primera junto a Carlos el Pibe Valderrama, Steve Sampson, Javier Castril y Daniel Chapela. En Santa Clara siguen 0-0 Australia y Paraguay. Bueno, él en el Mali sirve de manos, no sé si en el lugar correcto, pero se había adelantado igual. Pita Gorbal, una falta, el tiro libre, está apurado Estados Unidos. Estamos en 21 minutos. Bueno, para el árbitro para terminar el tercer cuarto. Momento de hidratación. Steve Sampson, Pibe Valderrama, Daniel Chapel en Fútbol de Primera. 2-2 el marcador.
7: Bueno, obviamente los Estados Unidos ha crecido bastante en este segundo tiempo. La entrada de Pulisic ha hecho una diferencia increíble. No solamente por su manera de jugar, pero también es que este equipo ha faltado el liderazgo dentro de la cancha. Faltaron Rim, faltaron, bueno, Pulisic desde el inicio. Ahora con él en la cancha es que el equipo juega totalmente diferente. Y espero que Pochettino hace un par de cambios más para que este equipo busque la victoria.
2: Mejoró el equipo, ahí el cambio le funcionó y todavía falta como 30 minutos, tiene posibilidad de ganar el partido.
1: Sí, hubo ajustes claramente de Pochettino en el entretiempo para que el equipo saliera con otra disposición en el segundo. Arrancó apretando más arriba, achicando el bloque para controlar las pérdidas, que el rival no le generara situaciones de ventaja en los contragolpes. Encontró el 2-2 con un remate de media distancia de Sebastián Berhalter, que ha sabido jugar con la tarjeta amarilla que vio en el primer tiempo para no peligrar su participación en el partido. Pero la entrada de Pulisic, especialmente porque lo hizo por Wea, que no estaba aportando mucho sobre la izquierda, ha sido determinante para estos minutos finales en los que Estados Unidos ha sido el dominador y el que más situaciones de gol ha tenido.
3: El gol de Sebastián Berhalter es el número 176 en 59 partidos en esta Copa del Mundo Extra Large. Es un récord, por supuesto, de goles en lo que va de una Copa del Mundo a lo largo de 59, porque el partido 60 es el que están jugando en Santa Clara, California, Australia y la selección de Paraguay, que sigue 0-0. Va terminando el momento de... ¿Qué le ha parecido Mustafa Gorbal, el árbitro, Javier, hasta
5: por aquí? El momento bien, tocó madera, sacó un par de conejos de la galera que... prefiero mirar por otro lado, pero digo, en líneas generales bien, con algún aterisco que lo mencionaremos al final del partido, ¿no? A pie de paja.
3: Sí, señor, tal cual. En el resumen arbitral del partido. Muy bien. Vuelven los jugadores, pibe, para el cuarto y último cuarto, valga la redundancia, del partido, en esto que se ha convertido con los momentos de hidratación. Owen Wilson, compañero de Will Ferrell en Wedding Crashers, también en la tribuna, hombre vinculado, le gusta el fútbol, ¿no? Aprendieron todos.
2: Esperemos que no le quite, no le baje el ritmo ahí a los Estados Unidos. Claro.
3: Momento de hidratación.
2: Sí, había arrancado bien otra vez.
3: Sí, es verdad. Había arrancado bien el segundo tiempo. Muy bien. Venga, Mustafa Gorbal. Juegue nomás. Se repone el fútbol. 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Mañana tenemos otra jornada mundialista. Ya le cuento porque la tiene Estados Unidos. Brendan Aaronson estaba despejando el Mali. El lateral por izquierda, aquí lo venían agarrando por Halter. Hay una falta. Mañana arrancamos con Noruega y Francia. Con Jesús Eduardo Acosta, Chicho Serna, Manolo Sol. Cuidado, sale Turner. Con Austin Trusty llegaba Gil Macas y un blooper Steve sobre la portería de Estados Unidos.
8: Y se salvó a Turner en esta jugada. Pero también es que muestra la falta de entendimiento entre los defensores.
3: Estamos con Senegal, Irak mañana, de manera simultánea con Noruega frente a Francia. Estaremos junto al pibe Valderrama, Jorge Burruchaga, Mauro Silva y a Javier Castrilli con España frente a Uruguay. Uruguay, España desde Guadalajara la tiene Aaronson, pierde el control de la pelota simultáneamente. Cabo Verde, Arabia Saudí en el informa junto a Daniel Chapela. Y cerramos con Nueva Zelanda frente a Bélgica con Ronald Villalobos Obando, Alex Darío Aguinaga y Daniel Chapela. Dobletea mañana usted.
1: Y Yayo también, ¿eh?
3: Ah, Yayo de la Torre. Sí, sí. Muy bien. No tengo actualizado acá. Vamos a decirle a la gerencia que nos pase la agenda actualizada. La pelota la tiene Gildi, se engancha, le pega. Buscó el palo más lejano, pibe, de Turner, no le dio la comba a Gildi, pero un aviso turco, ¿eh?
2: No le dio la comba, pero tiró un pelotazo buenísimo para marcar el 3-2, pero fue una buena jugada. Sí, señor.
1: Este chico Gildi tiene unas grandes condiciones, lo vimos este año, gran campaña con la Juventus, como corta de afuera para adentro y saca el remate de media distancia. En aquellos amistosos del año pasado, Gildi fue figura contra Estados Unidos.
3: Y es jovencito, Steve, a 21 años nada más.
8: Increíble, ¿no?
2: La máquina nueva.
3: Sí, señor.
8: Pero, ¿cómo están sufriendo los Estados Unidos por este lado? Por el lado de Scali.
3: Scali, sí, señor. Nacido en Deutschland. Alemán Gildis, la pelota la tiene justamente Kenan, una gran y enorme comunidad turca en Alemania, y también Mesut Özil, por ejemplo. La pelota viene a buscarla Gilmas con Mark McKenzie, una por una, se jalonean los dos la camiseta. McKenzie logra despejar como puede el jugador del Toulouse, atrás para Ugurian Chakir. Aquí la tiene Chakir, entregando para Bardachi para Gukçu. Abierto le está pidiendo él en el Mali. Aquí está el lateral por el costado izquierdo que combina con Uxkan. Abre para Gilmaz, atrás para Çelik. Aquí está el capitán Ziki Çelik, jugador de la Roma italiana, ex jugador del Lille, de padres kurdos. Atrás para Çakır, el experimentado portero que debutó con la selección turca en 2019. Aguantó los cambios, ¿no, Pochettino? Porque sí, tenía prácticamente a dos sin el peto, ¿no?
1: Los había llamado de...
3: Sí, sí. Bueno, minuto 73. Se va la pelota rebotada. El terreno de juego será lateral para el conjunto de los Estados Unidos. Hoy ganó Ecuador. La Tri. Atenti, Ecuador. 2-1 Alemania y se matriculó en los 16avos. Costa de Marfil derrotó 2-0 a la selección de Curazao. Países Bajos clasificó 3-1 frente a la selección de Túnez. Japón, los Samuráis Azules, rival de Brasil, en los 16avos del próximo lunes, frente a Suecia, 1-1, Daniel.
1: Refrescar, Sammy, que en San Francisco juegan sin arcos, empatan 0 0-0,
3: sí, claro.
1: Paraguay y Australia, un resultado que los clasifica a ambos. En este momento Estados Unidos primero de grupo, Australia segundo, Paraguay tercero.
3: El domingo arrancan los 16avos aquí mismo en Los Ángeles, Sudáfrica frente a Canadá. Al día siguiente tres partidos, tres en Houston, Brasil contra Japón. Alemania espera rival, Países Bajos frente a Marruecos en Monterrey. Esos son ya los definitivos, al igual que en cinco días en Santa Clara, Estados Unidos frente a Bosnia-Herzegovina. La pelota queda ahora desde el costado derecho con Chilic. Llegamos y nos acercamos al dramático cuarto de hora final, más todo lo que reponga el árbitro argelino Mustafa Gorbal. Aquí se viene Estados Unidos, la tiene Pulsek, abierto para la proyección de Scali. La devolución para Weston McKennie, Scali mete el centro, estaba bien parado Kabak, que la manda un nuevo lateral para Estados Unidos.
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3: Tres cambios prepara Mauricio Pochettino a 15 del final, uno de ellos es Freeman.
1: Sí.
3: Ya le contamos porque aquí está saliendo Miles Robinson. Freeman que anotó el primer gol aquí con el conjunto de los Estados Unidos. Llega por ese costado y un nuevo tiro de esquina. 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Duodécimo del partido, décimo que cede la defensa de Turquía. Y va a venir el tiro de esquina. Los 10 con Berhalter.
1: Desde que dirige Pochettino, Sammy, las mejores presentaciones del equipo siempre fueron...

0: Freeman, lo que estaba diciendo Sammy, que las mejores presentaciones fueron en el esquema de los tres centrales o esta variante en la que Freeman se suma como tercer central y Dez como extremo, que es lo que me parece que vamos a ver a partir de ahora.
1: A ver con Alex, Sendejas la tiene Pulisic. Pulisic le pega de zurda. Apareció la magia, pibe, de media distancia, cerca al poste derecho del portero Shakir.
2: Sí, apareció la magia, le pegó fuerte al segundo palo y se le desvió. Sí, señor.
1: Bien por Alex Sendejas, 28 años, el americanista, partido número 15. Querido Stephen, la Copa del Mundo. Si jugaba en México, Estados Unidos, la duda y tal. Al final decidió por Estados Unidos y está en el Mundial.
3: Sería interesante, ¿no? Si México, Estados Unidos puede jugar algún momento en este Mundial.
2: Él entró por Luna.
3: ¿Qué te parece?
1: ¿Ah? Entró por Luna. Él terminó entrando por Diego Luna, jugador del Real Salt Lake. Sí, señor. Viene la pelota ahora para Ricardo Pepi. Luna, que dicho sea de paso, estaba en todas las publicidades de un banco, ¿no? Pero bueno, aquí quedó la pelota. Nunca sé. Eso es lo que te demuestra, porque a veces los coleguitas dicen, no, este lo convocan porque tiene contrato con 5 auspiciadores. Y no es así. El técnico define. La pelota viene para buscarla ahora con Gilmaz. Lo va a cerrar Mark McKenzie. Estamos en fútbol de primera. Después de este ataque controlamos el tiempo y marcador porque viene Gukchu. Tranquilamente la va a reventar Mark McKenzie. Viene Ricardo Pepi. No han jugado con Pepi.
0: No, poca conexión con Pepi. Ha quedado Sendejas jugando por adentro, como lo hizo muchas veces en el América. Pulisic mantiene su posición de volante sobre la izquierda. En la derecha ahora, como extremo, juega Serginho Dest.
1: Sí, señor. Delante de Freeman. En esa posición que le encontraron, ¿no? Porque Dest podía jugar como carrilero derecho, como volante por derecha, incluso central por derecha. En Europa jugaba de tres también.
0: Sí, sí, sí. Y en la selección de Estados Unidos muchas veces jugó de lateral izquierdo también.
1: Sí, tal cual. Aquí viene Gilmaz. Se manda Baris Alper Gilmaz, que mete el servicio. Cuidado con Guller, entregando a Gildis. Aquí viene el once. A la mano de Turner, controlamos tiempo y marcador por fútbol de primera desde Los Ángeles. Este es el tiempo de juego. Exactamente, pam, pam, pam. Pam, pam, pam, 34, 34, 79 de tiempo corrido. Y el marcador indica. 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Después de esta ataque le cuento, porque viene la pelota con Aiden. Tiene que filtrar ahora para Gilmaz. Ahí la tiene Gilmaz, retrocede. Están empatando Turquía y Estados Unidos 2-2.
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1: Arda Güler rebotaba la pelota sobre Freeman, no puede controlarla tampoco Ushkan, sirve de mano rapidito Freeman, se manda a Serginho Dest, primer contacto del globo del jugador campeón de la Eredivisie, igual que Ricardo Pepi con el PSV, el PSV Eindhoven. La pelota la tiene Bardacci atrás para Kabaka. Kabaka devuelve para Kukchu. Kukchu que abre ahora para que se mande por ese costado el capitán Chiric. Chiric que juega con Gilmaz, que se ha tirado más por el costado derecho, va más de 9 Gildis. El toque era para Gildis, nada, era para el jugador Güler, otra vez para Ziki. Ziki para Arda Güler, le pega pibe de fuera del área, no era Gildis, era Kukchu, discúlpeme. Ahí saque de meta, pibe, para Estados Unidos.
2: Sí, la tuvo, bueno, le pegó fuerte y levantó la pelota, ¿no? Pero el equipo de Turquía no se entrega,
1: Se vienen dos cambios en el equipo del avión Vincenzo Montella, atente. En el equipo turco que va a mandar modificaciones, uno es Soyuncu, el 4, ¿no?
0: El central Soyuncu.
1: Sí, señor, y el otro me parece que es Uzun, Chang Uzun, el 26, me parece. La pelota va a salir ahora con Mark McKenzie. 35 minutos. El anfitrión, uno de los tres anfitriones en México, se fue con cartón completo, pibe. 9 puntos. Canadá terminó segundo. Y aquí Estados Unidos está hipotecando la posibilidad de ganar sus tres primeros partidos de la fase de grupos y también tener el cartón completo para llegar con una victoria para enfrentar en 5 días a Bosnia.
2: Sí, señor. México se fue invicto. Y jugando bien,
1: Sí, señor.
2: Mejoró.
1: La algarabía del público.

0: pelota la tiene ahora Bardachi. Atrás para que venga a buscarla Ugurian Çakır. Tiene que refrescar el avión Vincenzo Montella. Se ha quedado un poquito el equipo turco, aun cuando sigue intentando. La pelota la tiene Kukçu. Pedía para Uskan. No presiona a Estados Unidos, que tiene jugadores frescos. Çakır. Abierto para Bardachi. Aquí ligeramente venía a presionar Christian Pulisic. La recuperación de Berhalter. Bien, Berhalter. Buen partido de Sebastián.
1: Redondito el partido.
0: Sí, señor. Ale Sendejas. A ver. La tiene Sendejas, el americanista. Toque para Berhalter. Buena combinación. Esta es buena. Queda el tercero. Weston McKennie la estaba perdiendo con el capitán Ziki Çelik. Y en esa recuperación se viene Yildiz. Cuidado con esta. 3-4 que atacan, 4 que defienden. Le quedaba el balón largo para Kukçu. Recupera Arda Güler. Le pega el zurdo Güler. Se come la mague. Sebastián Berhalter. Ah, bueno, larga la pelota para Yılmaz. Le pasa también Ziki el servicio. Ziki hace la pausa. El centro. La pelota que queda picando. Peligrosa para el conjunto turco. Con desbarajuste en el fondo pibe de Estados Unidos. Todo comienza con la magia de Güler, ¿no?
2: Sí, señor. Le metió una manga que todavía está torcido y tuvo la oportunidad de marcar el tercero.
1: Tiene un manejo de los tiempos, ahí, una gambeta, un remate de media distancia. Jugador bárbaro, Güler, ¿eh?
0: Se alegra el pibe cada vez que toca la pelota Güler, ¿no? Porque tiene magia, sí, juega bien.
2: Tiene magia,
0: Jovencito, 21 años también, mire. Falta, pita, lo bajaron a Pulisic, Javier Mustafa Gorbal, tiro libre.
3: Y la única manera de pararlo, le cruza el cuerpo antirreglamentariamente porque se le iba a Pulisic en ataque. Perfectamente cortado y sancionado el tiro libre.
0: Bueno, se va el capitán Ziki, Daniel.
1: Se va Ziki de la cancha camisa 2, va a ingresar Soyuncu, central que alguna vez pasó por el Atlético de Madrid. Se va del terreno de juego también camisa 11, Yildiz, el hombre de la Juventus. Está en la cancha el número 26, Can Uzun.
0: Sí, señor, nacido en Alemania, jugador del Eintracht de Frankfurt, octava presencia, apenas 20 años, y a Çalhar Soyuncu, a quien ya conocemos, es cierto, 30 años, jugador del Fenerbahçe, lo conocimos en el Leicester City. Después en el Atlético de Madrid, partido 61 para él. Y vendrá el servicio, Davor Šuker en la tribuna. La salida ahora, goleador de Francia 98.
1: Estaba también İlkay Gündoğan.
0: İlkay Gündoğan.
1: De origen turco, jugador de la selección alemana.
0: Y estaba el otro jugador que era mellizo también, que se me escapa el nombre, que era en el Schalke 04.
2: Sí, señor.
0: ¿No? ¿Cómo?
3: Que le dio un penal a Croacia.
0: Ah, mire.
3: Lo pateó él.
0: Ahí está. Davor Šuker, gran goleador en el debut croata en aquella Copa del Mundo. Cambio en Estados Unidos, se viene Daniel.
1: Malik Tillman ya está listo para ingresar al terreno de juego, uno de los titulares en el equipo de Pochettino.
0: Camiseta número 17, todos los nacidos en Alemania también. Jugador del Leverkusen. Despejará Matt Turner. Se nos va el partido, nos acercamos a los 40 minutos, 40, 85 de tiempo corrido, más todo lo que vaya a reponer Mustafa Gorbal. La pelota insiste ahora Arda Güler. Primer contacto de Can Uzun. Güler. Puskan. La proyección es de Eren Elmalı. Aquí está Can Uzun. La tiene el 26 con la media semicaída también, Javier. Aquí viene Aiden abriendo para que venga a buscarla por ese costado. El servicio que rebota en Austin Trusty, lateral turco.
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0: Cambio en Estados Unidos entonces.
1: Se retiró del terreno de juego el capitán Weston McKennie. Ingresó en su lugar Malik Tillman. No fue el mejor partido que le hemos visto a McKennie.
0: No.
5: Pero me gusta este cambio porque yo creo que Tillman juega bien, jugará bien con Berhalter como doble contención. con Sendejas en frente de ellos.
0: Ricardo Pepi, el del Paso Texas. La pelota la tiene ahora desde el fondo Sebastián Berhalter a la cancha en Thompson Malik Tillman. Partido 33, 3 goles con la selección de los Estados Unidos. Prepara una última variante también el avión Vincenzo Montella. Desintoxicando el terreno de juego, la buscaban para Christian Pulisic. Primero Chalar Soyunchu con el golpe de cabeza a Alejandro Sendejas. Aquí la tiene Alex. Lo tiene a su lado, prefiere jugar la individual, va a llegar sobre el fondo de la cancha, mete el centro. Chalar Soyunchu, metido como central. Ahí estaba para despejar en el rebote, la tiene Estados Unidos. Primer contacto de Malik Tillman. Sendejas, sigue Ale. Brazo izquierdo en alto, Javier Castrilli de Gorbal, tiro libre para Turquía.
3: Sí, cuando viene, recupera la pelota, sí, se la saca, y cuando viene el pase, creo que es a Sendejas, ¿no?
1: ¿Eh? A Pulisic.
3: Pulisic, sí. Salía de la posición de adelanto, sí. Puede ser mínima, pero salía de la posición de adelanto.
1: Bueno, nuevo cambio en la selección de Turquía. Se va de la cancha Kökçü, el camisa número 6. Ingresó en su lugar dorsal 22, Can Ayen.
0: Otro nacido en Alemania, este en Gelsenkirchen, la tierra del Schalke, 04, 31 años, jugador del Galatasaray, partido 74, 5 goles para Can Ayen. Cuidado con esta, bien, está el tercero. Gilmaz, cuando lo venía persiguiendo Pibe Trusty, lo incomodó porque Gilmaz marcaba el tercero.
2: Se salvó, lo incomodó y quedó sin pierna. Por eso no le pegó el balón.
3: No, da más tampoco Gilmaz.
2: Sí, se cansó.
1: Sólido Trusty para manejar la posición en el lateral izquierdo.
0: ¿Eh? Fuerte Trusty también, ¿no? Físicamente, Steve. ¿Eh?
5: Para mí no ha jugado muy bien. Solamente el gol que metió en el primer tiempo, pero defensivamente un poco débil.
1: No te aporta mucho en ataque, sobre todo, ¿no?
5: Exactamente.
0: Ahora Justini, pibe, ¿eh? Porque se vienen jaloneando los dos.
2: No, quedó sin pierna.
0: Viste, y ya no tiene la...
2: Y después intentó, pero no le dio.
0: No le dio la pelota. Es verdad. Guarda, cuidado. Y esto es lo que ya anticipaba Javier Castrilli con los jugadores turcos. Ahora con Christian Pulisic. Y también en ese sector de la cancha con Ozan Kabak, Javier.
3: Lo peor que puede ser Pulisic es contestar. Bueno, en este caso se enojó. Ozan no tiene forma de pararlo.
0: Viene el centro. Buscaban a Ricardo Pepi. Venía anestesiada la pelota por ese costado. Con el ingreso de Soyuncu ha pasado a ser central en su posición natural. Daniel Icapac ha quedado un poco más por el sector de la derecha. Se va a venir el último cambio entonces en el conjunto turco número 17.
1: Sí, Irfan Kabeci. Será la última modificación cuando las cámaras toman en el estadio a la ex gimnasta Nadia Comaneci.
2: Grande.
0: Gran campeón en los Juegos Olímpicos de Montreal 76, salud, ¿no? Estaba con su chelita también ya retirada, sí, por supuesto. Una gloria de la gimnasia del mundo, la rumana.
2: Pero cambió, profe, ¿ah?
0: ¿Eh? ¡Oh!
2: ¿Viste? Sí, cambió.
3: Vos siempre te igual, pero lo demás cambia.
0: Cambia, todo cambia, ¿no? Pibe, los años no pasan en vano.
2: Sí, pero cambió.
0: Ese es radical.
3: Este gobierno.
0: Se vienen dos. Vienen dos variantes, el otro es Aktur Koglu, Daniel número 7.
1: Sí, señor, ya vamos a contar quién se va.
0: Cuidado
1: a
0: contra
1: no, Trotsky no está nada bien.
3: Y ese es el problema de jugar contra estos equipos, están clasificados.
0: Ojo atrás.
3: Físico, prepotente, camorrero.
0: ¿Cuánto más jugamos, Javier, a propósito?
3: 6 minutos, pero no sé, está parado el juego, es probable que a los 6 se le agregue algo más.
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1: Bueno, se va Oguz del terreno de juego, ingresa camisa número 18, Mert Guldur.
3: Por fin se fue.
1: Y se va a retirar también con la camisa 21, Yilmaz.
6: Extenuado.
1: Para que ingrese en su lugar Artur Koglu.
3: Este Yilmaz es más malo que una araña. Todo el partido estuvo buscando problemas.
0: Se va Yilmaz, entonces ingresa Kerem Aktürkoğlu, 27 años. El chico que hoy juega su partido 55 cuando tenía apenas, la historia es alucinante ahora que ha ocurrido el movimiento sísmico ayer doble en Venezuela. Este chico a los 6 meses sobrevivió a un terrible sismo en İzmit, en Turquía. El número 7, a la cancha entonces el 18, Mert Muldur, jugador nacido en Austria. Es una torre de Babel, ¿eh? Impresionante, ¿no?
5: También yo quería decir que mientras los Estados Unidos buscan la victoria, el tercer gol, hay que tener mucho, mucho cuidado con la defensa y el contraataque. Mantenerle el balance en el equipo.
0: Sendeja con el perfil cambiado, engancha, le pega. Ese es el perfil que buscaba. ¿Qué fue contraste? ¿Está, volvió a la cancha? Sí, ¿no?
1: Sí.
0: Bueno, felizmente. No está. No, porque ahí lo va a cubrir por ese sector de la cancha. No está, juega con 10 Estados Unidos. ¿Eh?
1: Tiró Serginho de esa a cubrir el lateral izquierdo.
0: Y a la derecha pasó Malik Tillman. Sí, señor, está de 3. Ahí está el grito del público.
3: Pidiendo entrar en el otro extremo.
0: Sí, y entró. Ahí está. Y lo sacó el árbitro también rapidito, Weston McKennie, que se había olvidado. Le dijo, no, salga por acá nomás. Trata de dominarla ahora Abdulkerim Bardachi. La pelota es de Can Ayan. Abre ahora por la banda derecha para Muldur. La tenía Güler. Empieza a tocar Turquía, que se va despidiendo con un punto de la Copa del Mundo. Se va en 3 partidos, el que terminó siendo gran protagonista en Corea-Japón 2002. Perdiendo aquel partido del tercer lugar frente al equipo de Gus Hiddink. Corea en aquella Copa del Mundo. Polémica con aquel partido de Italia. La pelota arriba, el golpe de cabeza. Se va del terreno de juego, será lateral para Turquía.
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0: ¿Qué pasó a Sendejas? Y eso es lo que decía Javier, el Mali. El Mali, el lateral izquierdo, que trataba de buscarla, metió la pelota en la zona noble, Javier.
3: Yo, de afuera, hizo a propósito.
0: A propósito.
3: Le apuntó, estaba a un metro. ¿Cómo va a errar un pase, un metro?
0: Va a salir ahora el equipo de Estados Unidos en 4:30. Ahora se recuperó Sendeja rápido, pibe.
5: Sí, rápido.
3: Lo agarró bien.
5: Eso sería imposible para mí.
0: El balón ahora viene sobre Sebastián Berhalter. Aquí está Estados Unidos, Pepe, y está Pepe la zurda, insiste Pepe. La tenía Ricardo Pepe una vez más. Venía con Soyunchu Daniel y le rebota en la mano.
1: Sí, ahora le había ganado bien la posición a Yunchu, que es un defensor recio, solo.
0: Bravo, bravo.
5: Sí. Que buen movimiento, la primera vez que hace llamado su nombre.
0: ¿De quién? ¿De
3: esa mano Pepe? ¿Fue intencional?
1: No.
3: ¿No es cierto?
0: No. ¿Para qué le rebota?
3: ¿Para qué la cobró?
0: ¿Le rebota?
3: Para confundir a la gente.
2: O accidental.
0: Totalmente.
3: Absolutamente.
0: Además, la distancia entre Soyunchu es tremendo. ¿Qué pasa? ¿Qué pasa? En Santa Clara, California. Vamos con el relato de Diego Pesolano.
8: Alegría en Sydney, en Melbourne, en Brisbane. Cruzarlo. También en Adelaida. Bueno. En todo lo que es la región de la Gold Coast. Porque
0: terminó el partido.
8: Ha conseguido la clasificación.
0: Y Australia han empatado 0-0. Bien decía Daniel, jugaron sin arcos. El abrazo de Popovich y el Lechuga Alfaro que sacó agua del fondo, ¿eh? Estaba después del primer partido en el horno y ha logrado por lo menos seguir con vida en esta Copa del Mundo.
1: El señor va a clasificar.
8: Y el primer objetivo está cumplido. Terminaron segundos
0: con cuatro
8: en
0: puntos.
8: Su grupo y lo hemos vivido en fútbol.
0: Sale
8: de primera.
0: Mark
8: en
0: McKenzie. La pelota la tiene el conjunto de los Estados Unidos. Se nos va el encuentro aquí también. Tablas, 2-2 el marcador. Estados Unidos sabe que en 5 días jugará entonces contra Bosnia y Herzegovina en el área de la bahía. No se mueve del West Coast. Los Ángeles, Seattle y Santa Clara, San Francisco, the Bay Area, mi querido Steve.
5: Sí, donde pasé todo mi juventud.
0: Sí, señor. Ahora está en San Luis.
5: Un lindo, lindo lugar para el fútbol. Es que la afición.
0: Usted, usted es a California Boy. Sí. ¿Cómo no? Salida. Bueno, mire, Miles Robinson. Atrás para Turner. Mínimo 7 minutos. Estamos en fútbol de primera. Se nos va la fase de grupos. Con Estados Unidos ya clasificado. Sabiendo el rival que es Bosnia y Herzegovina en los 16avos. Ganando sus 2 primeros partidos. Por lo menos terminando la fase de grupos invicto. Después que había remontado el conjunto turco, encontró temprano a los 4 del segundo tiempo el gol de Sebastián Berhalter. Güler que la tiene pegada, Güler que la hace rebotar en Pulisic. Va a venir el lateral, mínimo 7 minutos y estamos 7 y medio, Javier, controlando su cronómetro.
3: ¿Qué quiere inventar? Ya está.
0: 7, vamos a los 8.
3: Sigue dando tiempo.
0: Cuidado con esta, la tiene Güler. El servicio para Muldor. Queda picando, está el tercero, está.

0: Gol de Turquía, lo hizo Canayan, que había ingresado en la etapa complementaria. Corval dio mínimo 7. En el minuto 8 de reposición, la baja muy bien Uzun, trababa sobre el poste del arquero, entre las piernas pasaba la pelota y aparece en el segundo palo Canayan para mandarla a guardar. 90 más 8, Turquía le va a ganar a Estados Unidos 3-2. Mustafa Gorbal, no se vaya a la sintonía, viene el comentario de Javier Castrelli, ¿eh? Mustafa Gorbal de Argelia hace sonar su silbato, ha terminado el partido, se despide del Mundial el equipo del avión Vincenzo Montella, por lo menos con un triunfo ya estaba eliminado, y como bien decía el pibe en la previa, Estados Unidos ingresa a los 16avos de final contra Bosnia con una derrota, con 9 cambios, todo lo que usted quiera. 90 más 8, el gol de Turquía valió, se retira Turquía, le ha ganado Estados Unidos 3-2. Tras la pausa, transitamos el después del fútbol, créame, no se mueva de la sintonía, será polémico. Volvemos.
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0: Muy bien, comenzamos a transitar el después del fútbol en tiempo de reposición. Ha perdido Estados Unidos con Turquía por 3-2, no solamente el invicto, el último partido de la fase de grupo y estaba clasificado. En 5 días juega contra Bosnia y Herzegovina, pero más allá de esta consideración, en el análisis estrictamente de las decisiones, Steve, que hoy planteó Mauricio Pochettino con estas 9 variantes y repitiendo solo del partido anterior contra la selección de Australia, Ricardo Pepi, y a Weston McKennie, que tenía el gafete de capitán.
13: Sí, Sammy, me deja con un mal sabor en la boca, ¿no? Es que fue un poco triste, porque eso no tenía que pasar, ¿no? Es que con tantos cambios arriesgó Pochettino este resultado. Yo creo que usar 5 o 6 titulares y con varios cambios puede dar también tiempo a los muchachos para jugar y conseguir tiempo en la cancha y tener una experiencia en el Mundial. Pero para mí eso fue una decisión de manejar el grupo, de mejorar la química, pero ahora, ¿cómo se sienten? Se sienten tristes, se sienten que han perdido una oportunidad de seguir con esta promoción de fútbol y el equipo en este país. Y qué triste, ¿no? Es que aún con los cambios, es que el equipo mejoró un poco en el segundo tiempo, ¿verdad? Es que jugaron mucho mejor en el segundo tiempo. Pero ojo, es que faltaron el balance en la defensa. Y en varios, no sé cuántas veces dijimos durante la transmisión que este equipo en la defensa es que tuvo muchos problemas, especialmente con Scali, con Trusty y aún con McKenzie y Robinson. Esa línea de defensa fue para mí, es que nunca han jugado juntos, entonces fue difícil de tener ese ritmo y ese entendimiento que necesitan para jugar buen fútbol y ser bien organizados defensivamente. Entonces, tiene la culpa Pochettino. No creo que los jugadores tienen la culpa, aunque tienen que jugar dentro de la cancha. Pero triste, hay que olvidar todo esto, preparar para el próximo partido y preparar para ir a Santa Clara a jugar en el próximo partido contra Bosnia.
0: En 5 días será por fútbol de primera como toda la Copa del Mundo de la FIFA. La pausa y regresamos con más.
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0: Habrá que escuchar, Pibe Valderrama, Daniel Chapela, las explicaciones de Mauricio Pochettino. Lo decías tú, Pibe, en el arranque, digamos, es una Copa del Mundo. En la Copa del Mundo, la rotación y los homenajes, hay que jugar con lo mejor, teniendo en cuenta que el equipo ya sabía el rival y ya está en 16avos, pero para tener al equipo en plena vigencia, en pleno rodaje, de cara a un partido que es mata-mata en 5 días.
23: Ay, yo esa es a la antigua, seguro. ¿Qué vas a prepararte en un campeonato mundial? Si ya estás y lo estás haciendo bien, te dando la oportunidad de cambiar una historia con buen equipo. ¿Entiendes? Esos cambios, bueno, pero cada quien tiene su historia. Porque tú le vas a preguntar y te dice, el que manda aquí soy yo. Porque te la vas tirando una vez. Pero el jugador, profe, no. Quede callado que el que manda aquí soy yo. Y tienes razón. Ahí está. Estos son los partidos que uno dice, porque fíjate, en la última jugada pierden. Entonces, ¿qué sale ahora? Ahora sale 3-2, claro. Perdió Estados Unidos.
0: Tal cual.
23: Y dependiendo del ambiente ahora, cómo reaccionan los muchachos. Pues míralo ahí, cómo salieron. Y estaban clasificados. ¿A quién le gusta perder? Vamos a echar carretilla, que a ninguno le gusta perder. Y más en una situación de esa. En la última jugada. Míralo cómo salieron.
0: Con tu gente, ante un estadio lleno.
23: ¿Qué más ambiente quieres tú? Pero no es lo mismo perder. Pues tú empatas. Si hubiera empatado, estuvieran dando la vuelta. Tenga plena seguridad.
0: Totalmente.
23: Y todo el mundo así.
0: Totalmente.
23: Ah, bueno, porque es que se siente. Y tú vas, estás tranquilo, vas ganando, la gente está contenta. Aprovecha ese momento. Aprovecha el momento.
0: Con un equipo eliminado.
23: Un equipo listo, pero ahí está. Pero bueno, ahora vamos a ver cómo reacciona.
0: Yo te puedo aceptar, Daniel, los cuatro que estaban apercibidos.
1: Sí, sí, sí.
0: Creo que puede ser coherente. Pero el resto, hacer 9 cambios.
1: Sí, se notó. El primer tiempo no fue bueno. Creo, de hecho, que en esos primeros 45 minutos fue mejor Turquía. Un buen arranque de Estados Unidos hasta el 1-0. Después, mejor el equipo turco, que se fue en ventaja. Hubo una mejoría en el segundo tiempo sin haber hecho cambios, los ajustes. El equipo presionando un poco más arriba. Encontró el gol del 2-2. Después tuvo alguna situación más, pero la realidad es que, como bien dice el pibe, antes lo había dicho Steve, es un resultado que te deja un sabor no muy agradable, ¿no? No se va de la mejor manera Estados Unidos después de una primera fase que había dejado dos muy buenos partidos de arranque.
0: Despedimos a nuestros amigos del canal de YouTube de Fútbol de Primera. Seguimos en esta estación afiliada porque viene el análisis arbitral, los rayos X de Javier Castrilli sobre la actuación de Mustafa Gorbal, que dio 7 minutos de reposición mínimo, se jugó hasta el octavo y allí cayó el gol del triunfo turco. La pausa.
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0: Muy bien, seguimos en el después del fútbol. Javier Castrilli, el análisis arbitral de la actuación de Mustafa Gorbal de Argelia hoy.
5: Tú sabes que la neuroplasticidad en neurofisiología es la capacidad que tienen las neuronas para adquirir otras funciones, ¿no? Que eso, caso de alguna lesión, le sirve para realizar la misma función, si se ven esas neuronas afectadas. Pero también hace que las personas tengan las posibilidades de contar mayores facilidades para la adaptación al medio, para el entendimiento del entorno. ¿Viste cuando hay personas que tienen esa inteligencia natural? Bueno, porque tienen esa facilidad más desarrollada que otra. Yo creo que Gorbal, en algunos momentos de su existencia, tiene esta función bloqueada. Porque yo no me entiendo como un árbitro de alta competencia en un torneo de la Copa del Mundo, dirigiendo el equipo local, 2-2, da 7 minutos, todo el mundo feliz, hasta los turcos estaban eufóricos, ¿no es cierto? Porque se iban del torneo con un empate con el local. Se produce un lateral del ataque de los turcos y le cobra, le empieza a contar los 5 segundos apurándolo cuando llevan jugado 8 minutos de agregado. Pero tenés que estar muy mal, ¿viste? Muy, no sé, muy. No puede ser, ¿viste? Uno, en algún momento dije, pero no sé qué estás buscando, digo, a ver, ¿qué quieres ganar con todo esto, ¿no es cierto? En medio de la transmisión, digo, me exasperaba eso y vino el gol, digo, te estás comprando un problema. Evidentemente, este muchacho no puede dirigir una final de la Copa del Mundo. Digo, te tenés que ubicar, ¿no? En tiempo y espacio lo que está ocurriendo. Tenés que ver, ¿no? Tomarle el pulso al partido. Tenés que entender el entorno para luego atenderlo. Bueno, esto es algo que es una materia que Gorbal no puede aprobar nunca. Lo puso en evidencia hoy. Técnicamente uno puede decir que, mira, entre otras cosas, obstruyó muchas veces el juego. En una oportunidad tengo anotado acá que Weah le marca el pase a McKenney en la mitad de la cancha y cuando le iba a dar el pase, McKenney no pudo darle el pase porque estaba delante Gorbal. Es decir, vos fíjate, está relacionado con lo que acabo de decir. El tipo no se da cuenta, no entiende el juego. Bueno, eso ocurrió dos veces. Una la anoté, la anterior se me escapó porque ni sé quiénes eran los jugadores. Sancionó dos veces faltas en ataque, peligro de gol, no sé, mal aliento, no sé qué es lo que sancionó. Es decir, sacó un conejo de la galera. Es decir, va sumando en un partido que, bueno, los turcos son complicados, son provocadores, son pendencieros, ¿viste? Si ya los conocemos, nosotros lo vimos, yo lo vi contra Paraguay, me pareció un tremendo desastre el arbitraje. En cualquier momento pudo haber estallado en mil pedazos ese partido. Entonces yo ya venía con ciertas prevenciones. Digamos, salvo estas cuestiones técnicas, yo no le había encontrado grandes desaciertos. Su presencia, cuando en los primeros minutos este muchacho que también se pasó de rosca, Gilmaz, ¿no? Que de los primeros minutos empezó a tener un duelo con McKenzie, inclusive en un momento se le puso cabeza contra cabeza, cuando él había cometido la infracción, lo fue a provocar. Más que decir, bueno, todas cosas así que fueron pasando y que él con la presencia física, con algo, digamos, que es el ABC del arbitraje, ¿no? Para disuadir la proximidad, lo fue solucionando. Pero realmente me deja mucho que desear con lo que ocurrió sobre el final del partido y que para mi criterio, un árbitro de estas características, al menos en las etapas finales de un torneo, ni disfrazado de gaucho yo lo puedo poner.
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0: Vamos despidiendo esta transmisión a nombre de nuestro director Andrés Cantor, junto a Claudio Gutiérrez, en la coordinación técnica Javier Castrilli, el pibe Valderrama, Daniel Chapela, Steve Samson, quien les habla, Sami Sadovnik, le dice gracias por la sintonía. Nos reencontramos en unas horas, nada más, con más de la cobertura total y exclusiva de la Copa Mundial de la FIFA 2026, solo por Fútbol de Primera, la radio del Mundial. A nombre de todo el equipo, gracias, buenos días, buenas noches para todos.
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1: Este tren va saliendo para los estados de Veracruz, Puebla, Hidalgo, Estado de México y por supuesto la Unión Americana.

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0: Muchísimas gracias, gracias.
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1: Otra más de las cumbias originales, sus compas de Fuerza Régida y Grupo Frontera. Vuélvale a marcar, compa Carlos.

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1: Que me la paso pisteando. ¿Y qué tiene? ¡Ánimo, chavalos!

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2: Tequila de vaso, viejo.

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Centroamérica, dado su situación tanto política como económicamente, ya para muchos no hay otra solución que abandonar su patria, tal vez para siempre. El mexicano da dos pasos y aquí está. Hoy lo echan y al siguiente día está de regreso. Eso es un lujo que no me puedo dar sin que me maten o que me lleven preso.

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1: ¿Qué tal? ¿Cómo le va? Yo soy Marina Rosado y esta es la información más relevante hasta este momento. En noticias nacionales, una jueza federal prohibió esta semana, de forma permanente, que el gobierno del presidente Donald Trump implemente la primera orden ejecutiva sobre elecciones, la cual buscaba exigir que las personas mostraran prueba documental de ciudadanía cuando se registraron para votar. El fallo de la juez Denise Casper del Tribunal Federal de Distrito en Boston convierte en una prohibición permanente una orden judicial preliminar que ella emitió hace un año, en la que bloqueó temporalmente muchos de los esfuerzos de Trump por reformar las elecciones. Casper rechazó el argumento del gobierno republicano de que la demanda para bloquear los cambios presentada por fiscales generales estatales demócratas era prematura porque las normas aún no se habían implementado. Y en su lugar coincidió que la Constitución le otorga a los estados y al Congreso la autoridad para regular las elecciones y que los requisitos de Trump violaban la separación de poderes. La Constitución no le otorga al presidente ningún poder específico sobre las elecciones, dijo Casper, una juez que fue nominada por el expresidente demócrata Barack Obama. Para La Nueva, yo soy Marina Rosal.
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0: hasta acá de Chona. Buenos días, ¿cómo está mi gente?
1: Buenos días,
0: Chuchemán.
1: Buenos días,
0: feliz viernes. Rolly, buenos días, Rolly.
2: Buenos días.
1: Super viernes.
0: 26 de junio, así es.
2: Ya. Yeah.
0: Continuamos con la cobertura de la Copa del Mundo y bueno, pues así como decimos, no te cabes México con todo lo que está pasando, no te cabes Mundial.
2: Hombre.
0: Qué cosas han traído este Mundial, qué fiesta, no solamente en México, también aquí en Estados Unidos se ha visto pachangona de parte de todos los extranjeros que están viniendo aquí a este país, o a los tres países, mejor dicho. Donde casi no se ha visto mucho es en Canadá, eso sí, no será porque...
2: aburridos.
0: No sé, porque son muy aburridos o no hay cobertura. O porque no hay mexicanos, una de dos. Bueno, mi gente, buenos días, un placer en esta mañana. Exactamente. Y es una cosa impresionante la pachanga que está viviendo allá en México. Mi gente, son las 7:27 de la mañana, la temperatura, Jorge, ¿cómo está?
2: Este momento está a mí muy fresco, o sea, 65. La alta de hoy va a estar a 79.
0: Muy bien, ahí está, sabrosón, 79, sabrosón. Muy buen clima. No,
2: el clima. Calienta el domingo y lunes.
0: Nos ha tocado un clima bastante agradable, y bueno, sí, cierto, Choche, ahí estaban diciendo que iba a estar muy caliente la próxima semana, ¿verdad?
2: Próxima semana.
0: Bueno, tiene que llegar el calor en algún momento.
2: La canícula, ahí viene la canícula.
0: Tiene que llegar ahí. Tiene que llegar el calor en algún momento, porque bueno, pues estábamos gozando de excelente clima. Bueno, hoy es día 26, Hoy es el día de San José María, así es que bueno, ahí está a todos los que...
2: José María.
0: Todos los días de José María.
2: ¿Eh? Los Chemas.
0: Todos los Chemas, exactamente. Sí. Felicidades en esta mañana, Chema. Exactamente.
2: Mi perro Chema.
0: ¿Se llama José María tu perro?
2: Sí. Sí, sí. ¿De veras? ¿El Chema?
0: Le pusiste nombre de... Tienes algún enemigo que se llama así. Bueno. ¿Rolis, accidentes?
3: En estos momentos hay un pequeño percance. La línea derecha está bloqueada en el I-680 yendo hacia el norte en la Pacific Street.
0: Muy bien.
3: Ahorita está el tráfico muy lento.
0: Listo. Así es que bueno, pues ahí está el reporte el clima y el tráfico en esta mañana, y agradecemos que esté con nosotros en este día de hoy. Recuerde que seguimos con la cobertura de la Copa del Mundo, hoy tenemos partidos el fin de semana, el domingo se termina la primera ronda ya de juegos, es más, ya se van acomodando las cosas. Creo que hoy en la noche podríamos saber quién va a ser el rival de México.
2: Órale.
0: Así es que bueno, pues todavía no se sabe, porque hay algunos grupos donde está todavía esto por definirse. Exactamente, bueno, puede ser Escocia. Puede ser, como te digo, han comentado que puede ser Portugal en la siguiente ronda. Pero bueno, Estados Unidos ya tiene rival, ¿eh?
2: Sí.
0: Estados Unidos ya tiene rival y será Bosnia.
2: Oh, sí.
0: Y Herzegovina, el próximo rival de los Estados Unidos, que perdió en el último minuto. Sí. Ayer estábamos viendo el partido ahí en el Watch Party.
2: Se puso bueno.
0: Buenísimo, sí. El partido.
2: Los dos jugaron muy bien.
0: Los turcos traían coraje. Van con coraje los chavos, Porque pues no habían ganado en un partido. Ya estaban desclasificados ellos. Ya estaban con sus maletas hechas, los turcos.
3: Que anda generando muchos comentarios negativos en redes sociales, porque es de que, pues ganaron y ganaron bien chido. O sea, ganaron acá al último minuto. Ahora sí. Y a pesar de que ganaron contra Estados Unidos, que también ha estado jugando muy bien.
0: Ahí
3: quedaron como quieran, aunque hayan ganado.
0: Y es de lo que, las cosas que uno se pregunta a veces, ¿no?
3: Sí.
0: O sea, ¿por qué no le echaron ganitas antes? No han clasificado. Aquí estuvieran otros 5 o 6 días más, pero bueno, ¿no? Se van los turcos, sí señor, y bueno, ya hay varias selecciones que están fuera completamente descalificadas. Curazao te fue ayer también. 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
2: ¿Qué? ¿Eh?
0: 41 años y parece de 20 el desgraciado, qué barro.
2: Pues sí.
0: Estaba viendo un video el otro día de mujeres que tienen pacto, supuestamente, que se ven jovencitas, muy jóvenes, ¿no? Sandra Bullock, las Kardashian están muy jóvenes todavía, tienen 40 todavía.
2: Ok.
0: No, de las de 50, de 60. Sandra Bullock tiene 60 años, ¿o?
2: Oh, sí.
0: 60 años tiene Sandra Bullock. Explícame eso.
3: No, también muchos actores masculinos, el Paul Rudd.
0: Oye.
3: El Nicolas Cage.
0: Ayer viste el juego de Estados Unidos en la tele. Si vieron el juego de Estados Unidos en la tele, la cámara captaba en Fox, ¿verdad? No en español. En Fox estaban captando todas las estrellas que estaban de Hollywood en el estadio. No sé si te tocó ver. Hey. ¿O no? Y todos los artistas, Brad Pitt, o sea, todos los actores, ¿no? Pero sin maquillaje y sin pintarse el pelo. Se dan bien jodidos. El Will Ferrell.
2: Hey.
0: No manches, dije. Pero se bien cateado. No,
2: bueno, es Will Ferrell también.
0: No, espérate, pero Brad Pitt, Leonardo DiCaprio, traía una, o sea, dije, no, ese es el Leonardo DiCaprio, cabrón.
3: Pues el Brad Pitt tenía anteojos y una cachucha, ¿no?
0: Para dije, no,
3: esconder algo.
0: Si ese es Leonardo DiCaprio, yo me aviento la de Titanic 2, cabrón. Dije yo. No, se vean bien, pero bien cateado.
2: Sí.
0: O sea, pues, fueron a ver un partido, ¿no?
2: Aparte pone filtro. En las películas.
0: Ah, ok. Pero ayer no les pusieron filtro.
2: No.
0: Y se veían, pero... ¿quién fue? ¿Cómo se llama? De Misión Imposible.
2: Él va a decir...
3: Tom Cruise.
2: Ah, ¿sí?
0: Que la gente... Andaba. Ay, Tom Cruise, ¿sí? No, que Tom Cruise, que qué guapo. No, hombre, lo hubieran visto ayer.
2: Toca carizo.
0: Me cae, si lo ve en una gasolinera, él va a pensar que es el que le va a echar el gas.
2: Hijo,
0: en la gasolinera.
2: Es un rodeo.
0: No, en serio. Una persona más.
2: Uh-huh.
0: En serio. Así se ven los muchachos.
2: Pues,
0: los artistas.
2: El Kenneth Reeves también anda para arriba y para abajo.
0: No, también. Digo. Pero bueno. Lo que son las cosas, ¿no? Lo que es la fantasía, ¿no? La neta. Porque bueno, uno ve estos artistas y actores, mejor dicho, en la tele.
2: ¿Tú eres Chochimón?
0: A Choche lo vieron en la calle. ¿Tú eres Chochimón?
2: ¿Tú eres Chochimón? O sea, ¿qué? Con ese tonito me dijo todo.
0: Es lo que hay,
2: Sí. ¿Qué más quieren?
0: Ya está, regresamos.

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0: Hoy es el día de San José María. Buenos días, nos vemos esta mañana.
1: Yeah.
0: Gracias por acompañarnos. Hoy tenemos más partidos de la Copa del Mundo a través de la nueva. Somos la sección oficial de la Copa del Mundo. Así es que bueno, pues sigan la cobertura. Ya. Se pone emocionante esto. Ayer estaba sucediendo el partido de Ecuador contra Alemania. Uh-huh. Qué emoción, en serio. No hay como la radio, en serio, para escuchar el fútbol, ¿verdad? En uh-huh. serio, es una cosa impresionante, pero bueno, muchas gracias a los patrocinadores de la cobertura de la Copa del Mundo de la nueva, a Nebraska State Fair, RG Concrete y Construction, Tacos Quechulada, Knockout Movers, Odenio Honda y por supuesto la Casa de las Parrillas, El Dorado Restaurante. Así que bueno, muchas gracias a todos los que están haciendo posible que tengamos los partidos al aire a través de la nueva. Bueno, hoy es día 26 de junio, uh-huh. ya estamos a unos días de los cohetes.
2: También.
0: Ya estamos a unos días de los cohetes, exactamente.
2: Esta vez el 4 es el sábado.
0: ¿El sábado?
2: Sí.
0: Bueno, estaba manejando hoy por la Deutsche y por el UNO. Uh-huh. Y ya tienen ahí ahora sí que, pues, la información de, no el escenario todavía, pero tienen la información de el evento que hacen cada año ahí, ¿no?
2: Uh-huh.
0: Que es un evento de la independencia.
2: Uh-huh.
0: Con música y...
2: Se hacen conciertos ahí.
0: Exactamente. Y ahora sí que fuegos pirotécnicos, sí señor. Bueno, hoy es el día de traer a tu perro al trabajo.
2: Órale.
0: Contra el Chema.
2: ¿El bingo?
0: No, el bingo no lo traigo aquí. No, ese compa no se sabe comportar todavía el compa. ¿Chema, es tranquilo?
2: Sí, sí, tranquilísimo.
0: No, el mío no.
2: Ay, amigo, bien entendido. Digo, ¿sí, aquí, quédate aquí, ahí se queda.
0: Bueno, no, yo tendría que traerlo varias veces para que se vaya aclimatando uh-huh. al lugar. Porque simplemente le costaría trabajo, porque si no, olvídate, hace una...
2: Uh-huh.
0: Él se hace pipí cuando conoce a una persona.
2: ¿No? Oh, sí, no, no.
0: Yeah. Exactamente, se hace pipí.
2: Ahora,
0: hay algo prendido ahí, ¿quién es? Creo que está prendido, se escucha un sonido.
2: ¿El mío?
0: Es el tuyo, ¿no? Es el Choche, creo. Exactamente. Hay algo prendido, Choche, man.
2: ¿No?
0: Estos son los...
2: ¿Es allá?
0: Sí,
2: sí, como allá.
0: A ver... Chirrión.
2: Está ahí como en un radio.
0: ¿Soy yo? No parece que sea yo.
3: ¿Tu celular?
0: ¿No? ¿Es mío? A ver.
2: No, ya no.
0: Bueno.
2: Ya se pagó.
0: Ok, sí. Era yo. Era yo. Ok, hoy es el día de llevar.
3: Fantasma,
0: ¿de dónde? Hoy es el día de llevar a su perro al trabajo. Algún día lo va a traer. Algún uh-huh. día lo va a traer al bingo y traes al Chema.
3: El Chris ya trajo a sus perritos también.
0: Sí, en él todo el tiempo los trae al compa, pero los perros se comportan muy bien, ¿eh?
2: Sí,
0: los
2: sí.
0: siguen y todo eso, bueno. Sí. Hoy es el día de perdonar.
2: Ok.
0: Hoy es el día de perdonar, así es que bueno, pues,
2: perdonamos a todos.
0: Ahí está, es el día de perdonar, el día de hoy.
2: Uh-huh.
0: Bueno, también hoy es el día de la independencia de Madagascar. Yo pensé que no existía Madagascar, yo pensé que era una película nada más. No, si es un país, claro, bueno, lo sabía. Es el día nacional del barcode, que bueno, pues,
3: código de barras,
0: exactamente, ¿sí? Muy popular. Hoy es el día del beautician, que es las que trabajan en el salón de belleza,
2: uh-huh.
0: Las beauticians, que dejan al ciento el tiempo a las mujercitas, a las señoras, a las muchachas, al ciento.
2: Uh-huh.
0: ¿Verdad?
3: Que ya me hace falta.
0: ¿Sí? No, ayer fui a sacarme punta yo porque dije... Y por último, muchachos, hoy es el día nacional de los camiones de comida, los food trucks.
2: Órale.
0: Hoy es el día
3: Loncheras.
0: Bueno, la lonchera, exactamente. La lonchera, me estaba diciendo un amigo allá en Grand Island que
2: hay unas loncheras allá.
0: Que ahí también tienen la propuesta esa de que la lonchera tiene que regresar a su lugar de origen
2: ¿sí?
0: a que la limpiaran cada día.
2: Okay,
0: y le dije, no, compa, es que este es un pueblillo ya.
2: Sí.
0: Acá estamos dos modernos, acá ya lo rechazaron ya acá.

0: Pensamos
1: hubo en protestas.
0: El, ajá, aquí estamos en el futuro.
1: Hubo sangre.
0: Ya. Acá se hubo una revolución acá. Ya. Dejaron sin comer a toda la gente un día acá.
2: Ándele.
0: Pero bueno, pues allá tiene ese problema ya, ¿eh? El ¿sí? Granada, está esa propuesta. Y es que a mí se me hace que le copiaron aquí a Omaha. Mm. Alguien en Granada dijo, ah, ¿sabes qué? No, Omaha, están...
1: Ay, que,
0: están haciendo eso y vamos a hacerlo mismo. También.
1: Están atrasados.
2: No, tenía que hacerlo.
0: Están atrasados los compas, pero bueno, pues le dije al compa... No, acá ya la rechazaron, le digo yo. Uh-huh. Bueno. Y listo, mi gente, es lo que es un día como hoy, también es el día del Mundial de la Refrigeración, hijo de la mañana.
1: Órale.
0: No me digan aire acondicionado y refrigeración ahorita, por favor. Pero imagínate, vamos a pensar yo, y nunca, no sé si han pensado esto, uh-huh. cuando uh-huh. una película de antes, que no existía uh-huh. los refrigeradores, ¿cómo la gente mantenía la comida en buenas condiciones? Es lo que, y claro que, se hacía de una manera que aguantara, uh-huh. ¿verdad?
1: Sí.
0: Por ejemplo, el queso, hay queso, el queso menonita, el queso de acá del norte de México, que lo hacen y puede durar años, uh-huh. y uh-huh. no se echa a perder.
2: Porque ya está echado a perder.
0: La leche Lala que venden sí. en la tienda. Uh-huh. Yo no entiendo cómo la...
1: No, pues la consumían directa de la uva, ¿no? O sea, sin refrigerar.
0: No, hay leche que no necesita refrigeración en México.
2: Sí, lo
0: que
2: está haciendo otra vez.
1: ¿Y los huevos también?
0: No, los huevos sí necesitan refrigeración.
1: No,
2: en México no.
1: En México no te los venden refrigerados, ¿no?
2: En México siempre decir ahí de la...
0: Sí. Pero te los consumes de volada, ¿no?
1: Bueno, sí, eso sí. Es, por ejemplo, ahí en la tienda que tenemos ahí en México, ¿verdad? De que ahí no están refrigerados y, bueno, la cajota que se compra sí se iban en 2 semanas, ¿no?
0: Bueno.
1: Porque, pues, es lo más consumido, ¿no? Los huevitos.
0: Yo lo que siempre me preguntaba, ¿cómo es posible que, cómo le será la gente para vivir sin refrigeración, ¿no? Uh-huh. En verdad, porque, ponte a pensar, ahorita dejas algo fuera y ya deja la crema afuera 5 horas y ¡ay, estará buena!
1: Uh-huh. De hecho, hubo un artículo o una encuesta en redes sociales acerca de eso. ¿Se refrigeran o no se refrigeran los huevos?
0: Bueno, yo los refrigeraría acá.
1: Ah, es que tú ya eres de aquí.
0: No sé, es de esos de que... Es que
1: huevos, de América, yo soy...
0: Es que no hay nada, No hay peor olor que un huevo echado a perder.
2: Sí.
0: ¡Ah, su mecha, cabrón!
2: Eso sí.
0: La neta, pero bueno. Ahí está.
2: No, es cierto.
0: ¿Eh? ¿Qué más oye?
2: No, es cierto, tienes razón.
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0: Choche trae un... No sé qué trae con los animales de Choche, pero... Ay, Choche, ¿qué pasa
2: ahora con esto? Sí, vamos a acerca de esta... Esta jirafa que anda perdida.
0: ¿Cómo se puede perder una jirafa? Cuando me dijiste eso de fuera del aire, yo digo, ¿cómo se puede perder una jirafa acá?
2: Estamos hablando de Crazy. Crazy la jirafa está perdida allá en San dónde? Antonio. En San Antonio, Texas. En San Antonio está un safari. Es como una clase de zoologiquillo ahí, leve. Y tiene unos, y se le salió. Y anda ahorita buscando. Lleva 2 semanas perdida.
0: Ok.
2: Del tamaño del árbol,
0: dice. Es lo que te iba a decir. Alguien se la robó. Alguien les encontró, uh-huh. Le dio, no sé cómo las jirafas, le dio, no sé,
2: pues que le dan
0: plantas, ¿no? Zanahorias, ¿no? Uh-huh. Y se la llevó a su casa. Y la tiene en un garage que ser un garage grande, pues que sí, sea uno de sus granjeros, ¿no? Sus barns,
2: ¿sí?
0: Para que quepa, ¿no?
2: Se imagino, porque fíjate, una jirafa.
0: ¿Cómo se puede perder una jirafa 2 semanas? Eso es una cosa casi increíble, eso.
2: Sí.
0: ¿Y no la encuentran, Yoshi?
2: No la encuentran. Ahorita están preocupados todos los de...
0: Zoológico.
2: Los zoológicos y San Antonio, porque dice que en esa área muchos, ¿cómo se llaman? Los van
1: online. Gatos de monte.
2: Gatos montés.
1: ¿No?
0: No, pero sí. Un gato montés no puede matar una jirafa.
1: No, pues entre varios.
2: Entre varios,
1: ¿no? La jirafa, a ver, ¿has visto alguna vez alguna jirafa defenderse así?
2: Las patadas que te dan, machín.
0: No, es lo que te iba a decir, la patada de una jirafa es mortal, ¿eh?
2: Oh, sí.
0: Es mortal, es el punto de defensa de las jirafas, aparte que no las puedes alcanzar, ¿verdad? Uh-huh. Porque los tigres, uh-huh. Los tigres, los leones te tiran a la yugular, te asfixian,
2: sí.
0: ¿No?
2: Sí.
0: Imagínate, entras una grúa, ¿no? Para poder... asfixiar
2: a una jirafa.
1: Y bueno, esta jirafa se llama Gracie.
2: Gracie.
1: Gracie, la jirafa. Y se escapó, como mencionamos, allá en San Antonio. Lleva 2 semanas y luego también hay una recompensa.
2: $5,000.
1: $5,000. Así lo es. Gracie, que apenas tiene 3 añitos. Está desaparecida desde el 12 de junio. tras escaparse de su recinto en el rancho de Cedar Hollow, en la región montañosa de Texas. Y bueno, según informó Vic Jones, propietario de la del rancho ese, pues, o sea, pesa alrededor de 160 kilogramos.
0: 350 libras.
1: No, no, entonces más. No, entonces aquí está mal.
0: Está muy ligera, ¿eh?
1: Está muy ligera, no, sí, está muy ligera. Más. No, a mí se hace que fue la traducción, que la tradujo mal. Pero bueno, también Jones mencionó que ha enviado helicópteros para buscar a Gracie y nada.
2: Nada.
1: O sea, ni desde el cielo.
0: Esto está bien raro.
2: Está raro.
1: Y, pues hablando de Madagascar, de eso se trataba la película, de había una jirafa, ¿no?
0: Sí, una jirafa.
1: Una jirafa perdida. Que se escapó,
0: like,
1: ¿no?
0: Tu move, el move.
2: Anda echando party la jirafa.
0: Oye.
2: No, ¿crees que alguien se la ha robado?
0: No, alguien se la robó. Es que es imposible que se pierda una jirafa. O sea, ¿cómo? Ok. Vamos a poner, San Antonio no es tan grande, ¿eh? Uh-huh. Es como Omaha, un poquito más grande que Omaha, la neta. Mucha gente piensa que es San Antonio, es un pueblito.
1: No, sí, es muy parecido a Omaha.
0: ¿Verdad que sí?
2: Sí.
0: Y bueno, no, pues ellos tienen a las espuelas, a los Spurs, nomás lo que tienen.
2: El único que tiene.
0: Tiene buen equipo de baloncesto, pero bueno.
1: Es el segundo lugar de la NBA.
0: No, no, equipazo, siempre ha sido una franquicia.
2: ¿Tienen Six Flags?
0: Tienen a Popovich, el coach. No, no, entonces, imagínate esa situación aquí en Omaha. Bueno, ¿sabes qué? Si hubiera sido nomás, yo diría, se fue un hoyo.
2: Un socavón.
0: Acá en el downtown.
2: Un socavón.
0: Ay, espérame, aquí tengo una versión también. ¡Dairon!
4: ¿Qué onda, mano? Buenos días, buenos días, ¿cómo está, familia?
0: Buenos días, Dairon. Oye, compadre.
4: No.
0: ¿Quién tú crees? ¿Dónde crees que anda la jirafa, compadre?
4: Eso se lo comieron unos cubanos
0: ahí
4: en San Antonio,
0: ma. No digas eso, Dairon. Oye, Dairon.
4: No, si hubiera sido en Cuba, ya se
2: lo
4: hubieran comido,
2: hermano.
4: Huevos.
2: Oye, de veras, a lo mejor ya se la...
0: No sé si se puede comer la carne de jirafa, ¿eh?
2: Pues...
1: Todo se puede comer si le echas ganas. ¿Eh?
4: Claro, hermano.
0: En México nos comemos los insectos.
2: Ándale. Sí, con miles. Sí, la verdad.
0: Los miles.
4: Si los chinos comen alacrán, que no vamos a comer jirafa.
0: No,
1: Oye, se comen la carne de camello, ¿no? Allá sí. También. Sí. Está bien, bueno, caro el camello.
0: Ahora sí que voy a decir algo que... Yo sé que mucha gente ama a los caballos, pero en México se come mucha carne de caballo.
1: Sí, de burro.
0: Exactamente.
4: Oh, sí. Yo nunca la he comido en particular, pero sí sé que...
0: No,
4: en Cuba, una vez o dos veces he escuchado a gente eso que come caballo también.
0: Bueno, oye, Dairon, bueno, pues estamos ya en el fin de semana. Cuéntame, ¿qué es lo que tienes para la raza este fin de semana?
4: Así mismo, hermano, así mismo. 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
0: Ya está, mi Dairon, muchas gracias. 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
0: Muchas gracias, Dairon. Cuídate mucho, compadre. Feliz fin de semana, compadre.
4: Cuídense, hermano.
0: Gracias.
4: Bendiciones para todos.
0: Gracias, Dairon. Hasta luego, hermano. Carolis, ¿qué tenemos por ahí más adelante? Tenemos 30 segundos, cuéntame qué hay.
1: Bueno, tenemos notas mundialeras y, bueno, entre ellas, hablando de mascotas o animales perdidos, vamos a hablar acerca de un perrito. Un milagro, ¿eh? Otro triunfo para
0: milagro,
1: México.
0: ¡Milagro!
1: Sí, es que ahí les cuento de qué trata más adelante.
0: Bueno, ya está. Regresamos con notas del Mundial y, por supuesto, también nos invitamos a la fiesta de mañana. Estaremos en Sony's. ¡Acompáñenos!
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9: ¿Qué tal? ¿Cómo le va? Yo soy María Rosado y esta es la información más relevante hasta este momento. En noticias internacionales, al menos 164 personas murieron y 971 resultaron heridas hasta este momento en Venezuela, después de que dos potentes terremotos consecutivos sacudieran a ese país ayer miércoles 24 de junio. La presidenta interina, Delcy Rodríguez, declaró ya estado de emergencia y añadió que los equipos de rescate se apresuraban hacia las zonas más afectadas para liberar a personas aún atrapadas bajo los escombros de múltiples edificios colapsados. Los terremotos de magnitud 7.2 y 7.5 han sido los más fuertes que han golpeado Venezuela en más de un siglo y pudieron sentirse en toda la región. Delcy Rodríguez anunció la creación de un fondo de $200 millones para sacar adelante a su país y aseguró que las autoridades estaban trasladando equipos de rescate desde las otras partes de la nación hacia La Guaira, que se encuentra en la zona costal al norte de Caracas. Delcy Rodríguez anunció la creación de un fondo de $200 millones para sacar adelante a su país y aseguró que las autoridades seguían trasladando equipos de rescate desde otras partes hacia La Guaira, que se encuentra en la costa al norte de Caracas, la capital. Mientras rescatistas trabajan para asistir a las víctimas, el gobierno le pide a la gente que permanezca en sus hogares, siempre y cuando la infraestructura de los mismos no haya sido afectada. El Ministerio de Educación anunció la suspensión de clases. También el Tribunal Supremo de Justicia canceló actividades debido a esta emergencia. El servicio de metro y ferrocarril permanece suspendido en Caracas y el aeropuerto Simón Bolívar está cerrado. Nuestra solidaridad con toda la comunidad venezolana aquí en Nebraska. Para La Nueva, yo soy Marina Rosado.
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0: Acá nos estamos acomodando porque entramos ya en el segmento del chichar. Ahí está el Chochemán en pantalla. Chocho, saluda.
1: Ahí está. ¿Dónde me voy?
0: Ahí está el Rollis.
2: Saludos. Buenos días.
0: Buenos días,
2: saludos.
0: Mi gente.
2: Dale like, dale follow.
0: Feliz viernes, esperando que se la pase bien. Buen fin de semana.
1: Compartan.
0: Eso, muy bien. Muchas gracias. Ahora sí que... estamos aquí al 100 ya. Vamos a hablar de cosas del mundial, porque bueno, pues apenas va acabando la primera fase del mundial, ¿eh? Todavía faltan dos días de competencia para la primera fase. Y bueno, pues estamos acá, vamos a hablar de cosas del mundial, cosas fuera del fútbol, uh-huh, ¿verdad? Pero también hablaremos cosas de un hincapié de lo quién está dentro, quién está fuera. Estados Unidos tiene rival, muchachos.
2: Órale.
0: Van contra Bosnia y Herzegovina, ¿eh? Que es un equipo duro, ¿eh?
2: Sí,
0: ¿no? Sí, es duro. Te voy a decir una cosa, si a él uh-huh, le ganó Turquía a Estados Unidos,
2: hey,
0: eso le dio esperanzas a Bosnia, ¿eh? En verdad, o sea, es lo malo de estos mundiales que cambia el
2: rumbo de todo.
0: El rumbo de todo, uh-huh, es más, la victoria de Ecuador ayer, que Ecuador venía jugando muy mal, uh-huh, pero malísimo, no había metido un gol en no sé cuánto tiempo,
2: uh-huh,
0: y le gana Alemania, esto le va a inyectar, olvídate. Energía a los aguas con los ecuatorianos, ¿eh?
2: Sí.
0: Eso es lo que te digo, es muy buen equipo. Yo pienso que es el mejor equipo de Sudamérica, mejor que Argentina todavía, ¿eh?
2: Sí.
0: Es lo que yo pienso, pero bueno, me puedo equivocar. Hoy tenemos un par de partidos, juega Francia o contra Noruega, y hoy hay seis partidos exactamente, porque bueno, es última jornada de grupo, así es que a la misma hora juega Francia contra Noruega y Senegal contra Irak.
2: Uh-huh.
0: Y a las 7 juega Cabo Verde contra Saudi Arabia. Partidazo. Y Uruguay contra España, ese sí es un partidazo, el de las 7, Uruguay contra España. Uruguay se la juega contra, y vaya la frase, ¿no? Se la juega, pero es verdad. Uruguay tiene que ganar para clasificar, así de fácil. Y más tarde Irán contra Egipto y Nueva Zelanda contra Bélgica. Tenemos el partido de Uruguay y tenemos el partido de el de Francia. Vamos uh-huh, a ver qué hace Mbappé, la tortuga ninja, ¿no?
2: Órale.
0: Vamos a ver qué hace el
2: Mbappé. Ninja.
0: A ver si así le dicen a él.
2: Sí.
0: Él es el...
2: Ayer, ¿cómo le dije? Ya no me acuerdo.
0: Es la tortuga ninja. El Mbappé, ¿no? Y él, le han regalado máscaras y todo eso. Le hacen, ¿sí? De ahí, le gusta que lo comparen con uno de las tortugas niñas. Pero bueno.
2: ¿Qué cosa es eso, man?
0: No, la raza es... Bueno, a ver. Vamos a hablar de lo que pasa en el mundial, en cosas raras, y bueno, ¿vas a contar la historia del perro, Rolis?
2: Ahí tenemos dos historias de México.
0: A ver, dale. ¿Verdad?
2: En cuestión de notas mundialeras, y la primera, vamos a hablar acerca...
0: Eso está bien cura, man.
2: Acerca de esta perrita, dice, que ya llevaba extraviada, ¿no? Ya varias semanas, y bueno, encontraron a su perrita, a la perrita, debido, o gracias a... un video que estaba en vivo en Facebook y uh-huh, dijeron, ah, mira, ahí está mi perrita en las celebraciones de México, allá en el Fan Fest y todo este rollo, y pues ahí resultó que pues se dio este milagro. Imagínate, sí, cómo ya también la tecnología te da este tipo de historias, ¿no?
0: Además, estás viendo, sí, el video en Facebook Live llorando por tu perro.
2: Sí. Con... y lo que la ves
0: ahí está mi perro, celebrando la victoria de México.
3: Echando pare ahí en el ángel.
0: Entonces, literalmente así pasó, ¿no?
2: Sí.
0: O sea, el perro estaba, bueno, es perrita, ¿verdad?
2: Sí, sí.
0: La,
2: sí,
0: perrita estaba perdida, llevaba varias semanas perdida. La, sí, dueña buscándola por todas partes, ¿no? Y, ay, ya se murió, ya la atropellaron, ya, no sé, la hicieron taco, no sé. Pero
2: por cierto, y ahí tenemos la imagen.
0: A ver, pues la imagen.
2: A ver, creo que ahí está, ya me dejó.
0: No, y literalmente no andaba muerta.
2: No, no.
0: Andaba de parranda,
2: sí, literalmente. Andaba de parranda también. Esto pasó en Tamaulipas, por cierto.
3: Órale.
2: Así es que
3: arriba Tamaulipas.
0: Seguro fue cerca de Reynosa.
2: Así lo es, y bueno, fue en Ciudad Victoria, Tamaulipas,
0: donde
2: se encontró esta perrita. Que bueno, pues sí, imagínate, ahí está, también podemos ver la imagen en el Facebook Live que tenemos ahorita, donde pues sí, está, o sea, pues una perrita que no está, o sea, no es chiquita ni nada,
0: uh-huh,
2: es...
0: unas 50 libras.
2: Sí, unas 50 libras, ¿no? Y ahí está, yeah, también bien contento ya el dueño que se le perdió su perrito.
0: Oye.
3: Y la encontró en el party.
2: Solo vino y solo se fue y solo regresó.
0: Me imagino que ese video fue el video de cuando lo vieron, ¿no?
2: Sí.
0: A lo mejor.
2: Sí, sí. Mira, y pues y creo que en el mismo Facebook Live dijeron, no manches, o sea, pusieron comentarios, es mi perrita, por favor, agárrenla, ahorita, ahorita llego, cabrón.
0: Exacto. Ah, su bella. Está bien cura esto.
2: Un triunfo más, un triunfo más para México y para el Mundial.
0: Para el Mundial. Aplausos, ¿no?
3: Aplausos. Sí, claro que sí.
2: Y bueno, en otra noticia.
0: Y la perra, ¿qué onda, cabrón?
3: ¿Qué pez? ¿Qué onda, Fari? Lo bueno que no le hicieron tacos, ¿cómo hizo?
0: Está como rápido. No, sí, ¿no es el video del compa que se encuentra un perrito que casi lo iba a atropellar, ¿no? Uh-huh. ¿No viste el video del centenario?
3: No.
0: Okay, es un compa que se encuentra un perro, uh-huh, que lo iban a atropellar, un perro bien flaco, ¿no? Y está bien flaquito el perrito, la fregada, ¿no? Y se lo encuentra y se lo sube al carro. Dice, no, miren, este perro le van a matar y se lo andaban atropellando. Dice, le voy a poner el centenario. ¿Sí? Y lo dice, pues le dice, dice, porque antes no tenía dinero y todo el mundo lo humillaba, uh-huh, y ahora va a ser un pato rico y le voy a pura croqueta al güey. Así pasó así con este perro también, que a lo mejor él andaba en la fiesta, él ni quería rezar con su dueño a lo mejor, ¿no? Uh-huh. Él quería estar en la fiesta del mundial y ya lo rezaron al dueño, creo.
3: Razón,
2: no, oye, ¿no será como la jirafa también? O sea,
3: la jirafa.
2: A lo mejor ya era planeado todo el rollo.
0: Para la gente que no ha escuchado el programa, no ha escuchado el Bueno en la Mañana, uh-huh, Choche contó la historia de una jirafa que está Crazy. Perdida.
3: ¿Eh? Jirafa Crazy.
0: En San Antonio, ¿cómo se puede perder una jirafa acá?
2: Y aquí sí. Lleva 2 semanas, pero oye, no voy a salir también allá en México, allá. En los videos, en los reportes.
0: ¿Qué tal le gusta Reynosa, Choche?
3: San Antonio está como a
0: 3 horas, ¿no?
3: 4 horas, sí.
2: ¿Cuatro? 4 horas más o menos.
0: Va a aparecer en San Antonio. Digan, sí. Reynosa, la jirafa.
3: Sí.
2: Marvin, con la camisa bien puesta de México.
0: Historia tan cura esta, sí. La neta. Así que bueno, pues gracias a la gente, a la celebración, encontró ese dueño a su perrita. Qué bueno. Muy bien.
2: Y bueno, pasamos a otra noticia que, bueno, esta no está tan alegre que digamos, pero todo lo que está sucediendo, ¿verdad? Entre, pues, celebración tras celebración. Yeah. Que sí ha habido muchos videos virales, ¿verdad? Uh-huh. Donde la gente, pues, empiezan con esta tendencia de quiere volar, quiere volar, quiere volar. Yeah. Y a cualquiera lo agarran, ¿verdad?
0: Y lo aventan para arriba.
2: Bueno, ahora desafortunadamente, si me ayudas allá a compartir en el Facebook Live este video, ahí abajo.
0: Ya, pero déjame ver.
2: Ahí, mero.
0: Ahí está.
2: Ahí está, para poder apreciarlo. Bueno, no, ¿cuál apreciarlo? Para poder verlo.
0: Es el video de
2: es el video de... Es un automóvil. Esto está pasando en Cabo San Lucas. No,
0: quito el volumen.
2: Cabo San Lucas, allá en México, uh-huh, donde, bueno, pues desafortunadamente un automóvil, pues se lleva, ¿no? Atropella a un crowd, ¿no? Uh-huh. A estos fanáticos de México, están celebrando el triunfo, ¿no? De la selección mexicana. Y pues sí, se ve feo, ¿eh? Hubo alrededor de 17 personas
0: lesionadas.
2: No hubo muertos, no pasó mayores así, pero sí, puedes ver en el video también.
0: No, está
2: se los,
0: fuerte.
2: O sea,
0: se los lleva.
2: Maneja fuerte, se los lleva a todos. A,
0: ¿cuál es
2: bulto,
0: el?
2: Casi
0: no han visto la historia de, no, ¿por qué pasó? Bueno, me andaba borracho, a lo mejor, no sé, me imagino de primera. Ajá. Pero, creo que la gente empezó a atacarlo, porque se metió en medio de la celebración, y es cuando le dio coraje, el video que yo veo, ¿qué? Sí. Le da coraje al compa y no sé si es hombre o mujer, la verdad, tampoco. No sé si tienes información ahí,
2: Rolis. Hasta ahorita no.
0: Es lo que te digo. Entrar. Y entonces la coraje es que la gente, pues, es que está la gente en la situación, se quiere meter entre la gente se molesta, le empieza a golpear el auto, y él se arranca y se lleva varios. Uh-huh. Y contra un poste.
2: Es que si puedes ver también en el mismo video, al principio ves a un automóvil blanco que está siendo sacudido por la multitud.
0: Sí.
2: ¿No? Uh-huh. Y eso, esa misma acción se la estaban haciendo a otros vehículos, y yo supongo que uno de esos vehículos era el de esta persona, ¿no?
0: Pero,
2: así como el taxista, también hubo una historia viral del taxista allá en Nueva York después de que ganaron los Knicks, que pues le hicieron muchos daños a su taxi.
3: Oh, sí.
2: Y, o sea, sí, la gente también en la multitud.
3: Vandalismo.
2: Sí, vandalismo.
0: Y es que entre la multitud te pierdes. Uh-huh, en el caso de, aunque dicen, no, que hay videos y te pueden encontrar por la infección de la cara. No, eso no pasa. Pero aquí estuvo fuerte esto, porque la verdad mucha gente salió lesionada y el video se ve muy, muy violento. Pero al parecer la gente fue la que invadió las calles, ¿no? No es que esta persona haya invadido a las personas, ¿no?
2: Uh-huh.
0: Y por temor. En verdad, si tú te encuentras a 50 personas y te quieren, te rean tu carro y te están golpeando, uh-huh, tú dices, ¿qué hago?
2: Dale. Sí, me bajo. Sí menciona aquí una nota que dice, según la información preliminar, el vehículo estaba rodeado por un grupo de personas, pues la multitud, sí. ¿No? Y por razones que,
0: no, mala onda,
2: que se determinaron, ¿no? Arrolló a la multitud, hiriendo a varias de ellas. Y, o sea, sí se sentía rodeado, ¿no? De estas personas. Y como te menciono, no me sorprendería si a ese coche o a ese conductor, ¿verdad?, le estaban haciendo a su carro lo mismo que le estaban haciendo al blanco al principio del video, ¿no? Como lo podemos apreciar. Y, pues sí, o sea, yo también tal vez me molestaría. No sé si hiciera eso, ¿verdad? Ya, pues yo me saldría del automóvil y ya, pues, dejaría al seguro lidiar con el problema, ¿no? Después. Pero sí, ahí está.
0: Está cañón, está duro, está muy violento el video y desgraciadamente varias personas se han lesionadas. Yo vi el video y después de eso, una persona en el suelo con casi la cara rota, mano. La cabeza rota, una cosa, pero bueno. Okay. Entonces no hubo muertos, es un milagro.
2: No hubo muertos.
0: Bueno, cosas malas del mundial, porque yo sé que también la gente anda como loca celebrando allá en todo México. Y andan celebrando lo que sea. Estaban ahí celebrando el triunfo de Noruega, cabrón.
2: Sí.
0: Se pusieron los todos vikingos en una calle, ¿no viste la imagen del? Hubo como 100 personas se sentaron en la calle, hicieron la simulación de que están remando, ¿no? Ese famoso video de los remos del vikingos, ¿no? Como vikingos.
2: Ah, sí, sí, sí.
0: Puro mexicano.
2: Haciendo el video de remo. Estaba lloviendo también. Se veía más intenso también con truenos ahí en el fondo y todo lo que...
3: Arrasaba.
0: Como una batalla.
3: Viva México.
2: ¿Qué canción estaría chida? Una canción que había en mexicanota en versión vikingo, ¿no?
0: ¿En serio? Pero bueno, pues la gente anda emocionada. Andan haciendo carreras con carritos de supermercado, andan haciendo un montón de... Y es que la fiesta, es la fiesta del mundial. Bueno, vamos muchachos a la pausa, tenemos una pausa y regresamos con más. Hablamos más cosas del mundial y también cosas de aquí de la ciudad, porque habemos problemas con la construcción y otras cosas más.
3: Vamos a hablar acerca también de la inteligencia artificial.
0: Oye, de veras, esto que a mí, no sé, yo no, todo no le... No le hay.
2: Vamos a hablar de la inteligencia artificial y de la estupidez natural.
0: Bueno,
2: a continuación.
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0: Ayer me preguntaba la raza allá en el Watch Party de los Estados Unidos, Rolis, Choche, ¿quién era? Después de estos dos juegos o tres juegos de los partidos que hemos visto de las selecciones, ¿quién pinta para campeón ya, no?
2: Uh-huh.
0: Y hay dos, tres selecciones que están fuertísimas, ¿eh? Que no, ojalá y no nos las encontremos, cabrón, hasta el final.
2: ¿Así?
0: Yo pienso que Holanda, man.
2: ¿Holanda? ¿Holanda? ¿Fuerte?
0: Inglaterra está muy fuerte. Yo no veo fuerte a Brasil, fíjate. No veo fuerte a Argentina todavía. Pero hay a Francia, por supuesto. Francia. Ya midito.
2: ¿Cómo es Portugal?
0: No, fíjate que no, Portugal está manejable.
2: ¿Sí?
0: Y no está tan...
2: Se ve tan
0: brutal.
2: Tiro.
0: Se ve... Sí nos aventamos un tiro con ellos, Chochi.
2: Sí. ¿Sí?
0: Te lo puedo decir, sí, okay. Sí, la verdad que sí. O sea, está jugando de local en casa, en el estadio Azteca o Ciudad de México, como le quieras llamar, o en Guadalajara, o en Monterrey, ¿no?
2: Uh-huh.
0: Aviéntenos a los portugueses.
2: Pero... Eso sí.
0: Pero bueno, es difícil, la verdad. Ayer trae mi chamarra... De
2: USA,
0: del sí, USA sí, que de,
2: del 93,
0: del 93, ¿eh?
2: Yo,
0: y un camarada se me acercó,
2: ¿eh?
0: Y me dice, hey, José Ramón, esa es la chamarra de la que estabas hablando en la radio. Y le digo, esta es la chamarra.
2: Ya lávala, ¿no?
0: No la hueles.
2: Huele cucaracho.
0: No la hueles. Y ahí la traía.
2: ¿Cómo se llama esa bolita?
0: La lavado como polillas.
2: Polillas.
0: Huele a polilla. Huele a closet, ¿no?
2: Closet.
0: Que de esas, como, ¿te acuerdas cuando ves el armario de tu abuelita?
2: Sí, le pone polilla.
0: Olía así. Pura madera, pura polilla. Y esta chamarra creo que la he lavado nomás, y es verdad esto, la he lavado nomás como unas 5 o 6 veces en 40 años. Y está al 100. Haz de cuenta que lo compraste ayer. Oh, sí. De bien retro.
2: Qué bobo.
0: Pero bueno,
2: sí, pues ahí está. De bien retro. Sí.
0: De bien retro la chamarra. Pero bueno, listo, muchachos. Vámonos con, pues ahora sí que cosas, que a mí me molestan. A mí yo no sé, será porque, la neta, pues sí, yo no soy de esa generación. Yo veo a los muchachos de ahora, a nuestros hijos, ¿no?
2: Sí.
0: Que no batallan, güey.
2: No batallan. No batallan. El futuro es ahora,
0: no
2: muchachos.
0: No sé tú, Rolis, pero mira que estás ahí en medio de los dos, ¿no?
2: Para...
0: Entre sí, no.
2: No, a mí sí me gusta la tecnología, pero cuando se hacen bien las cosas.
0: Bueno, entonces,
2: depende.
0: Ahora restaurantes, eso lo sabíamos, restaurantes están tratando de implementar la inteligencia artificial para servir mejor, supuestamente, a sus clientes. Sí. Cuéntame, Rolly.
2: Bueno, esto, este tipo de órdenes en los drive-thrus ya tiene rato, ¿verdad? Pero sí. Bueno, ahora la noticia es que se está implementando todavía una nueva y mejorada. Un nuevo y mejorado sistema
0: que se esperaba, de órdenes, ¿no?
2: Así.
0: Cada vez que sale algo nuevo, tienes que irlo mejorando.
2: Exacto. Y bueno, McDonald's está probando esta nueva tecnología, impulsada por inteligencia artificial, en 5 de sus establecimientos en Estados Unidos. Así es que no crean que es ahorita en todas partes. Y no crean que, por ejemplo, si vas al McDonald's de la 42, creo, ahí ya tienen... a un robot que habla contigo, pero no es el mismo. Eso es como que la versión 1.0, ¿verdad? Es la versión antigua.
3: Antiguita.
2: Que tampoco no es tan antigua, pero, y bueno, pues, eventualmente esta podría reemplazar la tecnología de ahorita y reemplazar también el intercambio habitual de hablar con una persona, ¿no? Con un humano. Y fíjate que a esta le están llamando Archie Q. Archie Q, esta viene de la tecnología que está creando Google, por cierto. Así es que es una cooperación, están trabajando juntos, ¿no? Bueno. Una colaboración entre Google y McDonald's para poder implementar esta nueva tecnología, que también menciona que es capaz de comunicarse contigo en español también.
3: Oh, yeah.
2: Así es que
0: pues,
2: ver para creer, porque bueno, de por sí la inteligencia artificial todavía le falta mucho para poder llegar a lo que la gente pues
0: envisiona, ¿no? Y mucho lo que piensan los científicos, como ellos ven la inteligencia artificial, estamos a 30 años todavía de eso.
2: Sí, no, todavía le cuelga y eso es en inglés, ¿eh? En español todavía está
3: más duro.
2: Atrás, súper atrasadísimo, ¿eh? Así es que.
0: Y en chino peor, dice el robot que pateó al niño. Hijo de su mañana.
3: Sí, me contaron.
0: Le dio un patadón al niño,
2: Y bueno, también, pues McDonald's también en un comentario, en un comunicado de prensa, dice que la compañía está implementando una nueva estrategia a medida que una mayor parte de la experiencia que el cliente tenga con estas máquinas o con esta inteligencia artificial, pues sea fácil de usar y sea pues casi automática, algo que ya la gente se acostumbre rápido.
0: ¿Cuál es el fin de esto, en verdad? Yo sé que...
2: Deshacerse de los trabajadores.
0: O sea, deshacerse de la gente que atiende al cliente. Sí. Porque los cocineros tienen que seguir cocinando.
2: Ajá.
0: ¿Okay? No sé si... Yo sé que ya hicieron a un restaurante que es autosuficiente, ¿no? También para cocinar, ¿no?
3: En California.
2: Tiene muchos problemas, tiene bastantes problemas. Se les queman las cosas.
0: Es lo que te digo.
2: Te hacen mal la comida. No cocinan bien. Reciben el pollo todo crudo.
0: No hay manera, mano, en verdad. Sí. No hay manera como... pero lo que sí se puede hacer es la atención al cliente, ¿no? Entonces... Yo he estado ahí en McDonald's, yo voy a McDonald's y está el kiosco para ordenar, está la opción de ordenar a una persona. Yo prefiero esperar 4 personas, para ordenar en persona que irme al maldito kiosco y hacer coraje.
3: Eso sí, ¿no?
0: Digo, porque si hago coraje con una persona, por lo menos es una persona, puedo yo...
2: Eso es lo
0: con
2: mismo.
0: Ella, pero con una máquina, ¿qué?
2: Esto es lo mismo también cuando hablas a un teléfono de un 800, ¿no?
0: Es lo mismo.
2: De que, marque 1 para si quiere ir a tal parte. Y luego, ¿qué te podemos ayudar? Marca tal número. Y nunca te pasan con una persona. Y andas batallando porque a lo mejor tu caso es algo pues especialón, ¿no?
0: Es una cosa
2: que tienes que realmente platicar con una persona real. Y
0: yo la verdad, yo no le ayudo esto. Yo no sé, yo sé que... Ya, dice, pero me voy a morir y no voy a querer yo nunca voy a poder aceptar esto de la inteligencia artificial.
2: Oye, me acordé ahora que el Archie Q, se llama, que te va a hablar en español. Me acordé de esa, de allá en Washington, ¿no? Que hablaron a un número 1-800 de que, español, por favor. Y era nada más una señora con el acento así de que, hi, how are you?
0: Welcome to Washington.
2: Como si fuera una chicana, ¿no?
3: Sí.
2: Algo así. Panglish, ¿no? Te pasaron
3: de lanza.
2: Así te va a hablar el Archie de McDonald's.
0: Que por cierto, ¿no?
2: What's up, ese?
0: Se llama Archibaldo, por cierto.
2: Archibaldo.
0: Es el nombre de corrido.
3: Archibaldo.
0: Listo. Muy bien, muchachos, vamos a la pausa y regresamos. Yo no sé, pero yo veo que los muchachos ahora no batallan mucho con esas cosas, la neta, cómo ordenan en aplicaciones y todo ese rollo. ¿Verdad que sí?
3: Sí, de repente. Y yo dije, tres códigos, sí. Ay, caray.
0: Y yo, uno se desespera, porque yo a veces me molesto, yo pongo con mi hija, ¿no? Que con mis hijas, que les digo, que les pido que hagan algo, y lo están haciendo a su manera, y yo digo, no, pero así no lo hagas, hazlo al viejito, al estilo viejito, que yo le entienda. No, papá, yo no sé. Que la canción, bueno, total. Ah, qué cosas, en serio. Fíjate.
2: Yo realmente me quedo sorprendido, que no debería, la verdad, cuando me topo con personas que, por ejemplo, ya no se acuerdan o no saben cómo utilizar una antena en la televisión. Que todavía se puede usar, todavía puede obtener televisión gratis con una antena. Y o sea, y se quedan, ya están súper acostumbrados a que todo tiene que ser streaming y...
0: Mucha gente que tiene, y esto es lo que... Mucha gente que tiene negocio en el sur de Omaha, y en partes de Omaha, no saben que pueden tener... Están todos los canales locales ahí. ¡Gratis!
2: ¡Gratis!
0: Nada más que no con tu antenita regular, ¿no? Digital, ¿no? Que son digitales. Y listo, así, pero no necesita el pagar estar dando cable, ¿no?
2: Sí, pero bueno. Y como un comentario que se hizo medio viral porque le tiraron un carro, donde creo que era el KMTV, estaba teniendo problemas con el Cox o el DirecTV, no recuerdo, que le iban a sacar su canal. Y de que, ayúdanos a mantener el canal aquí en estos servicios.
3: Oh, sí.
2: Y la gente se quejó y decía, ¿y ahora cómo voy a poder ver este canal?
0: Sí.
2: Hay algo que se llama antena, cara.
0: Sí. Antena. Y es gratis.
2: Y es gratis.
0: Bueno,
2: $10 ahí en el Walmart. Exactamente. Y luego el canal.
3: Una buena. Hay unas buenas.
0: Sí. Hay unas que tienen, que más tienen alcance hasta 50 millas.
2: Ya estamos bien roquillos.
0: Bueno, no, pero bueno, pero las conocemos. Pero sí, hay mucha gente que no sabe que puede tener televisión gratis en su casa.
3: ¿Qué antena tenemos en México?
0: ¿Dos canales?
3: Hombre, sacamos una antena hechiza, güey.
0: No.
3: ¿Nunca has visto esos redes de los abanicos?
0: De los abanicos y...
3: Y un cablecito.
0: Y había nada más dos canales y punto. Sí. Venga, vayas a dormir, cara.
3: Bueno. No, pero acá en Reynoso se miraban los de Estados Unidos.
0: Güey. ¿A serio?
3: ¿Sí?
0: ¿Sí se ven los de Estados Unidos?
3: Sí.
0: ¿Y a poco lo entendía, Choche?
3: No, pues... No, pero...
0: Veían los bonitos.
3: Los bonitos.
0: Bueno, regresamos, pues, pausa. Porque, bueno, no, esta maldita inteligencia artificial, en serio. Regresamos.
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0: Muy bien, vámonos con notas locales. Estamos en el Chicha. Yo te voy a traer una información. Oiga, ahí le va la pregunta de una vez. Ahí le va el estudio que tengo el día de hoy. Bueno, pues resulta que un estudio revela, Chocheman.
1: Sí.
0: Un estudio revela que los hombres, aunque no lo crean, porque la lógica sería el contrario, ¿no? La verdad. Los hombres sufren más que las mujeres cuando hay una separación.
1: Okay.
0: O sea, digo, la lógica será porque somos hombres, ¿verdad? La lógica sería que, bueno, pues, que el compa ya está libre, ya puede irse a donde quiera, a los bailes, al mundial si quiere.
2: A mí no me sorprende.
0: Pero no es así.
2: Menos cercano.
0: Aquí dice un estudio que los hombres sufren más que las mujeres cuando se separan.
2: Y por ese mismo detalle, los hombres aman más también en la pareja.
0: Bueno, pues no quieren la,

0: ¿Te acuerdas cuando estábamos en la prepa, en la secu? Que cuando había bronca de... Las morrillas se peleaban por un batillo. Y se armaba ahí toda toda la gente se reunía, ¿no?
1: Sí.
0: Como ¿círculo? Si fuera el círculo, ¿no? Pa,
1: sí.
0: Decía uno, para ver chones, uno.
1: Ándale.
0: Pero bueno. Oye, Rolly,
1: Miguel, te recordar, güey.
0: No, ya lleva, no, hombre. Ay, güey. A ver, entonces, ¿qué pasó con el problema? Hablamos problemas en el downtown, ¿qué pasó?
1: Bueno, vamos a... Siempre. Ahí voy a poner la imagen ya en el Facebook Live. Ahí está el hoyote que se hizo. Ajá. Es un
2: socavón.
1: Le dicen vacío, ¿eh? ¿Socavón? A esto, le dicen a un vacío, este tipo de pozo o socavón le dicen vacío. Ah, porque así. En sí, o sea, no está tan grande, es un hoyito, pero está profundo.
0: No, se ve oscuro. Profundo,
1: se ve en oscuro, ¿sí? Sí. Y bueno, esto sucedió ahí en la tranvía que están construyendo.
0: ¿En el trenecito?
1: En el trenecito.
2: Okay.
1: Así lo es, y bueno, pues tuvieron que evacuar a todo un garage de un estacionamiento, ¿no? Como un parking garage de un edificio de apartamentos que a todos en la mañana sí, les llegó un mensaje a todos los del edificio, ¿no? De que, muevan su carro de volada, porque esto puede que pase a mayores, ¿no? Yeah. Y sí, esta fue una retirada urgente de todos estos coches. Y bueno, el problema también, sucedió en la intersección de la calle 9 y la Farnham, donde está en la plena construcción ahorita, ¿no? Ahí merito está todo el rollo. Y pues imagínense, algo que no se percataron.
2: ¿Este lleva que el número 3?
0: Aquí. Sí, no está grande, Choche, ¿eh? Está chico, está, no es muy grande, pero se ve para adentro vacío, papá.
1: Sí.
0: Se ve que no hay nada adentro.
1: Y pues sí, o sea, la gente está quejando que no habían checado el edificio, a ver si realmente iba a aguantar la construcción y todo este rollo, que no hicieron lo debido para que no pasara este tipo de cosas.
0: ¿Y el tren va a pasar por encima?
1: Sí, pues ahí está la tranvía. Ahí está la tranvía. Sí, ahí están los rieles, ¿no?
0: Sí, con la pura vía se hizo el hoyo. Sí. Obviamente le agregas el tren.
1: Fue por debajo de los rieles, podemos ver en la imagen ahorita.
2: Valiendo
1: en
2: el grillo,
0: ¿no? El problema es que no tiene a Ferrocarriles Mexicanos ahí haciendo el tren. En serio, eran buenos. Entonces, fue un susto para toda la gente, ¿no? Que, nos llega ahorita un mensaje, sálganse todos. Sin chivas, sin nada.
1: Ahorita no.
2: Porque aquí pasó uno del 38 y la Farnham. Sí. Hubo otro.
1: Se fue en la banqueta. Imagínate estar caminando así de repente y pum, para abajo.
0: Se nos ha ido la luz aquí, oiga, porque pues está la construcción fuerte y se está moviendo el edificio y un montón de cosas. Así es que bueno, pues ahí.
1: Y luego uno de gordito, güey. Vas caminando y.
0: Sientes
2: Yo sé gatón, güey. Eso no me caigo por
1: es una nueva fobia que tengo.
2: Ojalá
0: te vayas en un sobacón, Chochema. No.
1: Ya tengo dos fobias nuevas, que me escupan y me den herpes y que se me abra el mundo de la nada.
0: Buenos días. Don Robert.
3: Nada más le quiero hacer una aclaración al señor Rolly.
0: A ver.
3: Que no es la tranvía, es el tranvía.
0: Ah, okay.
1: Maestro. El trenecito, la tranvía.
0: No la trenecito.
3: Saludos, Choche, siempre un gusto escucharte también, ¿eh?
2: Gracias, saludos.
0: Oye, don Robert.
3: ¿Qué pasó?
0: A ver. Ya tuvo el tema, ¿verdad? La nota. Ahí quedó. Son los hoyos ahí en el.
1: Menos de que salga ahí el Pennywise o algo, pues ya quedó ahí.
0: Con los hoyos, en serio. Vamos
1: con las tortugas ninja.
0: Oiga, Robert, aquí este estudio que me encontré dice que los hombres sufren más que las mujeres en una separación o un distanciamiento. ¿Qué opinas?
3: Es lógico.
0: ¿Pero por qué? Mira, ¿por la comida?
3: Porque inmemorialmente nos han dicho que el sexo fuerte somos nosotros los hombres.
0: Ya.
3: Y eso es mentira, o sea, realmente, sí. Si tienes alguna idea de lo que han hecho, la explicación, cómo piensa la mujer y cómo piensa el hombre.
0: No se alcanza el programa.
3: El hombre piensa en cajitas. Todo lo tiene en cajitas. O sea, se le viene una idea a la cabeza y va a la cajita. Va a buscar a la cajita donde tiene ese pensamiento. ¿Sí? Y la mujer no. La mujer tiene un cablerío. Así lo explica el sacerdote conferencias para matrimonio. ¿Sí?
0: El padre Pistola. Son multi... ¿cómo se dice? Sí, multifuncionales.
3: Multifuncionales. Date cuenta de una cosa. Que tú te pones a guisar algo y te pones a guisar el arroz y hasta que no tienes listo el arroz te pones a guisar la carne. Y la mujer está guisando el arroz, la carne. y está viendo al chamaco.

0: que está tomándose la mamila y al otro que se está bañando. Sí, y si llegas tú por ahí, oye, me trajiste lo que te pedí. O sea, sí,
1: te pasa eso. Eso es cierto, ¿no? La verdad es que está ahora sí, o sea, que de respetarse, la verdad. Oye, Robert,
0: lo que pasa es de que tanto a nivel personal, a nivel de hombres, o sea, nos cuesta trabajo aceptar eso, ¿no?
1: Yeah,
0: o sea, porque tenemos nosotros la idea.
1: Por machismo.
0: Ahora, no, definitivamente, pero mira, yo nomás te voy a decir una cosa. Un día cometí la confianza, ¿no?, de decirle a mi esposa, oye, yo traigo ando estresado, o sea, ¿tú estresado? Los hombres no se estresan.
1: ¿Tú te estresas, Chochema?
2: Yo sí.
0: Oye, mi esposa es enfermera, hizo su tesis de para recibirse, versó sobre precisamente el pensamiento de un paciente,
1: de un ser humano.
0: Sí. Entonces, pues, oye, eso, o sea, decirte que el hombre no se estresa.
1: No, yo pienso, o sea, que sí, yo pienso que lo que es otro tipo de estrés el que uno tiene como hombre, pero bueno. Oye, Rubén, nada más quiero una pregunta, porque para seguirle aquí en el programa, una pregunta. Que en una separación dice que el hombre sufre más, pero ¿por qué? ¿Qué es lo que más extraña usted de su pareja? Y no estamos hablando de por supuesto del sexo, no, simplemente cosas que usted extrañaría, digamos, no sé.
0: Bueno, mira, para empezar, o sea, para mí, mi esposa significa una paz que yo siento. De que yo llego a mi casa y sé que voy a comer algo, ¿me entiendes? O sea, esa es una paz que uno siente y con el tiempo te acostumbras, bueno, o te malacostumbras.
1: Muy bien, muy bien.
0: No porque tú no sepas guisar, no porque tú no lo puedas hacer, porque tú no lo hagas.
1: Porque te da hueva, dice.
0: O sea, precisamente ese es el complemento, ¿no?
1: Bueno.
0: O sea, ese es el complemento de uno, es la mujer.
1: La paz, su esposa.
0: Debería de ser así, de la misma manera. Vaya, yo porque me estás preguntando qué cosa es lo que...
1: Sí, no, ahí está, sí. Es muy buena respuesta, la verdad, sí. Robert, muchas gracias,
0: aparte,
1: Robert.
0: Aparte de los apapachos y todo,
1: ¿no? Eso, bueno, no, eso,
0: pues, que saludos. Tengas un bonito fin de semana.
2: Igualmente, saludos.
1: Gracias, Robert. Digo, se me cuida, Robert, muchas gracias por esa, la paz, ¿eh? O sea, paz. Sí. Y no paz de que llegas y te dan un guamazo, paz.
2: La respuesta es simple. Las mujeres ya no lloran, las mujeres...
1: Factura.
2: Ya con eso, es el feminismo moderno.
1: A ver, la gente que nos comente en serio, tenemos ya línea de texto también, oye, puede mandar un texto al 402-898-20, 402-898-20, no se han instalado, muchachos, pero se los prometo que hoy sí. Pero aquí tengo yo la línea de texto para que mande un mensaje. ¿Es cierto esto?
2: Sí, no, es totalmente cierto, sí, a mí no me sorprende.
1: Pero uno pensaría lo contrario,
2: que no, uno en todos los casos.
1: Sí. Está libre, ya no tienes nadie que te esté llamando. Uh-huh. ¿Dónde andas?
3: Qué huevo, me enamoré a otra persona.
2: Es que depende de la edad, ¿no? También.
3: También la edad.
2: Sí, porque pues a poco...
3: Ahorita yo, qué huevo, enamoré a otra persona.
2: Sí, exacto. Ya cuando estás cuando estás marruquillo, ya dices, chile, qué eso. Ahorita
1: ¿qué pasó, muchachos?
2: Lo no difícil...
1: Ustedes no son de los amantes a la antigua, por eso.
2: No sé, si tuvieras...
1: Ya tienen paciencia.
2: Si tú fueras macho alfa a tus 20 años, no sé, de volada, de party, ¿verdad? Party
3: mode. La que caiga.
2: Sí, la que caiga.
1: 402-898-20, si tienes chance, llámenos en este momento y díganos, ¿qué piensa acerca de esto? Oiga, un estudio revela que los hombres sufren más en una ruptura, ¿verdad? Que las mujeres, así es, este estudio... Los que vean porque ellos tienen que... porque dependen más de su pareja.
2: Muy, muy fácil. También se nota en nuestros cantautores, ¿verdad? En las canciones, cuando un hombre escribe una canción, le sufrí y se fue, ¿verdad? Y las mujeres son de que... ¡Qué bueno que te fuiste, hijo de la ching! ¿Eh? ¿A poco no? ¿A poco no? ¿Se nota? ¿Se notan las canciones, cara? Sí. Se nota. Si es que no me sorprende para nada. No es en todos los casos... Porque en lo personal podría decir yo, ¿verdad? Cuando ahora una de mis ex, pues ahí, pues me está busque y busque. Dice, la regué. La regué, está sufriendo más ella que yo.
3: ¿Sabes quién es?
1: Lo bueno que no estás al aire, Rolito. Y en Facebook Live también.
2: Le mandamos saluditos aquí a la gente que está reportando. Está Sheina. Dice, buenos días, que Dios los bendiga. Muchas gracias, Sheina. Siempre muy, muy buena onda, la Sheina. También está Gloria Estela Delgado, dice, hola chicos, buenos días, saludos. También tenemos a la doña Concha. Reportándose. También tenemos por acá a mi jefasa de mi vidaza, dice, hola chicos, que disfruten el fin de semana. Así lo es. Y también Susano, el Susano, dice, buenos días, hijos de la mañana. Saludos a los tres locutores más chingüengüenchones. Feliz fin de semana a todos. Saludos, así lo es. Ya es viernes, fin de semana.
1: Ya está.
2: Feliz, feliz.
1: Bueno, tengo que ir a la pausa, muchachos, y regresamos para cerrar el programa. Mientras siente algún mensajito o nos manda una, o marca el teléfono. Porque estamos hablando de este estudio que revela que los hombres sufren más. Sufren más que las mujeres en una separación.
2: Sí, es cierto.
1: Hoy no más eso. Bueno, regresamos.
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0: continuamos esta mañana. Muchas gracias. Hoy tenemos el juego de Uruguay, el juego de Francia a través de la nueva elección oficial de la Copa del Mundo. Muchas gracias. Hasta ahorita, fascinante, la verdad, lo que se está viviendo en la Copa del Mundo. Hoy y mañana se acabaron ya los grupos. Sabremos quién juega contra México hoy o mañana. Uh-huh. Así es que bueno, pues todo el mundo de aquí se está comiendo las uñas para ver quién es el próximo rival, ¿verdad? De México le va a tocar un segundo, un tercer lugar de grupo. Así es que vamos a ver qué pasa, pero bueno.
1: Ya tú sabes.
0: Nomás de pensar que el próximo partido puede ser el último. Pues nomás de pensar en eso.
1: Sí, ¿verdad?
0: Exactamente, sí, ¿no? Sí. De aquí ya ahora sí va en serio la cosa. Nada de...
1: Dijeron que le iban a dar como 5 partidos ya a México.
0: Nada de meter a Memo Ochoa en el segundo tiempo, no. Cabrón.
2: Ahí va en serio. Luego se va a comprobar quién sufre más, los hombres y las mujeres. Van a estar pisteando, llorando.
1: Sí, eso sí.
0: En serio que sí. Bueno, oye, estamos hablando acerca de quién sufre más, si los hombres o las mujeres en una separación. Y bueno, pues el Rolly se encontró un audio, ¿verdad?
2: Recordé el del baúl de los recuerdos.
0: Cuando veas novelas.
2: Por allá del 2002, ya ni me acuerdo, 2001. Pero, ¿se acuerdan de la novela esa de Abrázame Muy Fuerte?
0: No, ¿qué pasó?
1: Abrázame Muy Fuerte.
2: Aquí les tengo pruebas.
0: Yo me acordaba que salía Pablo Montero ahí, fíjate.
2: Sí, les tengo la prueba rotunda, muchachos, acerca de quién sufre más, porque aquí en esta novela a poder apreciar en esta escena como Pablo Montero, si recuerdan esta novela, salía Fernando Colunga y Pablo Montero eran los rivales, estaban peleando por la chica y al último la chica escoge
0: a Arámbula.
2: Araceli Arámbula,
0: o sea, que en ese tiempo estaba en su prime ella.
2: Sí, y Araceli era el Fernando Colunga es el ricachón, yeah. El Pablo Montero es el ranchero, acá que el noble, ¿verdad? Y al último la Araceli Arámbula escoge al Fernando Colunga.
0: O sea, güey.
2: Y luego ahí está esta famosísima escena.
0: El brillo del oro.
2: A ver si le das play.
0: A ver, ahí va el play, ¿ok? Entonces, a ver si se acuerda de esta escena. A ver, ahí va. Pero está en un río, ¿eh?
2: Está en un río.
0: Está en un río. Al borde de una cascada.
3: Mándame la muerte. Y es que se muere de amor. Si quiero morir. Agarrándome a disfrutarme por toda la eternidad.
0: O sea que... O sea que el compa se murió de amor.
2: Dice, mándame la muerte. Ve hacia el cielo, se agarra el pecho, ¿verdad? Y está tirado el vato ya en el río. Y... Mándame la muerte. Que si un hombre se muere de amor. Órale. Se muere.
0: Qué verdad.
2: Por una buena cabra.
0: Porque andaba peleando por Araceli, ¿no?
1: ¿Araceli Arámbula?
2: Sí, es que.
0: ¿Casó con ella en esa novela?
2: No recuerdo. Oh, no, ese es para el video, es para el video musical, está soñando, sí.
0: Que se va a casar con ella.
2: Y ahí ya pasa la rola del Pablo.
0: Ahí
2: está la evidencia rotunda, ¿eh?
0: Un hombre se puede morir de amor.
2: Claro que sí.
0: Exactamente.
2: Que mucho cuidado con esas tóxicas por ahí.
0: De tristeza.
2: No tienen corazón para nosotros, pobrecitos.
0: Bueno, yo sé si esto le da más fuerza a una mujer escuchar esto, ¿no? Que un hombre sufre más que una mujer. Te tengo de las manos.
1: Arrasa, vale.
0: Te tengo, ya sabes de dónde.
1: ¿Eh?
0: Exactamente.
1: Eso sí.
0: Bueno.
1: Bueno, ya saben que los hombres sí sufren.
0: Ahí está, mi gente. Bueno, muchachos, ahí se quedan. Yo me retiro. Muchas gracias. Quiero invitar a que me acompañe mañana. 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Estaremos ahí en el downtown de Omaha. Para el juego de Portugal contra Colombia, partidazo, ¿eh? Uh-huh. Partidazo, la verdad. Todavía no está definido todavía ese grupo. Si gana Colombia, entra primero. Si pierde, queda segundo. Uh-huh. Y bueno, pues va a enfrentar contra un rival más duro. O sea, el que quede arriba, supuestamente juega contra un rival menos difícil, ¿no? Pero bueno, partidazo. 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Uh-huh. Y es un partidazo, la verdad, Colombia contra Portugal. Yo pienso que cuando salió el calendario del Mundial, este era uno de los mejores partidos que estaba en el calendario.
1: Órale.
0: ¿Por qué? Porque es Cristiano.
2: Sí, sí, sí.
0: Porque es James. Uh-huh. Que James, no sé, revivió. Este cuate no lo metían ni un minuto lo metían aquí en el Minnesota United donde juega. Y acá es titular y está haciendo unas cosas impresionantes, ¿no? Unos riflazos que está sacando. Sus últimos disparos, dicen por ahí, ¿no? Sus últimos disparos. Pero bueno, entonces, mi gente, ahí nos vemos el día de mañana. 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
0: Ahí mero, ahí estará. Bueno. Muchas gracias, muchachos. 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Muchísimas gracias. Se queda con los hijos de su mañana, el resto de esta mañana. Y, bueno, recuerdo que tenemos el juego de Francia y el juego de Uruguay. Partidazo también ese, ¿eh? Uruguay contra, ahora sí que contra España. Brutal, ¿eh? O sea, la furia contra la garra. Así se le llama eso. La furia española contra la garra uruguaya. Listo. Gracias.
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5: ¿Qué tal? ¿Cómo le va? Yo soy Marina Rosado y esta es la información más relevante hasta este momento. En noticias estatales, el gobernador de Nebraska, Jim Fallon, dijo ante los medios que los impuestos a la propiedad en el estado están fuera de control, por lo que ahora el gobernador ha creado una línea telefónica directa de impuestos a la propiedad. Fallon dijo esta semana que la línea telefónica directa es para brindar a los contribuyentes una plataforma para que puedan compartir información sobre sus crecientes valoraciones y el aumento de sus facturas de impuestos a la propiedad. También aseguró que la legislatura de Nebraska ha prometido solucionar esta crisis, pero los cabilderos y grupos de intereses especiales han frustrado sus planes. Así es que ya lo sabe, si usted quiere darle al gobernador de Nebraska su opinión, puede llamar a través de la línea telefónica directa al 402-471-9554 y expresar su sentir sobre los impuestos a la propiedad. Para La Nueva, yo soy Marina Rosado.
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0: Y ahora sí, seguimos con más con los hijos de su mañana.
1: Así lo es, muchachos. Buenos días. Buenos ya días. Levántese. Son las 9:20 con 4 minutitos.
0: Es viernes.
1: Ah, listos para el fin de semana. Va a estar muy caliente ese fin de semana.
2: Oye, choche. Con todas estas celebraciones y
1: la gente pisteando.
2: Dices, achis. Y luego todavía falta el fin de semana.
1: Sí. Parece que celebramos todo el, sí. toda la semana, bro. Puras desveladas.
2: Puras, Quiere volar.
1: Debemos ser aquí en los watch parties. ¿Quién quiere volar?
2: Hijo, eso no creas. A mí se me hace que la gente ya lo anda pensando para la próxima. La próxima watch party. Que por cierto, la próxima watch party que vamos a tener va a ser el día de mañana.
0: Así es.
2: Allá en Sonis de la calle 16, la 724 Norte 16 Street.
0: 724 Norte.
2: Así lo es, va a ser para la watch party para el juego de Colombia. Uh-huh. Y contra Portugal, que se va a poner muy bueno ese juego. Choche, estaremos por allá a las 6:30 de la tardecita, va a estar José Ramón por allá. Pues para toda mi gente colombiana, vamos a apoyar a la selección colombiana también. O también por ahí, yo supongo que ha de haber algunos cuantos fanáticos que nos están escuchando, fanáticos del Cristiano Ronaldo, ¿eh? Que le dice, no, pues yo le voy a Portugal, pero al que le vaya,
1: bienvenido.
2: Acompáñanos el día de mañana allá en Sonis, entrada libre, también hay estacionamiento y bueno, también habrá ahí comida y también habrá barra, carnal, así es que...
1: ¡Qué ole!
2: ¿Qué más quiere?
1: ¿Qué más quiere? ¿Estos watch parties? No.
2: Se van a poner muy chidos, la verdad, el día de mañana a las 6:30 de la tarde. Y luego ya, pues estamos esperando aún, Michoche, para la próxima semana ya...
1: ¿Ya el martes?
2: Ya sabemos que México calificó, ¿verdad? Uh-huh. Pero aún así no sabemos el rival todavía, Creo que se define el día de hoy o mañana.
1: Escocia, se me hace.
2: Sí. Estaría bueno saber a la de ya, ¿verdad?
1: Mete pero escoceses con mexicanos, güey.
2: Oh, sí, ¿verdad?
1: O sea... Va a estar canijo.
2: A ver quién pistea más, ¿va? Y no nada más va a ser una competencia dentro de la cancha, sino fuera de la cancha.
1: Ándale.
2: Así lo es, muchacho.
1: Sí, ojalá va a ser aquí, Estados Unidos o en México.
2: No se sabe todavía. No, creo que... Oye, es muy buena pregunta, porque hasta el momento todos los juegos de Estados Unidos han sido en Estados Unidos, todos los juegos de México han sido en México, todos los de Canadá han sido en Canadá, pues yo digo que para aprovechar, ¿no? Que la gente que vive ahí, para que se vendan más rápido los boletos, ¿no? O que se agoten y todo esto, que sean en casa.
1: Digo, mejor los escoceses van a llegar allá a México.
2: Imagínate, hijos.
1: No, échale modelo Corona Pacífico.
2: Oye,
1: agárrense, canijos.
2: Hay un video que está siendo viral, ¿no? Que dice, porque estuvieron los de Sweden, los escoceses estuvieron allá en México, ya en Monterrey, choche.
1: ¿Oh, sí?
2: Los suecos, son diferentes. No, Sweden y Scotland son diferentes. Y bueno, pues estuvieron por allá los suecos en Monterrey, ahí se quedaron y todo el rollo. Y luego hay un video, ¿no? De un vato, dice, pues mis camaradas me dijeron que me ligara a una sueca acá.
1: Uh-huh.
2: Y luego volteé la cámara y ahí están pues, como 5 vatos disfrazados así de, o sea, vatos suecos pero disfrazados de mujer. Me voy a ligar a aquella.
1: La chica es buena onda. Ah, raza vaga. Pero bueno, seguimos con más aquí de los hijos de su mañana. Y ahora sí habemos textos.
2: Así lo es, 402-898-1020, 402-898-1020. Nos vamos a ir con una cancioncita, mi choche.
1: Échale.
2: Saludos al Chava, pidió esta.
1: Ahí está Chava. ¡Al Chava! ¡Saludos!
2: Dice que para que ya no se haga tonta.
1: ¿Cómo se llama? Mensaje subliminal. ¿A quién será?
2: ¿Quién sabe? Grupo Mojado.
1: ¿Tú sabes quién eres? Radio.

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0: Bueno, estamos de regreso.
1: Regresamos.
0: Estamos de vuelta.
1: Es su mañana.
0: Si lo es, mi Choche. Ya es fin de semana.
1: Ya viernesito.
0: Ya tan esperado, tan añorado, mi Choche.
1: Así es.
0: Oye, Choche, tengo una nota por acá.
1: Oh, sí. De... macabra esa nota, ¿eh?
0: Bien macabrona, ¿eh? Sí. Bien macabrona.
1: Yo dije, no manches. A ver, sí, bueno, le dijimos un disclaimer, ¿no?
0: Pues sí, un aviso, ¿verdad?
1: Un aviso ahorita, importante.
0: Especialmente porque ahorita los chamacos a lo mejor no están en la escuela, ¿verdad?
1: Y la próxima sí, nota.
0: Si tienen el radio ahí y están los chamacos cerquitas, pues cúbrele los oídos, las orejitas.
1: No, como que no entienden los morros.
0: No
1: sabo.
0: Andan bien, no sabo. ¿Verdad?
1: Bueno.
0: Si no lo ven en una tablet, pues no le entienden.
1: Eso sí.
0: Sí, en serio que sí, la verdad.
1: Ahora no.
0: Bueno, fíjate que supuestamente un trabajador... Sí. De un hospital,
1: uh-huh,
0: robaba restos humanos de su lugar de trabajo, uh-huh, y de cementerios y luego se los comía,
1: cabrón. ¡Oh, cariño! ¡Qué macabrón!
0: Espérame. Fíjate que esto sucedió en Budapest, Hungría.
1: Vamos.
0: Un empleado de un hospital fue acusado de robar restos humanos de su lugar y de cementerios abandonados para luego prepararlos y consumirlos como si fueran comidas. Según un comunicado de la policía húngara, uh-huh, las autoridades arrestaron a un hombre de 30 años.
1: Morro.
0: Está morrillo. Y se bajo sospecha de uso ilegal de un cadáver. Durante el registro, los investigadores encontraron un rostro humano preparado, huesos guardados en una maleta, uh-huh, una pierna completa, un cerebro, una mano, cráneos y un corazón en un frasco. Según consta en el informe policial, al momento de la publicación del comunicado, las autoridades desconocían si el corazón era de origen humano o animal.
1: Y trepas para un menudo.
0: Una vez, ¿no? Hay que usarlo todo. Que se use todo.
1: Ay, hijos de su madre.
0: El hígado, el corazón, todo de una vez. Ah, los sesos, también hay...
1: tacos de sesos.
0: Tacos de sesos también. Fíjense que también la policía interrogó al hombre, cuya identidad no ha sido revelada, y durante el cual supuestamente dijo que se sentía particularmente atraído por partes del cuerpo humano con las que preparaba comida para sí mismo, uh-huh, y las consumía de diversas maneras, ¿eh? Uh-huh. Así es que, ay Dios mío, así es que mucho cuidadito, o especialmente hoy en día, mi Choche, que es el... Es el Día Nacional de las Food Trucks.
1: Así es.
0: El Día Nacional de las Food Trucks hoy, de las loncheras. Si lo va a celebrar, pues mucho cuidadito. Porque pregúnteles de dónde viene la...
1: De su aperro.
0: Sí, de dónde viene la carnita, ¿eh? No vayan a hacer tacos de sesos, pero de... Ay, Dios mío. No vaya a caer en la trampa, ¿eh?
1: Eso es que... La trampa de Ana Bárbara. Vamos.
0: Así lo es, continuamos con más, escuchando Los Hijos de su Mañana en la estación de La Raza, tu estación, la nueva radio 99.5 FM y 1020 AM con el Rollis.
1: Manden los textos aquí al 402-898-1020.

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2: Y ahora sí, ya para despedir esta hora, mi Rollis.
3: Lo es, mi Chochi.
2: Ya, casi
3: despedimos. Darle la vuelta al reloj.
2: Pero sí, estaba escuchando aquí una nota muy, muy interesante. En Lagos de Moreno, Jalisco.
3: Ah.
2: Que tienen su propio justiciero, güey. Tienen su propio Batman.
3: Ah, ching.
2: Fíjate que este personaje que ha surgido es un compa que, bueno, no saben quién es. No saben quién es, pero este compa...
3: Pues así siempre tiene que ser, ¿no? La identidad secreta de un superhéroe.
2: Y bueno, no saben quién es, pero este no sé si son varios o es uno, no han dicho nada. Pero han amanecido malhechores, güey.
3: Ajá,
2: guasones. Amarrados en un poste.
3: Ach.
2: De la ciudad. Con letras en la frente diciendo ratero o X cosa. Obviamente amarrados con cinta de gris, esa duct tape que le llaman.
3: Ajá.
2: Y durante 10 días, casi como 10 días, han surgido 5 malhechores que han agarrado.
3: No, ma.
2: Sí. Y nadie sabe quién es, nadie sabe, pues obviamente, pues tú me haces muchas preguntas. De que quién se ha hecho esto, muy popular este hallazgo de rateros.
3: De un justiciero.
2: Justiciero.
3: Vigilante.
2: Anónimo.
3: Ey. Bueno, la primera pregunta que yo me haría es, ¿de cuál está fumando o qué se está tomando el vato?
2: No, y está saliendo en varias fuentes así de México.
3: Ey.
2: De que, ¿quién será este justiciero que en la noche pues anda buscando rateros o algo? Y sí, o sea, no rateros así como, o sea, que están robando una motocicleta o están robando, no sé si les ponen carnadas a los vatos esos.
3: Ajá.
2: ¿Ves que me entiendes? Una trampa o algo.
3: Sí.
2: Pero sí, están amaneciendo así los rateros amarrados de los postes. Vivos.
3: Vivos, sí, apenas iba a preguntar o de los
2: sí, están vivos, o sea, obviamente, y pues ahora los rateros están tratando de demandar a esa persona que cuando lo encuentren, los van a demandar. ¿Tú crees?
3: Oye, ¿estás seguro que es en México? Es aquí
2: sí,
3: en
2: Lagos de Gonero, ¿no? En Lagos de Moreno, es en Jalisco.
3: Entonces estos vatos, los raterillos y los ladrones andan diciendo, no hombre, me privaron de mi libertad, lo quiero demandar, pero no saben ni a quién demandar, porque pues es un justiciero con su identidad.
2: Sí, apenas pasó el 13 de junio. Que uno amaneció amarrado todo, sí, le dieron su madrina.
3: Ajá.
2: Y lo amarraron ahí en el poste.
3: No, pues tenemos al verdadero Batman, al verdadero hombre murciélago.
2: Es lo que dicen que...
3: Y es mexicano, señores.
2: Así es.
3: Otro triunfo más para nuestro queridísimo México.
2: Sí, otro triunfo, ¿cómo ves?
3: Eso yo me lo hubiera esperado, pero de aquí de Estados Unidos, ¿no? Con tanta gente
2: que... En México ahorita dice que la violencia, pues obviamente nadie hace nada. Y pues un justiciero lo está haciendo.
3: Ahí está, ¿no? Pues qué interesante, hay que checar qué es lo que sucede con esto, a ver si pueden identificar a estos justicieros. Continuamos con más, nos vamos a identificar el changarro, mi Chuche, a cambiar la hora, y ya recuerda que ya se vienen las viejas de la nueva.
2: Gruperas, versión gruperas, edición gruperas.
3: 402-898-1020 es el número al que puedes marcar para mandarnos tus peticiones.
2: Tu grupo favorito del día de hoy.
3: Así lo es, continuamos con más, no le cambies, quédate con nosotros aquí en la nueva radio.
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4: ¿Qué tal? ¿Cómo le va? Yo soy Marina Rosado y esta es la información más relevante hasta este momento. En noticias nacionales, una jueza federal prohibió esta semana, de forma permanente, que el gobierno del presidente Donald Trump implemente la primera orden ejecutiva sobre elecciones, la cual buscaba exigir que las personas mostraran prueba documental de ciudadanía cuando se registraron para votar. El fallo de la juez Denise Casper del Tribunal Federal de Distrito en Boston convierte en una prohibición permanente una orden judicial preliminar que ella emitió hace un año, en la que bloqueó temporalmente muchos de los esfuerzos de Trump por reformar las elecciones. Casper rechazó el argumento del gobierno republicano de que la demanda para bloquear los cambios presentada por fiscales generales estatales demócratas era prematura porque las normas aún no se habían implementado. Y en su lugar coincidió que la Constitución le otorga a los estados y al Congreso la autoridad para regular las elecciones y que los requisitos de Trump violaban la separación de poderes. La Constitución no le otorga al presidente ningún poder específico sobre las elecciones, dijo Casper, una juez que fue nominada por el expresidente demócrata Barack Obama. Para La Nueva, yo soy Marina Rosado.
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0: no más, mi yoche.
1: Y con estas comenzamos.
0: Hoy no más. Puro tropical Panamá, mi Rolis.
2: Eva Mario, ¿cómo?
0: Así es, raza, ya sabes. Es viernes de viejitas gruperas, versión gruperas. Mándenos un mensaje de texto o márquense aquí en cabina 402-888-20, su grupo favorito de viejitas.

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1: Y seguimos por así, por la nueva 1020 AM, 99.5 FM, mi gente. Su compa Choche Man.
2: Compañero Orlando López, el Rolis.
1: Y Rolis, ahora sí, tenemos en la viernesito de viejitas pero bonitas, versión grupera, ¿eh?
2: Así lo es, mi
1: Choche. Ya pusimos algo del grupo Tropical Panamá, el grupo de Indio, hay las que vienen, ¿eh? Pero bueno, antes que nada, mi Rolis, vamos a hacer una encuesta, bueno, voy a hablar de esta encuesta, fíjate. Una encuesta que se hizo de preguntándole a más de 10,000 hombres.
2: 10,000 hombres,
1: no. 10,000 hombres hicieron esta encuesta.
2: Es imposible eso.
1: Y esta encuesta habla sobre acerca de las, de los nombres de mujeres latinas más tóxicas.
2: Ajá.
1: Ok, más tóxicas.
2: Esta, la número uno es la Kim.
1: No.
2: Kim Kardashian.
1: No la hizo, ¿sabes? Kim. ¿Qué más piensas tú? ¿Qué piensas tú?
2: Paulina, de Paulina Rubio, ¿eh? Tóxica.
1: No la hizo esta vez. No, esta Paulina, no.
2: La Britney.
1: No, tampoco.
2: Paris.
1: No, te voy a decir los nombres,
2: A ver.
1: En el número 5. Pues voy a ir de 5 al 1,
2: A ver.
1: Número 5 está el nombre de Adriana.
2: Adriana.
1: Adriana está en el número 5.
2: Sin decir nombres, pero.
1: Sí.
2: ya sabemos el nombre, ¿va?
1: Sí, Adriana.
2: Pero no, sí conozco a Adriana.
1: Adriana. Bien. Número 4. El número 4 está, a ver, Sofía.
2: ¿Sofía?
1: Sofía.
2: Ah, ¿neta?
1: El nombre de Sofía.
2: Bueno, la que yo conozco es muy buena.
1: Sí, el nombre de Sofía.
2: Porque tiene un lado oscuro, no lo sé.
1: El número 3 está Verónica. El nombre de Verónica es muy tóxico.
2: Oye, la Vero que conozco es muy chida también.
1: Sí. Bueno, ¿qué más? ¿Qué otro piensa en nombre que el número 2 y el 1?
2: Bueno, pues hasta el momento son nombres que no me hubiera esperado, así es que... María.
1: No, vete que María no le hizo, se portó bien María.
2: María sí se portó.
1: Se portó bien. Bueno, número 2 está...
2: Yolanda.
1: Claudia.
2: Claudia,
1: Claudia. ¿Y quién crees que era el número 1?
2: Elizabeth.
1: Elizabeth, bueno, como digo, esta es una encuesta que hicieron... no es Elizabeth, no.
2: No.
1: Elizabeth sí se portó bien. No, fíjate que este número uno, y como digo, es una encuesta que se hizo entre 10,000 hombres, por entrar en 10,000, más de 10,000 hombres,
2: hey.
1: Y todos dijeron que estos son los nombres
2: de
1: mujeres más tóxicas.
2: ¿Cuál será el número uno?
1: El número uno es Ana.
2: ¡No!
1: Ana, salió Ana, la más tóxica de esta encuesta. Lo repito, va a ser el número 5, va a ser Adriana. El número 4 es Sofía, número 3 es Verónica, número 2 es Claudia, y la número 1 de tóxicas es Ana.
2: Ana, y bueno, pues no sé si... Pues aplausos para Ana, que salió el número 1.
1: Salió el número 1 a Ana.
2: Fue la ganadora.
1: La que sea, una de las Anas son las más tóxicas que estuvieron en esta encuesta de este año.
2: Así es. No, pues bueno, saludos a todas las Anas, saludos a todas las Verónicas, a todas las Sofías, a todas las Claudias.
1: Sí.
2: ¿Y cuál me falta?
1: Adriana.
2: A todas las Adrianas,
1: Sí, son las más tóxicas. Top 5.
2: Que de hecho sí conozco, de perdido a uno, a una de cada nombre.
1: Yo también.
2: Hijo eso.
1: Yo también.
2: Saluditos. Y bueno, pues continuamos con más, mi Choche.
1: Uh-huh.
2: Hay mucho cuidadito si está con, que si tiene su pareja que se llame, que tenga cualquiera de estos nombres, ¿sí? Mucho cuidadito. Cuídese sus
1: Adriana,
2: espaldas.
1: Sofía, Verónica, Claudia, y la número uno es Ana.
2: Continuamos con más.
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8: Seguimos con más música. Hoy viernes, viernesito de Viejas de la Nueva. Versión grupera.
9: Viernes de gruperas, mi Chuche.
8: Así es,
9: bien dolidas, unas bien dolidas, otras no tanto, ¿eh?
8: Así es.
9: Muchas de amor también. Y hablando de amor, mi Chuche.
8: A ver.
9: ¿Tú qué es lo más locochón que has hecho por el amor? Y me refiero a por buscarlo, por encontrarlo.
8: Por encontrarlo, lo más locochón. A ver. Ya me acuerdo bien, porque ya tengo rato que no.
9: ¿No? Pues fíjate que a lo mejor, sea lo que sea que hayas hecho, te quedas corto. Comparado con lo que hizo esta morra en California, fíjate, una mujer californiana encontró el amor tras buscar a marido en los panorámicos publicitarios, ¿eh?
8: Panorámicos
9: los anuncios esos grandotes que están ahí en las calles.
8: Oh, sí, okay.
9: Y fíjate...
8: Un billboard,
9: exactamente. Uh-huh. Fíjate, meses después de ser noticia nacional por anunciar su búsqueda de marido en estas vallas publicitarias en el área del Bay Area, ¿verdad? Allá de California, una mujer dice que su historia ha llegado a un nuevo y feliz capítulo, ¿eh?
8: Okay.
9: Ha encontrado el amor. Lisa Catalano, graduada de la escuela secundaria de Salinas en Salinas, California, quien atrajo la atención el año pasado, y fíjate, yo sí hablé de esta historia por allá por octubre más o menos pasó esto, por promocionar su sitio web de citas, se llama marylisa.com. En estos billboards, ¿verdad? Publicitarios, desde San Francisco hasta Santa Clara, California. Ella compartió recientemente que ese esfuerzo finalmente le ayudó a encontrar la relación que tanto anhelaba, ¿eh? ¿Cómo ves? Lo que la gente... No, es que ahorita está difícil encontrarse acá a tu media naranja, mi Choche.
8: Sí, está difícil ahorita, estos momentos. Aparte uno que me da hueva, güey. Sí. Enamora a otra persona y... ¡Qué hueva!
9: No, la verdad sí. Y fíjate, fíjate que pues esta señora pues había tenido su feria y dijo, ya estoy harta de no encontrar a mi media naranja.
8: Que puso su billboard.
9: Que tuvo que acudir a medidas... ¿Tú pensarías que son medidas extremas estas?
8: No, pues no hace la luchita.
9: Dale, donde se pueda.
8: Donde se pueda, hombre. Pues sí.
9: No, pues enhorabuena, ¿no? Enhorabuena que
8: encontró a alguien.
9: Sea como sea que haya encontrado a alguien, pues qué chido, ¿no? Fíjate que aunque aquí también menciona la nota que aunque no conoció a su novio directamente a través de la campaña publicitaria en estas vallas ni mediante la solicitud en su sitio web, Catalano dijo que toda la experiencia jugó un papel importante para que ella llegara a ese punto. Dice, no siento que nada de esto haya sido una pérdida de tiempo, esfuerzo o recursos, dijo esta mujer en una entrevista. Todos los caminos me llevaron a donde estoy ahora. Fíjate, ella tiene 42 años y fíjate, a pesar de todo esto, pues está mencionándonos que a pesar de las campañas publicitarias y de su website y todo, no conoció al hombre por esos esfuerzos, sino que, o sea, dice que lo conoció aparte, ¿verdad? Pero pues todo dice, no se arrepiente, ¿eh? es lo bueno, y es más, no le digan loca, por favor, porque luego a lo mejor se me ofende.
8: No, después, eso sí, pero bueno, vamos a hablar de otra loca. De los fugitivos.
9: Y lo malo es que esta morra, pues, no se vino aquí a Omaha, güey. Aquí estamos dos solteros bien...
8: De luego, bien puestos. Bien
9: cotizados, carnal.
8: Luego.
9: A huevo.
8: Vamos con la música, los fugitivos. La loca.

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6: Y ahora sí, mi raza, estamos aquí, la recta final de esta su hora, hora de las viejitas pero bonitas, versión grupera.
7: Así lo es, son las viejas de la nueva, mi Choche, aquí, por supuesto, en Los Hijos de su Mañana. Y sí, nos tenemos que despedir, mi Choche, pero antes de ello hay que recordarle a la gente acerca de nuestra Watch Party que vamos a tener el día de mañana.
6: Así, merito. ¿Dónde, mero?
7: Va a jugar la selección de Colombia. Colombia, loco.
6: Colombia.
7: Saludos a todos los colombianos que los esperamos por allá.
6: Los hermanos colombianos
7: van a jugar contra la selección de Portugal, ¿eh? Así es que se va a poner bien intenso ese juego. Colombia está jugando muy bien. Portugal también está jugando muy bien. Y bueno, por supuesto, también los dos equipos tienen jugadores estrella, ¿no? Uh-huh. Así es que yo sé que va a ser un encontronazo. de esos de los que van a ser inolvidables, los, ¿no?
6: De esta come uñas, esos come uñas.
7: Bueno, y luego si se te acaban las uñas,
6: sí, por los del pies.
7: Los de los pies, una vez.

0: Ya estoy desayunando, hijos de su...
1: Ah, raza, vale.
0: 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En Sonis, allá en la 724 Norte 16 Street. Uh-huh. Así lo es, estaremos ahí a las 6:30, ¿eh? Todo comienza a las 6:30. El juego es a las 7, choche.
2: Órale.
0: Así es que llegue temprano. Se le recomienda que llegue temprano. Se lleve su sillita también. Ahí va a haber comida, va a haber barra completa también. Uh-huh. Y bueno, también es totalmente gratis, ¿eh? Habrá estacionamiento alrededor. Así es que llévele, pásele. Lo esperamos el día de mañana en Sonis.
2: Sonis, así había razón. Bueno, ahora sí, nos pasamos a despedir, mi Rollis.
0: Sí lo es. Mi choche, esperemos también que pasen un excelente fin de semana, ¿eh? Con todos sus seres queridos, con todos sus familiares, con todos sus amigos, ¿eh?
2: Se espera un frente calor.
0: Hijo, eso.
2: Calorcísimo, va a estar arriba de los 90. Va a estar bien caguamable.
0: Hidrátese muy bien, que es en la sombrita.
2: La fin de semana que viene va a estar caliente.
0: Va a estar, cuidado con los biles de la luz, por el clima. Así es que mucho cuidado.
2: Bueno, mi gente, nos pasamos a despedir. Gracias por acompañarnos, por este tiempo con nosotros. Esto fue Los Hijos de su Mañana.
0: Y nos despedimos con algo que va más o menos así, mi chucho.
2: A ver, ¿cuál?
0: ¿Está cargando o no está cargando? Ahí está.
2: Vamos, junto primavera. No, está chizarrona. Bien llegadora.
0: Para los que estábamos diciendo, ¿no? Que según esto la encuesta dice que los hombres sufren más. Canciones como estas que
2: y también saludos a todas las tóxicas, ¿eh? Y el nombre de las Top 5 tóxicas. Voy diciendo Adriana, Sofía, Verónica, Claudia y la número 1,
0: Ana. Saludos a la Cochi.
2: Y comenzamos el día hasta el lunes.

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1: ¿Qué tal? ¿Cómo le va? Yo soy Marina Rosado y esta es la información más relevante hasta este momento. En noticias nacionales, el Centro de Detención de Migrantes en Florida, conocido como Alcatraz de los Caimanes, cerrará tras casi un año de albergar a miles de migrantes detenidos. Lo anterior fue anunciado por el gobernador Ron DeSantis, quien explicó ante los medios que el centro siempre iba a ser temporal y que ahora los funcionarios federales tienen suficiente capacidad para gestionar la detención y deportación en instalaciones que son más permanentes. DeSantis explicó que el objetivo era que esa instalación permaneciera abierta solo alrededor de un año hasta que se pudieran asegurar otros centros de detención permanentes. Funcionarios ya habían anunciado a principios de este mes de junio un cierre temporal de la instalación, indicando que la temporada de huracanes hacía que no fuera seguro mantener a los detenidos ahí. Todas las personas retenidas en la pista de aterrizaje aislada habían sido trasladadas a otras instalaciones. Mientras tanto, los defensores de migrantes sostienen que las tiendas de campaña nunca fueron seguras ni humanas para retener ahí a las personas. Los detenidos en esa instalación habían hablado de las dificultades para acceder a abogados y han descrito que estaban en malas condiciones físicas, entre ellas que había gusanos en la comida, inodoros que no descargaban, pisos inundados con desechos fecales y mosquitos y otros insectos en todas partes. Para La Nueva, yo soy Marina Rosado.
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0: En el nombre del Padre, y del Hijo, y del Espíritu Santo.
1: El ángel del Señor anunció a María, y ella concibió por obra del Espíritu Santo.
0: Dios te salve María, llena eres de gracia, el Señor es contigo. Bendita eres entre todas las mujeres, y bendito es el fruto de tu vientre, Jesús.
1: Santa María, Madre de Dios, ruega por nosotros pecadores, ahora y en la hora de nuestra muerte. Amén.
0: He aquí la esclava del Señor, hágase en mí según tu palabra.
1: Dios te salve María, llena eres de gracia, el Señor es contigo, bendita eres entre todas las mujeres, y bendito es el fruto de tu vientre, Jesús.
0: Santa María, Madre de Dios, ruega por nosotros pecadores, ahora y en la hora de nuestra muerte. Amén.
1: Y el Verbo se hizo carne, y habitó entre nosotros.
0: Dios te salve María, llena eres de gracia, el Señor es contigo, bendita eres entre todas las mujeres, y bendito es el fruto de tu vientre, Jesús.
1: Santa María, Madre de Dios, ruega por nosotros pecadores, ahora y en la hora de nuestra muerte. Amén.
0: Ruega por nosotros, Santa Madre de Dios, para que seamos dignos de alcanzar las promesas y gracias de nuestro Señor Jesucristo.
1: Derrama, Señor, tu gracia sobre nuestros corazones, para que los que por medio del anuncio del ángel hemos conocido de la encarnación de tu Hijo, por su pasión y su muerte, seamos llevados algún día a la gloria de su resurrección, por el mismo Jesucristo nuestro Señor. Que Dios nos bendiga, que Dios nos acompañe, nos proteja de todo mal y de todo peligro.
0: En el nombre del Padre, y del Hijo, y del Espíritu Santo. Amén.

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1: ¿Qué tal? ¿Cómo le va? Yo soy Marina Rosado y esta es la información más relevante hasta este momento. En noticias estatales, autoridades locales dieron a conocer que un recluso que se encontraba en la cárcel del condado de Douglas falleció esta semana en un hospital de Omaha tras ser hallado inconsciente en su unidad de alojamiento. Se trataba de Anthony Casella, de 48 años, quien fue encontrado por el personal tendido en el suelo poco después de las 7 de la noche del lunes 22 de junio y a quien se le prestó asistencia médica inmediata mientras se contactaba al servicio de emergencias 911. Al parecer, los paramédicos del Departamento de Bomberos de Omaha lo trasladaron al Nebraska Medical Center, donde posteriormente se confirmó su fallecimiento. El señor Casella fue declarado muerto a las 12:40 de la madrugada del martes en el hospital, dio a conocer Amber Redmond, subdirectora del Departamento de Correccionales del Condado de Douglas. Casella había ingresado en ese centro penitenciario el 8 de enero del 2026 por violar una orden de protección. Como lo exige la ley estatal, se llevará a cabo una investigación de su muerte por parte de un gran jurado. Para La Nueva, yo soy Marina Rosado.
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1: Último día de acción de la fase de grupos de la Copa del Mundo del 2026 por la radio del Mundial Fútbol de Primera. Estamos en Foxboro, en Boston, en el estadio de Boston, para el partido que van a enfrentar por el grupo I las selecciones de Francia y de Noruega. El que gana se queda con el primer puesto, el que termine con la derrota va al segundo lugar en este grupo I de la Copa del Mundo de Estados Unidos, Canadá y México en el 2026. Estamos transmitiendo en la cabina por Vehículos Hechos Tan Capaces Como Tú, con la dirección general de Andrés Cantor, con Claudio Gutiérrez y Junior Marcial Mena en los controles, Nico Bravo en la producción, Néstor Racino en la coordinación, y con el equipo mundialista de fútbol de primera, con el coach Steve Sansón, con Chicho Serna, con Manolo Sol, con Quique Lanza, quien nos va a estar informando lo que ocurre en el otro partido a esta misma hora entre Senegal e Irak, y quien les habla, Jesús Eduardo Acosta, por la radio del Mundial Fútbol de Primera. Nos preparamos para el partido entre Noruega y Francia.
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12: Reina para Pulis y que esto termine en gol. 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
1: Seguimos transmitiendo en la cabina Ford, vehículos hechos tan capaces como tú por la radio del Mundial Fútbol de Primera, esperando el arranque del partido entre Francia y Noruega. Recibimos el saludo del coach Steve Sansón. Coach, hoy Francia va con prácticamente su mejor equipo para enfrentar a la selección de Noruega y no juega Haaland.
13: No juega Haaland, pero un equipazo por parte de Francia. Casi van a jugar, como tú dijiste, con todo su equipo. Hay varios cambios, obviamente, porque ya saben que van a clasificar para la próxima ronda. Y en Noruega es que Jean Haaland, vamos a ver cómo son, ¿verdad? Porque él ha metido 4 goles en este Mundial, ha jugado, bueno, un alto nivel como los otros goleadores en este Mundial. Pero doy obviamente la ventaja a Francia, pero vamos a ver cómo juega Noruega. Es que los equipos de Francia, sus clubes son de alta calidad. PSG, Bayern Múnich, Roma, es que Crystal Palace, Bayern Múnich, Barcelona. Entonces, de los mejores clubes del mundo, contra un equipo que ya tiene mucha confianza en Noruega, piense que pueden.
1: Manolo Sol, hoy la selección de Francia con pocos cambios con respecto al partido anterior. Su técnico no está, se murió su señora madre, lamentablemente, nuestro sentido pésame para Didier Deschamps, pero el equipo está más que completo para este partido hoy frente a Noruega.
14: Más que completo, y es un equipo realmente con gran calidad. El día de hoy se enfrenta a la selección más fuerte del grupo,
1: sin duda,
14: a la cual se enfrentan muchas veces cuando juegan Eurocopas, cuando juegan las eliminatorias. Son dos equipos que se conocen perfectamente bien, y Francia tiene que hacer su trabajo, hacer lo que viene haciendo en los dos primeros partidos, jugando de la misma manera para quedarse con el primer lugar del mundo.
1: Chicho, no juega Haaland, pero sí está Mbappé. 17 partidos según la Copa del Mundo para Kylian Mbappé. Juega hoy y tiene 16 goles en la Copa del Mundo.
15: Es que hablar de Francia y decir que hizo algunos cambios en las dos primeras fechas, 2-3 cambios hizo. Ahora para la tercera vuelve a hacer otro. Es tener 26 jugadores de un altísimo nivel. Entonces, digamos, no está cuidando. Está dándole opciones para que tengan competencias. Lo veo yo así. 2 selecciones ya calificadas. Han hecho 2 primeros partidos muy, pero muy buenos. 2 goleadores. Que también yo creo que entre ese mundo de los goleadores también se miran de reojo entre ellos. Porque así sucede. Francia sigue siendo el gran candidato, pero hoy va a enfrentar una selección que se conoce, que se han enfrentado, que compiten esos jugadores en sus mismas ligas.
1: Pero que tiene 10 cambios hoy, Chicho.
15: Sí, porque seguramente el técnico de Noruega ya analizó, hizo las cuentas como las estábamos haciendo nosotros acá, que hicimos 38 combinaciones diferentes para ver dónde llegaban. Entonces, tal vez pensar que quedar de segundo no es tan descabellado ni tan mal.
1: Porque al que termine segundo, ¿con quién va, Manolo?
14: Le toca contra Costa de Marfil. Ya ese está decidido porque es el segundo lugar. Costa de Marfil se enfrentaría al segundo lugar de este grupo. Así que el que pierda el día de hoy de estos dos equipos, se enfrenta ahí.
1: Lo viviremos a través de la radio del Mundial Fútbol de Primera, el partido de hoy entre Francia y Noruega en Foxborough, a unos 14 kilómetros, a unas 22 millas al suroeste de Boston. Imponente el estadio, la casa de los Patriots, la casa donde brilló Tom Brady. Hoy se va a jugar aquel partido entre Francia y Noruega por Fútbol de Primera.
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1: Continuamos en la cabina Ford Vehículos, hechos tan capaces como tú en el partido Senegal contra Irak en Toronto. Tenemos a Quique Lanza. ¿Cómo estás, Quique?
25: Muy bien, Jesús. Acá también un ambientazo, a pesar de que se enfrentan dos selecciones que no sumaron aún en esa Copa del Mundo. Hay un gran ambiente. Mundial es mundial y seguramente van a disfrutar de posiblemente su último partido en la Copa del Mundo. Y lo vamos a informar aquí todo por Fútbol de Primera.
1: Continuamos con la previa del partido de hoy, transmitiendo en la cabina Ford Vehículos, hechos tan capaces como tú, esperando el Noruega-Francia por la radio del Mundial. 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

0: Y ahora escucharemos el himno de Francia, la Marsellesa, en el estadio de Boston.
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12: Y Upamecano como defensas centrales, Koné y Tchouaméni estarán en la contención, Doué, Olís y Dembélé medio campo acompañando al goleador del equipo, Mbappé.
13: En este momento abrazados todos en el círculo central, los jugadores de Francia, los jugadores de Noruega, para brindarle este merecido homenaje, este minuto de silencio por el fallecimiento de la señora madre de Didier Deschamps, técnico de la selección de Francia. Abandonó la concentración del equipo y estará regresando al país. Y también el minuto de silencio, gracias a la organización de esta Copa del Mundo, por las víctimas en el terrible terremoto que azotó a mi país, a Venezuela.
14: Eso es lo que hace la comunidad de fútbol, sí. De fútbol, ¿no?
12: Sí. Y el respeto, ¿no? De todos los que están ahí en el estadio.
14: Qué lágrima. Jesús, vamos Jesús.
13: Sí, señor. Va a arrancar el partido entre Francia y Noruega a través de la radio del Mundial Fútbol de Primera. Hoy con esta jornada especial en el estadio de Boston, juega Kylian Mbappé su partido número 17 en las Copas del Mundo. Tiene 16 goles, está solo 2 de Leo Messi. Hoy lo puede empatar, ¿no?
15: A ver, tienen ahí un duelo impresionante estos dos.
13: ¿Qué nivel? Dígame hoy quién va a ser el goleador del Mundial.
16: Para mí Mbappé.
13: Pero puede ser Messi, pero puede ser Haaland.
16: Obvio.
13: Puede ser Harry Kane.
16: Sí.
13: Puede ser Cristiano.
16: Puede ser Vinicius.
13: Puede ser Vinicius también.
17: Yo creo que Messi. Pero en el futuro es que Mbappé, porque todavía es muy joven, ¿verdad?
15: Tremendo.
13: Apenas mañana termina la fase de grupos de la Copa del Mundo que viviremos por la radio del Mundial Fútbol de Rivera. Todo listo para el comienzo del partido. Va a arrancar el partido. Rueda la pelota de la selección de Noruega. La radio del Mundial Fútbol primero lo vamos a vivir con la dirección general de Andrés Cantor, con el coach Steve Sansón, con Manolo Sol, con Chicho Serna, con Quique Lanza en el partido entre Senegal y Irak, y quien les habla, Jesús Eduardo Acosta, por la radio del Mundial Fútbol de Primera. Se escapaba con la pelota de Mbappé, llegó hasta el fondo, levanta el centro, le pega el arco, al palo, el tiro, acá el primero del partido para el cuadro de Champs. La pelota de Mbappé que pega en el travesaño, recupera la pelota por el centro, Manu Koné metía la pelota nuevamente para Mbappé, sacaba la pelota a la defensa de Noruega, ganó la pelota en la mitad de la cancha la croata, dejando la pelota ahora para Teo Hernández, retrocede la pelota ahora para Mike Maignan, la primera del partido en apenas segundos, ya la tuvo Francia, la estrellaron en el palo, se salva Noruega, Manolo Sol.
15: Es darte cuenta la confianza, el nivel de confianza que tiene Mbappé, lleva el balón por el costado derecho, ve que no tiene ni un compañero al cual cederle el balón y con poco ángulo de disparo mete un riflazo que se estrella en el travesaño.
16: Nada mejor que darle espacio para que él lleve la pelota, la controle, se meta al área y un gran remate que pudo haber terminado dentro del arco.
17: ¿Y cuántos goles hemos visto en los primeros minutos en este Mundial, no?
15: Muchos.
17: A principio de cada tiempo, ¿verdad? Increíble.
13: La pelota por parte de Teo Hernández, que entrega por el centro para la Croa cambia para Dayot Upamecano, cruzó la mitad del campo, toca al costado derecho para buscar la escapada de Dembélé con la marca allí, Andrea Schilderup, Dembélé que levantó la vista, toca al costado izquierdo del campo, le envía larga hacia la banda izquierda, qué buena pelota, va controlando ahora el conjunto de Francia, la pelota en la mitad del campo de parte de Doué, metiendo balón al medio, va cambiando la pelota acá el conjunto de Noruega, pero hay una infracción previa que nos indica el principal del partido, Michael Oliver, hay una falta en la mitad de la cancha en favor de, le pegó la pelota, ¿no?
15: Al principal tiene que dar a Francia,
13: Michael Oliver, y tiene que regresar la pelota.
16: Tiene que jugarla el árbitro, no puede jugarla el jugador de francés.
13: Aquí, como nos decía el otro día el profe Castrilli, si la pelota golpea en el árbitro y la gana el equipo que no tenía la posesión, sí hay que detener el partido para que la vuelva a tener el equipo que mantenía la posesión.
16: Si no, se le puede dar continuidad.
13: Decía que sí, Castrilli, pero en otros partidos hemos visto que hay pelota que golpea al árbitro, la pelota la vuelve a ganar el equipo que tiene la posesión del balón y termina deteniendo el juego para mandar nuevamente a reanudar la acción para que la tenga el equipo que estaba atacando en ese momento. Por lo pronto acá en 2:30 la tuvo Kylian Mbappé para el primero del partido. El juego está 0-0 por la radio del Mundial Fútbol de Rivera. Atacaba la selección de Noruega, roba la pelota en la mitad de la cancha Francia, seguida por parte de Dembélé, largo balón hacia el costado buscando la escapada ahora por parte de Teo Hernández, la tiene Teo Hernández, dejó en corto para Désiré Doué por el medio, aquí viene a recuperar la pelota y arranca desde la mitad de la cancha Kylian Mbappé, levantó la vista, tocó en corto, buscaba la entrada por el costado derecho de Juárez Dembélé, va a robar la pelota Mbappé en la mitad del campo, ganó la pelota Dembélé, la busca Olís, la gana Désiré Doué nuevamente para Olise ahora para Doué, la barrida abajo por parte del conjunto noruego, sacaba la pelota Torfet, ganó el balón ahora Koundé, tocan al costado derecho para buscar a Dembélé, pelota en el área buscando de nuevo a Kylian Mbappé, parecía estar allí adelantado, tiene la pelota sobre el costado derecho del campo, la oportunidad ahora para Francia, le sacaron la pelota al costado, tenemos saque lateral en favor de Noruega, comienza a favor de Francia, comienza Manolo Sol, el equipo francés atacando, sí, desde el primer minuto.
15: Es brutal lo que tiene, la movilidad que tienen los cuatro jugadores del frente, ni uno guarda un lugar determinado, se empiezan a mover por todo el frente y eso se vuelve complicadísimo para cualquier línea defensiva.
16: Sí, ningún defensa puede tener una referencia porque siempre en esa movilidad y Francia aún así el ataque un poco impreciso.
13: Ousmane Dembélé desbordó, quiere llegar hasta el fondo, quiere meter el centro, la metió en el área ahora para que venga Lisa al medio, la pelota que no puede acá arrebatar el conjunto de Francia, viene el disparo dentro del área, le pega, tapó el arquero Selvig, la segunda del partido para Francia en la entrada del área, la pelota ahora para Manu Koné que sacó un riflazo que saca Selvig y la envía a un costado, se salvó Noruega del primero de Francia, apenas van 4 minutos, Chicho, una de Mbappé, otra de Manu Koné. con el partido está 0-0.
16: Sí, nos empieza a mostrar Francia lo que quiere hacer de este partido: ir al frente, buscar opciones, atacar con todo.
17: Qué talento de Dembélé, ¿no? Increíble, ¿no? Y con él la media cancha, cómo llega para tirar al gol, impresionante.
13: Por el centro va a decir Edu, le pega desde afuera las manos ahora del arquero de Guiselvi, que se lleva la pelota por parte de la selección de Noruega. Minuto 5 de la primera mitad, Noruega 0, Francia 0. Vamos a Toronto con Quique Lanza. ¿Qué está pasando con Senegal e Irak, Quique?
18: Se puso a ganar Senegal, Jesús, con gol de Sek. Tercer tiro de esquina consecutivo del equipo de Senegal. Sek se levanta, le pone la cabeza y para adentro, 1-0. A los 5 minutos, llegando a los 6, Senegal ya abrió el marcador. El número 4, defensa central, Sek.
13: Recibe la pelota Oscar Bob, va con Bob con la pelota. Oscar Bob, a su lado está Ornes. Sigue manejando la pelota Oscar Bob. Hasta 10 cambios tiene el técnico Stale Solbakken por parte de Noruega con respecto al partido anterior frente a Senegal. 10 cambios en la fecha de hoy para Senegal. Una falta en la mitad de la cancha contra la selección de Noruega. Llegaban a la marca acá Jules Koundé. Recibía el contacto por intermedio de Andreas Schinterrup y terminan cayendo los dos en este momento del partido en la primera parte. Minuto 6 del primer tiempo. Falta en favor de Francia, ya cobró la pelota Dayot Upamecano, va dejando para Marcel Lacroix. Lacroix por el medio, deja la pelota ahora para Michael Olise, Latino Olise, sigue Olise, Olise cambiando ahora para que reciba la pelota de Hernández. Hernández se enfrenta a la marca de Oscar Bot. Balón en corto para decir a Dué, metía la pierna a Orsner, ganó la pelota en la mitad de la cancha, Manu Koné, vuelve a ganar Orsner, volvió a ganar Manu Koné, pelota en la mitad de la cancha para que recupere Mbappé y metía buena pelota a la banda derecha buscando la entrada por parte de Ousmane Dembélé, que se metió en el área. Dembélé que recortó, sigue Dembélé, le pega.
17: No solamente tiene gol, pero tiene pase. Es que fue un pase increíble a Dembélé, quien individualmente tomó la pelota uno contra uno y un tiro al gol impresionante con poder, ¿no?
16: Creo que el portero en ningún momento logró ver la pelota. Pero si a Francia, con los atacantes que tiene, le das espacio, te liquida.
15: Eso era justo lo que iba a comentar, que tú le vas a dejar todo el partido esos espacios a Francia con la velocidad y calidad que tienen y te va a meter una goleada de escándalo. Tienen que ajustar mucho más, marcar más y de cerca y más juntos, si no va a ser un día de campo para Francia.
13: La pelota por el centro para Manu Koné, dejaba para decir Edué que le pega desde afuera. Otro disparo por parte de Francia. Es el quinto remate ya bajo los tres palos, Manolo, en esta primera mitad por parte de Francia frente al arco de Guiselvi. Es cierto que Noruega tiene hoy hasta 10 cambios con respecto al partido anterior, pero no ha llegado el partido Noruega.
15: No ha llegado. Hoy vamos a llegar ya al minuto 10 y una selección francesa que está realmente jugando muy, muy bien estos primeros.
13: Así que en este momento el grupo lo gana Francia con esta victoria hoy por la mínima hasta el momento frente a Noruega. Francia con 9 puntos en el segundo puesto. Tendremos a la selección de Noruega con 6, tercera Senegal con 3 y veremos si la alcanza Senegal, Manolo, con 3 puntos. Y hoy en este momento una diferencia de gol de menos 2, porque tiene ahora 4 a favor y 6 en contra el equipo senegalés, si eso le alcanza para meterse con un tercero.
15: Va a ser difícil, necesitas tener mejor diferencia de goles para con 3 puntos poder clasificarse.
13: El coach Hanson hablaba del pase gol de, en este caso, de Kylian Mbappé, pero después le pasa la pelota a uno que tiene tanta calidad que define de gran forma, ¿no? Como es Ousmane Dembélé.
17: Y eso puede pasar por varios jugadores, ¿no? Dembélé al lado derecho, Dolé al lado izquierdo, Olise, en el puro centro de la cancha, todos tienen talento.
16: Y Dembélé que te juega igual con ambas piernas. Te engancha para un lado, te engancha para el otro. Nunca nunca sabes con cuál te puede llegar a definir.
15: Y los tres jugadores de adelante te hacen eso. Los tres. Olís, lo mismo, pierna derecha, pierna izquierda. Mbappé también golpea muy bien con la pierna izquierda. Esto es una gran ventaja para cualquier jugador tenerlo.
13: Escoge tu veneno, Manolo.
15: Oh, bueno.
16: Pero sobre todo, Manuel.
15: Más Dembélé.
16: Más es. Sí. La movilidad, el desmarque, entonces la técnica, son un montón de factores y de argumentos que tiene Francia para hacer la diferencia en cada partido.
13: Presión allí por parte de Jordan Strand-Larsen, hubo falta en la mitad de la cancha antes por parte de Patrick Berg, que recibe la tarjeta amarilla, primero amonestado en el partido, el capitán y número 6 hoy de la selección de Noruega, Patrick Berg, amonestado en este primer tiempo por parte del equipo de Noruega. La mano Jordan Strand-Larsen, dejamos para Oscar Bob, cortó la pelota, bien hubo mecánico, el remate desde afuera parte del equipo noruego. Cristian Torres le pegó desde afuera las manos ahora de Mike Mañán. Primer aviso de Noruega en el partido, Coach Hanson.
17: Sí, yo creo que Noruega está arriesgando demasiado de presionar arriba la cancha, porque con este tipo de espacio es que es difícil para cubrir.
13: Oscar Bot dejaba la pelota para apoyarse con Telo Asgard, perdía el balón, gana la pelota ahora Francia, la tiene en la salida de Cire Dué, cambia por el centro Dué, largo el servicio al otro costado de la cancha, tratando de conseguir Ousmane Dembélé, va Dembélé con balón dominado en diagonal, con la pelota sigue Dembélé, metía para la entrada, acá en el área de Kylian Mbappé, tenía el corte por parte de Leo Ostigar, envía la pelota al costado, es lateral en favor de Francia, que sigue presionando en este primer tiempo, en apenas 11 minutos ya lo gana Francia, 1-0, tocaba la pelota Koundé, dejaba la pelota por el centro, por el Edien Chouameni, balón atrás ahora para que la gane Manu Koné, la aguanta Koné, sigue Koné, retrocede la pelota Koné para Lacroix toca al costado para buscar a Teo Hernández con el centro, pelota al segundo palo, llegaba la pelota ahora para buscar a Kylian Mbappé, la pelea a Michael Olise, la va sacando desde el fondo ahora Ornes, envía la pelota al lateral, saque de manos en favor de la selección de Noruega en esta primera mitad, Manolo Sol, 1 para Francia, siendo Noruega.
15: Y la selección francesa sigue, no quita el pie del acelerador, va ganando 1-0, por ahí hubo una jugada importante de Noruega, el ataque donde no decide bien Strand-Larsen para meterle el balón a Bob, pero después la selección de Francia sigue atacando con mucho peligro.
16: Y en ese orden Noruega tiene que aprovechar cada error de la defensa de Francia, porque si no se le va a hacer muy difícil. Si no aprovechan, Francia sigue y va adelante y quiere marcar más goles.
13: Ornes toca atrás la pelota para Hendrik Falkaner. Falkaner va más atrás, cambiando la pelota ahora para Egil Selvik. Selvik con la pelota, la salida por parte de la selección de Noruega por el centro, Patrick Berg, va a robar la pelota acá Francia, la oportunidad ahora para buscar en el área, viene el tiro cruzado acá por parte de Olise, llegaba la presión por parte de Noruega, complican acá el disparo, le quitan velocidad, antes una gran acción de Kylian Mbappé, la termina cortando bien la selección de Noruega, Chicho Serna.
16: Mbappé siendo muy generoso, porque un delantero goleador en esa zona y con espacio nunca se la va a entregar a un compañero, pero fue generoso y a Olise cuando quiso definir cruzado se la alcanzan a atajar.
13: Y en esta acción, la primera oportunidad allí cuando gana la pelota Francia fue por intermedio de Chouameni. Y en el tiro de Olise, el que termina cortando la pelota es el central Leo Ostigar. La pelota ahora nuevamente para Noruega, se escapaba por el costado derecho de la cancha. Telo Asgard lo derriban, hay falta y tiro libre en favor de la selección de Noruega en la mitad del campo. La infracción en el costado derecho del campo, Coach Hanson, tiro libre para Noruega. Balón parado, puede hacer daño Noruega, aunque no esté Haaland, pero está otro grandote allí como es Jürgen Strand-Larsen.
17: Sí, yo creo que, bueno, Noruega tiene que quedar aún más compacto en la defensa, pero también saliendo ofensivamente es que tienen que jugar más rápido, porque Francia está bien organizado, presionando bien arriba la cancha.
16: Y Francia siempre va arriba, Steve, como decís, deja espacio para que Noruega pueda aprovechar algún pase largo.
13: Tiro libre en favor de Noruega en el costado derecho de la cancha, se cobra la falta, acá por intermedio de Patrick Berg, la pelota por arriba, Upamecano para sacar la pelota, llega la recuperación por intermedio de Noruega en el costado izquierdo del campo, trata de levantar el centro Andrea Schilderup, no puede, tener la marca encima de Koundé y de Olise, la pelota atrás para que la maneje ahora Leo Ostigar, levanta el centro, pelota en el área, oportunidad para Noruega, el tiro de Strand-Larsen la mandó a la fila 50, es un field goal para Strand-Larsen en la cancha de los Patriots, 1 para Francia, 0 para Noruega, vamos a Toronto con Quique Lanza a ver qué está pasando en el Senegal contra Irak.
18: El marcador sigue 1-0, Jesús, a favor de Senegal, y en este momento la selección de Irak se queda con 10. Redin Sulaka, después de alar a Mané de la calzoneta siendo el último hombre, le sacó a María primero el árbitro, luego fue al VAR, reconsideran, anula la María y le saca la tarjeta roja. Así que Senegal sigue ganando 1-0 con una Irak con 10 hombres aquí en Toronto, Jesús.
13: Ganaba la pelota por el centro acá Noruega por intermedio de Telo Asgard, perdía la pelota, la recupera en el fondo Koundé, va dejando para Dayot Upamecano. ¿Qué me quiere decir, Manolo Sol, en 15 minutos? Sí,
15: que ya tuvo dos oportunidades y no las ha podido aprovechar. Otra vez Stan Larsen, ya le había quedado el balón servido y se apresura solo dentro del área y se apresura un poco, no deja bajar tantito la pelota para meter un mejor disparo y se le va por
16: arriba. Yo voy a hacer, le voy a dar un beneficio, el control que hizo ayudado, debía haber terminado dentro del arco. La verdad que mereció mucho más, pero definió seguramente como Chicho Serna.
13: ¿Cuántos goles metió usted, Chicho?
16: Póngale. Se asusta.
13: No, dígalo usted.
16: 42 goles.
15: 42.
13: No diga que definió como Chicho Serna.
15: Pero cuentas como yo. Cuentas como yo en entrenamientos también.
16: 7 de espacio reducido.
13: Ataca la selección de Francia por el costado izquierdo. Teo Hernández la pierde, la saca desde atrás. Ahora el central, Hendrik Falkaner, termina ganando la pelota por el medio. Aurelien Tchouaméni va dejando para Manu con él. Lo gana Francia 1-0 con el gol de Ousmane Dembélé. Dayot Upamecano sube las líneas, cambia al costado derecho de la cancha. Sube Ousmane Dembélé, la marcación de Bjorkan. Aquí lo terminan agarrando en fuera de lugar, dice en línea. Hay tiro libre en favor de Noruega.
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13: Minuto 16 del primer tiempo. 1 para Francia, 0 para Noruega. Hasta ahora más el equipo francés en esta primera parte. Manolo, con las ocasiones que ha generado, debería estar al frente ya por lo menos por un gol más de diferencia.
15: Sí, ha tenido oportunidades y lo bien diseñado que está este equipo, porque hablamos mucho de los 4 jugadores que tiene enfrente, pero la presión que ejercen los dos contenciones, Tchouaméni y Koné, para recuperar balones y poner rápido el balón en ataque a los del frente, también es muy bueno su trabajo.
13: Desiré Doué metía buena pelota sobre la izquierda, oportunidad para Francia. Viene el tiro al arco por parte de Teo Hernández, tapó acá en la remate por parte de Kylian Mbappé, tapó el arquero Egil Selby, que envía la pelota a un costado. La oportunidad de nuevo para el conjunto de Francia, otra vez para Kylian Mbappé, la pelota larga coche de Desiré Doué.
17: Increíble Mbappé, ¿no? Es que con muy poco espacio él puede picar y crear ese espacio necesario para tirar al gol. Increíble.
16: No solo picar, sino que en tan poco espacio hace mucha diferencia por su velocidad. Después define muy bien, el arquero empieza a controlar el juego, el arquero, ¿no?
15: Y disparó y el portero tapó.
13: Bien allí por parte de Selby. Bueno, lo exigieron un par de veces y allí responde Selby, ¿no? Pero no pudo en la de Ousmane Dembélé para el arquero de la selección de Noruega. Nuevamente Dembélé, marcado por Bjorkan. Sigue Dembélé. Dembélé con el balón, el autor del único gol en el partido hasta ahora. Ousmane Dembélé. Dejó atrás Dembélé. La oportunidad ahora para Francia, que controla en la mitad de la cancha con la Croata. Va dejando la pelota ahora para Upamecano. Recibida de Tchouaméni. La pelota al costado nuevamente con Dembélé. Dembélé atrás ahora para que maneje la pelota Jules Koundé. El partido está 1-0 en favor de la selección de Francia en esta primera mitad, en el minuto 18. Nuevamente la Croata. Uy, casi pierde la pelota. La ganó Manu Koné. La tiene Manu Koné. Ataca Francia. Otra vez al costado para buscar la entrada de Dembélé. Quiere meter el centro. Pelota al área. Va sacando la pelota de nuevo Bjorkan. Envía el balón sobre el costado. Termina ganando la pelota antes de que salga allí. Bien por parte de Francia Olise. La tiene Michael Olise. Sigue Olise. Olise. La levanta Olise. La metía por el centro. Bien el corte por intermedio de Falkaner. Va sacando desde atrás la pelota el central de la selección de Noruega. Leo Østigard también rechaza la pelota. La va enviando sobre el costado para que la busque Oscar Bond. No va a llegar. Pierde la pelota. La envía al costado. Es saque de manos en favor de Francia. Coach Johnson. Minuto 19. Lo está ganando Francia 1-0.
17: Y sí, y merecido, ¿no? Pero he visto un ajuste por parte de Noruega, es que han cerrado los espacios entre la media cancha y la línea de defensa, que están jugando en un bloque de 4 en la línea de defensa y con 5 en la media cancha. Un poco mejor ya.
13: 1 para Francia, 0 para Noruega. Le manda saludos a Jimmy Colón, Manolo Sol.
15: Saludos, el gran Jimmy.
13: La pelota por la izquierda para Bjorkan, oportunidad para Noruega, le pega desde afuera Telo Asgard, ganó la pelota Ortner, la oportunidad nuevamente para Noruega en la mitad de la cancha, va a perder la pelota acá por parte de Torsner, perdió el balón, la ganó Olise, Olise con la pelota, la metía por el centro para que la aguante Kylian Mbappé, se desmarca, mete la pelota al otro costado del campo, la oportunidad ahora por el cuadro francés, ataca ahora con Dembélé, le quiere pegar desde afuera. Por la radio del Mundial, fútbol de primera.
15: Te voy a ganar el comentario porque sé lo que vas a decir, Chicho, sí, pero
13: que le pegó
15: lo, que ha, no, lo que hace Dembélé, lo que hace Mbappé es increíble, porque lo jalan, abre el balón y después hace un pique tremendo pasándole a la espalda de Dembélé, y con eso hace que uno de los defensores se tire para atrás para que le dé el espacio y saque el disparo. Increíble.
13: Del Mundial, fútbol de primera.
19: Me llama mucho la atención de cómo estaba parado Francia. Me parece que, sobre todo Kone, estaban lejísimos. Parece que estaba todavía celebrando. Juegan y nunca alcanza a llegar a la posición. Y es ahí donde agarra mal parado a Francia y por eso le define. La verdad que habría que verlo cómo es que arranca desde esa jugada, desde la celebración.
20: Qué buena reacción por parte de Noruega, ¿no?
13: Claro, rápida,
20: es que,
13: ¿no? Mira,
20: es que Noruega ha tenido sus oportunidades, ¿no? Ese puede ser 2-2.
13: Hay un tiro de esquina para Francia, es un tiro de esquina de Ford. 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Se cobra el tiro de esquina por parte de Olise. Corta la pelota. Orden envía el balón a la última línea de nuevo al lanzamiento de esquina. ¿Qué pasa usted, Manuel?
15: A mí el otro que me sorprendió, lo displicente Upamecano que fue para marcar. Con una finta lo sacaron muy fácil para quedar dentro del área y poder sacar el disparo el jugador de Noruega.
13: Ahora otro tiro de esquina para Francia, otro tiro de esquina de Ford, y con los hechos tan capaces como tú, sobre el costado izquierdo del campo va a levantar la pelota el equipo francés, va a levantar la pelota ahora por este costado Ousmane Dembélé, por el otro lado lo estaba cobrando Olise, aquí va para Ousmane Dembélé que tiene hoy doblete en el partido con doblete de asistencia de Kylian Mbappé, cobra Dembélé al segundo palo, balón atrás, le pegaba la pelota acá por intermedio Olise, sacó la defensa, la ganó Manu Koné, viene el remate desde afuera, saca el balón ahora a Falkaner, termina ganando nuevamente Dembélé, la pelota la gana ahora Teo Hernández, la tiene Hernández, Hernández en la mitad del campo, ya son 23 de la primera mitad, en cualquier momento vendrá la pausa de hidratación al partido en Boston, lo está ganando Francia ahora 2-1 Noruega con el gol de Telo Asgard para el equipo noruego, para el 2-1, doblete de Ousmane Dembélé en este partido, lo gana Francia 2-1, Olise que aguanta el balón en frente a la marca de Freddy Bjorkan, dejando mal la pelota acá para que vuelva a ganar el balón en la entrada del área, Francia tiene la pelota el equipo de Guy Estefan hoy, por la ausencia de Didier Deschamps, la oportunidad para que venga el remate desde afuera, pero por arriba le pegó la pelota el lateral izquierdo Teo Hernández, por encima del arco que defiende Egil Selvik, hay saque de arco para Noruega.
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1: Llegamos a la pausa de hidratación en la radio del Mundial Fútbol de Primera. Francia derrota a Noruega 2-1 en esta primera parte.
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1: Minuto 24, coach. Francia marcó ese doblete por intermedio de Dembélé, pero la respuesta de Noruega fue inmediata para el 2-1 y los mantiene vivos en el partido.
20: Increíble talento individual y colectivamente por parte de Francia. Me encanta el balance que tiene este equipo. Pueden atacar por el lado izquierdo, por Mbappé, por el lado derecho, por Dembélé, en el puro centro, con Koné. Entonces, veo un equipo que puede, para mí, puede ser candidato de ganar este Mundial y me encanta cómo juega. Este partido, ¿no? 2-1. Muy, pero muy divertido.
15: Falta mucho, coach. Pero en serio, ¿lo vas a poner de candidato?
20: ¿En serio? Yo creo que sí.
15: Pero a Noruega.
20: Pero Noruega, a mí me gusta también la reacción de ellos. Bueno, sabemos que Francia es un poco, puedo decir, mucho más. Pero como equipo, Noruega está jugando bien. Está bien.
19: Pero eso es cierto. Hay que valorar la reacción de Noruega, que ha sido superado. Pero ese gol le da vida, no solo a Noruega, sino al mismo partido. Porque hace que tenga una leve posibilidad de llegar al empate. Y Francia, en su nivel, lo que ha mostrado desde el primer partido, tal vez el primer partido, el primer tiempo, no fue tan notable, pero después...
1: Lo único que se le puede criticar, Manolo, a esta Francia de hoy fue que estaban todavía celebrando.
15: Ha sido por ahí en las otras llegadas de Noruega, pero los ves jugar con la facilidad que lo hacen, te da gusto ver jugar un
1: equipo. Es que entra Manolo, y la que se falló, Larsen, Estran Larsen.
15: Sí, son dos, bueno, hablamos de esas, pero también Francia ha tenido 4.
19: Sí.
15: O sea, sí ha sido brutal lo que hacen estos 4 jugadores de adelante, la facilidad que tienen para atacar.
19: Y cuando iba a empezar el partido pensábamos en los goles de Mbappé. Estamos viendo los...
1: Bueno, hoy tiene Mbappé doble asistencia, Chicho. 2 pases de gol.
19: Es que yo creo que hoy ha sido este primer cuarto donde más ha participado en el juego que en los 2 partidos anteriores.
15: Y lo que decíamos, es una selección que no te puedes preocupar por un solo jugador.
19: No.
15: Tienes que preocupar por 4 que en cualquier momento te hacen gol.
20: Y con un enfoque en un solo jugador como Mbappé, es decir, abre oportunidades para los otros.
1: Trataba de escaparse con la pelota Estran Larsen, pierde el balón, cortaba Upamecano, tiene la pelota Manu Koné, nuevamente para que saque de atrás la pelota Dayo Upamecano, balón al medio, trata de robar la pelota en la mitad de la cancha acá, el conjunto noruego por intermedio de Telo Asgar, ganó la pelota en el fondo Francia, va sacando Mike Mañán al costado izquierdo del campo, va recibiendo la pelota Teo Hernández, enfrentaba la marca de Christian Thorvet, termina cometiendo la falta, hay tiro libre para la selección de Francia.
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1: Gracias a todos los que están conectados en el chat en vivo del canal de YouTube. César Rin, Conrado Bonilla, igualmente René Lipas, María Sierra. Gracias a todos por estar con nosotros hoy por la radio del Mundial Fútbol de Primera. Hoy con esta primera transmisión de las que 3 que tendremos en la jornada de hoy. Estamos en simultáneo con lo que ocurre en el partido entre Senegal e Irak. Aprovechamos para preguntarle a Quique Lanza en Toronto, ¿cómo está el partido entre Senegal e Irak, Quique?
18: Se reanudó después de la pausa de hidratación. Sigue Senegal 1-0. Jesús ganándolo aquí en Toronto.
1: ¿Se hidrató usted también, Quique?
18: Sí, señor.
1: Diga lo contrario, ¿no? Más tarde el partido Uruguay-España por Fútbol de Primera con Sami Sadoni, el pie Valderrama, Jorge Burruchaga, Mauro Silva, Javier Castrilli. Ataca la selección de Noruega por la izquierda con Bjorkan, retrocede la pelota ahora para que la tenga Thorsberg, cambiando para Telo Asgar. Asgar con el balón, sigue Asgar, Telo Asgar, autor del gol. El balón ahora para el capitán Patrick Berg, cambiando para Bjorkan. Insiste por el costado izquierdo Bjorkan, tiene nuevamente la pelota Noruega, avanza con la pelota Telo Asgar, se escapa. Zapata llega hasta la línea, final oportunidad para Noruega, mete en el centro buscando a Strand Larsen dentro del área, pelea la pelota Mañán con la defensa de Francia allí con Upamecano y se la termina llevando el arquero Mike Mañán, la oportunidad de nuevo para Strand Larsen y comienza el ritual de los vikingos de los noruegos en el estadio Chicho Serna.
19: Sí, una maravilla lo que hace toda su afición y creo que la hidratación le vino bien a Noruega porque empezó a generar un poco más de fútbol, una jugada que pudo haber terminado en el empate de su selección.
1: Le podemos subir un poquito allí al ambiente de Claudio para seguir disfrutando de la afición noruega. Ahí están los noruegos presentes en el estadio de Boston. La pelota para Bjorkan. Ataca Noruega en esta primera parte, minuto 29, casi 30 de la primera mitad por la radio del Mundial, fútbol de primera. Aguantaba la pelota Schelderup, metía por el centro para Patrick Per, va cambiando al otro costado de la cancha donde va subiendo con balón dominado Freddy Korter. Korter va a cruzar la mitad de la cancha, avanza con la pelota, tiene la marca de Desiré Dué, entra con corto para Oscar Bob, la aguanta Bob, tiene que ir atrás Bob, dejó la pelota ahora para que la tenga Falkaner. Falkaner al centro para que maneje la pelota ahora Ostigar, aguanta Ostigar, Ostigar por el centro, avanza con la pelota, va a cruzar la mitad de la cancha, no prefiere la línea que divide la mitad de la cancha, metiendo un servicio largo buscando a Orden, el balón se perdió al lateral, es saque de costado para la selección de Francia.
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1: Hay doblete en el partido hoy para Dembélé a los 7 y a los 20 y doblete de asistencias para Kylian Mbappé. Hoy no ha marcado Mbappé, pero sí ha hecho un par de pases de gol para que se luzca en el partido de hoy Ousmane Dembélé, el hombre que tiene doblete hoy por parte de la selección de Francia. Aguanta la pelota Oscar Bob, metían por el centro ahora para Telo Asgard buscando a Strand Larsen que se quiere meter en el área. Llega el cierre en defensa por parte de Dayot Upamecano para sacar la pelota y enviarla al costado. Aguanta acá la pelota sobre la banda derecha Ousmane Dembélé, va dejando para Manu Koné atrás nuevamente con Dayot Upamecano, se apoya atrás para que la maneje el arquero Mike Mañán. Saludamos también a Martín Massa, gracias por estar con nosotros, a Shaggy Fuentes, a Jorge Novoa, gracias a todos por conectarse en el chat en vivo del canal de YouTube de FDP Radio, la radio del Mundial, fútbol de primera. Con la pelota Ousmane Dembélé, va marcando Bjorkan, la aguanta Dembélé, doblete en el partido de hoy, sigue Dembélé, buscando el apoyo de Dembélé por parte de Kylian Mbappé, tocaba atrás para Manu Koné, Koné para Tchouaméni, Tchouaméni que deja la pelota en corto para que la tenga Teo Hernández abriendo sobre el costado de la oportunidad ahora para que la tenga Desiré Dué, va Dué, deja Dué atrás, la oportunidad para Manu Koné, ataca ahora con Tchouaméni, la meten adelantada en el área buscando la entrada por parte de Ousmane Dembélé que la pisa en el área, a ver qué hace, le quiere pegar.

0: Selvig, la manda al fondo de las redes y ahora Francia derrota a Noruega 3-1 con el triplete de la figura de hoy, del show de Ousmane Dembélé.
1: Goleador Dembélé, hoy es el cuarto gol que anota en este mundial, una tripleta con la facilidad que lo hace, pareciera demasiado simple, pero Francia mueve la pelota de derecha a izquierda sin apuros, y cuando encuentra ese pase para que uno de estos delanteros controle y le dan un poco de espacio, termina dentro de la red.
2: Pero estaba dentro del área con el balón controlado, con dos en frente, pero ¿no? Es que es imposible, porque te hace un cambio de ritmo, se frena, te vuelve a hacer un cambio de ritmo, finta, y finta tres veces, no saben cuándo va a pegarle, y cuando ya te diste cuenta, tienes el balón en la red. Impresionante lo de este.
3: ¿Cómo, qué cómodo es este equipo en el último tercio de la cancha, ¿no? Con muy poco espacio, como dijo Chicho. Es que ese... Bueno, obviamente el jugador del partido, Dembélé, pero hay otros también que ha ayudado este equipo de Francia.
1: Y mostrando que es el balón de oro, el actual balón de oro, ahí lo está demostrando.
4: Y viste que enseguida fue a buscar a Mbappé, ¿no? A celebrar allí el gol para Ousmane Dembélé. En esta definición para el 3-1 en el partido para Ousmane Dembélé. Cortaba la croa. La pelota para que la tenga Manu Koné. Dejó para Olise. Arranca Michael Olise. Se va Olise. Sigue Olise. Arranca Olise en la mitad de la cancha. Ya está en tres cuartos de campo. Olise. Sigue Olise. Olise. Abriendo al costado Olise. Sigue la oportunidad para Francia, que busca el cuarto. Tiene la pelota nuevamente Dembélé. La oportunidad para que venga el tiro en la entrada del área. Le pegaba Aurelien Tchouaméni por encima de la oferta que defiende Egil Selvig. Este podría ser, Chicho, el cuarto para Francia.
1: Tranquilamente, pero el potencial que tiene Francia, no solo sus cuatro hombres de ataque, sino el acompañamiento de sus dos volantes de recuperación, y llegan hasta el borde del área para poder rematar. La verdad que estamos viendo la gran candidata del mundial.
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4: 35 minutos de la primera mitad, lo gana Francia a Noruega ahora 3-1 con doblete, con triplete de Ousmane Dembélé. A los 7 minutos, a los 21 y a los 32, los tres goles por parte de Dembélé. Los dos primeros fueron con pase de Mbappé, el último con asistencia de Aurelien Tchouaméni. Manolo,
2: estaba recordando el primer partido de Francia, no sé si se acuerdan, que a Dembélé lo metieron por el centro y por el costado
4: y no derecho
2: estaba Olis. No se vieron tan bien los dos, que están acostumbrados a jugar los dos por esa banda, pero cambiaron para el otro partido a Olis por el centro, y ha sido una fórmula perfecta, porque se entienden mucho mejor, se siente mucho más a gusto jugando por aquella banda de Dembélé, y bueno, lo está demostrando con la cantidad de goles.
1: Manuel, en ese primer tiempo no fue bueno de Francia,
2: ¿no?
1: Pero para el segundo tiempo, su entrenador hace ese cambio, los cambia de posición, y ahí empieza a aparecer el gran juego de Olis, pero también aparece Dembélé, y hoy están demostrando por qué ha acertado su entrenador con este cambio de posición.
4: Hubo una falta en la mitad del campo contra Christian Thorbet, hay tiro libre en favor de Noruega, se juega el minuto 37 de la primera parte por la radio del Mundial, fútbol de primera, tiro libre para Noruega, en Boston lo gana Francia 3-1, oportunidad a balón parado para la selección de Noruega, el equipo de Ståle Solbakken, técnico de 58 años de Noruega, cobra la falta, Patrick Berg la mete en el área, llega el corte por arriba por intermedio de Koundé, va sacando el balón ahora Upamecano, va peleando la pelota nuevamente Telo Asgard, consigue la pelota Olise, el balón no ha salido, recorte Olise con la marca de Telo Asgard, ahora sí le sacó la pelota Telo Asgard, pero la termina echando afuera Olise, es lateral en favor de Francia, de Noruega, saca Telo Asgard, dejó la pelota para Fredrik Bjørkan, Bjørkan atrás, la pelota para que la maneje ahora Patrick Berg, el partido lo gana Francia 3-1, Koch en el primer tiempo, 38 minutos.
3: Sí, es que Para mí es como un partido de NBA. Es que cuando un jugador tiene su ritmo, está tirando los tres puntos y consigue los tres puntos hasta tras oportunidad que consigue, es que igual Dembélé está mostrando que está en su ritmo, ¿verdad?
4: Está como ya Jalen Bronson en la final, coach, de los Knicks contra San Antonio, ¿eh?
3: Bueno, sí.
4: Sí.
3: Bueno, quedó campeón. Buen ejemplo.
4: Quedó campeón, ¿no?
3: Sí, totalmente. Pero todos los jugadores de Francia están buscando a Dembélé para que él pueda seguir.
4: Está encendido, está un fire, está en llama, Manolo Dembélé.
2: No, Dembélé para mí todos. Ha metido los tres goles Dembélé, pero la delantera ha estado, quizá el que ha estado un poquito abajo sin estar mal es Doué, el número 9. Pero después, fíjate los movimientos de Mbappé, lo importante que son. Él pocas veces viene a recibir hacia abajo, a jugar de espaldas. Él cuando agarra un mediocampista el balón, casi siempre es vertical, buscando la espalda de los defensores, y eso es peligrosísimo.
4: Saca de atrás la pelota Leo Østigard por Noruega. Ganó la pelota nuevamente en la mitad de la cancha Tchouaméni para Francia. El balón va quedando hacia el costado izquierdo del campo para que reciba la pelota pegado al costado. Y aquí aguanta la pelota de Désiré Doué, marca Orsnet. Désiré Doué, sigue Doué. Doué que se mete en el área. Llega el corte de Oscar Bot para robar la pelota. Apoyándose ahora para Orsnet. Desde el fondo Orsnet va sacando el balón largo en la mitad de la cancha, buscando a Stan Larsen. Toca de cabeza, pero está solo en el ataque allí por parte de Noruega, ganando la pelota Lacroix, dejó atrás ahora para Pomecano, la salida por parte de Francia con Tchouaméni, perdón, en la mitad de la cancha, la oportunidad ahora para el conjunto francés, va con Olis, que abre nuevamente al costado para Dembélé, marca Bjorkan, sigue Dembélé, la deja atrás Dembélé, va Tchouaméni que sube con balón dominado, se apoya con Manu, con él la entrada del área, con él que va tocando la pelota para que la aguante nuevamente Doué, metía en el área para que la reciba de espaldas al arco allí, Kylian Mbappé, parecía que lo tocaba en el principal, Michael Oliver dice que no hay falta, cortaba Orte, dejaba la pelota para Oscar Bob, va con la pelota Bob, le van a sacar el balón a Oscar Bob, la sigue manejando Bob, no pierde la pelota, va dejando para Falkaner, despeja la pelota Falkaner, el balón al medio, cortaba la pelota Upamecano y la va consiguiendo ahora Noruega por parte de Telo Asgard, metía la pelota para Schelderup, pierde el balón con Koundé, el principal dice que hay falta en favor de Koundé. Le estamos presentando por la radio del Mundial Fútbol de Primera el marcador del partido. 39 minutos de la primera mitad, gana Francia en Noruega 3-1. 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
4: Y a todo esto, Manolo, ¿dónde está Alan?
2: Ahí en el banco, en la sombrita, refrescándose tranquilo, él y todos los titulares, porque como lo nombramos al principio, esta selección de Noruega cambió a 10 futbolistas del partido anterior, únicamente uno se quedó.
4: Ayer Estados Unidos hizo 9 cambios, coach.
3: Sí,
4: y perdió contra Turquía en el final 3-2.
3: Pero mira, Noruega está enfocando en el próximo partido y yo creo que es un buen equipo y pueden hacer algo contra el Costa de Marfil.
4: Y en este momento, si las cosas, si no hay ninguna sorpresa, Manolo, Chicho y coach, un partido de octavos de final va a ser Alemania-Francia.
2: Sí, a ver.
4: De octavos de final, si no hay sorpresa, ¿no? Sí, si no Francia mantiene la victoria hoy, si Alemania gana su partido de 16º, lo propio para Francia, se verían las caras en octavos. Pero bueno, queda mucho por delante en esta Copa del Mundo. Mañana termina la fase de grupos del Mundial de Estados Unidos, Canadá y México en el 2026 por la radio del Mundial. Fútbol de primera, el partido está 3 para Francia, 1 para Noruega. Minuto 41 del primer tiempo. La tocaba hacia la izquierda de Dembélé, va recibiendo la pelota Teo Hernández en corto para Kylian Mbappé, la recibe Kylian Mbappé, marcado por Oscar Bob, dejó atrás la pelota para Manu Koné, la aguanta Koné, dejaban ahora para Tchouaméni al fondo con Lacroix, la cara por el centro, la oportunidad ahora para el conjunto de Francia sobre la derecha, no alcanzaba la pelota de Dembélé, cortaba el balón ahora Bjorkan, arranca Bjorkan, marca Koundé, va a perder la pelota, la termina ganando nuevamente Bjorkan, dejan atrás ahora para que venga la salida por parte de Patrick Berg, el balón ahora por el centro para Stran Larsen, corta ahora Bjorkan, retrocede la pelota para Leo Østigard, Østigard con la pelota en corto, va dejando para Falken, ¡ay, la perdieron! ¡La va ganando acá por el medio! Kylian Mbappé la recibía en el área junto con Désiré Doué, lo bajaron al final, reclamaba la falta, dice que no el principal, pero un horror en defensa por parte del equipo de Noruega, se equivocan en la entrega y casi lo vacunan para el cuarto.
0: La respuesta ahora de Noruega, que está ganando Francia el partido 3-1. Viene el centro desde el costado por parte de Ostegar, envía la pelota a la línea final. Francia, es un tiro de esquina de por vehículos hechos tan capaces como tú. ¿Cómo se pierde esta oportunidad ahora, Chicho, para la selección de Francia cuando tienes un regalo como este de Noruega?
6: Sí, una gran equivocación, pero también una gran reacción y velocidad de su portero. Habíamos dicho ahora que Dowé era el que tenía el nivel más bajito,
2: un pasito
6: atrás, sí. Y hay que ha demostrado que no está tan fino como podría haberlo hecho.
0: Hay un lanzamiento de esquina para Noruega, corre la pelota Telo Asgard, la mete en el área, la pelota al segundo palo, de nadie para rematar, termina ganando la pelota Francia y se arma la contra, arranca Olise, la aguanta Michael Olise por el medio, lo marcaba Oscar Bot, pelota a la parte derecha del campo, oportunidad para Francia para marcar el cuarto en el partido, la tocaba Dembélé por el medio, no llegaba el acompañamiento allí porque cortó la pelota Sheldon, puede ganar la pelota nuevamente, Dembélé levanta el centro, la pelota se va desviada hacia el otro costado, hacia el palo, hacia el costado izquierdo del campo, buscó Dembélé en el área a Kylian Mbappé de poder colocar acá el 3-2 en el partido. La selección de Noruega casi termina recibiendo el cuarto gol en el partido, Manolo Sol.
2: A ver, una jugada donde todos los delanteros, ya lo habíamos dicho en la anterior, qué dadivoso había estado Mbappé tratándole de servir el balón a sus compañeros. En esta ocasión Dembélé tenía para él terminar la jugada, levanta la cabeza para ver si estaba Mbappé y regresarle el favor de los que le ha dado y se equivoca en ese último paso.
6: Y para empezar ese contraataque, como Upamecano resuelve con un tacón casi debajo del arco, y ahí es donde empieza la gran jugada y el gran ataque de Francia.
0: Esto no termina 3-1, coach.
3: Y qué cómodos son en la transición al ataque, ¿no? Tiene de todo, tiene paciencia y control. En el último tercio también tiene contraataque con velocidad, cambio de juego.
0: Y la va robando Manu Koné. Va Manu Koné, sigue Koné. Koné en la individual, Koné en la entrada del área. Tocaba con el papel, la dejó para Manu Koné. Iba a rematársela. Quita abajo el arquero. Egil Selvik iba a hacer el triplete, pero de pases de gol de Kylian Mbappé en el partido. Se salva Noruega del cuarto de Francia. Minuto 45 de la primera mitad. Chicho Serna.
6: ¿Cómo recuperan? ¿Cómo juegan? ¿Cómo triangulan? Y a un toque dejan a Koné mano a mano, que no pudo terminar como debía o lo pedía la jugada, ¿no?
3: Este Koné es un monstruo, ¿no? Es que es un contención en realidad, y penetra, hace una combinación y está muy cómodo en el último tercio, y con la combinación casi metió el gol.
6: Hablábamos con Manu antes de empezar la transmisión, y cuando veíamos la alineación que había elegido hoy para empezar Francia, y veíamos que no estaba Rabiot, y a mí me parece que esta pareja es mucho más funcional que Tchouaméni y Rabiot.
3: De acuerdo.
6: Me parece que Koné es un jugador que recupera mucho y que se suma muy bien al ataque, y físicamente da mucho más que lo que ha dado Rabiot.
0: Vamos a Toronto con Quique Lanza. ¿Cómo está el Senegal Irak, Quique?
7: Continúa 1-0, un partido en el que ambas selecciones, tanto Irak ha buscado con 10 hombres tratar de empatar el partido, le ha sido imposible, y Senegal también ha intentado incrementar el marcador buscando mejorar su diferencia de goles, probablemente en el objetivo de con 3 poderse colar como mejor tercero. Lo sigue ganando al cierre del primer tiempo, 1-0, Senegal.
0: La recibe Dué, entregó en corto por Olise, que le pega, pero por arriba del arco, defendido por el arquero Egil Selvik. El tiempo extra en esta primera mitad, 5 minutos más. 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
0: Estamos en el segundo minuto del agregado de la primera mitad. Lo gana Francia 3-1, y podría estar ganando el partido el equipo hoy de Guy Stéphane por al menos un gol más de diferencia en el juego de hoy, Manolo.
2: No, totalmente. Ha sido una muy buena demostración en esta primera parte, y habíamos platicado también de cómo vas armando un equipo en un mundial. Tú tienes por ahí ya los jugadores que son base y algunos donde todavía tienes algunas dudas, y vas probando en los partidos. Koné para mí no lo tenía como titular, tenía la dupla de Rabiot como en Tchouaméni. Con las actuaciones que ha tenido, de ahí no lo sacas más.
4: ¿Qué dice Chicho?
6: Lo que te manifesté ahora, para mí Koné es mucho más importante para sostener estos cuatro hombres en ataque, porque no es fácil jugar con dos volantes solamente la mitad, porque la cancha se te hace muy grande, muy ancha, pero estos dos cumplen una gran función, se adaptan bien y juegan bien y llegan al ataque, rematan, tienen posibilidades y opciones de gol y vuelven al frente, ¿no?
4: La perdió Manu con...

0: Bezenguir, a Antonio Villa, a René Lipas, a María Sierra, a Cristóbal Gómez. Mucha gente conectada hoy en el chat en vivo del canal de YouTube de Fútbol de Primera. Va sacando el arquero Selvig, balón a la mitad de la cancha, va cortando Upamecano.
1: ¿Sabes quién me gustaría ver más de Bob? Oscar Bob, este número 22, es un jugador muy interesante.
0: No le han dado ninguna pelota, ¿no?
1: Fue contratado por el Manchester City, estuvo con Guardiola en algún momento. Es un jugador con muchas cualidades, pero ha estado muy poco activo en esta primera parte. Espero más de él.
0: Y veremos si realiza modificaciones, ¿no? Si ingresa Haaland para el segundo tiempo. Para el técnico está Le Solbakken, pero ya con este juego así, veremos qué decide, ¿no? El técnico noruego para la segunda mitad. Por lo pronto lo gana Francia acá 3-1 con triplete de Ousmane Dembélé. Un triplete en 32 minutos. Un hat-trick para Dembélé en 32 minutos para ponerse en ventaja. Hoy 3-1 Francia frente a Noruega. El gol de Telo Asgard, el único tanto para la selección de Noruega, que vino justo después del 2-0 de Dembélé, cuando se durmió allí la defensa de Francia, y Telo Asgard terminó anotando para el 3-1, que hasta el momento se mantiene en el partido hoy por la radio del Mundial Fútbol de Primera. Luego estaremos con el partido entre Uruguay y España del grupo H, con Lata Sami Sadoni, con el Pío Valderrama, Jorge Burruchaga, Mauro Silva, Javier Castrilli. Esto será desde Guadalajara. Informará Daniel Chapela de lo que ocurre en el partido entre Cabo Verde y Arabia Saudita en Houston. Todo arranca después de este partido por la radio del Mundial Fútbol de Primera. La pelota sobre el costado derecho del campo nuevamente con Ousmane Dembélé, la quiere meter en el área, la pelota pica y se va por la línea final buscando a Kylian Mbappé. El balón se perdió por la línea final. Saque de meta en favor de Noruega. Y esta noche cerramos con el partido Nueva Zelanda contra Bélgica, partido del grupo G, con Ronald Villalobos sobando desde Vancouver, puntuales Aquinaga, Yayo de la Torre y Daniel Chapela. Y también atentos a lo que ocurra con el partido Egipto-Irán en Seattle por la radio del Mundial Fútbol de Primera. Va sacando la pelota el arquero Selvig. Se va a acabar la primera mitad acá en Boston. Y en este momento Michael Oliver nos indica el final de los primeros 45 minutos. Termina la primera mitad en Boston. El show de Ousmane Dembélé terminó en su primer acto. Triplete para Dembélé a los 7, a los 20 y luego a los 32, los tres goles para que Dembélé esté marcando el triplete en el partido hoy para Francia. 3-1 le gana Noruega. Telo Asgard al 21 con el único tanto de la primera mitad para Noruega. Chicho Serna, impresionante hoy lo de Francia de la mano de Dembélé y de Kylian Mbappé.
2: Sí, me parece que estamos viendo un buen partido porque el gol de Noruega alimentó para que esto fuera mucho mejor, pero Francia pareciera que cuando cada vez que quiere no solo te crea opciones sino que te puede marcar. Entonces, ¿cómo superar a Francia? Es muy difícil porque cuando tenés tantos hombres de buen pie, tanta claridad, tanto genio dentro de la cancha, hace que sea muy complejo.
0: Antes de ir a la pausa, Manolo.
1: Y hay que darnos cuenta también de una cosa de Francia, lo más débil que tiene la línea defensiva. Cuando lo han atacado, le generan oportunidades. Ahora, el problema está en que le metas más goles de los que te mete, porque lo que tiene al frente es brutal, ¿no? Descuida por lo mismo un poco la parte de atrás. Y me ha gustado también Noruega, que ha salido a pelear de tú a tú con sus posibilidades, pero bueno, ahí está la realidad.
3: También me gusta en Noruega, es que intenten de jugar, ¿no? Pero, no sé, lo que diría yo. Sí, yo soy el entrenador de Noruega.
0: ¿Qué hace este coche?
3: Mira, evaluarlos, darles la oportunidad de jugar y para mí de hacer decisiones para el futuro. ¿Quién puede, quién no puede para los próximos partidos?
0: Lo gana Francia al terminar la primera mitad 3-1 a Noruega por la radio del Mundial Fútbol de Primera.
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15: 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Coach Sampson terminó la primera parte. Un espectáculo, ¿no? Lo de Francia en esta primera mitad con el triplete de Dembélé, con 2 asistencias de Mbappé, con otra de Tchouaméni, para que Dembélé se luzca hoy con 3 goles en esta primera mitad para el equipo de Francia.
16: Sí, impresionante, ¿no? Un equipo total. Es que este proceso yo creo que empezó en 2018, en Rusia. Ese equipo de Francia llegó lejos ahí también. Bien, hasta la final en Qatar. No están satisfechos de lo que terminó la final en Qatar, perdieron por penales. Yo veo un equipo motivado de hacer algo especial en este mundial, de ganarlo. Pero lo que estoy viendo es un equipo que tiene un excelente balance por todos los lados, al lado izquierdo, al lado derecho, por el puro centro. Tienen contragolpe, pueden mantener la bola en el último tercio con mucha paciencia, con mucha creatividad, y tienen gol. Y obviamente tienen jugadores de elite, ¿no? Es que un jugador como Mbappé, que ha tenido 2 asistencias, ¿no? A Dembélé con 3 goles. Es que esto es un equipo completo. Y hemos hablado siempre de fútbol total, de Holanda, ¿verdad? De Países Bajos. Pero lo que estamos viendo en este mundial es un equipo
15: completo. Mete miedo.
16: Bueno, es que yo tengo respeto por Noruega, es que han hecho un bastante buen trabajo, es un buen equipo. Yo creo que van a ir lejos en este mundial, pero Bueno, este equipo de Francia es para ir a la final.
10: Le mete miedo al susto, como dicen por ahí también, Manuel, esta selección de Francia.
14: No, a ver, espanta al diablo esta selección. Es brutal lo que nos ha mostrado. El jugarle de tú a tú se vuelve muy complicado al tener tal calidad al frente, ¿no? Es muy bueno lo que tiene Francia y lo que nos ha demostrado. Me gusta también la actitud de Noruega, a pesar de que son los jugadores aparentemente suplentes, están intentando poner su mejor esfuerzo, han tenido algunas oportunidades y creo que viene una buena segunda.
15: Seguimos disfrutando del medio tiempo Verizon por la radio del Mundial, fútbol de primera.
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2: Full capacidad para disfrutar de este partido entre Francia y Noruega. Vendrán 2-3 cambios, ¿no, Manolo? En la selección de...
30: Dos modificaciones. Va a salir con el número 15, Bjorkan. Entra con el número 2, Thorsby. Y sale con el número 18, Thorsved, para que entre con el 16, Holm.
2: Son los cambios en la selección de Noruega para esta segunda mitad. Par de modificaciones desde el arranque del segundo tiempo. Ya comienza a mover el banco el equipo noruego, Chicho Serna, en el arranque del segundo tiempo.
31: Seguramente porque lo que vio no lo llenó. O porque también con estos jugadores quiere encontrar otras opciones y otras posibilidades dentro del mismo juego, ¿no?
2: Todo listo para el segundo tiempo entre las selecciones de Francia y de Noruega en Boston por la radio del Mundial Fútbol de Primera. Arrancar la segunda mitad con el arbitraje de Michael Oliver. Lo vamos a vivir con el coach Steve Sansón, con Manolo Sol, con Chicho Serna, con Quique Lanza, para que nos cuente cómo está el partido entre Senegal e Irak en la ciudad de Toronto. Ya vamos a seguir con Quique. Arrancan los segundos 45 minutos. Tiene la pelota. Francia la envía al costado para que venga la presión desde el primer minuto frente a la selección de Noruega, Manolo Sol.
30: A lo cuando Paris Saint-Germain tiraron el balón hacia afuera y cerca para que puedan apretar y recuperar el balón.
31: Bueno, París, Francia, sí. están ahí unidos, ¿no?
2: Allí la presión por parte de Francia desde el comienzo en esta segunda mitad para presionar la salida del equipo de Noruega en este primer tiempo, en este segundo tiempo. El balón lo va recuperando Leo Ostigar por el centro. Ostigar va dejando para Falkener. Falkener abriendo la cancha buscando a Ornes. Ornes desde el fondo le pega balón largo hacia la parte derecha de la cancha. Llega el cierre de Teo Hernández. Envía la pelota al costado. Tenía allí la marca encima de Oscar Bob. Saque de costado en favor de la selección de Noruega. Lo hace efectivo Oscar Bob. Dejó atrás para Ornes. Ornes por el centro va recibiendo la pelota la selección de Noruega por intermedio de Telo Asgard, abriendo la cancha Patrick Berg, la pelota en corto para que maneje la salida por parte del central Leo Ostigar. Ostigar nuevamente para el capitán Patrick Berg, la aguanta Patrick Berg, avanza Patrick Berg, dejó en corto Patrick Berg para Pedersen. Pedersen retrocede la pelota, Pedersen atrás para que la maneje Leo Ostigar. Pedersen ingresó en el segundo partido cuando se lesionó el otro lateral que tiene mucha proyección, Rierson, en las filas de Noruega, y no está para el partido de hoy. La pelota por el centro para Leo Ostigar, va dejando nuevamente el balón para que lo maneje Telo Asgard. Regresa para Teo, para Leo Ostigar, avanza Leo Ostigar por el centro del campo, no tiene prisa. El partido arranca en el segundo tiempo. Aprovechamos para estar haciendo el contacto con Quique Lanza en Toronto. ¿Cómo está el partido entre Senegal e Irak en Toronto, Quique Lanza?
4: Jesús, con algún retraso, hay lesión del arquero Ahmed del equipo de Irak, en su lugar va a ingresar Jalal Hassan, pero parece que hasta el arranque del partido, el partido va a continuar el número 22, pero la modificación va y Hassan, el cambio de arquero en la selección de Irak, retrasa el partido que todavía no arranca acá en Toronto. Te estaré informando.
2: Bueno, no comenzó todavía la segunda mitad en Toronto, en Senegal, Irak. El partido lo está ganando acá Francia a Noruega 3-1. Leo Ostigar al fondo dejando la pelota para Egil Selvik, va sacando el arquero Selvik. La pelota larga a la mitad del campo por parte de Selvik, metiendo balón adelantado, buscando a Strand Larsen. Llega el cierre por intermedio de Maxen Lacroix, perdía la pelota, la va ganando nuevamente Noruega. El balón al costado para buscar a Schlitterup. Aquí viene con el balón Schlitterup, quiere meter la pelota al centro para Oscar Bock, que le quiere pegar desde afuera, no puede tener la marca encima. Va dejando la pelota ahora para que la maneje Telo Asgard, nuevamente para Oscar Bock. Se metió en el área Oscar Bock, le quiere pegar, hizo otro recorte, lo bajaron y eso es penal. Buscó el penal y lo consiguió. Penal para Noruega. Falta que le cometen a Oscar Bock dentro del área. Manolo lo destacaba en la primera mitad, lo que podía aportar Oscar Bock, y aquí está Oscar Bock. Cayó en la trampa.
30: Es un jugador muy hábil y ya lo habían tropezado en el primer amague que hace, pero siguió adelante. Después, en el segundo, ahí ya claramente se lleva a Teo Hernández, que le mete una zancadilla, claro. Pero...
31: Es cierto, pensé que en la primera
30: se
31: le iban a pitar.
30: Si se caía,
31: podía ser.
30: Era penal, sí.
31: Y lo habías anunciado, Manolo, de la técnica que tiene este futbolista.
5: Me gusta que Noruega no ha bajado sus brazos, ¿verdad? Es que siguen jugando.
2: Y si le mete este gol, si mete este penal, se mete en el partido.
5: Exactamente.
31: Y empezó teniendo la pelota, pero sin proyección, sin progresar en el ataque, porque no tiene movilidad. Y al no tener movilidad, no encuentran ese pase donde meterlo. Pero después pudieron llegar en una jugada individual y pueden acá achicar la diferencia.
2: Hay tiro penal para Noruega. Strand Larsen le va a pegar el 11. Ahí está el principal de inglés, Michael Oliver, árbitro FIFA desde el 2012 en la Premier League desde el 2010 para Michael Oliver. La advertencia para Mike Maignan para que no se adelante. Le va a pegar la pelota a Strand Larsen. Comienzo del segundo tiempo, momento clave del partido para Noruega para acercarse en el marcador 3-2. Penal para Strand Larsen, que ya se había perdido una debajo del arco, defendido por Mike Maignan. Listo para pegarle el 11, Strand Larsen. Tiro penal para la selección de Noruega. Le va a pegar Strand Larsen. Listo para pegarle Larsen. Segundo tiempo, minuto 5, le pegó Strand Larsen. ¡Tapó! ¡Tapó! ¡Tapó! Mike Maignan se tiró al palo izquierdo, tapó el penal. Esto sigue 3-1 en favor de Francia. Lo exigieron, respondió Maignan, se lo perdió Strand Larsen. El partido lo gana Francia 3-1 a Noruega. Coach Steve Sanz.
6: Larsson.
5: Muy impreciso el tiro de Larsson. Es que ese pausa que no me gusta tanto. Es que mira la acción del portero, pero lo tiró mal, muy mal.
30: Es que no hizo ni una otra, ni una cosa ni otra. Él, normalmente hay futbolistas que se quedan viendo hasta el final al guardameta, hacia dónde se mueve y lo tiran. Él intentó hacer esto porque levanta a ver dónde estaba el guardameta, pero después baja la vista y ahí es donde el guardameta ya recuesta sobre su costado izquierdo y muy mal tirado. No iba ni siquiera angulado, se le dio una gran oportunidad de meterse al partido a Noruega.
31: Lo aguantó bastante bien, lo aguantó. Además el remate ni iba fuerte, nada, ni iba muy al ángulo, entonces fue quizás muy fácil, dice uno de acá, para que al
2: va Oscar Bob, sigue Oscar Bob, la dejó por el centro Oscar Bob, la pelota para Telo Asgard, la maneja Telo Asgard, Childerup se metió en el área, Childerup la dejaba nuevamente para Strand Larsen, que no le puede pegar, le sacaron la pelota, tiene que reaccionar rápido Strand Larsen, aquí se quedaba Strand Larsen, viene la respuesta ahora por parte de Francia, el partido lo está ganando Francia 3-1, Desiré Dué metía pelota larga, sale con todo el arquero Egil Selvig, con la pelota que le metían larga Kylian Mbappé, se llevó la pelota Selvig y le quita la posibilidad a Chicho Serna, a Mbappé, de marcar su primer gol en el partido.
31: Sí, vuelve a tener otra opción Noruega dentro del área, el mismo jugador no logra rematar y ahí recupera Francia, y cuando Francia recupera es a velocidad, faltó poco o para que Kylian se llevara la pelota o para que le cometieran penal.
30: Hay que recordar lo que hizo Strand Larsen en la primera parte, él fue el jugador que tuvo varias oportunidades, la que falla por arriba del travesaño, entonces también eso puede ser que no tuviera la confianza para tirar el penal. Luego los delanteros, cuando fallan alguna, quieren, para sacarse la espina, agarrar el balón y tirar el penal. Lo hizo en esta ocasión el número 11, pero no lo hizo de la mejor manera.
31: ¿Cuánto se extraña ahí a Haaland?
2: No. Bueno, ahí decidió el técnico Solbakken darle descanso, ¿no?, a su plantel titular, y por eso el partido lo está ganando Francia 3-1 en esta segunda parte. La tuvo Strand Larsen para acercarse a Noruega en esta segunda parte y terminó fallando la pena máxima. El partido lo gana Francia 3-1 en esta segunda mitad, minuto 8 del segundo tiempo, por la radio del Mundial. Lo intentaba nuevamente Oscar Bob, la pelota para que la aguante Telo Asgard, la pelota de nuevo en el área para Oscar Bob, la termina perdiendo por la última línea, saque de fondo en favor de la selección de Francia. Y en la radio del Mundial Fútbol de Primera les presentamos el marcador del partido. Está ganando Francia Noruega 3-1. 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
2: Segunda mitad, minuto 8, por la radio del Mundial Fútbol de Primera. Hoy desde Boston lo está ganando Francia Noruega 3-1. ¿Qué me quiere decir el coach Steve Sanson?
5: Que me gusta cómo está Noruega, ¿no? Es que mantengan la bola, es que están jugando con mucha paciencia en el ataque, están creando oportunidades, muy bien, pero no me convence Larsen, el delantero central.
2: Y después el penal menos, ¿no?
5: No, es que falta la técnica en espacios reducidos para hacer un impacto.
2: La tenía ahora Childerup sobre el costado, metía la pierna, Tchouaméni abajo, envía la pelota por la línea final, oportunidad ahora, balón detenido para la selección de Noruega, es un tiro de esquina de Ford, vehículos hechos tan capaces como tú en este segundo tiempo. Va a levantar la pelota el capitán de Noruega, Patrick Berg, tiro de esquina para Noruega, gana Francia 3-1 en el segundo tiempo, ya son 9 de la segunda parte, mano izquierda arriba de levantada allí por parte de Patrick Beck para indicar la jugada a realizar en el tiro de esquina, pelota dentro del área que se pasa sobre el segundo palo, no pudo rematar Østigard, se lo perdió ahora para la selección de Noruega, el tiro de esquina la tuvo Noruega para marcar el segundo, se salva Francia, lo gana Francia Noruega 3-1 por Fútbol de Primera, la radio
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30: Empujando empezando fuerte la selección de Noruega, como debe de ser cuando vas abajo en el marcador por dos goles, tienes que salir con todo, y así ha salido en esta segunda parte. Van 10 minutos y ha tenido ya, aparte del penal, un par de oportunidades, este tiro de esquina. Así se la tiene que jugar, no le quedan.
31: Sí, ha mejorado Noruega. Francia todavía no se acomoda en el segundo tiempo, pero indudablemente que lo de Noruega es muy bueno. Ha llegado con opciones de gol. Esperemos que siga creciendo, porque eso hace que el partido sea
30: mejor.
31: Más, mucho mejor y más de ida y vuelta.
2: Lo está ganando Francia a Noruega 3-1 en esta segunda mitad. Arranca Olise por el medio, sigue Olise, tocaba al costado para que reciba de Siredue con la marcación de Orsnet. Balón nuevamente atrás, oportunidad para Francia, tiro colocado sobre el palo izquierdo de Kylian Mbappé, buscando colocársela en el palo izquierdo, en el ángulo superior izquierdo del arco, defendido por Egil Selvik. Se va la pelota por la línea final, se salva Noruega de un golazo de Kylian Mbappé por Fútbol de Primera.
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2: Con el disparo de Kylian Mbappé, Gil Selvik se estiró demasiado que se lesionó.
30: Sí, no sé qué le haya pasado al guardameta, que se queda ahí tirado después de la primera, después de 10 minutos, primera llegada de la selección de Francia importante con ese disparo de Mbappé que pasa apenas rozando. No sé si cuando cayó el guardameta se lastima, pero ahí entraron los médicos a ver.
31: Sí, un buen remate, casi besa el ángulo del travesaño. Y Francia es esto también. Francia tampoco necesita brillar para crear e inventar una posibilidad de gol.
5: Y Mbappé sigue siendo peligroso, ¿no?
31: Siempre.
5: Es que siempre entra y busca el segundo poste con ese chanfle de tierra con chanfle. Pero no sé cuánto tiempo va a dar el entrenador de Francia a Mbappé y Dembélé.
30: ¿Tú los guardabas tú ya, coach?
2: No, lo colocaba hoy.
30: Dime, coach.
2: Mira, hoy con el partido Jack Francia siendo primera, ya avanzando la siguiente ronda.
30: Si usted fuera Steve Samson, ¿qué haría?
5: Perdón. Haría 15 minutos más.
30: Okay.
5: Carlos. Lo bueno en este mundial es que hay mucho tiempo entre partidos, más que en los otros mundiales.
31: Sí, 5 o 6 días para recuperar. Entonces,
2: aprovechamos para seguir enviando mensajes a toda la gente que escribe en el canal de YouTube de Fútbol de Primera. Rito Puentes desde San Diego, California. Francisco Díaz desde Denton en Texas. También a Edgardo García. Manuel Morales dice: saludos, Chicho, futuro técnico de Boca Juniors.
31: ¿Cómo? ¿Sí? ¿Dio la noticia?
2: No pregunto.
31: Ah, está preguntando.
2: Sí.
31: Me alcancé a emocionar pensando que ya lo había nombrado, lo tenía
2: bien guardadito, Chicho, ¿eh? Enrique Naranjo también en sintonía con nosotros. Gracias a todos por estar conectados con el chat en vivo en el canal de YouTube. Edwin Piamonte, gracias por estar con la radio del Mundial Fútbol de Primera. Bueno, se mantuvo en cancha el arquero, ¿no? Lo fueron a atender allí y se mantiene el arquero Egil Selvik de la selección de Noruega.
30: El único que no puede abandonar con la nueva regla, cualquiera que se quede ahí y entre en los médicos tiene que abandonar un minuto, solamente los médicos.
2: Sacaba Selvik, buscaron ahí a Strand Larsen, ganaba la pelota Patrick Behr, avanza Patrick Behr, se escapa Patrick Behr, mete la pierna allí por el centro Tchouaméni para cortar la pelota, recuperaba Koundé, dejaba atrás ahora para el arquero Mike Maignan, que tapó un penal a Jürgen Strand Larsen, ganaba la pelota por el centro Ousmane Dembélé, la perdía en la mitad de la cancha, la recuperaba Patrick Behr, dejaba la pelota ahora para Østigard, se combinaba ahora con Orsnes por el centro, dejando la pelota ahora para Telo Asgard, la salida por parte de la selección de Noruega, al costado para Pedersen, la aguanta Holgren Pedersen, atrás Pedersen, dejamos para Leo Østigard con la pelota, ataca Noruega, pero en la mitad de la cancha no se atreve, no se anima Noruega. Ahora, largo servicio, buscando la escapada por parte de Oscar Bob, aguanta la pelota Oscar Bob, no se le fue demasiado larga la pelota para que recupere de Siré Due, para la salida por intermedio de Maxen Lacroix, con la pelota, en corto para que aguante el balón Aurélien Tchouaméni, para la salida por parte de Francia, pero robó muy bien la pelota acá en la mitad del campo el conjunto noruego por intermedio de Telo Asgard, la peleaba Strand Larsen, la perdió, volvió a ganar la pelota ahora Francia con Olise, cambia para Dembélé, va Dembélé que será para el cuarto, el póker de Dembélé, sigue Dembélé, la cambia Dembélé en el área. área, le rebota mucho el balón a Kylian Mbappé, la gana nuevamente el conjunto de Francia por intermedio de Sire Doué, atrás la pelota para que la maneje Teo Hernández, ataca el conjunto de Di Stéfano hoy que está reemplazando a Deschamps tras el fallecimiento de su madre en Francia, la pelota para Ousmane Dembélé, Dembélé con el balón en la entrada del área, deja atrás Dembélé, la pelota para Tchouaméni, se quita la marca de Strand Larsen, ya son 15 del segundo tiempo. ¿Cómo está el partido en Toronto, Quique Lanza?
4: Arrancó con algún retraso, relativamente 5 atrás del partido que relatás, Jesús, y Senegal puso el 2-0, lo hizo Isma Ayla después de una gran jugada de Lamine. Senegal está 2-0 sobre Irak.
2: Bueno, esto mejora la diferencia de gol, Manolo, para Senegal, lo que le permite dar una posibilidad para Senegal, porque ahora tiene 5 a favor, 6 en contra.
30: Le abre la posibilidad, ahorita está con diferencia de goles de -1, con 3 puntos, le abre una posibilidad de poderse meter ahí como
31: tal vez lugar. El séptimo, octavo lugar puede...
2: Mientras más goles meta, más mejor, ¿no? Para la selección de Senegal.
30: Le está dando todo, porque aparte está jugando con un hombre de más, tiene que aprovechar eso.
2: Hubo falta en favor de Francia, acomodó la pelota ya para Francia, Olise la cobra, Olise la mete al segundo palo, llegaba la oportunidad ahora para la entrada de Maxen Lacroix, que le pega desviado frente al arco defendido por Egil Selvik, saque de meta para Noruega.
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2: Recupera la pelota Teo Hernández en el costado izquierdo, lo agarra Oscar Gore, le comete la falta. Hay tiro libre en favor de Francia en la mitad del campo. Recuerden que después del partido estaremos con Uruguay, España, por la radio del Mundial. Fútbol de primera relata Sami Sadoni con los comentarios del pibe Valderrama, del campeón del mundo Jorge Burruchaga, junto a otro campeón del mundo Mauro Silva, y el análisis arbitral de Javier Castrilli desde Guadalajara, también el Watch Party con Manolo. 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
30: Sí, creo que sí. Regresamos a la...
2: Regresamos. También Chicho, ¿no? Con Rosa Beatriz Sánchez, Ana Yurka, Octavio Sasso, toda el equipo de fútbol de primera. La pelota solo a la izquierda para Francia. Llegaba el cierre por intermedio de Orsen. Ganaba la pelota ahora de Sire Doué. Tiene la pelota Doué, lo marca Orsen. Sigue Doué con el balón. Segundo tiempo. Doué que la intenta hacer en la individual. No pudo levantar la pelota Orsen. Vuelve a ganar la pelota de Sire Doué. En el rebote la termina echando afuera de Sire Doué. Hay saque de costado para la selección de Noruega, Chicho Serna.
31: ¡Qué increíble! ¡Qué increíble!
30: Va a ser la de Neymar.
31: Y yo les quería hacer una pregunta. Porque a mí me parece cuando Olis agarra la pelota como que no quiere hacer nada, como que no quiere jugarla, como que está en otra órbita. Pero no pierde la pelota. Es increíble lo que juega más lo que demuestra. Es... Y nosotros lo tuvimos cerca en el Mundial de Clubes. Nos enfrentó nosotros con Boca el año pasado y una máquina. Impresionante lo que juega ese muchacho.
2: Regresamos a Toronto con Quique Lanza.
4: Primera pelota que toca Papé Guayé de pierna izquierda. Al estilo de Dembélé, le pegó desde el perfil derecho haciéndose al izquierdo. La metió al palo más largo del arquero y Senegal recorta y mejora su diferencia de goles. Está 3-0 sobre Irak.
2: Ahora su diferencia está en 0 para Senegal. 6 a favor, 6 en contra. Con 3 puntos hay posibilidad para el conjunto africano para meterse en la siguiente ronda. Pero hay que esperar que termine todo esto, Manolo. Y robó la pelota Kylian Mbappé. Va Mbappé. Sigue Mbappé. Se metió en el área. Mbappé va a definir. Tenía la marca encima de Falconer, que le mete la pierna y saca la pelota. Recupera Francia. La ganaba Tchouaméni. Por el medio tocaba Mbappé. La pelota para Olise. Michael Olise. La aguanta Olise. Dejó ahora para Dembélé. Dembélé buscando a Koundé. Koundé nuevamente para que la tenga Tchouaméni. Buscaba la pelota para Mbappé. Sacaba desde el fondo de la pelota Leo Ostigar. Ponen a correr a Strand Larsen, que no llega. La recuperación de Maxen Lacroix. Minuto 19. Coach, lo gana Francia 3-1.
5: Y Mbappé sigue buscando goles, ¿no? No querrá salir. No querrá salir. Quiere ser el goleador de este mundial.
31: Y quiere buscar su gol ahí en una jugada individual. Tal vez tenía un pase, como lo hizo en el primer tiempo que concedió. Tal vez ahora dirá, no puedo dar más pase, quiero meter mi gol.
2: Perdió la pelota Olise y arranca con la pelota Andrés Schelderup. Perdió el balón, lo ganaba Koundé. La pelota para Dembélé, que se va a meter en el área. Dembélé con el balón que busca el cuarto, metía el centro. Corta en defensa el conjunto de Noruega por intermedio de Ostigar. Envía la pelota a un costado. ¿Cuánto vendrá más poderío por parte de Francia?
30: Yo creo que va a ser el cambio normal. No sé si sea... parece que va a salir el Dembélé. Tres goles. Sí, yo pensé que iba a sacar a Doué, el número 20, pero no, va a sacar para el aplauso.
6: Les dije.
30: Al goleador. Sabe mucho usted.
6: Steve Simpson.
8: No, no. ¿Cómo es el francés? No, no.
30: Es, sí, sí.
8: Este Besanse. Bueno, se va del partido Mare Dembélé. También se va Olise. Así que al campo de juego, Ryan Cherky y Bradley Barcola, nada más.
9: ¿Cómo hace uno? ¿Cómo hace?
8: Y hay un tiro de esquina para Francia, es un tiro de esquina de Ford, vehículos hechos tan capaces como tú. Va a levantar la pelota. Francia por intermedio recién ingresado, Ryan Cherky, pelota larga al segundo palo. Oportunidad ahora dentro del área, la levanta nuevamente Francia, acá buscando otra vez a Ryan Cherky. El balón que venía por intermedio de Kylian Mbappé al segundo palo, se va la pelota por la línea final. Saque de fondo en favor de Noruega. Estamos en la radio del Mundial Fútbol de Primera y les presentamos el marcador del partido. 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
8: Cambio en la selección de Noruega, Manolo.
30: Así es, sale el defensa central número 25, Falchner, y entra con el 24, Lang.
8: Movimiento en la selección de Noruega para lo que resta del partido. Estamos en el 22 del segundo tiempo con triplete hoy de Ousmane Dembélé. Lo está ganando Francia 3-1 Noruega. Telo Asgard al 21 anotaba el único gol en el partido para la selección de Noruega. Un minuto después del segundo gol en el partido para Ousmane Dembélé.
30: Y era normal también en esta segunda parte, ha bajado el ritmo la selección de Francia. Es muy difícil mantener esa dinámica, esa velocidad, porque también te empiezan a pesar las piernas, empiezas
8: tercer
30: a
8: partido
30: así. Que hemos visto un poco menos nivel al ataque de lo que nos mostraron.
8: Tocaba la pelota por el centro la selección de Francia con Manu Conelo. Derriban aquí en la mitad de la cancha la falta que termina cometiendo el ingresado en esta segunda mitad, Morten Thorsby. Falta en la mitad de la cancha por parte de Morten Thorsby en el conjunto noruego. Ya cobró la falta Francia. Balón al otro costado de la cancha donde tiene la pelota ahora Teo Hernández. Por el centro tiene la pelota Francia. Gana 3-1 en esta segunda mitad. Minuto 23 del segundo tiempo por Fútbol de Primera, la radio del Mundial. Lo tocaba Ryan Cherky para mano con él, larga, buscando la escapada por parte de Desiré Doué en el costado derecho. El balón se perdió al lateral. El cambio, ¿no?, que hace el técnico Guy Estefan. Manolo, ahora Doué va por el costado derecho.
30: Correcto, para meter a Barcola por el costado izquierdo y queda en lugar de Olís por el centro Cherky con el 24.
8: Pero esto no cambia en el ataque, Chicho, para Francia.
9: Más que cambiar, refresca el ataque. Refresca porque son jugadores que tal vez tengan condiciones diferentes, pero que las grandes cualidades hacen que en esa jugada individual siempre puedan hacer diferencia.
8: Estamos en la pausa de hidratación por la radio del Mundial Fútbol de Primera. Gana Francia 3-1.
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8: Lo está ganando ganando Francia en el segundo tiempo 3-1 a Noruega, minuto 25 de la segunda parte en Boston. Hoy con una jornada magistral por intermedio de Ousmane Dembélé, quien ya se fue del partido a descansar, con un triplete a los 7, a los 20 y a los 32, hat-trick en 32 minutos para Ousmane Dembélé. Anotaba Telo Asgar al 21, el 2-1 en el partido para la selección de Noruega, acercaba allí a Noruega en el primer tiempo, pero después llegaría a los 32 el tanto de Dembélé para el 3-1, y en el segundo tiempo hubo penal para Noruega. Strand Larsen la termina fallando, saca la pelota el arquero Mañán y el partido lo está ganando Francia 3-1 cuando se va a reanudar esta segunda parte. Chicho, en el minuto 25 lo gana Francia 3-1.
31: Sí, lo gana bien, lo gana con tranquilidad Noruega. Desde este segundo tiempo mejoró muchísimo, pero ya volvió Francia a manejar la pelota. Y Francia tiene en Tchouaméni un jugador que recupera cualquier cantidad de balones por partido. Es un gran filtro que tiene esta selección de Francia y una gran conexión con su compañero Koné para defender y para acompañar en ataque.
8: Va a reanudarse el partido, segundo tiempo, minuto 26, lo está ganando Francia 3-1 Noruega. Tocaba la pelota Patrick Berg, dejaba para Andrés Schilderup, atrás la pelota para Leo Østigard. Østigard con la pelota, cambia al costado para Pedersen. Pedersen regresa la pelota para Leo Østigard. Østigard con la pelota por parte de la selección de Noruega, la cambia al otro costado del campo donde va recibiendo la pelota Orsners. La recibe Orsen por el centro, entregando la pelota nuevamente para el capitán Patrick Berg. Avanza Patrick Berg, toca al costado buscando Oscar Bob. La pelota la termina perdiendo al lateral la selección de Noruega. Saque de costado coach para Francia, que gana el partido 3-1 en la segunda mitad.
6: Para mí, hablar de Francia si hay defectos o no, es que yo creo que los centrales es el pequeño defecto que he visto, pero por la mayoría es un gran equipo.
8: Aquí robó la pelota por el centro Telo Asgard, dejó para Oscar Bo, que le quiere pegar, tapó, tapó, tapó Mike Mañán, segunda vez que le siguen en este segundo tiempo y segunda vez que se lo vuelve a negar a Noruega. El balón se perdió por la última línea. Hay tiro de esquina para Noruega de Ford, vehículos hechos tan capaces como tú. La tuvo nuevamente Noruega por intermedio ahora de Oscar Romanolo y el partido lo gana Francia 3-1.
30: Una mala entrega ahí de Condé, lateral por el costado derecho, le roban la pelota, se van muy bien, hacen todo bien y nada más la definición de Bob cuando intenta disparar abajo, lo hace muy cerca del guardameta que reacciona perfectamente para evitar la caída.
8: Va cobrando el tiro de esquina Patrick Berg, la mete en el área, pelota cerrada, sacó bien la defensa arriba de Francia, va ganando la pelota en el costado Teo Hernández, laca largo hacia el costado izquierdo de la cancha, la va consiguiendo Mbappé y arranca con la marca de Orsner. Kylian Mbappé en tres cuartos de cancha, va Mbappé con la pelota, levantó la mirada Mbappé, sigue Mbappé, a ver qué hace, recorta, mete el pase al medio, cortaba la pelota bien ahora desde el fondo Pedersen, recuperaba la pelota nuevamente Noruega, la respuesta ahora por parte del conjunto noruego en el costado izquierdo por intermedio de Holgren. El balón se perdió al lateral, llegaba la marca allí por intermedio de Jules Koundé, el balón que se pierde al lateral en favor de Noruega. Chicho Serna, lo gana Francia 3-1.
31: Sí, dos temas importantes, ese gran error en la entrega, también los defensores centrales quedan muy abiertos y por eso pues le llegan hasta debajo del arco a Francia. Y después si algo le faltaba a esta Francia era saber en qué estado se encontraba su portero, y ha demostrado que está al nivel de todas estas grandes figuras.
8: Dentro del área el arquero Selby con la presión encima, casi le roban allí la pelota, termina tocando el balón al costado para Østigard, cambia para Pedersen, nuevamente para Østigard, la aguanta Østigard, va buscando a Telo Asgard, balón por el centro para Strand Larsen, la va recibiendo ahora Telo Asgard, productor del gol, va cambiando para Schilderup, Schilderup atrás, dejó la pelota para que la maneje Pedersen, por el centro Pedersen buscando a Telo Asgard, lo bajan, falta, hay tiro libre en favor de Noruega, indica Michael Oliver con tarjeta amarilla por la radio del Mundial para Tchouaméni, tiro libre en favor de Noruega.
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8: Hubo falta en la mitad de la cancha de Tchouaméni, le sacaron la tarjeta amarilla.
30: Estaba viendo si había alguno apercibido, hay que recordar que si tiene dos amarillas no podría jugar el partido que viene, pero ni uno de los dos.
8: Jugaron limpio, ¿no? Los dos primeros partidos, tanto Francia como
30: los dos tiene a nadie con
8: Noruega en este grupo, coach.
6: Ha sido bastante fácil para el árbitro de Inglaterra, de
8: Michael Oliver,
6: este partido.
8: Santa Fe, que es un árbitro ya con mucha trayectoria, ¿no? Incluso también en la Premier League para Michael Oliver.
31: Muy bueno. No solo porque no existe mucho el roce, los choques, sino porque juegan demasiado limpio.
5: Porque los dos han clasificado para la próxima ronda.
31: Sí, cero polémica.
8: Aquí la única diferencia es que el que gane se lleva el primer lugar del grupo. Balón largo para buscar a Strand Larsen, se queda corto acá en la reacción desde la mitad de la cancha. Francia tuvo que apurarse mañana para sacar la pelota al costado, envía el balón al lateral, hay saque de costado para Noruega. Regresamos a Toronto con Quique Lanza.
4: 4-0 de nuevo Papé Guayén encontró una pelota entrando al área y de pierna izquierda le pone fierrazo para el 4-0. Senegal se impone ante Irak y cada vez busca mejor posición con su mejor cantidad de goles anotados para clasificarse con 3 puntos en mejor tercero, Jesús.
8: Bueno, esto favorece a Senegal, su diferencia de goles relativa en positivo, ¿no? Para Senegal.
30: Totalmente.
8: 7-6 6 en contra para Senegal, va a quedar con +1 hasta el momento, ¿no? Con aprovechando ese hombre más también en la cancha. Y hubo cambio, Chicho, se fue del partido Dayot Upamecano.
31: Sí, e ingresa Konaté.
30: Decías, en todos lados es increíble, ¿no? Sale Konaté también, un defensa central de élite.
8: Y Saliba también está en la banca.
30: Y Saliba, sí.
8: Así que la profundidad que tiene el equipo de Francia en esta Copa del Mundo. Pero hoy gana 3-1 Noruega en esta segunda mitad, en 32 del segundo tiempo por la radio del Mundial Fútbol de Primera en Toronto. Senegal le gana a Irak 4-0 en este grupo. La pelota por el centro para que maneje la pelota de Schilderup. Se apoyaba con Leo Ostigar. Nuevamente el balón por el medio para que venga la salida por parte de Thorsby. Tocaba al costado para Dorsen. Orsen dejó para Oscar Bob. Va Oscar Bob. Sigue Bob. Bob con el balón. Enfrenta la marca Bob. Va dejando por el centro Bob. La oportunidad para Patrick Berg. Llegó el corte por intermedio de uno que le gusta al coach Manu Koné para sacar la pelota.
5: Me gusta Bob como entra por el lado derecho. Y obviamente es que, bueno, con la falla que hizo hace como 5 o 10 minutos, que podía afectar el partido más, pero Bob por ese lado es muy bueno.
8: Falta todavía un buen rato para que finalice el partido Manolo, Chicho y coach, pero el momento hoy del partido sería el triplete de Ousmane Dembélé, ¿no?
30: Sí, cualquiera que me...
8: Cualquiera de los goles, ¿no?
30: Fueron unos golazos. Difícil encontrar cuál sea mejor.
8: Por eso los 3 goles, ¿no? De Ousmane Dembélé sería el momento del partido, pero todavía queda tiempo para uno más por parte de Francia y por qué no uno más también por parte de la selección de Noruega. El partido lo gana Francia 3-1 en 32 del segundo tiempo por la radio del Mundial, Fútbol de Primera. Pelota que va tratando de cortar Teo Hernández, enfrentaba aquí la marca Ryan Cherki, envían la pelota sobre el costado derecho para que recupere nuevamente el balón Noruega. Lo gana Francia 3-1, triplete de Dembélé en 32 minutos. Aquí viene con la pelota Pedersen, la aguanta Pedersen, va dejando al costado Pedersen la oportunidad ahora para que suba con balón dominado. Schilderup va a perder la pelota con Koundé, recuperó en el fondo, va sacando desde atrás, le pega largo a la pelota hacia la mitad de la cancha para que recupera la pelota Leo Ostigar, dejó el balón al medio para que la tenga Telo Asgar, la aguanta Asgar, va buscando el apoyo nuevamente por parte de Schilderup, otra vez el balón para Oscar Bob, va dejando para Strand Larsen, tocó en corto para Oscar Bob, la aguanta Bob, dejaba para Schilderup que se metió en el área, Schilderup, sigue Schilderup, la metía en el medio, oportunidad para Oscar Bob que se le queda atrás la pelota, viene el remate desde afuera por parte de Patrick Berg, sacó la defensa, recuperó la pelota Orsen, se apoyó con Oscar Bob, dejó la pelota para Leo Ostigar, otra vez con Orsen, ataca Noruega que busca el segundo, la tiene Oscar Bob, abriendo la cancha por la derecha, viene el centro desde el costado, cortó la pelota allí por parte de Francia, Teo Hernández, sigue el peligro, recorta y termina cortando la pelota ahora el conjunto de Francia, recupera la pelota ahora Bárcola sobre el costado izquierdo, Manolo Sol.
30: A ver, hay momentos en el partido que obviamente te van a dominar porque ya pasaron tus mejores momentos como es Francia, pero debes de aprender a manejar el partido y manejarlo de mejor manera, quizá tener más posesión de balón, que el otro equipo corra tras la pelota, porque estos últimos minutos Noruega está recuperando todos los balones y está teniendo oportunidades.
31: Sí, es que Francia como que apagó la maquinaria.
30: Pero puedes apagarla jugando,
8: sí, pero
30: de otra manera,
8: momento te puede marcar
30: haciendo,
8: otro, ¿no?
30: Haciendo algo más.
8: Y aquí va por el centro Ryan Cherki. Dejaban la pelota hacia el otro costado del campo para que suba con la pelota Francia sobre la izquierda. Ahora por el medio para Manu Koné. La tiene nuevamente Francia en la mitad de la cancha. Lo acomoda, organiza Ryan Cherki, dejando para Tchouaméni. Va tocando al costado derecho para buscar el apoyo de parte de Jules Koundé. Lo gana Francia 3-1 en la segunda parte. Noruega no presiona y Francia tiene la pelota en la mitad de la cancha y no lo aprieta el equipo noruego. Chicho.
31: No, es que no se quieren hacer daño. Digamos que ya están esperando que pasen los minutos. Noruega ha mejorado muchísimo, sobre todo su extremo Bob, inquieto, jugador técnico, habilidoso. Francia vuelve a agarrar la pelota, pero ya están pensando más en lo que viene, que es la recuperación para los 16avos.
8: Administrándose Francia y Noruega, Coya, en este minuto 35 del segundo tiempo.
5: Sí, bien manejado por parte de Francia, controlando el ritmo del partido.
8: Hay chance para uno más, oportunidad para Francia, llegó la pelota por la banda izquierda, la oportunidad ahora para Barcola, pero le sacaron el balón a última hora a Brad y Barcola, le metieron una pelota en profundidad al extremo ahora por el costado izquierdo de la selección de Francia, que tuvo la oportunidad para marcar el cuarto acá para Francia, sacó la pelota el arquero Selvig y la envió por la línea final al lanzamiento de esquina, es un tiro de esquina de Ford, vehículos hechos tan capaces como tú. 36 minutos del segundo tiempo, lo gana Francia 3-1, el centro desde la izquierda, el remate que intenta dentro del área el conjunto francés, la pelota la va ganando ahora Koundé, dejando el balón para mano Koné, por el centro para Ryan Cherki, lo intenta Cherki, sigue Cherki, se metió en el área, a ver qué hace, llegó hasta la última línea, levanta el centro al segundo palo, no hay nadie para rematar, va sacando la pelota Orser, recuperó de nuevo la pelota Francia, el partido lo gana 3-1 en el segundo tiempo, se anima un poquito más ahora Francia en la segunda mitad. En el 36, buscando el cuarto, lo gana Francia 3-1 con el triplete de Ousmane Dembélé. El balón al costado derecho de la cancha, nuevamente para que la aguante Cherki, la mata con el pecho, la bajó al piso, se mete en el área, enfrenta la marca de Pedersen, sigue Cherki, entrega la pelota para Koundé, la perdió ahora Cherki, termina ganando la pelota Schilderup, va saliendo desde el fondo Schilderup, pero está marcado por Cherki, dejó la pelota ahora para Pedersen, Pedersen atrás, le va pegando largo en la mitad de la cancha para que pelee la pelota por el medio, Telo Asgard, va a perder la pelota, la recupera ahora Strand Larsen, el balón ahora para el capitán Patrick Behr. Arranca para Oscar Bob, viene la marca y le van a robar la pelota, bien allí por parte en el medio de Barcola para robar la pelota sobre Oscar Bob, pero Oliver dice que hay falta de Bradley Barcola con Johnson. 37 minutos, lo gana Francia 3-1.
5: Muy bien Noruega, es que con las salidas, que mantengan la bola y crean un foul. Cada vez que veo a este equipo gano más respeto.
8: ¿Qué dice Chicho?
31: ¿Cuál de los dos?
5: Ah, de Noruega.
31: No lo dije. No, pero es un equipo que juega bien, es un equipo que, sí, que sabiendo que es su segundo equipo,
5: exactamente,
31: ha tenido un gran comportamiento y ha estado a la altura de lo que ha sido un partido de esta categoría.
8: Tiene la pelota en el fondo Francia, mala entrega acá por parte de Koundé, falta de comunicación, demasiada confianza, ahora demasiada displicencia de Francia, regalan un tiro de esquina para Noruega, es un tiro de esquina de Ford, vehículos hechos tan capaces como tú, y si en esta te vacuna Noruega, cuando anuncia par de cambios, se va del partido Oscar Bob, pero va a entrar otro que es muy bueno también, como es el caso de Nusa.
12: Así es.
8: Así que vendrán dos cambios en Noruega. Se va Schilderup, se va Bob. Ingresa Nusa. Ingresa Auge. En las filas de Noruega. Para lo que resta del partido. Así que par de modificaciones en el conjunto. El técnico está Stale Solbakken. Se va Schilderup. Se va Oscar Bob.
12: Buen partido de Bob. La segunda parte fue muy buena.
8: Hay tiro de esquina para Noruega, es un tiro de esquina de Ford, vehículos hechos tan capaces como tú. Va a levantar la pelota el conjunto de Stale Solbakken, que pierde el partido 3-1 en esta segunda mitad. Por la radio del Mundial, fútbol de primera, se va a levantar el lanzamiento de esquina. Atentos con los centrales, con Langas, con Østigard, con Orsnes, con el propio Strand Larsen. Cobra Patrick Behr, la pelota en el área, el balón por arriba, lo va sacando Francia. Recuperaba la pelota Østigard, cortaba la pelota Francia. Desde el sector izquierdo del campo va recibiendo la pelota Theo Hernández. Enfrentaba allí la marca por parte de Auge. Balón en la mitad de la cancha para que le venga la salida por parte de la Croa. La Croa cambiando al costado para que la tenga Koundé. Jules Koundé con el balón. Segundo tiempo, 39 minutos. Lo gana Francia-Noruega 3-1 por la radio del Mundial Fútbol de Primera. Hoy continúa la acción con el partido Uruguay-España, Grupo H, desde Guadalajara, con Sami Sadogni, con el Pibe Valderrama, con Jorge Burruchaga, con Mauro Silva, con el profe Javier Castrilli, desde Guadalajara. También Daniel Chapel informando de lo que ocurre en el partido entre Cabo Verde y Arabia Saudita, y el Watch Party con Ana Yurka, Octavio Sasso, Manolo Sol, Chicho Serna, Rosa Beatriz Sánchez. Hoy doblete para Manolito y para Chicho.
30: Señor, sí, hoy cobramos doble.
8: No me diga.
31: Eso es lo mejor.
8: No sabía, ¿eh?
30: Sí.
8: Así son. Ah, muy bien. La pelota sobre la banda derecha para que la tenga Konaté. ¿Por qué se ríe, Chicho?
30: Cobramos en sándwich. Nosotros.
8: Arrasan con la mesa, ¿eh? No queda nada en la mesa, ¿eh? Pelota muy larga sobre la izquierda, tratando de conseguir por este costado de la escapada por intermedio de Marco Lebrón. Se perdió al lateral. Coach, hay saque de manos en favor de Noruega. 40 de la segunda mitad. Se preparan un par de cambios más en la selección de Francia. Coach Steve Sansón.
5: Sí, los dos equipos tendrán que mover de Boston, Massachusetts. El primer de este grupo va a Nueva York. Y el segundo en este grupo va a Dallas, Texas. Y juegan los dos el 30 de junio.
8: El segundo va contra Costa de Marfil.
30: Ya cerrado contra Costa de Marfil. Si esto llega a terminar así, que parece ser, va a ser Noruega.
8: Oye, sería un accidente del fútbol, ¿no? Que no termine así el partido, ¿no? Por la manera como se está manejando. Pero todavía no terminó el partido. Vamos al minuto 41 del segundo tiempo. Aquí aguanta la pelota Antonio Nusa. Acaba de entrar en el partido. Y Haaland ya no va a entrar, ¿no? Ya faltando 5 minutos, ya lo guardó el coach.
5: Nada, no.
8: El coach Samsung no lo quiso tener.

0: Francia, se va Kylian Mbappé, se va Désiré Doué.
1: Koundé con el 5 y Mbappé, y entra Mateta y va a entrar Malo Augusto con el número 2.
0: Son los cambios para el cierre de partido por parte del técnico Guy Estefan de la selección de Francia. Recordemos que hoy no estaba presente el entrenador de Champs. Le pega desde afuera, pero completamente desviado de la pelota, acá Orsen Lebrón por encima del arco defendido por Mike Mañán. 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Los tres goles hoy de Ousmane Dembélé.
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0: Es un hombre,
3: son invitaciones. No aparezco por allá.
1: Tampoco yo.
0: Oye, pero qué fama, ¿eh?
1: Steve Sound, tiene usted un cocodrilo en las bolsas. ¿Qué pasó?
3: ¿Eh? No.
0: ¡Qué fama, coach!
3: No, doy fe de que no es así.
1: Okay.
3: Doy fe. Desde Qatar doy fe.
0: En Rusia no dio fe.
3: En este no ha pasado nada, pero en Qatar
1: invita.
3: Doy fe.
0: Ya sabe, coach, manifiéstese.
4: Imposible con esos dos, ¿no?
3: No. Miren lo que es un partido de trámite.
0: Sí, los últimos 15 minutos. Francia controla el partido, Noruega no presiona a pesar de los cambios. El partido lo está ganando Francia. 3-1 en el segundo tiempo. Comenta en Fútbol de Primera Manolo Sol.
1: Que hubiera cambiado el final del partido si mete el penal. Con ese penal 3-2,
3: o el de Boca,
1: cualquier gol que hubiera acercado a uno a Noruega, creo que le hubiera dado mucho.
0: Ahora, si Francia hubiera tenido la efectividad en la primera mitad, también se acababa el partido temprano, ¿no? Porque podía estar fácilmente 3-4-0 en la primera parte, ¿no? Pero bueno, el partido está 3-1 en la segunda mitad, minuto 43 del segundo tiempo. Por la radio del Mundial, Fútbol de Primera, lo gana Francia con un triplete en 32 minutos para Ousmane Dembélé por parte de la selección de Francia. Se fue el partido Kylian Mbappé, que hoy no pudo anotar, pero sí dio par de pases de gol para Ousmane Dembélé. Malo gusto, toca al costado derecho, Malo gusto, el balón lo va aguantando por ese costado derecho de Désiré Doué, aguanta la pelota, dejando para Manu Koné. A ver cuánto va a agregar el principal el partido en esta segunda mitad con el juego 3-1 y con dos equipos que no quieren seguir actuando en este partido.
4: No quieren seguir.
0: 6-7 minutos.
4: Totalmente satisfecho con este marcador y que termine el partido.
0: Ya no cambia esto, Manolo, porque Francia es primera, Noruega va a ser segunda, aquí no hay problema con la diferencia de gol en este partido para ninguno de los dos. Y Senegal,
1: y
0: con su goleada,
1: grupo parece ser que se van a meter los tres con la goleada. Senegal está siendo el mejor tercero con 3 puntos por la diferencia de goles al haber metido 5.
0: Eso lo ayuda muchísimo.
4: Posiblemente Escocia fuera, ¿no?
1: Están sacando Escocia, sí, Escocia ya con esto queda fuera.
0: Tiene la pelota por el centro Raim Konaté, cambiaba la pelota para Malo Gusto, que la termina perdiendo cuando recibía el balón, se perdió al costado, es lateral en favor de la selección de Noruega.
1: El otro que se está quedando también en la tablita para salir de los terceros lugares, Corea del Sur, con la derrota, está con 3 puntos, con -1, y hay varios equipos que les falta el último partido, lo podrían sacar.
0: Y recuerden que luego de este partido estaremos con el juego entre Uruguay y España. 7:30 arranca la transmisión por la radio del Mundial, Fútbol de Primera de Uruguay y España. Y cerramos a las 10:30 de la noche con el partido entre Nueva Zelanda y Bélgica, con Ronald Villalobos Obando, Alex Darío Aguinaga, Daniel Chapelle, Yayo de la Torre. Y antes con el Uruguay y España, a través de Fútbol de Primera, con Sammy Sadogni, el Pío Valderrama, Jorge Burruchaga, Mauro Silva y Javier Castrilli. Además del Watch Party, con Manolo Sol, con Chicho Serna, con Rosa Beatriz Sánchez, con Octavio Sasso, con Ana Yurca, todo el equipo mundialista de Fútbol de Primera, la radio del Mundial. Tiempo cumplido en el segundo tiempo. Igual, 5 minutos más será el tiempo añadido en esta segunda parte por el principal del partido, Michael Oliver. 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
0: hoy con triplete de Ousmane Dembélé. Francia

0: derrotando a Noruega 3-1 en el segundo tiempo. Oportunidad para el cuadro de y Estefan hoy el tiro desde afuera por parte de Teo Hernández por arriba del arco de Egil Selvik. Saque de meta para Noruega.
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0: Segundo tiempo, minuto 47, 45,2 de la segunda parte. Arriba Francia ante Noruega 3-1, cortaba Konaté, metía la pierna Manu Koné, avanza Koné, sigue Koné, va a buscar a Mateta que acaba de entrar en el partido, sigue Manu Koné, se mete por el medio, oportunidad para Francia, pero no pudo pasar la pelota, no pasó el balón Manu Koné, la cortaba Ostigar, la gana ahora Antonio Nusa, Manusa se quita de encima la marca de Malo Gusto, la presión de Tchouaméni, el balón al lateral, saque de costado en favor de la selección de Noruega, se los acaba el partido, hoy en Foxborough, en Massachusetts, en el estadio de Boston, a unas 22 millas al suroeste de Boston, lo está ganando Francia-Noruega 3-1, y Francia se va a quedar con el primer lugar del grupo y va a ir contra un tercero, que pudiera ser Paraguay, que pudiera ser Suecia, o que pudiera ser Bélgica, en el día de hoy, porque es un tercero del D, del F o del G. El segundo lugar del grupo es Noruega, va a enfrentar a Costa de Marfil en Arlington el día 30, en los partidos que ya están definidos, de los 16avos de final, Sudáfrica con contra Canadá en Los Ángeles, Holanda, Países Bajos, Marruecos en Guadalajara, Estados Unidos, Bosnia y Herzegovina en Santa Clara y también Brasil, Japón en Houston. Ya los partidos definidos de los 16avos de final y hasta el momento tenemos ya también definido el partido entre Noruega y Costa de Marfil en Arlington. Últimos dos minutos del partido, lo está ganando Francia 3-1, se juega por el costado izquierdo del campo, la oportunidad dentro del área, remate de cabeza sobre el palo izquierdo. Izquierdo del arco defendido por Selvik, le manda al fondo de las redes y ahora en el agregado de la segunda mitad, en la última del partido, Francia marca el cuarto de Desiré Doué. Anota el cuarto, Francia derrota a Noruega 4-1 por la radio del Mundial. 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
2: Partido que ya no pasaba nada.
0: Sí, y pasó un gol más.
2: Pero vuelve a demostrar Francia que de la nada te puede marcar en cualquier momento. Importante para Francia que Doué, que no había jugado
3: el todo bien,
2: se encuentra con gol. Entonces eso también les da confianza. Y casi que todos los delanteros de Francia han marcado, a excepción de Mateta.
4: Pero qué buen centro, ¿no? Buen centro, un excelente cabezazo. Pero totalmente abierto y libre, sin marcando.
2: Es que veníamos teniendo de pronto más emoción en saber cómo van quedando los terceros que lo que ya está definido cómo es este partido.
0: Primer gol en el Mundial para Desiré Doué, con la asistencia de Bradley Barcola para el equipo de Francia, que ahora golea 4-1 a Noruega en los últimos instantes, en los últimos segundos del tiempo complementario acá en la ciudad de Boston por la radio del Mundial, fútbol de primera. Francia está asegurando el primer lugar del grupo, no anotaba 4 goles desde el 22 de noviembre del 22 contra Australia, 4-1, y en este momento lo va a pitar. Pitó Michael Oliver. Esto se terminó en Foxborough. Jugó, goleó, ganó y clasificó de primero la selección de Francia, derrotando hoy a Noruega 4-1 con el triplete de Ousmane Dembélé en 32 minutos. Desiré Doué sobre el final al 90+4 y Noruega anotó por intermedio de Telo Bájar al 21. Francia es primera de grupo, Noruega en el segundo lugar. La selección de Senegal termina en el tercer puesto en este grupo y tiene amplias posibilidades de meterse a la siguiente fase. Pero en Foxborough ganó Francia con una actuación magistral de Ousmane Dembélé, Manolo Sol, y se llevó el partido 3-1, 4-1 ante Noruega con un triplete de Ousmane Dembélé.
3: Y realmente un muy buen primer tiempo de la selección francesa. Galarza jugando a todo vapor, metiendo goles, jugando bien, toda su delantera haciendo excelentes cosas. Ya para la segunda parte bajaron ahí el ritmo, era imposible mantenerlo ante una selección B de Noruega, que jugó bien, realmente hizo lo que pudo, tuvo muchas fallas que pudo haberse acercado más en el marcador, pero una buena demostración nos dio esta selección francesa.
0: Triplete de Dembélé, coach, en 32 minutos.
4: Increíble, ¿no? Impresionante. Y si todo el tiempo estamos enfocados solamente en Mbappé, pero ese Dembélé, un jugador veloz, un jugador que tiene técnica, creativo, tiene gol, tiene de todo, ¿no? Pero con un equipo que tiene todo. Bien, buen balance entre las líneas, pueden atacar por todos los lados. Me ha ganado aún más respeto para Francia. Es que es un equipo que puede, que convence.
0: Chicho Serna, antes de ir a la pausa.
2: No, Francia, una selección que cada que quiere crea peligro fácilmente. Para los demás va a ser muy complejo porque este Francia hay que tener muchas precauciones con todos sus futbolistas. Porque todos se suman al gol, porque todos tienen gol, porque todos son muy habilidosos. Y Noruega, una buena impresión. Yo creo que ha hecho hasta ahora un gran mundial. Hoy luchó hasta que pudo. Pudo haber concretado, y lo que decíamos, si en el segundo tiempo el penal o la jugada de Bob hubiese acercado el resultado, tal vez el final no hubiese sido tan monótono ni tan pasivo. Pero se jugaron a esto, ya clasificados, y eso por eso también el partido termina siendo tranquilo.
0: Lo ganó Francia, avanza como líder del grupo en este grupo I de la Copa del Mundo. Noruega en el segundo lugar en esta actuación de hoy. Francia 4, Noruega 1, por la radio del Mundial. 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
0: El partido en Boston con una actuación espectacular de Ousmane Dembélé, que consiguió triplete. Por cierto, se convierte en el tercer jugador en la historia de Francia en marcar un triplete en un partido de Copa del Mundo. Mbappé en la final del año 2022. Diouf Fontaine había marcado 2 en el año 1958. Y hoy triplete para Dembélé. Bueno, Dembélé no había anotado gol para Francia en los primeros 12 partidos de Copa del Mundo, pero anotó contra Irak. Y hoy triplete para Ousmane Dembélé para llegar a 4 goles en esta Copa.
19: Se está destapando y está teniendo gran confianza. Lo metieron, como platicamos, los primeros minutos del partido por el centro, donde no estaba explotando todas sus cualidades. Cuando lo tiran a un costado con esa habilidad que tiene para pegar con las dos piernas, metió hoy 1 de derecha, 2 con la pierna zurda. Es un jugador con gran calidad y el día de hoy se explotó.
0: Chicho Serna, Francia ratifica su condición de favorito en el partido hoy, más allá de que está enfrentando una Noruega con 9 cambios, con 10 cambios hoy.
20: Para mí aumenta el
0: favoritismo.
20: El favoritismo lo aumenta porque reitero, hace las cosas tan fáciles y tan simples, y para los rivales es demasiado complejo poder encontrarle la vuelta cómo solucionarlo. No va a ser fácil, por más que en defensa en algunos momentos puede dar ventajas, porque es un equipo que juega demasiado alto, regala casi toda su mitad de la cancha para atrás. Con velocidad lo pueden complicar, pero a Francia le hacen 2 goles y ellos pueden meter 3, 4, 5 tranquilamente en cualquier momento.
0: Coach, Francia golea, Francia se queda con el primer lugar del grupo y ya está en la siguiente ronda el equipo de la mano de Dembélé, de Mbappé, de Olís, de Doué, de Bárcola, de Cherki. Y para ustedes contar.
4: Sí, pero yo creo que Francia hizo una muy buena decisión de formar una base de jugadores. En vez de cambiar 9, 10 jugadores, cambió a los Estados Unidos, Pochettino, anoche.
0: Por cierto, le ofrecieron extensión de contrato ya a Pochettino.
20: Ah, pero hace poco no lo quería.
0: Le ofrecieron ya la extensión de contrato a Pochettino.
4: ¿Verdad?
0: Sí. Hay un reporte que dice que ya le ofrecieron la extensión de contrato a Mauricio Pochettino.
19: Porque lo habían criticado mucho porque se había ido a platicar con un equipo que fue altamente criticado.
4: Pero la cosa que he aprendido es que hay que mantener, aunque si has clasificado o no,
0: la base.
4: Tienes que formar una base de 5 o 6 jugadores y hacer los cambios con los demás. Porque Noruega, aunque jugó bien, hizo una muy buena impresión para mí. Es que yo creo que cambiaron demasiado.
0: A pesar de eso, tuvieron el penal, se la tapó el arquero Mañán. Oscar Boa también tuvo otra oportunidad, pero
4: hubieron prohibido de ganar, bueno, de ganar no.
0: Pero acercarse, ¿no? Con el 3-2 en otro partido, coach, irá comenzando la segunda mitad.
4: Totalmente.
0: Lo ganó Francia, al final a Noruega, 4-1 por la radio del Mundial. 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
29: Omaha. En una primera ronda, en una fase de grupos del Mundial en el año 98, cuando fue sede y ganó la Copa del Mundo. Repite ahora en este 2026 en Estados Unidos, Canadá y México para la selección de Francia. ¿Cómo terminó el partido, Quique Lanza, en Toronto?
30: 5-0 ha quedado el partido acá. Senegal, como decía, se dio una fiesta contra Irak. No le ajusta de momento, creo, en la clasificación al equipo senegalés. Sin embargo, hizo historia, ¿no? Le colocó la mejor goleada o mayor goleada de un equipo africano en una Copa del Mundo, precisamente a la selección de Irak. 5-0, Senegal a Irak en Toronto. Jesús.
29: El otro partido lo ganó entonces Senegal a Irak 5-0 con posibilidades para meterse en la siguiente fase. Acá está Noruega, terminó cayendo ante Francia 4-1 con un triplete de Dembélé en 32 minutos, por cierto, no pudo ser el más rápido en la historia de la Copa del Mundo. El más rápido lo tiene Erik Prost de Austria contra Checoslovaquia en las historias de la Copa del Mundo. Ganó Francia acá 4-1 a Noruega por la radio del Mundial, fútbol de primera.
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29: Al terminar Francia en el primer puesto, asegura su clasificación a la siguiente ronda con esta victoria de hoy frente a Noruega y estaría enfrentando a un tercero del D, del F o del G, Manolo Soy. Hoy pudiera ser Paraguay, pudiera ser Suecia, hay que esperar que pase en el grupo de Bélgica, pero hoy uno de esos terceros en el grupo G es la selección de Bélgica.
4: Así es, hay que esperar a ver qué es lo que va a suceder con esos terceros lugares, así que vamos a ver a quién le toca esta selección, lo que ya dijimos en el segundo lugar, Noruega contra Costa de Marfil.
29: Eso ya está confirmado, Chicho, para la siguiente fase.
11: Sí, hay dos, tres, tal vez cuatro llaves ya confirmadas, pero hay más emoción esperando quiénes son esos terceros que se clasifican para saber cuáles son los clubes.
29: Y si todo va bien, coach, en octavos de final, Alemania-Francia. Octavos.
12: Qué partidazo, ¿no? Pero voy con Francia.
29: Está con Francia.
12: Entre eso, ellos dos, yo voy con Francia.
4: Y esto es lo que vi hoy día. Lo jala el nombre.
12: Muy bien.
29: Muy bien. Lo ganó Francia-Noruega 4-1 por la radio del Mundial Fútbol de Primera.
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29: Estamos llegando al cierre de esta primera transmisión de hoy por la radio del Mundial Fútbol de Primera. Ya viene el partido entre Uruguay y España, comenzando a las 7:30 tiempo del Este. El grupo H relatará a Sami Sadokni. Los comentarios del Pibe Valderrama, de Jorge Burruchaga, de Mauro Silva, de Javier Castrilli desde Guadalajara. El Watch Party con Manolo Sol, con Chicho Serna, con Rosa Beatriz Sánchez, con Ana Yurgan, con Octavio Sasso. El informe de Daniel Chapela de lo que ocurre en el partido entre Cabo Verde y Arabia en Houston. Y cerramos con el grupo G, el partido entre Nueva Zelanda ante Bélgica, con Ronald Villalobos sobando en los relatos, Alex Darío Aguinaga, Yayo de la Torre y Daniel Chapela desde Vancouver, con la última jornada de hoy de la Copa del Mundo, la penúltima fecha de esta fase de grupos. También atentos a lo que ocurra con el partido entre Egipto e Irán en la ciudad de Seattle, ya confirmados los partidos: Sudáfrica, Canadá, Países Bajos, Marruecos, Estados Unidos, Bosnia, Brasil, Japón, Costa de Marfil contra la selección de Noruega, partidos ya confirmados de la siguiente fase de la ronda de los 16avos de final de la Copa del Mundo de Estados Unidos, Canadá y México en el 2026. Nos estamos despidiendo hoy con la dirección general de Andrés Cantor, con Claudio Gutiérrez y Junior Marcial Mena en los controles, con Nico Bravo en la producción, con Néstor Racino en la coordinación de esta transmisión que compartimos con el equipo mundialista de fútbol de primera, con el coach Steve Sansón, con Mauricio El Chicho Serna, con Manolo Sol, con Quique Lanza informando desde Toronto, y quien les habla, Jesús Eduardo Acosta, por la radio del Mundial Fútbol de Primera.
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0: Doggy. Bien, buenas tardes, señores. Soy el maestro Doggy, esperando que pues estén pasando un viernes relajado, tranquilo. Y me dejó pensando esta encuesta. Para los que me escuchan mi podcast, pues escuchen el podcast de Erazno y la Chocolata para que sepan de qué estamos hablando. Y los que me están escuchando ahorita en vivo aquí, pues déjenme decirles que la pregunta fue que si tú dejarías ir a tu mujer o a tu esposo, pues si eres mujer, hombre, lo que sea, o novio o novia, a Las Vegas a una despedida de soltero o de soltera. Como la mayoría que me escuchan son hombres, me voy a dirigir a ustedes, brodis. La pregunta es, ¿dejarían ir a su mujer, a su esposa, a la despedida de soltera, a Las Vegas? Y parece que la mayoría dicen que sí, pero no es una mayoría muy abrumadora, o sea, es una mayoría no muy distante de los que dicen que no. Y yo los mando a reflexionar hoy a todos mis alumnos hombres. Y ustedes sabían que tal vez, o no sabían, pero las relaciones tienen unas bases muy simples. Son bien, bien simples. Y cuando no alcanzas a esas cosas, yo digo, primero deberías de darle a la relación su lugar. Si no crees mucho en ella, entonces la relación es una relación chafa. O sea, si tú no le tienes confianza, es chafa. Si tú te peleas mucho, alegan de todo, esa es una relación pendeja. O sea, y si tú estás constantemente checándola, revisando, esa es una relación súper venga, ¿ok? Entonces, ¿qué relación tienes? No vengas a mí a decirme, no, pero Dana, no hay de otra. Entonces, si es una relación bien, le tengo confianza. Que va a ir a Las Vegas, brody. Que vaya despedida de soltera a Barcelona, a Madrid, a Estambul. Mientras ande en lugares que sean seguros, que vayan. Si ustedes no pueden llegar a ese nivel de confianza con su novia o su esposa, ya saben qué tipo de relación tienen. Y lo mejor sería, pues dejarlas, ¿no? Dejarla a un lado, ¿para qué se están estropeando? También, ¿para qué están fregándola a ella? Ábranse de ahí a la... ¡Ahorita venga!
1: ¡Bravo, maestro! ¡Bravo!
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0: tema del día de hoy es la confianza. La confianza es aquella que no se dice, pero se demuestra. ¿Cómo es posible que digan, yo le tengo mucha confianza a mi esposa, pero también no más? ¿Cómo la voy a dejar ir a Las Vegas a la despedida de soltera de sus amigas? Ahí no. Entonces, ¿tú en qué tienes confianza? Pues ella se va a ver a su mamá y yo no le ando... ¿Qué? Sí, sí. No, sí, y también anda en misa, ¿no? Y, o sea, tú pasas y la dejas en misa y te vas una hora y tienes confianza de que ella está en misa, ¿verdad? No, hombre, su confianza de ustedes, no, hombre, es bien buena. Hemos usado palabras sin de verdad utilizarlas como son. Está aquella mujer que dice que su esposo es perfecto porque le cumple todos sus deseos, le cumple todos sus caprichos, la lleva a comer donde ella quiere, la saca donde sea, el Brody nunca le dice nada y ella dice que es el hombre perfecto. ¿En realidad es el hombre perfecto? No. El hombre perfecto es aquel que pone en cinta lo que está mal, el que corrige, el que da amor, el que trabaja, pero también el que descansa, el que tiene sus espacios libres y aquel que se la parte. Entonces, ese es el perfecto para mí y yo creo que para todos por salud mental. Entonces, usan palabras como aquella, como aquel que dice, mi mujer, si nunca haces nada que no le guste.
1: Sí, eso está, o sea, buenísimo, maestro.
0: El güey siempre está haciendo lo que ella dice. El güey siempre hace lo que ella dice. Dice, no, es un buen pedo, mi vieja. ¿Sí? Pues, güey, siempre hace lo que ella quiere. ¿En qué momento va a ser mal pedo? Entonces, aquí tenemos brodis que dicen que le tienen confianza a su vieja, pero ¿basado en qué? O sea, sí le tengo confianza, pero que no vaya a Las Vegas. Pues ahí es donde se pone a prueba tu confianza, güey. O sea, ahí es donde se pone, bravo, a prueba. Maestro. Es como aquel que dice, yo soy bien trabajador, bien trabajador. Oye, ¿y qué tal los días de feriados? Ah, eso sí, los descanso todos. Salgo, entro a la hora y salgo a la hora. Eres trabajador, pero eso de bien trabajador, ¿en dónde se demostró? Está haciendo lo mismo que otros. ¿No? ¿Veniste un día, un sábado, un domingo a terminar algo, a agregar algo? ¿O te desvelaste un día hasta las 3 de la mañana y dijiste, jefe, hasta las 3 le di, mire, tengo esto y esto y esto? Puro pedo. O sea, dejen de usar palabras que no son la realidad. Palabras y acciones. La mayoría de ustedes no tienen confianza en sus parejas. ¿Por qué no las dejan? Se miran bien piratas, la verdad. Se miran bien chafas. Ustedes han visto mujeres operadas con ahí glúteos de plástico. Pues así se ven ustedes con sus parejas. Parejas de plástico. Ya regresamos, soy el maestro Doggy.
1: Bravo, maestro.
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0: ¿con quién nos vamos acá? Tú, ¿cómo te llamas, Garbanzo, verdad?
1: La otra, David.
0: Se viene David, cabrón. ¡David!
2: ¡Primo!
0: Mira, primo, cuando tú vayas a cambiar, ya no vas a querer ser David y ahora soy un hombre nuevo, mi nombre es David.
1: ¡Ah, perro!
0: ¡David!

0: que el trabajo.
1: Ya, maestro, ya.
2: Ey, ey, ey, déjalo en paz.
3: Ya, ya.
4: Sí, bro, y es que no trabajan en Salinas. Oye, los espantamos, ¿eh? Ya casi no llaman de Salinas. No,
1: es que así están trabajando.
4: Se pusieron a chambear.
1: Oye, ¿qué parodia quieres, primo?
3: Era, primo, tengo una parodia bien buena, que el, llegaba los del, con el trueno, y que llamaba al papá del trueno y se ganaba el viaje a Europa, con todo pagado hasta los recuerdos, pero con la tarjeta de la Choco. Pero que tenía derecho a llevar una compañera y se llevaba al trueno.
1: Ah, o sea que el trueno daba el premio y el trueno, como muchos locutores le dan los premios a sus conocidos, se va a dar el premio a su papá de él.
3: No, pero que su papá ya llamaba y que decía, pues... que
1: el ganador.
3: Para el papá.
1: ¡Hijo! Y pues,
3: ese llevaba el premio a Europa.
4: Oye, qué raro, aquí cada que regalan boletos de fútbol, el Erasmo... siempre sus amigos ganan, brother.
2: Oye, Erasmo, sí es cierto, güey.
1: Nah, no digan eso ni de chiste, porque no, la gente va a empezar a decir, güey.
4: No digan ni de chiste.
2: Yo ya vi dos, tres güeyes que...
4: Qué raro, el área donde están los regalados siempre son compas de Erasmo, brody.
1: Es que así es, todos son mis amigos, mi radio escucha, son mis compas.
2: Ah, mira qué respuesta tan bonita.
3: déjame decirte algo. Y cuando no gana la raza que son sus amigos, se los da hasta los... hasta donde ponen los huevos los pájaros, hasta mero arriba.
1: Ah, ya sabes.
2: Sí, cierto.
4: Exacto, o sea, le das a la gente que no conoces arriba.
1: La pichonera. Vámonos, pues, señores, con la parodia. Ese es el trueno.
5: Buenas tardes. ¿Pa' qué tanto brinco estando el suelo tan parejo, señores, señores? ¡Le saluda el trueno! ¡Ya estamos en este momento! ¡En este momento! Vamos a regalar el paquete que tanto estábamos esperando. Vamos a ir a la línea, la llamada número 5. Bueno, la llamada número 3 para no serle tan larga, ¿eh? Se va a ganar el paquete del trueno. ¡Señoras, señores! ¡Llamada 1!
2: Bueno.
5: Gracias. Ah, era el ranchero chido, hombre, ya perdió, era la llamada 1. Vamos rápidamente a la llamada número 2.
6: Bueno.
5: A ver, Talicia, hombre. Gracias. Ni modo, vamos por la llamada ganadora en este momento. Y vamos por la llamada ganadora. Llamada número 3. Bueno. Bueno. Bueno. Bueno. ¿Con quién hablo? Hablas con Baltasar Gómez. ¡Ah, caray! ¡Baltasar Gómez! Así es, Baltasar Gómez. Oye, ¿eres tú mi papá? Así es, hijo. Aquí estamos en la casa con tu mamá. ¡Papá! ¡Acabas de ganarte el premio! ¡Felicidades! Oye, hijo. Gracias, hijo, hombre. Gracias. Oye, me dijo un señor que sacaste la misma voz que yo, hijo. ¡Sí, papá! ¡Igualito! Oye, ¿sabes lo que te acabas de ganar? Pues no sé, hijo. Me dijiste que llamara. Que llamara y que si era la llamada 3 iba a ganar, hijo. ¿Cuál soy? ¡Pues papá! ¡Eres la número 3! Acabas de ganar, y te digo y te explico lo que acabas de ganar. Esas cosas de la vida. Eso que uno no lo planea, hombre. Cuando lo planeas, no sale. Papá, ahí te va lo que acabas de ganarte. Solamente aquí en Radio Poder, donde tocamos la misma música que en otras redes para que escuche más bonita. Fíjate que... ¿estás ahí, papá? Claro que sí, hijo. Aquí estoy esperando a ver qué me vas a qué vas a regalar. ¿Cuál es el paquete? Eso, papá. Mira... es un viaje al pueblo, sí, es un viaje al pueblo con todo pagado en clase premier, vamos en primera, bueno, vas en primera clase, y digo, vas en primera clase, además te vas a ganar una camioneta de nuestros patrocinadores, una camioneta del año de Ford, así es, una Ford F-150, además un beliz de metal, para que le eches ahí los retaques de ropa, una tarjeta de regalo de $1,000 para que compres ropa y te vayas bien, bien, bien, bien Chinese allá al pueblo. Además del viaje con todo pagado en primera clase, la camioneta del año, te vas a llevar también el beliz de metal, la tarjeta de $1,000 para comprar ropa y unas botas de avestruz que vienen con el cinto y la toquilla del sombrero para que te veas el perro. Además el iPhone, dos iPhones, uno para ti y uno para quien quiera regalárselo para que hagan llamadas de FaceTime con un plan pagado de 5 años.

0: más 5 años.
1: Así que, papá, te tengo una sorpresa. A ver, hijo, dime, porque aquí estoy apuntando todo. Puedes llevar a alguien, pero dice que no a tu esposa. Dice, tiene que llevar a alguien. En este caso sería su hijo o su hija. Hijo, pero yo no tengo hijas ni hijos, nomás te tengo a ti. ¡Ah, caramba! ¡Acabo de ganar yo también! ¡Acabo de ganar yo también! Algo hice bien, papá.
0: No se pase de lanza.
1: Claro que sí, hijo. Nada más, hijo, que fue muy raro cómo murió tu hermano el día que ibas tú con él en la camioneta. Ah. ¡Papá, no! ¡Oye, papá! Sí, fue el día que estábamos hablando de la herencia y todo eso, hijo, que se fueron ustedes. ¡Papá! ¡Señoras y señores! Ese Radio Poder, mi papá acaba de ganar. Bueno, y su hijo, que soy hombre. Esas cosas de la vida, hombre. Saludos allá a mi amigo David, que me está escuchando en Salinas, California. Toda la gente que trabaja por ahí. ¡Señor, señor, señor! ¡Colo!
0: Muy bueno.
2: Dale, buena, David.
3: Está buenísima.
0: ¿De dónde eres, David? ¿De qué parte de Alemania eres?
3: De la Ciudad de México.
0: Es todo. Bueno, saludos a toda la banda de la Ciudad de México. Regresamos. Este es el show más chido.

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9: ¡Feliz viernes! ¡Échale, gallina! Bueno, buenos días, Abuchón. Llegó Piolín por la mañana. De topo usted, cara de perro. ¿A qué venimos? Esa es la parodia de Erazno. Aquí en Show de Erazno de Chocolate. No cree que llegué. Yo soy Piolín. El verdadero está dormido. El verdadero está dormido, cara de perro, Abuchón. Esa es la broma de la hora, solamente aquí en Piolín por la mañana. ¿Qué pasó, Chela Prieto?
10: Ay, Piolín, ya es tarde, estás diciendo buenos días.
9: Es cierto, es que andamos aquí a todos los buzones porque nosotros venimos a triunfar. Care perro, ahorita nos vamos con la broma de la hora y estamos regalando al garbanzo o $10,000. ¿Qué va a querer usted?
11: Sí,
9: estamos regalando al Doggy, ese papuchón. ¿Qué pasó, papuchón, bebé? Hermoso.
10: Oye, Piolín Sotelo, yo quiero seguir tomando Piolín Sotelo.
9: Ese viejo, viejo colo. Bueno, señores, vamos con la broma aquí en Piolín por la mañana. Primero tenemos una parodia con Erasmo, que lo invitamos a su propio programa. Invitamos a Erasmo a su propio programa, buchón.
12: ¿Qué onda, Piolín?
9: Bienvenido, querer perro, a tu programa. ¿Qué vas a querer?
12: Oye, Piolín, quiero que escuches un audio de un radioescucha que nos mandó.
9: No te pongas nervioso, babuchón. Nunca habías trabajado con alguien de mi estatura, alguien de que trabajó en Univisión.
13: ¡Oh! ¡Aguante, primo!
12: Sí, yo nunca trabajé en esos niveles, Piolín, pero qué chido. ¿Y qué se siente?
9: Pues nada, querer perro, nomás eres famoso, pero no pasa nada.
12: Órale. Pues pon el audio, ¿no?
14: Primo, oye, mira, aquí era una pared de la volada, es que el ranchero chido se rezó de la Caperucha, y pues ya había, tenía maña de allá, entonces lo que quería hacer, se subió al camión, y pues que quería decirles que ya se la saben, pero pues nadie sabía, y pues ahí le echas más crema, y pues ahí en el camión, pues ahí ver que todos iban a ir, pero pues hay que ser de la pared del ranchero chido, y saludos pues, primo.
12: Vale, primo, ¿me entendiste?
9: A ver, no lo entendí, care perro, es que tu público no es como el mío, mi público sí está culto. La verdad, care perro, es que el mío es más culto, por eso me escuchan a mí, papuchón. A ver, ¿qué quiere que hagas?
12: Que yo, imite al ranchero chido, llegando a la Ciudad de México, ahí va a vivir... Y que la idea, tú, Piolín, papuchón, cara de perro, ojos saltados, dicen que la idea es que el ranchero chido se mete a robar y dice, ¡ya se la saben! Y la gente le dice, no manches, güey, no me la sé, qué pedo. y de eso se trata, Piolín.
9: Bueno, está bien, cara de perro, pues es tu programa, yo qué te puedo decir, papuchón, si fuera mi programa ahorita estuviera regalando $10,000. ¡Ay!
12: Ah, ¿cómo? Con tus $10,000, ¿no te sabes otro o qué?
9: Es que venimos, Pauchón, a regalar dinero, caray perro. Que no se vea la pobreza, me echo menos la tristeza, Pauchón.
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9: Show de Piolín por la mañana, donde no puede suceder nada, Pauchón. Déjeme, le quito el sonido aquí a las computadoras, porque nada más soy pun y pun.
15: A ver,
9: por los malditos cobros. Se han ido.
12: Vámonos, pues, el ranchero chido llega a la Ciudad de México. A estos viejos les gusta esa música.
15: Sí, esa chida.
12: Pues traigo bien emocionado.

0: señores, saludos a toda la banda del DF. Entonces el ranchero chido llega, señores.
1: Mira, te voy a decir algo, tú, Bertalicia, yo ando pidiendo trabajo aquí y allá. El otro día fui a pedir trabajo allá a Televisa y no me dieron. No me dieron trabajo en Televisa.
2: Ay, ¿por qué andas buscando trabajo ahí? Vete a buscar en la construcción.
1: Es que me acostumbré ya a estar aquellos, ahora que me deportaron, me estaba acostumbrado a ir al radio, entonces voy a ir a buscar trabajo aquí, a ver dónde me dan trabajo, ahí donde dicen...
3: La mejor.
1: Ya fue allí, no me dan trabajo.
2: Ay, pues no sé qué más podamos hacer porque no hay que comer, no hay dónde vivir, ranchero chido, ya no sé qué vamos a hacer. Me siento sola, me siento triste. La verdad no sé qué hacer, ranchero. ¡Ay, hijo, Trump nos deportó!
1: No te estés llorando, Bertalicia. Era, yo voy a hacer algo para que mi chiquita no esté batallando.
4: Mi chiquita.
2: ¿Qué vas a hacer?
1: Me voy a ir a robar. Ya vi que está bien fácil. Todo lo que tienes que decirles a esos malditos chilangos es nomás decirles, ya te la sabes.
4: Malditos.
1: Y te dan dinero.
2: Ah, de veras, yo he visto videos que dicen ahí, ya te la sabes y les dan mucho dinero, ¿haz eso?
1: Ahorita vengo, voy a robar. Espérame tantito, voy a venir con mucho dinero.

0: las cosas que...
1: A ver, bájala la música.
2: Hey, ¿por qué le bajan a la música, mi chavo?
3: ¿Por qué nos para, jefe?
2: ¿Qué le baje?
1: Bájala la música.
2: Vamos bien a gusto.
1: Les voy a decir algo. Ya, mi chavo, pues todos nos venden aquí, ya dale.
2: ¡No, chofer!
1: ¡Ey, espérate tú! El chofer va manejando, ¿no oyen el ruido del cabrón camión o qué? Nomás quería decirles algo.
2: ¿Qué quieres decir?
1: Quería decirles...
2: ¡Oh, pues, quítate, siéntese!
1: ¡Volvieron a verme! ¡Volvieron a verme, todos, carajos! ¡Yo soy michoacano!
2: ¿Qué nos va a decir?
1: ¡Eyeren! Les voy a decir la palabra. Que a ustedes...
2: ¿Es pastor o qué? ¿Qué?
1: ¡No! ¡Esa palabra! ¡No lo estés payaseando! ¡Ya se la saben!
3: ¿Qué? ¿De qué habla, Brody?
2: ¿De qué está hablando?
1: ¿Que ya sabemos qué? ¿Ya se la saben?
2: ¿Qué, la hora?
3: No, yo, señor, no. Yo no me la sé.
2: Yo también acá, yo tampoco.
4: Yo tampoco me la sé.
5: Yo tampoco, jefe. Yo no, tampoco me la sé.
2: Oye, ¿usted se la sabe?
3: No.
2: ¿Qué quieres saber, la hora?
6: No sé.
2: Yo tampoco me la sé.
6: No, yo tampoco me la sé, señor, no me la sé. Nadie se la sabe. Hablando. ¿De qué está hablando? Nadie se la sabe.
1: Era todo chequillo, cállate.
2: ¿Qué es lo que
1: ya
2: sabemos?
1: ¡Ya se la saben!
2: ¿Qué? No, ¿el clima?
3: No la sabemos.
1: No la sabemos.
6: Señor, ya déjenlo. Nadie la sabemos. Si es la tarea, no me la sé tampoco.
2: ¡Nadie se la sabe!
6: ¡Bájate, mi chavo!
7: ¡Ey, ya te la sabes!
8: ¡Ya te la sabes!
1: ¡Váyanse a la chingada, pues! ¿No?
2: ¡Ya bájenlo, bájenlo!
1: ¡No, que un león! Regresamos con el chupa chido de la tarde. Está muy feo que vayas y ya te la sabes y no se la sepa, güey. Así me dan ganas de...

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4: fotos de novios, pero nunca la has visto en persona, ¿verdad?
12: No, esa me la presentó un amigo.
4: No la conoces en persona, pero te la presentó un amigo, ¿cómo?
12: Es prima de la esposa de mi amigo.
4: Es prima de la esposa de tu amigo, ¿y qué te dijeron ellos? Te vamos a presentar a ella, es muy buena persona, está en Zacatecas.
12: Ajá, ándale, así mero.
4: Tú estás en Estados Unidos y siempre la relación de 3 años ha sido por teléfono.
12: Ajá.
4: 3 años, ¿y de verdad no la has visto en persona todavía?
12: No, nomás ahí por videollamada diario hablamos.
4: ¿Para ti se te hace que es buena mujer hasta ahorita?
12: Parece que sí, nomás quiero ver la reacción, a ver qué hace.
4: ¿Tú la amas a ella?
12: Pues sí la quiero, sí.
4: ¿Pero tú la amas o la quieres?
12: Pues sí, sí, sí me gustaría que fuera mi pareja.
4: Te pregunto de nuevo, ¿tú la amas o no?
12: Sí. Mi gente, sí.
4: Oh, no. No te digo seguro, pero bueno, ¿le vas a hacer el chocolatazo por qué?
12: Y como tenemos planes de que se venga o me dice que me vaya y así, pues nomás te doy reacción.
4: O sea que tú piensas estar en México con ella o llevártela a Estados Unidos contigo.
12: Ándale, eso mero.
4: Me imagino que no la has visitado a México porque no tienes tus documentos de migración.
12: No.
4: Oye, tú eres 10 años mayor que Ana, Sergio, ¿y ella tiene hijos?
12: Una niña.
13: Hola.
4: Hola, ¿con Ana?
13: Sí, soy yo, dígame.
4: Ah, hola Ana, mira, te llamo de una compañía de chocolates. Tenemos una promoción donde le mandamos los chocolates en forma de corazón a alguna persona especial que tú tengas. No sé si estás casada, tienes novio, algún chico que te guste, alguien especial para ti. Es solamente una promoción totalmente gratis. ¿Tienes a alguien a quien te gustaría que se los enviemos?
13: ¿Y eso qué se debe?
4: Bueno, pues vienen muchas fiestas importantes y esta es una promoción para que los conozcan. No son muchos, pero sería un buen detalle para alguien especial que tú tengas. Te digo, es totalmente gratis y la idea es nada más darlos a conocer.
13: Oh, bueno, muy bien. Pues no, no estoy interesada. Igual, gracias.
4: Me imagino porque no tienes a nadie especial ahorita.
13: No, la verdad no. Gracias.
4: ¿De verdad no tienes a nadie especial? ¿Algún compañero del trabajo, de la escuela? No sé, ¿alguien que te guste?
13: No, nadie. Ahora sí que bien sola.
4: O sea, ¿no tienes novio, alguien a quien tú quieras en algún lugar del mundo?
13: No, la verdad no, a nadie.
4: Oh, no. Perfecto, Ana. Nada más como encuesta, si tuvieras que enviarle chocolates a alguien, ¿a quién sería?
13: No, pues, no sé, tal vez a mi novio, pero no tengo.
4: ¿En serio no tienes novio?
13: No, la verdad no, es en serio.
4: Bueno, por última vez te lo voy a preguntar, ¿en serio no tienes a nadie?
13: No.
4: Bueno, tenemos en la línea a Sergio, él quería ver si tú le mandabas los chocolates a él, él quería saber si tú lo mencionabas, pero dices que no tienes a nadie, no tienes novio, no tienes a nadie.
13: ¿Sergio? ¿Cuál Sergio?
4: Oh, no. Bueno, ya escuchaste la llamada, a ver, ¿cómo te llamas tú?
14: Pues Sergio.
15: Ahí está, bien negado, ahorita va a decir ella, es que no sabía que eras tú, bla, bla, bla, y lo va a convencer.
13: ¿Sergio qué?
14: No.
13: ¿Sergio qué?
4: Wow, a ver, habla con ella, Sergio.
14: No, pues ¿para qué? Anita.
13: ¿Sergio? Mande.
14: ¿Qué haces?
13: ¿Quieres?
14: No. Pues sí, ¿quién más?
13: Pero ¿por qué están hablando de eso? De chocolate.
14: Es un programa de radio.
13: Ay, no, es que me asustaron, ¿es en serio?
14: Sí, es en serio. Me iba a ganar unos chocolates.
13: Y yo le dije que no.
14: Ya no me gané nada. Ya le dijiste que no tenía novio ni nada.
13: Es que me dio miedo porque dice desconocido. El número dice desconocido.
4: Obviamente esto lo hiciste porque dudabas de ella, Sergio. ¿Se aclaró todo o no?
14: No fue por dudar, nomás era ver, quería mirar a ver qué reacción hacías.
15: ¡Ey!
13: Ay, no. No fue por dudar, pero ¿cómo? Ay, pero sí.
14: Sí. Ahí te hablo luego. Gracias, chocolata.
4: A ver, Sergio, todos los que hacen el chocolatazo es por una duda. No digas que no dudabas. Hello.
14: No, nomás quería ver la reacción.
4: A ver, sé más hombrecito. Si hiciste esto fue porque dudabas de ella y punto.
14: No.
4: Ah, no. Dime, a ver, ¿para qué es el chocolatazo entonces?
14: Pues nomás, yo quería ver la reacción. Eso fue lo que dije. No dije que dudaba en ningún momento. Dije que quería ver la reacción cuando alguien...
4: ¿Y cuál reacción esperabas?
14: Pues si se miraba así como... que se volara o le diera gusto, le diera risa, o aceptara. Pues.
4: ¿Y si ella se hubiera volado y hubiera mandado chocolates a otro, qué ibas a hacer?
14: Pues me iba a enojar, me iba a dar coraje, me iba a pistear.
4: Exacto, eso muestra de que tú tenías una duda sobre ella y por eso hiciste la llamada y punto.
14: Chocolata.
13: Ah, pues gracias.
4: ¿Y tú qué opinas, Lobo?
16: Le hubiera llamado yo, pero igual no fue necesario porque si ella lo quisiera a él, ella le hubiera mandado los chocolates o lo hubiera mencionado a él.
13: Oh, no,
14: ¿verdad que sí, Lobo? Todo el Lobo sí sabe.
13: No, y sí tiene toda la razón porque yo no quise mandarle los chocolates a nadie porque no sé si es real o esto o no. Y es mejor no dar nombres, porque si se trata de una extorsión, no necesita uno dar nombres.
17: Pero cuando uno quiere a alguien, Choco, puedes decir, tengo novio, pero no quiero mandarle chocolates a nadie, bye. Pero ella dijo, no, no tengo novio.
13: Sí, dije, no tengo a nadie, no quiero mandarle los chocolates a nadie.
4: Bueno, de hecho sí te pregunté, dijiste, si tuviera novio le mandaría, pero no tengo.
13: Sí, así lo dije, ajá. Ok, perdón.
17: Ahora sí ya tienes novio.
13: Sí, sí lo tengo.
17: Hoy nomás.
14: El maestro Doggy no está por ahí para pedirle perdón.
15: Nomás los estoy escuchando, brody. Ya los convenció a todos, los hizo güeyes de volada, brody.
14: Te fallé, maestro.
15: No me vuelvas a decir maestro, brody. Y te lo voy a decir porque, primero, ella es mamá soltera. Número dos, ella te negó, todo lo escuchamos. Número tres, 3 años de novios solo por teléfono. Tú tienes 30 años, Ana. Es para que estuvieras con un brody que vieras todos los días o apapacharas, abrazaras por ahí. Tú, brody, ya tienes 40 años. ¿Se la van a llevar así hasta cuándo?
14: Gracias, maestro, por sus palabras.
15: Brody, vivan la vida, dejen el celular, el teléfono. Apapáchesen, siéntanse.
14: Maestro, perdido un fan.
15: No voy a perder un fan porque todavía puedes arreglar esto, brody.
14: Deme un consejo bueno, pues ya para irme a bañar, porque no me baño en 3 días.
15: Brody, si se aman, tú tienes que estar con ella o ella contigo. El amor no puede estar por teléfono todo el tiempo. Vienen las posadas, ella va a ver bailar a sus compañeras, amigas, con el novio, el esposo, y ella sola sentada ahí en la mesa, o esperando a que pongan caballito de rodeo para bailar, va a tener que perrear con alguien más ahí en la posada, brody.
14: Maestro, no de ideas, por favor, no de ideas.
4: Oh, no. Doggy, ya cállate. ¿Tú qué opinas de esto, Ana?
13: Yo solo estoy escuchando porque creo que cada quien tiene un poco de diferentes ideas y, igual tiene un poco de razón, no en todo, pero sí.
15: Yo sé que tengo razón porque ya llevan 3 años y ustedes no pueden vivir en esta situación así, punto.
13: Sí, claro.
14: Sale, maestro, gracias. Soy su fan número uno.
15: Ahí está, triunfé otra vez.
4: Ya cállate, Doggy. ¿Todavía no conoces a Sergio en persona entonces, Ana?
13: A Sergio no, es solo videollamada.
4: ¿Y él se ha portado bien contigo?
13: Según yo, sé lo que hace todos los días, ¿verdad?
17: ¿Según tú?
13: Por eso digo según yo, porque yo confío en él y yo pues creo en él.
4: ¿No tienes miedo que después de 3 años de solamente hablar por teléfono, verse en persona y no sea lo mismo?
13: He convivido mucho con él, aunque sea por teléfono, sabe uno distinguir a las personas entre valores y creo yo que si va a cambiar, pues sí, tal vez sea un poco diferente, pero pues es que así es. E igual en todos los matrimonios, en lo que sea, todas las personas siempre, nunca terminas de conocerlas. Pero esperemos que sea para bien. Igual él hacia mí, porque pues todos tenemos defectos, ¿no?
4: Claro, pero es totalmente otro mundo ya en persona. ¿Tú tienes hijos?
13: Nada más una hija.
15: De aseguro el Sergio habla con ella ya como si fuera el papá.
13: No, sí, sí, saluda y eso. Pues ella ya está grande, tiene 12 años.
4: Qué bien, lo que se me hace raro es de que él no te manda dinero como muchos lo hacen.
13: En sí no, nada de eso.
4: Nada de eso, Ana, o sea, tú vives bien, estás bien económicamente.
13: No, es que lo que sucede que soy una persona diferente, como más humilde. Yo no tengo profesión, pero día con día le echo ganas a trabajar. Si no tengo un trabajo, busco otro y etcétera.
4: Qué padre, o sea, y así nunca aceptas dinero de Sergio. ¿Y en qué trabajas?
13: De todo, el año pasado estuve trabajando en un preescolar de parte del CONAFE, no sé si conozcan esa institución.
4: Sí, claro.
13: Estuve trabajando un año de servicio y se terminó. Y ahora estoy trabajando ya sea en una tienda, ya limpiando casas, de todo lo que se pueda.
15: A ver si así aprenden las buchonas a no recibir dinero y ponerse a trabajar.
4: Ya cállate, Doggy. Ahí estuvo el chocolatazo. Cuídate, Sergio.
14: Dale, chocolate, gracias.
4: Y ojalá que estén juntos pronto.
13: Sí, igual, gracias.
15: Pero eso no quita que lo negó, ¿eh? Yo no sé en qué terminó esto.
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1: Todo el mundo lo está viendo por Telemundo y Peacock. Qué chido, porque Peacock, Garbanzo, mucha banda está trabajando, no lo puede ver en su casa y lo ve en el teléfono, en la tablet, ahí en la construcción anda jalando y de repente oyen gol, le ponen en Peacock aunque sea para ver el gol. O sea, hay muchas formas de ver el partido. Así que vívanlo y gócenlo, porque nosotros lo estamos gozando, Garbanzo, desde la Ciudad de México.
10: Es correcto. Ahí siempre hay una manera de cómo ver el partido. Siempre.
1: Oye, el récord que pone México lo tiene solo poquitos. México ganó su partido número 3 del grupo. Esto lo hace que gane el grupo, obviamente, invicto, sin goles en contra. Ya lo habían hecho otros equipos, como por ejemplo Holanda en el 74. Garbanzo, tú no sabes, pero así hay algo que le llamaron la máquina naranja.
10: La naranja mecánica.
1: Nomás lo estaba dejando a ver si salía. Nomás salía. La máquina naranja.
10: La naranja mecánica.
1: La naranja mecánica. Jugadores como
10: Franz Beckenbauer.
1: No, ese güey es de Alemania, güey. Johan Cruyff. Van Basten y otros jugadores. Bueno, en el 86, Brasil, en México 86, pasó ahora sí como caminando, estuvo en Guadalajara, Brasil, ahí estuvo, pues en México, y Brasil no fue campeón Argentina, pero también pasó invicto, lo cual no quiere decir nada que México, porque haya sido invicto en su grupo, pues vaya a ganar el campeonato,
10: la
1: porque
10: Copa.
1: Mira, Holanda no lo ganó. Brasil en el 86 no lo ganó.
10: Tampoco.
1: Italia 1990. En Italia el Mundial, gana el primero, el segundo, el tercero, no le meten gol. Igual que México, ahí el campeón fue Alemania. En Italia 90 había sido la final, Garbanzo, en el 86 Argentina-Alemania.
10: Okay.
1: Y se repitió la final en el 90, güey.
10: No manches.
1: Sí, y Argentina eliminó a Italia esa vez. Y entonces, pues ahí también fue invicto y sin goles Italia, que lo eliminó Argentina. Y bueno, después Argentina en el 98, cuando en Francia, 98, que estaba el Burrito Ortega, que estaban todos estos, se veía Argentina duro, macizo, creo que estaba el Batigol.
11: Batistuta, bueno, no hay tiempo para más.
1: Ahí estaba también, pues ese equipo Simeone, güey, que es el técnico ahora de Atlético de Madrid. Invictos Argentina en 98. ¿El campeón quién fue?
10: No sé.
1: Francia.
10: Ah, qué lindo.
1: Francia con Zidane, con que ahorita anda el hijo de Thuram en la selección de Francia, Que fíjate, su jefe campeón del mundo. Yo creo que Francia va a ser campeón del mundo. A ver qué pasa. Bueno, en el 2018, sí, en el 2018, Uruguay, invicto, ganó todos y le metieron 0 goles. Uruguay con Forlán, con el

0: primer mundial en 1930 a Uruguay.
1: Ok.
0: ¿Sabes cómo le fue?
1: A ver, recuerdo que le fue bien a un tercer lugar.
0: Claro. Invicto en su grupo también, ajá, pero pudos perdidos. Todos perdidos en su primer mundial. Perdió 4-1 con Francia, perdió con Chile y perdió con Argentina, güey. Todos lo golearon.
1: No manches, sí, malditos, denos chance.
0: Le dieron cuentas. Francia, Argentina y Chile, y lo mandaron a México pachucasa.
1: No, valió, man.
0: Pero ahí vino la revancha en 1950.
1: Ahí sí tuvimos que haber llegado por lo menos a cuartos de final.
0: Invicto en su grupo, Garbanzo.
1: Otra vez,
0: todos perdidos en el primer...
1: No, man.
0: Con Yugoslavia, que era una potencia, con Suiza y con Brasil. Ahí también todos los partidos perdidos México, pero llegó el 58, Garbanzo.
1: Y ahora sí, ya dame una buena noticia, güey.
0: Ahí sacó su primer empate, güey.
1: Ah, bueno, ya vamos para arriba.
0: México contra Gales 1-1. Oh. Pero después perdió los otros dos con Hungría 4-0 y con Suecia 3-0. Sí, Garbanzo.
1: Ese Suecia siempre nos ha dado una buena repartida, ¿no?
0: En el 62, Garbanzo.
1: A ver ahí que
0: perdimos con Brasil.
1: Bueno,
0: se perdimos, entiende, con España.
1: Uf.
0: Pero le ganamos a Checoslovaquia.
1: Agárrense, perros.
0: Nuestra primera victoria fue en el 62. En el Mundial de Chile 62.
1: En Chile, güey. ¡Ala, man!
0: En el 66 empatamos a Francia, nos ganó Inglaterra y le empatamos a Uruguay, eliminados en grupo. Hasta el 66 México eliminado en grupo. Bueno, en el 70 ahí lo eliminaron, Italia nos eliminó. En el 70 el Mundial fue en México y le ganamos a El Salvador 4-0. Sí, pues cómo no. Le ganamos a Bélgica 1-0. Y en cuartos de final nos goleó Italia 4-1. Welcome to la realidad.
1: Charro.
0: Oye, ¿crees que pase esto esta vez?
1: Puede ser, güey. Oye,
0: sea, bueno, invictos y pum.
1: No creo. Bueno, depende de quién nos toque en el grupo, ¿no? Pero bueno, no sé.
0: En el 78 le ganamos a Túnez. Alemania nos goleó 6-0. Y Polonia nos ganó 3-1. Eliminados en grupo. En el 86...
1: Ya ahí sí, que en
0: México llegamos al quinto partido.
1: Sí,
0: ahí sí, le ganamos a Bélgica, empatamos con Paraguay, le ganamos a Irak y en octavos le ganamos 2-0 a Bulgaria y luego en cuartos perdimos con Alemania allá en Monterrey, ahí donde te tomaste la foto en el estadio de los Tigres.
1: Sí. Oye, ahí de quién fue el error, güey. O sea, estábamos cerca de ganar
0: en
1: también.
0: En penales, ¿no? Perdimos.
1: ¿Quién lo falló?
0: En penales, no me acuerdo, güey. No me acuerdo. Pero en penales contra Alemania. Y en el 94, el mundial que ya me recuerdo, pues empezamos perdiendo con Noruega, le ganamos a Irlanda, empatamos con Italia y nos eliminó Bulgaria en penales. 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
9: Oiga, maestro,
10: feliz viernes, raza.
9: ¿Qué pasó? Hay mucha competencia, maestro, pues échele ganas, Échele ganas, yo sé lo que...
10: Puso buena la competencia, qué miedo. Pero bueno, vamos a dejar a esa gente que tiene problemas ahí, medio raros, y hay que entenderlos.
9: Medio raro.
10: Miren, yo no digo de que a la gente que está malita como el Chicharito y otras mujeres tengamos que tirarles o tengamos que tirarles o algo, pero tampoco hay que ser parte de su vida. ¿Sí me entienden? O sea, yo no digo hay que masacrar a las mujeres porque son así y así y así y así. No, yo se las describo aquí para que ustedes vean de lo que yo hablo y después digo aléjense de ahí. Yo no quiero que le escriban una mujer en sus redes, eres una esto, el maestro dijo esto, eres un... No, no, brodis, déjenla de seguir, bloquéenla, no vean esos contenidos, igual en su vida diaria tienes una novia, una vieja así, pues nada más, aléjate, nada de que eres esto, eres lo otro, te voy a grabar, que la gente sepa cómo eres, dejen eso, eso es nada más, están agregando estrés a su vida. Por eso decía en la encuesta de ayer o antier, si tu mujer te está engañando, si tu mujer se está engañando, te dicen, oye, güey, en ese cuarto está tu mujer con otro, yo sí voy para ver, y digo, ah, caray, sí es verdad. Pero muchos votaron y dijeron, no, pues yo nada más ya estuvo. Pero ¿cómo vas a saber, güey, si no viste, si estaba con otro, no? Entonces, sí, yo no iría y grabaría, no sale sobrando, ir y golpear al otro brody, porque muchas veces dicen, oye, Mar. No, o sea, siempre creen que oye, el engañado
9: aplaudo,
10: es
9: Jorge. Espérese, deje el aplauso, su maldita sabiduría. ¡Bravo! ¡Bravo, maestro! Es una estupidez. Yo me la he hecho, pero güey.
10: Sí, sí. O sea, pregúntale a 90, al 100% de brodis, aquel sin manos. El con ciego, le dicen.
9: Con una mano atrás y vendado, sí. Dicen.
10: Tu esposa o tu novia le va a decir, ya déjate ganar, pues ya, ya lo engañé, pues merece que gane, aunque sea en la pelea. No, brodis. O sea, todas estas pláticas que tienen ustedes, la mayoría son superficiales, son... yo sé, están cansados de trabajar, están estresados y creen que si a tu mujer se la está echando otro brody, vas a venir tú como Hulk y lo vas a levantar de la camisa de atrás, como cuando agarrábamos los perritos para ver si era fino. No va a ser así, brody. No va a ser así. Y van a decir, yo sí. Okay. Pues bueno, sí, y le vas a dar un madrazo, y el güey va a llamar a la policía, y vas a acabar en la cárcel con los cuernos y en el bote. Es lo que va a pasar. O sea, brodis, yo sé que van a decir, sí, estás detrás del micrófono, es fácil decirlo. Pues bueno, hay consejos que uno puede tomar, hay consejos que no los vas a tomar, nada más hay que atenerse a las consecuencias. Y regresando al tema de que hablaba hace rato sobre la confianza, si tienen mujeres que en las que no confían, pues brodis, ahí párenle, es triste ver a gente haciendo FaceTime, es triste a brodis mandando fotos y aquí estoy, mandando locaciones, de verdad, güeyes, es tan triste y tan piratón eso. A ver, ¿en qué momento tú sí le darías tu locación a tu novia, Garbanzo?
9: Por ejemplo, cuando estoy de un viaje en un lugar que ni yo conozco, le digo, oye, te voy a dar mi ubicación por cualquier cosa.
11: Ah, muy bien.
9: En esa, ahí
10: Diablito.
11: Si voy, digamos, a un hiking ahí en las montañas, por si acaso me ataca alguien o algo, o sea, creo que es importante.
9: Pero no hay nada malo en eso, maestro.
11: ¿No ha ido hiking? ¿Qué tal si algo le pasa? ¿Se cae? ¿O cuando ando en mi moto ahí en los canyons de Azusa?
10: Bueno, bueno, ya ni llorar es bueno. Escucharon no, las respuestas de estos dos imbéciles. O sea, okay, a ver, si yo ando en un, por decir, dice Garbanzo, de vacaciones, le voy a dar mi locación. Para qué, para si es un lugar peligroso. ¿Qué haría tu novia que no haría un amigo policía o un amigo que va, ¿no?
9: A ver,
10: que se va a manejar mejor en un momento de pánico? Ah, o sea, de todos tus locaciones se la vas a dar a tu novia. No, es en serio. No.
9: A ver, maestro, ¿se me deja explicar un poquito?
10: Yo te dije, ¿a mí qué?
9: Usted tal vez está mal acostumbrado porque hace mucho que no convive con alguien, pero cuando usted tiene a su pareja, o sea, por ejemplo, Erika, ahí en Ecatepec, yo le mando mi ubicación, por ejemplo, cuando hemos tenido que ir a otros lugares que yo no sé qué onda, cuando... No sabe sí, uno.
10: Y claro, en Ecatepec tienen toda la fuerza aérea y la inteligencia para ubicarte.
9: No, es que no es eso.
10: Claro.
9: Es
10: perdóname, Garbanzo.
9: Es que por lo menos alguien sepa.
10: Oye, Garbanzo, cuando dijiste...
9: No ha dicho por qué está mal, ¿eh?
10: Cuando dijiste, déjale, le explico, dije, ahí viene un buen... Pero te ves todavía más estúpido. Aycatepec, mandando la locación. Donde sea,
9: pero ¿por qué está mal? Dígame por qué
10: ¿ahorita
9: está mal?
10: ¿Tiene tu locación?
9: Ahorita no.
10: Pues, güey, ¿estás en otro país?
9: Pero estoy en un lugar que yo considero que no tiene que tener
10: pues ubicación. Aquí, pero cuando sales aquí de la radio, ¿a dónde te vas? A Santa Clarita, que ya chafió desde que te fuiste para allá. O sea, yo o sea, sí, a ver, si vas a hacer un golpe, hazlo bien. Que... Dice el garbanzo, ando en Madrid. Dice el garbanzo, ando en Madrid, qué miedo. Ando aquí ahorita, ando aquí en un museo en Vietnam. Déjale, mando, qué miedo. Ay, ya llegué a Huntington Park, ya llegué a Los Ángeles. Déjale, quito la locación. Maestro, ya llegué a Santa Clarita, ya déjale, quito la locación.
9: Usted sabe el número de personas que hay extraviadas y no saben dónde están. Dependía porque encuentren tu cuerpo para señores, que sepan tu ubicación.
10: Señores.
9: En asesinos lo hemos hablado, maestro. Si hay gente que se la han llevado en los carros y por no compartir su ubicación, nunca los encuentran.
10: Es que, entonces, Garbanzo,
9: no te van a venir novia, a ayudar, pero que
10: la
9: sepan.
10: La novia. Regresamos.
9: ¿Qué tiene? No digo por qué está mal, ¿eh?

0: es tan triste, y hoy es viernes, ver a hombres y mujeres también, ¿eh? Bueno, pero las mujeres por mí hagan lo que quieran. Hombres, no estén mandando la locación para que, para ser checados. Preguntaba yo, ¿cuál sería el momento bueno para dar una locación, verdad? O sea, denme una excusa. Garbanzo dice que cuando ande de viaje. La última vez lo vi en Vietnam, ¿no? Lo vi en lugares... y le digo que si estando aquí en Los Ángeles, permíteme, Brody, estando aquí en Los Ángeles, si le da la locación, dice que aquí ya no. O sea, usen la lógica, digo, está riendo gente que sabe de lo que hablo. Ahora,
1: pero explíquelo, porque hay mucha gente que no sabe, ¿por qué no lo explica? O sea, ¿será que Garbanzo, no tiene una respuesta?
0: Garbanzo, ¿es no, más explíquelo. Peligroso Los Ángeles o Vietnam?
1: No sé. No sé los niveles de peligrosidad.
0: Exacto,
1: que hay en cárcel,
0: por eso te estoy diciendo que la gente está riendo de ti, porque es más peligroso aquí y más por donde vives. Y entonces...
1: ya estoy... Cosa que yo digo, siempre tiene que encontrar un espacio pequeñito para darme... Para darme un puto... Ya estoy harto.
0: Muy bien. ¿Por qué no es bueno mandar la locación? Porque no se trata de ti. Se trata de ellas.
1: ¡Ay, no más! ¡No diga más, no!
0: Y te voy a decir en qué forma. Bueno,
1: que la gente antes de que se ha equivocado.
0: Antes de que reaccione, niñas, escuchen.
1: Es que está equivocado.
0: Garbanzo.
1: Es, para ti, es viernes, es para acepte ellas, un maldito día que esté equivocado, pero, Chihuahua.
0: Bueno, a ver,
1: un día.
0: ¿Saben cuándo yo le doy la locación a una mujer? O si tuviera una novia.
1: Ya, va a decir que nunca. Ya.
0: Cuando vas, por ejemplo, a un concierto y que uno se estaciona en un lugar, el otro, cuando no vas juntos, dices, armándame tu locación para caminar hacia ahí. Escuchen. Un concierto, a ver, ¿dónde estás? Es que no te encuentro, es que el estacionamiento es grande, es que estoy desde la... A ver, mándame tu locación. Ese es el momento donde ustedes deben de mandar una locación a su novio o su pareja. La locación.
1: No,
0: y ustedes saben de lo que estoy hablando, eso de, oye, ¿dónde estás? Vine aquí con... Ah, no te creo. Mira, te voy a mandar la locación. Eso no está bien, brothers. Porque si no les creen,
1: maestro,
0: les voy a decir qué sigue, ¿ok? Para las personas que están dando la locación. ¿Ustedes creen que una locación las va a llenar?
1: No.
0: Y gracias. Acepte una, maestro. Escuche. Usted es un cerrado. Acepte una. Si pero no la va a llenar, ¿por qué lo haces?
1: Eso no, yo nunca lo he hecho para que la llene o no. Es una medida de seguridad. Es una línea de vida, por decirlo así. Yo, en ningún momento pensé para que la llenara, maestro. Está enfermo.
0: Para los que no saben, tu teléfono está siendo rastreado, aunque tú le pongas que no, no matter what. Y tú, Garbanzo, que es asesinos inesperados.
1: Sí,
0: lo que sé. Es asesinos inesperados sabes más que nadie. ¿Verdad? Gracias.
1: Maestro,
0: entonces,
1: ha habido mucha
0: el hecho
1: gente
0: de que ustedes como... le compartan la locación a una mujer, mi pregunta es, si tanto te preocupa, ¿por qué no se lo mandas a tu amigo, a un güey familiar, alguien que con... Digo yo, si es mi seguridad, ahí sería, ¿no? Si es para quedar bien y que la vieja, según sepa dónde andas, se me hace muy estúpido. Y hay un juego muy tonto, el cual dicen, oye, mi amor, mándame tu locación para saber dónde estás y saber que estás bien. Güey, ¿qué pasa si tu teléfono te lo roban? ¿Qué pasa si tu teléfono se te pierde? O vamos a decir que ti, Garbanzo, llega ahorita alguien y te degolla, ¿no? Y no quiere tu... Y ahí está el celular con la locación. A ver, dime qué va a pasar.
1: A ver, maestro. Es que usted ya está preguntando cosas que son muy obvias y lógicas. Pues nada, porque no salí. Y yo comparto. A ver, ¿es esto estúpido? ¿Y por qué se retuerce como gusano en sal? ¿Por qué se retuerce como caracol en
0: porque
1: sal?
0: Porque soy un estúpido. Yo no sé por qué me meto en pláticas con ustedes y ya sé que no trae nada.
1: No, pero es que está mal, maestro. A ver.
0: Nada más dices, está mal. Dime una maldita
1: cosa. No pasa nada.
0: Cosa.
1: No pasa nada, porque obviamente no compartí mi ubicación. La ubicación se comparte cuando uno sale, que va a estar en algún otro lugar, que es un lugar remoto y lo que usted quiera. Por eso se comparte, no sea usted tan... Por favor.
0: Okay.
1: Por eso se hace.
0: Entonces, Garbanzo, tú a veces andas en la montaña según solo. Eso ya no lo ahí va. Estamos creyendo. ¿Qué le diga?
1: ¿Se dio cuenta la gente? El maestro encuentra espacios pequeños para darme un mazo siempre.
0: Pero bueno. Más con tu locación prendida.
1: Sí, comparto. Hay una aplicación que se llama All Trails que te permite compartir.
0: Este es otro tema. Este
1: no,
0: es otro
1: es
0: tema.
1: Lo mismo. Es lo
0: okay,
1: mismo.
0: Qué bueno.
1: Es una ubicación
0: qué bueno que me lo dices. Gracias. Ya vieron, sí, cuando sí, ustedes sí, estén en lugares peligrosos o saben que no los van a encontrar en un río, en la nieve, lo que sea, hay una aplicación para eso. Pero no significa que tu locación de tu teléfono te tiene que estar checando la novia o la vieja.
1: De ahí me estoy.
0: Gracias, Garbanzo. Ven, les digo.
1: Pero, a ver, no, pero es exactamente lo mismo. No sea usted de verdad, de verdad.
0: Y si es lo mismo, ¿para qué pones la aplicación?
1: Porque es la aplicación que yo uso. Porque la uso yo para los...
0: El y solo para tu novia.
1: Digo los hacks. No, puede ser para quien sea, pero yo prefiero compartirlo con ella. ¿Cuál es el problema? O sea,
0: esa aplicación la usa solo para la novia.
1: La que sea, la ubico. Cuando estoy haciendo bicicleta...
0: Estás hablando y no sabes de lo que estás diciendo. Ya regresamos, señores. Qué viernes. De veras, qué viernes de poner a la gente contra la pared. Contra la pared, señores. Ya regresamos.
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11: Estamos de regreso en
8: en la cabina Ford, vehículos hechos tan capaces como tú. Saludamos al capitán del equipo mundialista de fútbol de primera, el pibe Carlos Valderrama, en este grupo H, pibe, que es el único grupo donde, creas o no, las cuatro selecciones en estos dos partidos que van a jugar de forma simultánea tienen todos las mismas posibilidades, salvo España, que ya está matriculada, pero habrá que ver si de una, de dos o de tres.
13: Sí, dame un saludo para todo el combo de fútbol de primera, toda su casa. No, tú tienes razón. Este es el grupo que ha salido como más parejo, porque tienen chance, tienen posibilidades. Pero aquí le toca Uruguay-España. Es uno de los partidos grandes que vamos a tener en el campeonato mundial. Vamos a ver cómo reacciona Uruguay, porque ya España está clasificado. Le toca Uruguay, que es uno de los campeones que se puede ir temprano.
8: Esto para calentar el ambiente de lo de mañana, por supuesto, ¿no?
13: Ah, no, seguro.
8: Sí,
13: claro. ¿No? Este partidito sirve para calentar.
8: Sí, ¿no?
13: Ah, no.
8: Mañana con Colombia, Colombia. Frente a Portugal de CR7. La pausa, regresamos con más de la previa de Uruguay y España desde Guadalajara por Fútbol de Primera.
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8: Aquí estamos en Guadalajara, Jalisco, México, desde la cabina Ford Vehículos Hechos Tan Capaces Como Tú. Tercer partido, acaso el último de la fase de grupos en el Mundial para la Celeste Uruguaya, Jorge Burruchaga. A priori, sin cambiar mucho de lo que vimos en los dos primeros en Miami. Burro, ¿cómo estás? Bienvenido.
20: Sammy, compañeros, un placer estar de nuevo con ustedes para comentar este partido de España y Uruguay. Y sin duda, a través de los dos resultados que tuvo Uruguay y la mala performance, sobre todo en algunos momentos del primer partido, que se fue el primer tiempo, pero ayer el último no jugó bien, terminó en un empate, y hasta con suerte. Y ojalá pueda suceder lo que vimos ayer con Ecuador, ¿no? Un milagro que ojalá para nuestro fútbol sudamericano suceda. No es fácil, sin lugar a dudas, jugar a España, uno de los candidatos para mí, de los tres candidatos para este Mundial. Una selección que se revirtió también a un primer paso malo, que todas las selecciones lo han tenido en este Mundial. Es una cosa rara, insólita, ¿no? Pero bueno, volviendo a Uruguay tiene que dar todo. Y que los problemitas que aparentemente, si surgieron o no, haya efecto para que se junten y corran como siempre nos acostumbraron los uruguayos y pueda clasificar sobre todo.
8: Hacemos una nueva pausa, enseguida regresamos desde Guadalajara en la previa. Uruguay frente a España se vive, se juega, solo por Fútbol de Primera, la radio del Mundial.
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8: Seguimos en la previa de Uruguay frente a España. Oh, campeón del mundo, un lujo, a 2 campeones del mundo, el capitán del equipo mundialista, el mejor analista arbitral de los medios, Mauro Silva. Lindo partido, España frente a Uruguay, Uruguay, España en Guadalajara.
9: Lindo partido, Sammy, qué placer estar contigo. Pibe, Burro, Daniel, Javier y todos los oyentes de fútbol de primera. Un partidazo tenemos hoy por la tarde y a ver cómo Uruguay es capaz, porque normalmente la idea de Bielsa es las líneas altas, no presionar ahí. España mueve muy bien el balón. Esta cuestión física, si Uruguay no encuentra, no deja a España incómoda, puede hacer un desgaste físico grande. Vamos a ver una batalla muy grande en el centro campo ahí con Rodri por parte de España, Merino y Pedri, y del otro lado con Ugarte, Valverde y Betancourt por parte de Uruguay. Gran partido, pero la batalla es partido se decide en centro campo y vamos a ver si Uruguay cuánto tiempo es capaz de presionar a España y si es capaz de dejar a España incómoda con esa presión.
8: Ya está Argentina, ya está Brasil, ya está Ecuador. Estará Uruguay en los 16avos. Nos centramos en fútbol de primera tras la pausa.
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0: Forlán, el pichiche, el goleador de Sudáfrica 2010, y Diego Godín, la lágrima de los aficionados en la tribuna. Y ahora nos preparamos para escuchar el himno nacional de España.
1: El himno nacional de España.

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4: Daniel, ¿cómo te va?
5: ¿Cómo te va, Sammy? 5 cambios hace Cabo Verde en relación al equipo que empató contra Uruguay. 3 modificaciones Arabia Saudita en relación al que fue goleado ante España. Si hay un ganador aquí, se clasifica directamente a los 16avos. El empate elimina automáticamente a Arabia Saudita. Los pies en Houston, el pensamiento en Guadalajara. Cabo Verde, Arabia Saudita, también por Fútbol de Primera.
4: Saludamos a Javier Castrilli. Hoy creo que va a tener trabajo, Javier. Ismael Elfat de Estados Unidos, el encargado de impartir justicia, ¿cómo le va?
6: Y bailando con la más fea. Ismael Elfat, el árbitro marroquí naturalizado estadounidense, ¿no? 44 años con gran experiencia, 10 años como árbitro internacional, dirigió mundiales, Mundial de Clubes, Juegos Olímpicos, Copa Africana, lo invitaron en África también. Y ¿sabes qué? Dirigió también en la Copa Mundial de Qatar. Lo recordamos de ahí, ¿no? Recordamos el penal.
4: Se guarda un minuto de silencio por las víctimas del doble sismo, el terremoto en Venezuela.
7: Pedimos a todos los espectadores que se pongan de pie, si pueden, para guardar un minuto de silencio en homenaje a las víctimas de los terremotos ocurridos en Venezuela. Nuestra solidaridad con la comunidad venezolana, sobre todo en el epicentro, en La Guaira, que están pasando terribles momentos por este doble terremoto acaecido hace unos días. La selección uruguaya sale con Mulén en la puerta. Guillermo Varela, Sebastián Cáceres, Matías Olivera, Juan Manuel Sanabria en la defensa, Rodrigo Bentancourt, Manuel Ugarte, el Halcón Valverde, Agustín Canovio, Maxi Araujo y Darwin Núñez. Es un cambio nada más del equipo que empató 2-2 con Cabo Verde con los goles de Maxi Araujo y de Canovio. Señoras y señores, estamos listos para comenzar a vivir todas las emociones. ¡Vamos en marcha! Arranca el partido, ya están jugando por Fútbol de Primera, la radio del Mundial en Guadalajara, Jalisco, México. Uruguay frente a España, atacando de izquierda a derecha, en el sentido de la cabina Ford, vehículos hechos tan capaces como tú. Hoy no habrá que decir la celeste uruguaya, juega burro con camiseta alterna, un azul oscuro, todo de blanco con vivo rojo la selección española, Unai Simón, todo de amarillo con vivo rojos. Una posibilidad que tuvo Uruguay de jugar con la celeste porque es administrativamente local en este partido.
8: Los dos equipos están jugando con la segunda camiseta de sus países, España también con una blanca, azul, no parece que España de Uruguay, pero bueno, vamos a comentar este partido que lo veo al Valverde delante de los cuatro mediocampistas uruguayo, al lado de Darwin Núñez.
4: Muy bien, una sola variante, no está Fede Viñas, ingresa Darwin Núñez desde el vamos en España y